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Bienvenido a este programa donde estudiaremos el movimiento armónico y el sonido. Para empezar, le invitamos a ubicarse en la página número 33 de su libro de física. ¿Ya se ubicó? Entonces veamos el apartado 1. Aquí encontramos las ecuaciones del movimiento armónico simple. Vamos a ver que la primera ecuación es la posición en el movimiento armónico simple. Vemos que la posición se representa con la letra X en este tipo de movimiento y recibe el nombre de elongación y se calcula de la siguiente manera. X es igual a A coseno de omega por T, donde A mayúscula es la amplitud en metros. Omega es la velocidad angular en radianes por segundo. Omega es igual a la raíz cuadrada de K entre M. M es la masa en kilogramos. K es la constante de elasticidad en newton sobre metros. T es el tiempo en segundos. Veamos el ejemplo número 1 de la página 33. Este nos dice, una masa de 20 kilogramos cuelga de un resorte que tiene una constante de elasticidad de 50 newton por metro. ¿Cuál es la velocidad angular y la posición de un móvil a los pi quinceavos de segundo cuando la amplitud A es de 5 centímetros? Lo primero que vamos a identificar son los datos. Tenemos que M es igual a 20 kilogramos, K es igual a 50 newton sobre metros, T es igual a pi quinceavos segundos, A mayúscula es igual a 5 centímetros. Calculamos la velocidad angular y sabemos que omega es igual a la raíz cuadrada de K entre M. Sustituimos y nos queda que omega, o sea la velocidad angular, es igual a la raíz de 50 newton por metro entre 20 kilogramos. Y esto nos da 1.58 radianes sobre segundo. Ahora calculamos la posición. Sabemos que su fórmula es X es igual a A mayúscula coseno de la velocidad angular por el tiempo. Sustituimos y nos queda 5 centímetros por el coseno de 1.58 radianes sobre segundo por pi quinceavos segundos. Y esto nos va a quedar 4.787 centímetros. Para calcular el coseno de 1.5 pi sobre 15, lo calculamos con el modo de rad. Ahora, ¿cómo es la velocidad en el movimiento armónico simple? Ubíquese en la página 34 de su libro. Vemos que la velocidad viene dada por la siguiente ecuación. B es igual a menos omega a seno de omega por t, donde A mayúscula es la amplitud en metros. Omega es la velocidad angular en radianes por segundo. T es el tiempo en segundos. Veamos el ejemplo número 2. Este nos dice, determine la velocidad de una partícula de 2 kilogramos que cuelga de un resorte que tiene un coeficiente de elasticidad de 38 newton sobre metro si éste oscila con una amplitud de 20 centímetros con un tiempo de 0.30 segundos. Lo primero que identificamos son los datos. Tenemos una masa M de 2 kilogramos. K es igual a 38 newton por metro. A es igual a 20 centímetros. T es igual a 0.30 segundos. Calculamos la velocidad angular. Sabemos que la velocidad angular se representa con la letra omega. Y omega es igual a la raíz cuadrada de K entre M.
Sustituimos y nos queda 32 newton sobre metro sobre 2 kilogramos. Calculamos la raíz y nos queda 2 radianes sobre segundo. Ahora calculamos la velocidad. Velocidad es igual a menos la velocidad angular, o sea omega, a seno de omega por t. Y esto es igual a menos 2 radianes sobre segundo por 20 centímetros. Seno de 2 radianes sobre segundo por 0.30 segundos. Al hacer los cálculos nos queda menos 22.5856 centímetros por segundo. Ahora, ¿cómo va a ser la aceleración en el movimiento armónico simple? La aceleración en este tipo de movimiento va a venir dada por la siguiente función. A minúscula es igual a menos omega al cuadrado por x, donde omega sabemos que es la velocidad angular en radianes sobre segundo. T es el tiempo en segundos. X es la posición o elongación en centímetros. Veamos el ejemplo número 3, que se encuentra en la página número 35. Este nos dice, determine la aceleración que experimenta un resorte con un coeficiente de elasticidad de 4 newton por metro, al que se cuelga una masa de 0.03 kilogramos, con una elongación o posición x de negativo 1.2 centímetros y un coeficiente de elasticidad de 4 newton por metro. Lo primero que vamos a hacer es identificar los datos. Me piden la aceleración. Tenemos una elongación x de negativo 1.2 centímetros, una constante k de 4 newton sobre metro y una masa m de 0.033 kilogramos. Vamos a hacer el cálculo de la velocidad angular. Omega es igual a la raíz cuadrada de k entre m. Sustituimos y nos queda que omega es igual a la raíz cuadrada de 4 newton sobre metro sobre 0.03 kilogramos. Al hacer los cálculos nos queda 11.546 radianes por segundo. Ahora calculamos la aceleración. La aceleración es igual a negativo omega al cuadrado por la elongación x. Sustituimos y nos queda negativo 11.54 radianes por segundo y elevamos todo esto al cuadrado por negativo 1.2 centímetros. Y esto nos da como resultado 159.972 centímetros por segundo al cuadrado. Ahora le toca a usted desarrollar la consolidación de nuevos saberes 1, que encontrará en la página número 35. Esta la desarrollará después del programa. Ahora nos ubicamos en la página número 36. Aquí tenemos el apartado número 2. Aquí vamos a estudiar el período y frecuencia como una función de la masa del resorte. Vamos a empezar por el período, que se representa con la letra T mayúscula. El período en función de la masa del resorte se calcula de la siguiente manera. T mayúscula, o sea período, es igual a 2pi sobre la velocidad angular. Veamos el ejemplo 4 que se encuentra en esta misma página. Este nos dice, un bloque de 1 kilogramo está conectado a un resorte que tiene un coeficiente de 4 newton por metro. Nos piden determinar el período T del sistema. Lo primero que hacemos es identificar los datos. Tenemos una masa m de 1 kilogramo.
tenemos un coeficiente K igual a 4 newton sobre metro y nos piden el periodo T, o sea T mayúscula. Calculamos el periodo T mayúscula del sistema. Sabemos que T mayúscula es igual a 2 pi radianes sobre la velocidad angular. Sustituimos en la fórmula y nos queda que el periodo T mayúscula es igual a 2 pi radianes entre 2 radianes por segundo. Y esto nos queda un periodo de 1 segundo. Otro concepto que debemos manejar es la frecuencia. Recordemos que la frecuencia es el inverso del periodo. Por lo tanto, su fórmula es la siguiente. Frecuencia es igual a velocidad angular entre 2pi. Vamos a ver que la frecuencia se representa con la letra F. Sus unidades van a ser Hz. La velocidad angular siempre la representamos con la letra omega y sus unidades son radianes sobre segundo. Veamos el ejemplo número 5 de la página número 37. Este nos dice, un resorte soporta una masa de 2 kilogramos. Si este tiene un coeficiente de 8 newton por metro, ¿cuál es la frecuencia que experimenta el sistema? Lo primero que vamos a hacer es identificar los datos. Tenemos una masa M de 2 kilogramos, un coeficiente K de 8 newton por metro y nos piden la frecuencia. Calculamos primero la velocidad angular. Omega es igual a la raíz cuadrada de K entre M. Sustituimos y nos queda raíz cuadrada de 18 newton sobre segundo sobre 2 kilogramos. Al hacer los cálculos nos queda una velocidad angular, o sea omega, de 3 radianes por segundo. Ahora calculamos la frecuencia F. F es igual a la velocidad angular entre 2pi. Sustituimos y nos queda 3 radianes sobre segundo sobre 2pi radianes y nos da como resultado 1.50 Hz. Ahora le toca a usted desarrollar la consolidación de nuevos saberes 2. Esta la encontrará en la página número 37. Esta la desarrollará después del programa. Ahora nos ubicamos en la página número 38, en el apartado 3. Fuerzas que genera un movimiento armónico. Recordemos la ley de Hood. F es igual a negativo K por X. Vamos a ver que la fuerza de restitución F sobre un resorte produce un estiramiento X que es directamente proporcional a la fuerza. El coeficiente de elasticidad K lo vamos a calcular de la siguiente manera. K es igual a F entre X. Usted puede observar en esta página 38 una ilustración que tiene a la izquierda. Ve que existe una división que se llama punto de equilibrio. Vamos a ver que en este sistema de resortes tenemos una masa en la cual cuelga un resorte, una masa M1, que va a producir una fuerza de restitución. F1 es igual a K por X1. Si a este mismo sistema lo sometemos a una masa M2, va a producir una fuerza F2 es igual a K por X2. Veamos el ejemplo número 6 que se encuentra en esta página 38. Esta nos dice, en el siguiente sistema de resortes, determine el valor de F2. Vamos a ver nuestros datos. Tenemos un estiramiento X1 de 0.8 metros. Tenemos una fuerza 1 de 4 newton. Un estiramiento 2 de 0.12 metros. Y nos piden
¿Cuál es el valor de la fuerza 2? Es decir, cuando tenemos dos masas, tal como usted lo puede ver en la figura. Sabemos que K es igual a F entre X. Sustituimos 4 newton entre 0.08 metros. Esto nos da 50 newton por metro. Ahora vamos a calcular el valor de F2. F2 es igual a K por X2. Esto es igual a 50 newton por metro por 0.12 metros. Y esto nos da 6 newton. El ejemplo 7 usted lo va a desarrollar en su casa. Ahora le toca a usted desarrollar la consolidación de nuevos saberes 3. Esta la encontrará en la página número 39 de su libro. Ahora veamos la página número 40. Aquí tenemos el péndulo simple y determinación de la aceleración de la gravedad. Como sabemos, un péndulo simple es un cuerpo de masa M suspendido de una cuerda de longitud L y que oscila hacia adelante y hacia atrás formando un ángulo. El periodo ya sabemos que se calcula como 2pi por la raíz cuadrada de L entre G, donde T mayúscula es el periodo en segundos. G es el valor de la gravedad, que es 9.8 metros por segundo al cuadrado. L mayúscula es la longitud de la cuerda en metros. La frecuencia F para un péndulo simple lo vamos a calcular de la siguiente manera. F es igual a 2pi por la raíz cuadrada de G entre L, donde F es la frecuencia en Hz, y sabemos que un Hz es igual a 1 entre un segundo. G es el valor de la gravedad, que es 9.8. L mayúscula es la longitud de la cuerda en metros. La aceleración de la gravedad se va a calcular de la siguiente manera. G minúscula es igual a 2pi a la 4 por L mayúscula entre T al cuadrado, donde G es la aceleración de la gravedad, L es la longitud de la cuerda en metros y T mayúscula es el periodo en segundo. La aceleración que alcanza un péndulo se calcula de la siguiente manera. A minúscula es igual a negativo G seno de teta, donde A es la aceleración en metros por segundo al cuadrado, G es la aceleración de la gravedad, que esta es de 9.8 metros por segundo al cuadrado. Veamos el ejemplo número 8 de la página 41. Este nos dice, un péndulo tiene una longitud de 0.40 metros y al oscilar forma un ángulo de 30 grados. Nos piden determinar el periodo, la frecuencia y la aceleración del péndulo. Lo primero que hacemos es buscar nuestros datos. Tenemos una longitud L mayúscula igual a 0.40 metros, un ángulo de 30 grados, G es igual a 9.8 metros por segundo. Este es un dato que siempre va a tener. Calculamos el periodo. Nuestro periodo va a ser igual a 2pi por la raíz cuadrada de 9.8 metros por segundo al cuadrado entre 0.4 metros. Esto nos da 31.10 segundos. Ahora, la frecuencia F, esta va a ser igual a 2pi por la raíz cuadrada de 0.40 metros entre 9.8 metros por segundo al cuadrado y nos va a dar 1.269 Hz. Ahora, la aceleración va a ser igual a lo siguiente. A es igual a negativo 9.8 metros por segundo al cuadrado por el seno de 30 grados. Y esto nos da negativo 4.9 metros por segundo al cuadrado. Ahora le toca a usted
desarrollar la consolidación de nuevos saberes 4, que encontrará en la página 42. Esta la hará después del programa. Ahora pasamos al último apartado, que está destinado al estudio del sonido, la primera parte. Esta la encuentra en la misma página número 42. ¿Qué observa aquí? Vamos a ver que en la figura podemos ver diferentes ondas que están transmitiendo sonido. Vemos que el sonido es una onda mecánica. Esta es longitudinal, que necesita de una fuente de vibración y un medio elástico para propagarse. Este por lo general es el aire. Vamos a ver que en la página número 43 tenemos algunos ejemplos. Tenemos el ejemplo del murciélago, que tiene la capacidad de detectar, capturar y tragar decenas de insectos en pleno vuelo, y todo esto gracias al sonido. Veamos cómo es que se transmiten las ondas sonoras. Vamos a ver que las ondas sonoras son ondas longitudinales que transmiten el sonido. El sonido se va a propagar en forma de ondas en el aire, en los líquidos o en un sólido, con una frecuencia de 20 Hz a 2000 Hz audible para el oído humano. Vemos que en la figura que usted encontrará en la parte inferior de la página 43, aquí usted puede ver cómo se propagan las ondas sonoras. Ve un perro que está ladrando y cómo es que se transmite ese sonido, o cómo es que se transmite el sonido de un radar de un barco. Ahora nos ubicamos en la página número 44. Aquí usted encontrará los tipos de ondas. Estas ondas usted las estudiará después del programa. Veamos cómo se propaga una onda. Vamos a ver que el sonido se transmite por medio de ondas sonoras que necesitan de un medio para propagarse. Este puede ser un líquido, un sólido o un gas. Una onda se propaga de acuerdo a su longitud. Esta se representa con la letra lambda y su frecuencia f o periodo t. La ecuación de propagación de onda va a ser la siguiente: b mayúscula es igual a lambda por f. Esta usted la encontrará en la página 44 de su libro, en la parte inferior. También la velocidad o propagación de una onda la podemos calcular como lambda sobre t, donde tenemos que b es la velocidad de propagación en metros por segundo, lambda es la longitud de onda en metros, f es la frecuencia en hertz, t es el periodo en segundos. Ahora veamos en la página número 45, veamos el ejemplo número 11. Este nos dice: un timbre vibra 50 Hz con una longitud de onda de 6.8 metros. Nos piden cuál es la velocidad de propagación de la onda. Primero vemos nuestros datos. Tenemos una frecuencia f de 50 Hz. Una longitud de onda lambda es igual a 6.8 metros. Tenemos que la fórmula para calcular la velocidad de propagación de una onda es la siguiente: velocidad es igual a longitud de onda por frecuencia, es decir, lambda por f. Sustituimos y nos queda 50 Hz por 6.8 metros, y esto es igual a 340 metros por segundo. Es decir, la velocidad de propagación de onda es de 340 metros por segundo. Hasta aquí llegamos con el programa del día de hoy. Espero haya sido de su provecho. No olvide desarrollar la consolidación de nuevos saberes que se encuentra después de cada tema. Y además, desarrolle la sección Valoremos lo aprendido para poder practicar más lo que ha aprendido en esta semana. Será hasta el próximo programa. 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
0: Bienvenidas y bienvenidos a su programa número 2 de su clase Inglés 3. 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Recuerde que su dedicación determinará el éxito que alcance.
1: Para comenzar el programa del día de hoy, vamos a buscar la página número 15 de su libro Inglés 3. En esta página encontramos el contenido de esta semana, que consiste en una lectura, nuestro vocabulario de siempre, y los temas que vamos a estudiar son el simple present y el use of have and has. Vamos a comenzar con la lectura de este día.
0: Can you read? Some people think reading is like a one-way lecture. All you have to do is just sit there and take it all in. But reading is more like a discussion. You become an active participant in a two-way process.
1: Reading becomes alive when you bring in your personal experiences and feelings. For example, you may be reading an article about the yellow fever in Europe. Even if you've never been in Europe, you probably know that as any disease transmitted through the bite of the mosquito Aedes aegypti, yellow fever may travel in ships that come from Africa and an European country.
0: That's the way this disease has been spread through America, the same way as dengue and chikungunya do. Your experiences and thoughts help you understand what you read.
1: Pasemos a la página número 16. En esta página 16 tenemos los tres aspectos que se deben tomar en cuenta.
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0: Bienvenidas y bienvenidos a su programa número 2 de su clase Inglés 3. Esperamos que haya podido practicar los temas, resuelto los ejercicios y memorizado el vocabulario de la semana 1. Recuerde que su dedicación determinará el éxito que alcance.
1: Para comenzar el programa del día de hoy, vamos a buscar la página número 15 de su libro Inglés 3. En esta página encontramos el contenido de esta semana, que consiste en una lectura, nuestro vocabulario de siempre, y los temas que vamos a estudiar son el simple present y el use of have and has. Vamos a comenzar con la lectura de este día.
0: Can you read? Some people think reading is like a one-way lecture. All you have to do is just sit there and take it all in. But reading is more like a discussion. You become an active participant in a two-way process.
1: Reading becomes alive when you bring in your personal experiences and feelings. For example, you may be reading an article about the yellow fever in Europe. Even if you've never been in Europe, you probably know that as any disease transmitted through the bite of the mosquito Aedes aegypti, yellow fever may travel in ships that

0: En esta página 16 tenemos los tres aspectos que se deben tomar en cuenta cuando hacemos una lectura. Recuerde que cuando hacemos una lectura, la experiencia de vida que tenemos nos ayuda a comprender lo que acabamos de leer, como en este caso. Nunca hemos aprendido lo que es una fiebre amarilla, quizás, pero sí hemos vivido la experiencia de tener enfermedades muy similares y también transmitidas por el mosquito o el zancudo. En este caso, esta lectura tuvo que haber creado tres situaciones. Estas son: think about your reactions, que significa pensar sobre sus propias reacciones. Debe haber creado una reacción en nosotros si la hemos comprendido. La siguiente es, debemos hacer comparaciones, make comparisons. Si podemos comparar nuestra experiencia de vida con lo que acabamos de leer, se habrá alcanzado el segundo objetivo. Y la tercera es form opinions. Debe crear una opinión para que podamos reaccionar y escribir sobre eso. Esta será su tarea después del programa, escribir estos tres aspectos después de haber comprendido su lectura. Pasemos ahora a la construcción de nuevos saberes en esta página 16.
1: Observemos los nombres de los negocios que usted puede encontrar en su comunidad o en su ciudad. Bakery, que es el lugar donde producen el pan que consumimos a diario.
0: Barbershop, es donde los hombres y los niños se cortan el cabello.
1: Stationery shop, que es la tienda de útiles escolares, instrumentos de dibujo y encontramos también productos de papelería para escuela y oficina.
0: Repair shop, es el lugar donde se reparan los aparatos eléctricos.
1: Restaurant, donde nos venden la comida preparada.
0: Beauty salon, es donde las mujeres y niñas se arreglan el cabello.
1: Boutique, es donde venden la ropa para mujeres.
0: Ahora pasamos a la página 17, donde tenemos el tipo de negocio que consiste en un solo propietario, y este es el sole proprietorship. It's the simplest, oldest, and most common form of business ownership, in which only one individual acquires all the benefits and risks of running the enterprise. In a sole proprietorship, there is no legal distinction between the assets and liabilities of a business and those of its owner.
1: Some examples of sole proprietorship are carpentries, bakeries, beauty salons, boutiques, barber shops, repair shops, stationery shops, and restaurants, amongst others.
0: No olvide, cada vez que hacemos una lectura, usted debe subrayar las palabras desconocidas, buscarlas en el diccionario y luego volver a leerla para saber si comprendió completamente esa lectura. Pasemos ahora al vocabulario.
1: The simplest.
0: El más simple.
1: The simplest.
0: Oldest.
1: Más viejo.
0: Oldest.
1: Ownership.
0: Propiedad.
1: Ownership.
0: To acquire.
1: Adquirir.
0: To acquire.
1: Benefit.
0: Beneficios.
1: Benefit.
0: Risk.
1: Riesgo.
0: Risk.
1: Running the enterprise.
0: Gestión de la empresa.
1: Running the enterprise.
0: Assets.
1: Bienes, posesiones, activos.
0: Assets.
1: Liability.
0: Responsabilidad. Pasivos.
1: Liability.
0: Owner.
1: Propietario.
0: Owner.
1: Stationery shop.
0: Papelería.
1: Stationery shop.
0: Carpentry.
1: Carpintería.
0: Carpentry.
1: Repair shop.
0: Tienda de reparaciones.
1: Repair shop.
0: Requirement.

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0: Queremos dar gracias a nuestro amado Padre Jesucristo, a nuestro Señor Jesús, porque tenemos familias que nos aman y amamos. Nuestra iglesia doméstica, la familia. Gracias por acompañarnos esta noche de viernes devocional 21 de agosto del año del Señor 2026, aquí a su programa Soy Caballero en Radio, desde la cabina, Monseñor Héctor Enrique Santos. Sus amigos de siempre, la Sociedad de Caballeros del Santo Entierro de Tegucigalpa, presentes aquí en su programa, y que esta noche vamos a tener algo muy especial, un tema dirigido, pues como ya lo repito, a nuestra iglesia doméstica, y yo sé que cada uno de ustedes se va a identificar, porque creo que la familia es el bastión principal de nuestra fe. Debemos cuidar, amar, proteger, y más, sin embargo, si tenemos hijos, saberlo guiar por el camino del Señor. Emilio Villanueva, buenas noches, ¿cómo está usted?
1: Agradable y feliz noche, hermanos y hermanas que nos acompañan en esta noche de viernes devocional. Alegre porque ya veo que ingresa a la cabina Monseñor Héctor Enrique Santos, nuestro buen hermano y amigo, el abogado Tony Altamirano, con su hijo Mateo, que me alegra volverlo a ver. El hombre
0: excelente es nadador, Mateo.
1: Un gran nadador. Me robó las palabras, Rolando. Ah, bueno. Ahí lo vimos durante la semana en competencia. Va con todo, Mateo. Se va a estirar el hombre.
0: Michael Phelps no es nada.
1: No es nada. Gracias a todos ustedes por acompañarnos en esta noche de viernes devocional. Gracias a don Kevin Osabas, que siempre nos acompaña en Control Master. Y a todos ustedes que nos sintonizan a través de los 910 AM, amplitud modulada, gracias por darnos la oportunidad de ingresar hasta lo más íntimo de sus hogares, o el acompañarles hasta donde nos estén escuchando en esta noche de viernes. Gracias sobre todo a los que nos sintonizan a través por el www.suyapamedios.hn, ahí en el apartado de la voz de Suyapa. Y no podemos dejar a un lado a los que nos sintonizan a través de las plataformas digitales de la Sociedad de Caballeros del Santo Entierro de Tegucigalpa. Ahí nos encuentran en Facebook como Caballeros del Santo Entierro de Tegucigalpa, Instagram y TikTok como Santo Entierro de Tegucigalpa. Por medio de estas plataformas digitales, hermanos, pueden encontrar el caminar de nuestra amada sociedad junto con nuestra parroquia Nuestra Señora de los Dolores, que como lo mencionaba Rolando, estamos viviendo este tiempo favorable de la mejor forma, con intensidad, y que más adelante les compartiremos este hermoso tema que les traemos en esta noche de viernes, pero sin más preámbulos, porque el pueblo siempre lo espera. Le cedo los micrófonos al abogado Tony Altamirano en esta noche de viernes. Abogado, ¿qué tal está, hombre?
2: Pueblo de Dios, buenas noches. Emilio Villanueva, Rolando Antonio. Mire, gusto, gracias, gusto. Gracias por estar pendiente siempre de las redes sociales de este servidor suyo, y gracias por las felicitaciones al Michael Phelps hondureño que tenemos por ahí. No quiero apartarme mucho del programa, pero a mí me encanta el escrutinio público. Entonces,
1: me encanta.
2: Pero usted le entrego, mire, su...
1: Lo prometido
2: es deuda. Aquí que quede en evidencia...
1: Tony fue hasta las uvas, me va a decir.
2: Es que le voy a contar algo. No. Sí, no. Sí, no.
0: Vamos a ver. Yo estoy asombrado.
2: Sí, no pensé sí. Que... No. Le voy a contar la historia. Es que, mire, yo andaba en un entierro, lastimosamente. Ah, ¿verdad? Que falleció un hijo de mi mentora, la que, gracias a Dios, pues, una de mis muchas mentoras, pero la casi la principal, ¿verdad? Por la que yo, pues, soy abogado realmente, porque me dio la oportunidad de hacer la práctica ahí en su bufete, y toda la abogada María Jesús Palacios de Venegas, que le envío un cordial saludo, que ella es también colaboradora aquí y ministra la palabra también aquí de Suyapa. Bueno, entonces creo que la manzana también no cayó tan lejos de la flor, ya que estamos acá también, ¿verdad? Así es. Entonces andábamos acompañándola ahí en el entierro de su hijo, ¿verdad? Y en eso iba yo para Pricemar, ¿verdad? De aquel lado de las uvas. Entonces dije yo, a arreglarme los ojos, una cuestión de los anteojos, y en eso ya venía yo para acá a la cabina, ya venía para acá. En eso Dios hace las cosas como tienen que ser. Y se me olvidó la membresía y no pude entrar. Entonces, porque yo ya iba a pasar por la Arache y ya me venía para acá. Entonces ahí fue cuando le puse, yo creo que tal vez me lo pueden ir a dejar, porque ahí iba en camino yo para acá. Pero en ese dije, ay, mejor me regreso. Y todo el mundo ya no había el mandado, ya no lo hice bien, pues. Sí. Entonces me regresé a la casa y en eso me puse a hacer un montón de cosas. Y lo iba a recoger a él y en eso me acordé, ve, el ungüento. Porque me estaba como comenzando a doler un poco la rabadilla, como dicen, va. Entonces aquí le
0: tengo. Lo asoció.
2: Mira aquí, es, espero pues, que le sirva Rolando Antonio Funes. Abogado,
0: le agradezco mucho y no. Créeme que si llega le voy a pedir unos tres más.
2: No se preocupe, que ahí tenemos de sobra.
1: Definitivamente.
0: Es un ungüento muy especial para atletas, así que.
1: Sí. ¿Qué tal están, hermanos? ¿Cómo van? Miren, el tiempo pasa volando definitivamente.
2: No quiero, espéreme.
1: Dele.
2: Espéreme, antes de que se me, porque después se me olvida.
1: Dele.
2: Agosto, mes de la familia.
1: Así.
2: Taller manejo de conflictos en la familia, sábado 22 de agosto. Empezamos con la Santa Misa a las 4, va que le leí la mente, va. Claro, empezamos a las 4 de la tarde, parroquia Los Dolores, Tegucigalpa, misioneros redentoristas. Por favor, comuníquese con el padre Brian por si acaso le interesa. Y estamos todos invitados a la charla, ¿verdad?
0: Excelente.
1: Mañana, hermanos, precisamente en nuestra parroquia de Los Dolores, como lo mencionaba el abogado Tony Altamirano.
0: Y qué importante.
1: Se da inicio a las 4 de la tarde con la Santa Eucaristía. Es la última Eucaristía del día sábado en nuestra parroquia de Los Dolores. Al concluir a las 5 de la tarde se desarrollará este hermoso compartir en este mes de la familia. Y qué mejor, primero compartir la palabra del Señor, así luego es. Compartir este hermoso taller dedicado a los matrimonios en así este es. Mes consagrado al matrimonio y a la familia. Y como dice el padre Brian Arriola, nuestro vicario, después vamos a compartir un
2: convivio ahí.
1: Un pequeño convivio, como dice Ori de Bora, ¿verdad?
0: Sí, saben que nuestra Santa Madre Iglesia Católica, la única, caramba. Yo creo que hablando de las charlas prematrimoniales, yo creo que ahí se dan cuenta si realmente la pareja que han escogido es la adecuada.
2: Sí.
0: Y ya después de casados, caramba, esto entra como un soplo de vida a es. Esa vida de casados, pero yo creo que en las charlas prematrimoniales ahí nos damos cuenta si realmente no nos vamos a acompañar con el diablo en vivo.
1: Yo no quiero dar a
2: conocer. Usted no entre en detalle porque no, después a usted no me le van a dar los huevitos y frijoles en la noche.
1: Sí.
2: Correcto, ahí está. Yo le dije.
0: No, yo no lo decía por nadie, ¿verdad?
2: No.
1: Mi caso fue algo bien particular porque soy parroquiano de Los Dolores.
0: Nadie dijo Emilio, nadie dijo.
1: No. Pero aquí tengo mis reservas con las charlas prematrimoniales.
0: Ah, no, ¿qué? Caramba.
2: Es que, como decía un amigo, se desnuda el alma. Y
0: no, entonces... es que nuestra Madre Iglesia tiene esa virtud, que realmente es que nos enseña a conocer nuestra fe junto a la persona que va a compartir con nosotros.
2: Es que ni siquiera es que usted le enseñe el alma, la desnuda.
1: Miren, hermanos,
0: es que heavy.
2: Sí,
0: heavy.
2: No,
1: el matrimonio es algo serio.
2: Sí,
1: así en es. Ocasiones lo asociamos con algo emotivo. Y el matrimonio no es por emotividad, hermanos que nos acompañan en esta noche de viernes devocional. El matrimonio es un sacramento, hermanos. Así como los sacerdotes se casan con la iglesia, porque la iglesia es la esposa de los sacerdotes.
2: Así es.
1: Por eso el bendito anillo que los sacerdotes portan al momento de ser consagrados presbíteros. Si no es así, don Kevin, me
2: corrige.
1: Me corrige. Y por eso el anillo.
2: Yo no sabía que les ponían anillo.
0: Sí. Claro que sí.
1: Ayer precisamente estábamos hablando eso con mi esposa, porque ella también no se había percatado sobre ello y me dice...
2: No me había fijado.
1: Llevamos dos. Sí, así es. Pero el sacerdote, por eso es que se coloca el anillo. Y está...
2: ¿Y siempre en la izquierda?
1: Sí, porque ellos se casan. Los muchachos ahí, don Kevin nos puede dar, que yo sé que algún día va a regresar.
0: En el anular.
1: Sí.
0: Anular.
1: Así no. Es.
0: ¿Saben qué? En la vida castrense, y le enviamos un saludo al teniente coronel Pierre Teresín Flores, en la vida castrense, cuando usted se gradúa de la Academia Militar, a sus 4 años de haber cumplido pues todos los estudios y hacer la bendita monografía, que Michael Navarro debe saber muy bien eso, ahorita, precisamente ahorita, le colocan el anillo, que están casados con la Chiri.
1: Así es. Ah,
0: se casan con la Chiri el día que son graduados como subtendientes. Como,
1: y es ese lazo que no sabía se también. Entrelaza, por así decirlo, en este caso, bueno, los militares con el ejército, los sacerdotes con la iglesia y nosotros que no escogimos esa vida sacerdotal, pues tenemos este hermoso sacramento como lo es el matrimonio, hermanos. Sí. Y traigo a colación las palabras, por eso es que les decía que el matrimonio no es un juego, porque el padre Juan Ángel López lo dice: el casarse no es para enamorados locos, o no para aquellos que llegan a donde el sacerdote y dice: yo estoy loca de amor por él o por ella. Y el padre Juan Ángel lo explica y lo comparte como testimonio, que en su momento llegó a la parroquia una pareja que dijo: estoy loca de amor. Entonces el padre Juan Ángel los paró y les dijo: no, si estás loca por él, aquí yo no te voy a celebrar el sacramento. Porque hay que estar cuerdos, hermanos, porque es un compromiso que no hacemos ante los hombres, lo hacemos ante Dios. Correcto. Porque el sacramento del matrimonio es un rito que nosotros realizamos, hermanos. No es el sacerdote solo es un testigo.
2: Solo avala.
1: Así es, como quien dice, es el que nos está echando la soga al cuello. Pero
2: no es el testigo de que sí, bueno, al final es el testigo mayor de que estás echando la soga al cuello.
1: Pero nosotros somos ante el altar los que realizamos el sacramento. Sí, sí, sí. El correcto. Sacerdote, al momento de nuestro bautismo.
2: Pero le preguntan, ¿viene voluntariamente? No viene como los dientes con la pistola aquí en el cuello.
1: Tony, esa mañana cuando estaba diciendo que sí, ahí en el templo estaba que temblabas y decía que no el hombre.
2: Ni quiera Dios, olvídate, imagínate.
1: Pero es una virtud, hermano.
2: Sí, sí, sí. Es una vocación también.
1: Claro.
2: Sí, porque como decía mi abuela, que en paz descanse, si no va a ser padre, tiene que casarse, va.
1: Así es.
2: No hay tercera opción.
1: Que no es malo.
2: No.
1: En la Biblia lo podemos rescatar y el Señor nos dice, algunos tienen ese don de vivir en pareja, en sagrado matrimonio.
2: Así es.
1: Otros no tienen esa gracia, pero se consagran al Señor.
2: Así es.
1: Y otros prefieren andar en la vida, no viviendo en soledad, pero sí acompañando posiblemente a sus padres, a un familiar enfermo,
2: claro,
1: o sirviendo a la iglesia desde, por así decirlo, desde su anonimato.
0: No,
1: continúe, Roland.
0: Muchas veces somos atacados por otras creencias,
2: otras fuerzas oscuras, como
0: sí,
2: decía.
0: Y diciendo, ¿y por qué el sacerdote no se casa? ¿Y qué país no son hombres también, pues? O sea, ya en el bagaje coloquial y en el bagaje mundano. ¿Y si son hombres? ¿Y es que acaso no sienten como hombre?
1: Así es.
0: Pero es que lo que pasa es que ellos se casan con la iglesia.
1: Así es.
0: Y la iglesia es en femenino, no en masculino.
1: Pero lo decimos en plural.
0: Sí, exacto. Sí. Entonces.
2: Y con la.
0: Es, entonces, como decíamos en el programa pasado, si nosotros queremos entender las cosas desde el punto de vista mundano, humano, vamos bateados.
1: Así es.
0: O sea, siempre el Espíritu Santo tiene ese don como para que una persona que escudriñe la palabra, si fueran tan amables de escudriñar y no poniéndose en sobaco, como dice don Mario Raudales, que solo lo utilizan así y utilizan las frases a conveniencia propia, se van a dar cuenta. Estimados, que caramba, yo creo que cada uno de nosotros tomamos un buen camino. En el caso del sacerdocio, toman el mejor camino.
1: Así
0: que es ser el alter Christus al momento de hacer la transustanciación.
1: Sí. Y mire, Rolando, Tony lo mencionaba hace poco, algo que ellos mismos eligen, no es a la fuerza.
0: No es a fuerza.
1: Por eso es que hay un año introductorio en donde los hombres ahí. No es que son probados, ¿verdad? Pero ven cómo va la situación.
2: Son aptos para la misión,
1: Kevin,
2: pues.
1: Kevin se está riendo y no es que sea chismoso.
2: No, pero el hombre sabrá su camino.
1: Ellos
2: pero
1: lo eligen.
2: Así es.
1: Así como muchos matrimonios eligen a su pareja. Pero miren, hermanos, también como el Señor nos da esa libre elección, ¿verdad? No es un Dios
0: inquisidor, autócrata.
1: También nos da la gracia de elegir nuestras familias. ¿Por qué? Tony o usted o yo, Rolando, no escogimos la familia donde hoy podemos decir que estamos, de nuestro madre o nuestra padre, sí. O nuestro padre. El Señor quiso que ahí naciéramos.
2: Así es.
1: Pero en nuestro caminar de fe y devoción, claro que hemos elegido una familia. Y ahora lo voy a traer a la colación de nuestra Sociedad de Caballeros del Santo Entierro de Tegucigalpa. En nuestro caminar de fe se nos inculcó nuestra fe en Dios, pero así como el sacerdote eligió este camino de la iglesia, así un caballero del Santo Entierro escogió el llegar a la familia de la sociedad, en donde para muchos, aunque no lo crean, es el lugar donde encuentran paz, es el lugar en donde tienen ese encuentro cercano con el Señor y en donde siempre hay esas palabras de esperanza en esos momentos de dificultad, hermanos.
2: Y que te voy a decir una cosa, que a veces uno llega ahí, como quien dice, como con el empujoncito, ¿va? Claro. Pero ahí vos vas a escoger si querés quedarte ahí o no.
1: Así es.
2: Porque uno puede escoger para otra agrupación, pues, definitivamente. No se ría, compa. Entonces, llegamos con ese creo que es la particularidad de llegar a la sociedad, ¿va? Que uno llega con ese empujoncito porque alguien le dice, vamos, anda, mira.
1: O ya. Simplemente, Tony, porque sintieron el llamado.
2: Así es.
1: En algún momento, no es que nos vieron a nosotros, ¿verdad?
2: No.
1: Que en ese momento que vieron al Señor o a la Virgen Santísima y sintieron ese llamado para servir en este humilde grupo que se llama Sociedad de Caballeros del Santo Entierro de Tegucigalpa, que como toda familia, hermanos, nos agarramos, nos contentamos, estamos preocupados por aquel que está pasando una necesidad o una dificultad, pero también nos enojamos, nos dejamos de hablar, pero al momento allá nos estamos riendo como hermanos. Esto siempre me ha agradado. En cada sesión nos podemos estar matando como hermanos, pero al terminar la reunión, como que si no ha pasado nada. Y así es una familia, hermanos. Siempre poniendo en el centro a Cristo, pero sobre todo el bienestar del hogar.
2: Ahí está.
1: Y ese es el éxito de todo hogar, hermanos.
2: Hey, bueno. Encuesta, antes de que sigamos. Tenemos acta.
1: Me llega.
2: Pero, tenemos, ustedes van a escoger, y a ver si tal vez tenemos alguna llamada, o que nos digan por mensaje, cuál quieren que leamos. Si la del 20 de agosto, o...
0: Por ser más precisa.
2: Espéreme, es que es lo divertido. Y hay una del 22.
0: Ah, caramba.
2: Tenemos una de ayer y tenemos una para mañana.
1: Mañana.
0: Bueno, yo no soy de mirar al pasado, ¿verdad? Entonces vamos con la...
2: con la del 22, vamos por el futuro. Me parece, me gusta.
0: Aunque
2: más.
0: Es interesante conocer la historia.
2: No, ahorita
0: un historiador, no. Por ejemplo, Emilio me quedó viendo mal. Dije, no, está equivocado, no. Rolando.
1: Yo no veo.
0: Tenemos que saber el pasado para conocer el presente. ¿Y hasta dónde lo lleva el futuro?
2: Por eso dije, voy a hacer la encuesta, pero la vamos a leer después porque la quiero leer primero, a ver qué hay. Va.
0: Ya no, excelente. No, hablando en relación a lo que comentábamos, pienso que una de las cuestiones más bonitas es cuando vemos nacer un hijo dentro de la sociedad.
2: Ah, también.
0: Cuando es juramentado y ese hermano juramentado continúa en la sociedad. Uy, sí. Y no se pierde hasta llegar la próxima Semana Santa.
2: ¿Cómo es la que dicen ustedes? Si dura más de 2 años, ¿cómo?
1: Cinco.
2: ¿Quién? ¿Cinco?
1: Sí.
2: Cinco es.
0: Se
2: cinco.
0: Quedó.
1: Se quedó. Eso se lo debo de...
2: Harold, ¿va?
1: No.
2: ¿Quién fue?
1: Yogi.
2: Cristo. Yogi fue. Así ok, es. Sí.
1: Que caballero que dura 5 años, caballero que no se retira. Y eso...
2: Verifico, como dice el Chapulín Colorado.
1: Muy válida. Con
0: vamos a traer aquí a los micrófonos al sobrino de Halmar. Precisamente me comuniqué con Halmar, creo que fue el día de ayer, y hablamos sobre el contexto del sobrino de él.
1: Saludamos a Spencer.
0: Así es. Que Es lo bonito de sentir cuando uno se siente mal, cuando no puede llegar a sesiones por X o Y razón. Un joven de 15 años que quizás en ese momento tienen otros pensamientos, otras ideas, otros criterios. Mas sin embargo, el pensamiento de Spencer es, no llegué. Ay, y Dios mío, pero yo me comprometí, yo firmé una solicitud. Porque básicamente eso fue lo que le dijo al tío, a Hallmar. Yo firmé una solicitud y yo me comprometí. O sea, ese don de responsabilidad que el Señor está poniendo a él. Y más que todo, con este camino.
1: Y algo, Rolando, porque también yo platiqué con él precisamente el sábado anterior. El sentido de pertenencia. Y eso es lo que más...
0: Y no solo él, porque también usted comentaba de otro caballero joven.
1: Así es. Lo que más valora uno.
0: Exacto.
1: ¿Por qué? Son jóvenes, Rolando, de 15 años que muchos han de creer. Pueden estar en otro lugar, pueden estar realizando otra actividad, pero ellos ya sienten una pertenencia hacia la sociedad y eso es lo importante. Miren, Josué Aguilar, o como mejor le conocemos a lo interno de nuestra sociedad, Ñurdo, siempre dice, debemos de tener sentido de pertenencia de las, voy a decirlo así, pero no para de una forma vulgar, de las cosas de la sociedad, porque si al caballero no le interesa, a nadie más le van a interesar. Pero jóvenes que están en este caminar formándose y que por dificultades que para muchos pueden ser minúsculas, pero que para ellos les dificulta llegar a nuestra capilla, pues se sienten mal porque no pueden estar ahí en nuestro hogar. Entonces, como se los mencionaba el sábado, algo ha de estar haciendo la sociedad y el Espíritu Santo, que definitivamente está ahí porque toca los corazones, y que más valoro los corazones de los jóvenes, que es, hoy en día es tan difícil el llegar, hermanos.
2: Sí, es que con tanta interrupción, ¿verdad? Con tanta situación que se presenta para que el joven... Ahora ni quieren ni salir de su casa, ¿va? Porque están con la tableta, están con el teléfono.
1: Y no te entonces, estamos señalando, Mateo.
2: Sí, no, porque es en Nintendo, entonces no sí. cuenta. Entonces realmente es bien difícil que un joven se pueda interesar en algo tan, podría decir la gente, de costumbre o antiguo como la Sociedad Cagar del Santo Entierro. Pero antes de que me corte, Kevin, vámonos para la pausa.
1: Antes de llegar a la pausa, y miren, hermanos, dentro de la sociedad hay muchas virtudes, muchos favores del Señor, y uno de ellos es que podemos servir junto a nuestros hijos, podemos ver familias dentro de la sociedad que sirven al Señor, sí, y todas juntas. Uno de ellos, nuestro señor vicepresidente, que con todos sus hijos colaboran en nuestra sociedad, nuestro presidente que tiene a su hijo y a su nieto, y así podemos mencionar a muchos hermanos que tienen esa gracia y que sirven al Señor y ponen sus dones al servicio de la iglesia en familia. Pero don Kevin ya nos está metiendo cuchilla, así que nos vamos a la pausa. Síganos en este su programa, Soy Caballero en Radio.
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5: 7:30 de la noche.
6: 7:30 minutos.
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0: Gracias, gracias por continuar con nosotros aquí en su programa Soy Caballero en Radio esta noche de viernes. A propósito, y antes de ir a los comentarios, ajá, queremos enviarle un saludo, una felicitación a todos los catequistas en su día, hombre.
1: Así es.
0: Caramba, ajá, qué labor más loable, qué labor más hermosa hoy en el Día del Catequista. Y que Pío X, ¿verdad?
1: Así es.
0: Es el patrono y que...
1: Precisamente, Rolando, disculpe que lo interrumpa.
0: Claro, claro.
1: Hoy es día de Pío X.
0: Pío X.
1: Uh-huh. El Papa Pío X.
2: Por el eso Papa es Eucarístico.
1: Por eso hoy es el día de los catequistas. Como usted lo menciona, Rolando, una gran labor que realizan nuestros hermanos, ya que por ellos nuestros hijos, familiares, los más pequeños del hogar o nosotros ya adultos, podemos recibir los sacramentos, podemos tener, uh-huh, nuestra iniciación cristiana dentro de la Iglesia Católica. Y qué importante que usted lo haya traído en esta noche, Rolando, porque es una labor que en ocasiones pasa desapercibida, pero que la Iglesia lo reconoce, hermanos.
2: No, excelente, excelente. Es que estoy buscando el acta. Miren, es que hay una cuestión, les voy a quedar mal. No mal en el sentido que es que le voy a leer las dos, porque es que una está bien aburrida y la otra está más interesante.
1: Usted sin miedo al éxito, Tony.
2: Sí, son cortitas, no nos vamos a tomar mucho tiempo.
1: ¿Pero qué le parece si leemos primero los comentarios?
0: Claro que sí.
2: No, claro, déjeme buscar otra, es que ando buscando otra. Pero no, dele viento, dele.
1: Queremos saludar a todos nuestros hermanos que se encuentran precisamente en el Templo del Calvario, ya que se encuentran con nuestro párroco, el padre Carlos Domínguez.
2: Y nos están escuchando.
1: Precisamente así es, pero con volumen bajo, porque están en formación en este mes de la familia. Miren, hermanos, okay, nuestra parroquia de los Dolores está viviendo la misión y el padre Carlos está viviendo y ha tomado a bien de realizarlo por varias etapas. Y en este camino misionero, pues, ha visto la necesidad de estar en cada filial. Y por así comentarles de forma rapidita, los días miércoles le corresponde a la comunidad del Chile, los días jueves a la comunidad de Miramesí y los días viernes a la comunidad del Templo del Calvario o todo el sector del barrio abajo. Y en esta hora de la noche están compartiendo un hermoso tema relacionado a la familia. Así que gracias, porque aunque lo tengan con volumen bajo, ya nos han informado que están en sintonía de este su programa Soy Caballero en Radio.
2: Pero espero que no esté tan bajito, que le suban un poquito aunque sea.
1: Saludamos ahí a toda la gente, porque definitivamente somos una comunidad muy activa y estamos haciendo misión con todos los poderes. Correcto. Y de la mano del Señor. Saludamos hasta el barrio La Ronda a doña María Barón Barrientos, la cual nos dice: buenas noches, hermanos, bendiciones, excelente programa. A doña Obdulia Rodas nos dice: muchas bendiciones, hermanos, el Señor Jesús les bendiga. Apareció el señor secretario, señoras y señores. Don Roberto Cruz nos dice: excelente programa, hermanos, en este mes de la familia, bendiciones. Ya que don Robert apareció, caballeros del Santo Entierro, este domingo 23 de agosto tenemos participación de la Santa Eucaristía a las 11 de la mañana en nuestra parroquia de los Dolores. Camisa tipo polo color verde, pantalón negro, zapatos negros y calcetines negros. 11 de la mañana en nuestra parroquia de los Dolores, al concluir la solemne procesión con Jesús sacramentado en el interior de nuestra casa parroquial, la histórica Iglesia de los Dolores.
0: Este domingo
1: 11
0: será.
1: De la mañana.
0: Este domingo.
1: Mire, Rolando, el domingo pasado estábamos hablando con don Robert y estábamos sorprendidos. Ya el cuarto domingo del mes.
0: O sea, este mes no trae cada último, cinco, sino que cada cuarto domingo
1: del mes. Cada cuarto domingo de mes. Y ya nos corresponde este domingo 23 de agosto del año del Señor del 2026, 11 de la mañana en nuestra parroquia de los Dolores, caballeros del Santo Entierro. Doña Mirna Navarro nos dice: saludos, muchas bendiciones, doña Mirna, que es la madre de la sociedad año 2026, y a nuestro señor vocal don Mario Navarro, el cual nos dice: saludos, hermanos, feliz noche, Bendiciones. Saludamos también a Axel Domínguez, a doña Reina Ucles, que se nos había desaparecido, a doña María Sagrario, a Ludwig López, a Delmi Cáceres y a todos los hermanos que nos están sintonizando en esta noche de viernes devocional. Don Tony, ya le cedo los micrófonos.
2: Ya.
1: Ah, sin miedo al éxito.
2: Yo quiero que me haga una cortina de la
0: sociedad en la historia.
2: No, esa no.
1: Ah, del acta.
2: Sí, hay que hacer un segmento.
1: Vamos a hablar con el chere.
2: El jefe. Las actas. Sí, de la sociedad. Alguna cuestión ahí bonita, hombre. Para que...
1: Cuente con ello.
0: Le recuerdo a usted las cortinas de Long Time, ¿eh? Aquellas cortinas.
1: Sí. Cuente
2: con ello, dice. Bueno,
1: pero vamos. Después no le escucho.
2: Voy a cumplir, ¿verdad? Así como a la petición del público y de Rolando Antonio. Vamos para el
0: pero
2: futuro.
0: Pero Emilio no decidió.
1: No.
0: Emilio no.
1: Mientras se adelantan actas de.
2: Es que hoy anda tibio, no quiere decir no, mucho. No,
1: todo es enriquecedor.
0: Perfecto.
1: ¿Me entiende?
2: Es que, ok, la del 22 de agosto de 1961. Esta es un poquito más vieja, la que antecede, ¿verdad? O la que de la fecha anterior es un poco más reciente, pero esta es del martes 22 de agosto de 1961, presidida por el presidente Don Juan J. Hasbun, ¿verdad? Y quiero que me digan, a ver, la asistencia de cuántos socios. Vamos a ver, que ese siempre me gusta esa. El quórum.
0: Del 22
2: de agosto. Del 22 de agosto de 1961. ¿Cuántos socios habían ahí? Por eso es que acta es aburrida.
1: 16.
2: ¡Ah! Casi le pega. ¿Cuánto? 10. No.
1: 15.
2: Me fue uno más. 14.
0: Pero esta vez estuve más cerca.
2: Sí, no, estuvieron ahí. ¿Verdad? En esa acta se menciona que se tuvo la compañía del padre Crespo, ¿verdad? Y que él improvisadamente y realizó la liturgia. Por eso es que el acta está un poquito aburrida, no hay mucha información porque había un velorio.
1: Ah, mire.
2: Con el féretro de doña, no se lee muy bien el nombre, de Matamoros.
1: Le voy a decir quién.
2: Vamos a ver quién es. No se lee muy bien acá, solo se ve una A.
1: De las hermanas. De las hermanitas Matamoros.
2: ¿Cómo se llamaba?
1: ¿Quiénes son las hermanas Matamoros?
2: Yo sí sé, pero...
1: 1961.
2: Pero tal vez alguien ahí en la línea, alguien que llame. Para que no vaya a llamar Don Mario.
1: Agosto.
0: Estaban velando
2: ¿alguien más?
0: A su señora madre.
1: Ellas son... Don ¿cómo? Tony, Rolando y Radio Escuchas que nos acompañan esta noche de Viernes Devocional.
0: Sí.
1: Eran las que ayudaban para la elaboración de la anda procesional del
2: Cristo. Daban las flores también, creo, ¿verdad?
1: Y donaban las flores. Recuerdo esa acta porque...
2: ¿Cómo se llamaba la señora?
1: No sé, no recuerdo
2: en este momento. Es que no se ve bien porque solo empieza con una A.
1: Pero ellas solicitaron para que su señora madre pudiese ser velada en la capilla del Santo Sepulcro por su devoción al Cristo yacente. Hay un acta anterior y creo que es la de el 22, ¿verdad, hijo?
2: No, es la que estoy leyendo ahorita, el 22. La anterior a esa...
1: Y digo. Que es a donde llega la solicitud para que le permitieran velar a su señora madre. Madre de las hermanas Matamoros. Wow. Ellas que fueron gran devotas del Cristo yacente y la sociedad en gesto de agradecimiento le cedió ese espacio, hermanos. Miren cómo se pegan botones. Gran dato, Tony.
2: No, y yo diciendo que era un acta aburrida porque era... Me llamó la atención porque yo... Ah, ok, me imagino que es alguna de las hermanas Matamoros, pensé yo. No la mamá, porque el nombre no se ve muy bien. Si usted se lo puede enseñar acá. Hay otra
1: que la rescata.
2: ¿Sabe, es que no se ve bien.
0: Saben sí. que cada fragmento de la historia que Tony Altamirano viene aquí a darnos forma parte precisamente de eso, de lo... enriquecida que es la historia de la sociedad y que automáticamente pues gracias a las investigaciones que ha hecho Emilio Villanueva y otros compañeros pues damos precisos datos y esto que nos ayuda a nosotros que estamos en estos tiempos a conocer mejor nuestra sociedad y conocer también el tesoro que tenemos en nuestras manos.
1: Dice
2: ¿quién dice?
1: Don Roberto Cruz.
2: Vamos a ver.
1: Que si ellas eran las de la farmacia Pavone o Pavón, precisamente ellas eran. Así se van pegando botones, hermanos. la farmacia Pavón, que está precisamente
2: en ahí. Que todavía existe, abajo, claro.
1: En la esquina. Por ahí hace el giro, el anda del Santo Entierro. Correcto. En la noche de Viernes Santo, para tomar ruta hacia el Museo de la Identidad Nacional o Antiguo Palacio de los Ministerios. Bueno, y qué bueno que era un acta sencilla, abogado.
2: Espérame, me falta un poquito. Aquí hay, sí, aquí hay otro datito.
1: Así es.
2: Es que casi no se lee muy bien, es que este es mano cursiva. No, la mano la cursiva.
0: La mano coercitiva.
2: Del secretario de aquella época, no. Era la dibujaba tanto que no se lee. Pero dice acá, de lo que uno puede más o menos rescatar, el señor don Ricardo Madrid se dirigió a la asamblea dando lectura a lo que son la aprobación de los estatutos por considerarlos indispensables, sin contar, eso sí, con la presencia de un número mayor de socios para la sesión, excitando, ¿verdad?, o exhortando así a los presentes que se proceda igualmente, pues, a la aprobación de dichos estatutos.
1: Les voy a dejar una tarea, ya que usted menciona los estatutos. ¿Cuándo fueron aprobados los primeros estatutos dentro de la Sociedad de Caballeros del Santo Entierro? Y esto se las dejo para el siguiente programa.
2: Vamos a hacer la investigación.
1: Porque es importante. Esa, se puede decir, es la ruta reglamentaria a lo interno de nuestra agrupación.
0: Ahora, debo también traer a la memoria, ya que Tony habló de letra dibujada, la última persona que yo vi escribiendo con una letra así fue a don Emi David Aceituno. Tenía una letra en carta parecida a aquellos escribas de allá de los tiempos de la colonia. Tenía una letra tan precisa en carta ese señor, que me encantaba ver su y leer sus actas cuando él las redactaba.
2: Nunca tuve la oportunidad.
1: Y le diré, hermanos,
0: una letra muy bonita en carta tenía don Emi David Aceituno, que
1: Dios goce. Bajo la prosecretaría, mejor dicho, la secretaría de don Emi David Aceituno, que de Dios goce.
0: Así es.
1: Fue de las últimas actas que se redactaron a mano en la sociedad.
2: Sí.
1: Porque después de don Emi vino Omar Vázquez y ya implementó las actas
2: tecnológicas, digitales.
0: Pero antes de Omar había quedado yo. Así con es. La redacción de las actas de a mano. Fue un golpe al pecho.
2: No.
0: Después de don Emi David,
2: ese olvido le va a costar.
0: A mí me tocó redactar en papel oficio,
2: a mano,
0: rayado, oficio, las actas. Después llegó Omar Vázquez a hacerlas ya digitales.
1: Porque
0: ahí donde adoptamos ya la.
1: Nosotros, y gracias al Señor, siempre se ha tenido esa disposición de levantar un acta de cada reunión. Por eso es que tenemos esta historia escrita desde 1957, Tony, si mal no recuerdo, es el acta más antigua que tenemos bajo nuestro poder.
2: Ahorita te confirmo.
1: Y hasta el día sábado, no recuerdo la fecha del sábado anterior, hermano, pero hasta este sábado
0: 16
1: que 16. Nuestro señor secretario dio lectura.
2: Te voy a exponer en la palestra público hoy otra vez. Yo tengo hasta el 58, o sea que no me has dado del 56 ni del 57. ¡Ah! ¡Ahí está!
1: Pero, porque se ha tenido bien. Pero me agrada porque así hacemos historia. Don Francisco Navarro nos dice: saludos, mis queridos hermanos, Dios les bendiga. Definitivamente en la sociedad somos familia. Dios siga bendiciendo a la Sociedad de Caballeros del Santo Entierro de Tegucigalpa. Amén. Solo en familia hemos logrado salir adelante, hermanos, porque todos unidos hemos ido con un solo propósito: darle mayor gloria y honor a nuestro Señor Jesucristo. Con el esfuerzo de todos como familia, tenemos nuestro hogar y, sobre todo, salimos a evangelizar. Me agrada que Tony mencione cuántos eran los que nos reuníamos en aquel momento. No oscilaban más de 20 caballeros del Santo Entierro.
0: Qué bueno que me lo lleva a mente en relación
1: hoy, a eso. Hoy, gracias al Señor y al Espíritu Santo, vamos a jactar de cuántos llegan a sesión.
2: Pero más de mil números, hombre.
1: Pero es un número muy considerable, hermanos, porque les diré que cuando yo era aspirante llegó en una ocasión el padre Ramón Maradiaga a la capilla. Monchito. En ese momento todavía era seminarista. Y ese sábado era un sábado complejo porque estaba lloviendo y habíamos en la capilla alrededor de 20 hermanos. Y el padre Monchito dijo: hermanos, no se sientan mal. Donde dos o tres estén reunidos en el nombre del Señor, ahí voy a estar con ustedes. Y esas palabras siempre me han calado porque habíamos pocos caballeros por el tema de...

0: presidida por don Carlos Cuello. En su carácter de vocal no estaba el presidente.
1: Así es.
0: Con una presencia de... ¿Cuántos socios? Vamos a ver quién llega el premio.
2: Del 61 74. Al 74, digamos que vaya, yo soy optimista que haya mejorado unos 18.
0: ¡No! No, no, no.
2: Yo nunca voy a dar ahí.
0: No.
2: A
0: ver.
1: ¿20?
0: ¡No, hombre, mucho!
2: ¡Híjole! ¿5?
0: Súmele, no, súmele la mitad, la mitad.
2: Oh, qué bueno, 10.
0: 10 socios.
2: 10.
0: Y eso que esta estaba buena, ¿verdad? Porque hubo la invocación, punto número uno, y el punto número dos, las palabras del padre Nicolás. Habían poquitos ese día. Y lo que habló sobre el misterio principal de nuestro Señor Jesucristo, la Santísima Trinidad. Y las tres personas distintas que componen a la Trinidad. La charga fue larga, pero enriquecedora para poder describirla de una manera queda en el acta. Queda Trinidad. También acá que don Carlos Cuello le pidió al padre Nicolás, esto me llamó la atención, que se dicten cursillos a los hombres o a la sociedad, ¿verdad? De Caballeros del Santo Entierro y las respectivas esposas también de los caballeros. El padre se comprometió que habiendo un promedio de 40 personas, pucha, que el padre lleva para arriba, 40 personas, y solo habían llegado 10 a la sesión. No, le sumó 30, mucho, pues. Sí. Fíjate. Ya sea hombres y mujeres, está listo para dictar las conferencias.
1: Y es que hay que mencionar algo, hermanos. En ese tiempo, la sociedad solo se reunía para el tiempo de Cuaresma, sí, y sí, Semana, sí, Santa.
2: Correcto.
1: Todas las reuniones que se desarrollaban después de la octava de Pascua ya se le consideraban reuniones extraordinarias. Yes. Es por eso que el número de caballeros era tan mínimo,
0: reducido,
1: pero porque necesitaban ir a buscar a los caballeros hasta sus casas de habitación o hasta sus trabajos para, sí, poderlos convocar a estas reuniones extraordinarias.
0: Yo creo que es extraordinaria, ¿no? Porque en agosto.
1: Es que como el periodo de sesiones se abría hasta el mes de febrero para tocar temas de la Cuaresma, sí, de la Semana, correcto, Santa, por eso es que era algo complejo el reunir un buen número de caballeros para compartir.
0: Sí.
1: Poco a poco ya eso fue cambiando, ya llegando a los 90, 80. Y en el 2000, pues las puertas ya se abrieron,
0: claro,
1: todos los sábados a partir de las 3:30 de la tarde. Como
0: no, y que recordemos que era gente muy influyente, entonces tampoco es como que había...
1: Eso era otro tema.
0: O sea, para decirlo, hoy va a haber sesión y tal vez el hombre estaba ocupado.
2: Dignatarios del gobierno de turno en los tiempos.
0: Militares
2: también. Militares.
1: Militares, así es.
2: Personas de la sociedad prominente, caballeros.
0: Así es.
1: Ahí hay muchos factores que influían, pero que tampoco son excusas, ¿verdad? Porque
0: claro,
1: todos tenemos la responsabilidad,
2: correcto,
1: de estar atentos a lo que acontece con nuestra sociedad.
0: No, y cómo hacemos una promesa en un altar, pues así como es cuando uno se casa también, que hace la promesa también, ¿verdad? Ante la esposa uno hace la promesa ante el yacente también, que va a estar por lo menos pendiente, ¿va?, de la sociedad.
1: ¿Qué es lo que hacemos nosotros por nuestros hogares, hermanos? Cuidarlos.
0: Así es.
1: Nosotros queremos que nuestra casa esté cimentada en piedra sólida, y para, sí, eso la cuidamos, la hacemos crecer, y así pasa con nuestra sociedad de Caballeros del Santo Entierro, hermanos. Queremos que nuestro hogar esté de la mejor forma, y se los digo, por obra y gracia del Señor, no nos podemos quejar, hermanos.
0: No, la verdad que no.
2: Y como ese plan perfecto de Dios, que es la familia, y que bueno, nuestros primeros padres fueron Adán y Eva,
1: así es.
2: Pues ese es el plan perfecto de Dios, la familia, y que no se debe mancillar ni coartar su objetivo con estas nuevas, pues, bueno, siempre lo hemos mencionado, las nuevas culturas que han venido ahorita como a querer trastocar la situación, pero no hay que dejar de pensar ni recordar que la familia es el único bastión de la sociedad.
0: Así es.
2: Y el plan perfecto de Dios.
1: Así es, hermanos, y que definitivamente solo por medio de la familia vamos a tener una sociedad, ya hablando desde otro

0: otro aspecto con mejores valores, porque en los hogares es a donde se nos comparten esos primeros valores para ser buenos hombres y mujeres. Si tenemos un buen hogar, como lo menciona Rolando, no como con estas tendencias que hoy se nos quieren suplantar de que deben de ser del mismo sexo. No, Dios ya tiene el plan perfecto para la humanidad. Hombre y mujer nos creó, y ese es el deseo del Señor, que hagamos familia. Y si no tenemos esa gracia, pues consagrarnos al Señor. Yo conozco muchos hermanos. Un ejemplo de ello es don Mario Cuello, en la parroquia Inmaculada Concepción, que él no formó hogar, pero que está consagrado a la iglesia. Qué bueno. Y él así ahí pasa ser. Sirviendo 24-7, sí, y al sí. cual enviamos un saludo.
1: Sí, sí, sí. No, realmente que qué bonito el programa de hoy. Me ha gustado porque hemos hablado de una familia que venía preparado para hablar de otra familia, no de la de nosotros como caballeros. Realmente que sí, verla como familia, como dices tú, Emilio y Rolando, muchas veces, a veces decimos, ay, es que este hermanito mayor o este hermanito menor anda por ahí haciendo desastres, pero es que en todas las familias lo tenemos. Pero no hay ninguna familia que quiera que su propia sangre se quiera destruir, y eso creo que nosotros también lo tenemos. Queremos ver siempre nuestro hogar enaltecido, lo cuidamos, somos celosos con ese nombre, ¿verdad? También porque ha costado, son 90 años.
0: Y mire, Tony, somos celosos, pero porque nos ha costado.
1: Así es. Y lo que cuesta se cuida.
0: Así es, y compartimos algo, el deseo de evangelizar. Y no hay que ser hipócritas, hermanos, porque aquí en ocasiones les decimos, sí, que no debemos de vivir en el tiempo de la Cuaresma y Semana Santa, pero es que ahí sentimos el llamado. Sí, sí. Y así como muchos hogares esperan la Navidad, se los digo con toda seguridad, hermanos, como caballeros del Santo Entierro, añoramos el tiempo de la Cuaresma y Semana Santa, pero sobre todo la bendita noche de Viernes Santo, porque es claro. En donde el jefe sale a la calle y en donde como familia mostramos nuestras mejores galas, con dificultades, con muchos pecados encima.
2: Ahí alojamos nuestros problemas.
0: Pero con un pecho erguido, así porque es. El Señor va delante de nosotros.
1: No, es que eso es lo bonito, porque que la gente no cree, que siempre lo decimos acá, que es que porque estamos acá nosotros, y me comentaban hoy, ¿verdad? Lo que estaba yo en el velorio, ¿verdad? Más bien porque somos pecadores, más bien con más razón podemos predicar.
0: Así es.
1: Para tratar de dar un ejemplo. No es porque nosotros seamos perfectos, no, es porque somos pecadores y queremos mejorar.
2: Y porque sabemos y entendemos la perspectiva del pecado.
1: Es correcto. Entonces, por eso es que la gente no crea que estamos acá porque, ay, wow, es que
2: estamos
1: ya nos vamos para el cielo. No, no, no, no, para nada. Pero más bien lo que tratamos es querer subsanar esos pecados, y que también los hermanos y el pueblo de Dios que nos escucha, que también pues sigue esos pasos, pues que todos lleguemos al reino celestial. Allá vamos a ser una gran familia.
0: Como lo mencionaba el sábado en sesión, y hoy lo reitero en esta cabina, Monseñor Héctor Enrique Santos, dentro de la familia de la Sociedad de Caballeros del Santo Entierro de Tegucigalpa, hay olor a santidad.
1: Sí.
0: Y con humildad se los digo, porque el ser santo no es algo reservado para los que pasan dentro de los templos, no. Sí. El ser santo es algo que el Señor nos ha dado la oportunidad de ser parte todos los que militamos en su iglesia, y dentro de la sociedad hay olor a santidad. Y una de las personas que tiene ese concepto es la Madre Cruz Idalia, porque ella siempre ha dicho, la sociedad es un diamante en bruto.
1: Bruto.
0: Así que les pedimos sus oraciones para nuestra amada Sociedad de Caballeros del Santo Entierro, la cual podemos decir es nuestra familia de fe y devoción, que compartimos muchos defectos, pero sobre todo también muchas virtudes. Don Tony, sus últimas palabras antes que don Kevin nos pase la
1: guillotina.
0: La guillotina.
1: No, muy feliz siempre estar acá, ¿verdad? Yo sé que es difícil para nosotros también, a veces podemos estar haciendo otras cosas, ¿verdad? Pero estamos acá sirviendo con todo el amor y con todo el fervor del mundo, y ustedes que son mis hermanos pues lo hacen mucho más fácil. y al pueblo de Dios que siga atento a este programa, viernes a viernes. Y recuerden que hay acta para Día de la Exaltación de la Santa Cruz. Síganos. Buenas noches.
0: Don Rolando.
2: Un espacio para dar amor, un espacio para implementar valores y para servir juntos a Dios, la familia.
0: Don Kevin, gracias por acompañarnos. Solo reiterarles, mañana 4 de la tarde en nuestra Parroquia de los Dolores vivamos la Santa Eucaristía al concluir este hermoso taller dedicado al matrimonio y a la familia impartido por nuestro vicario parroquial, el padre Brian Arriola. El próximo viernes, último viernes devocional de este mes de agosto, vendremos a hablar de San Agustín y también de nuestros santos patronos, como lo es Nicodemo y José de Arimatea, santos que se encuentran precisamente en nuestra capilla del Santo Sepulcro. San Agustín más antiguo, pero Nicodemo y José de Arimatea desde el año 2012, y por lo cual los consideramos nuestros santos patronos. En nombre de la Sociedad de Caballeros del Santo Entierro de Tegucigalpa, les deseamos una feliz y reparadora noche. Que nuestro amado Cristo yacente les acompañe. Muy buenas noches.
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5: Buenas noches, Honduras. Qué gusto poder estar con ustedes un día más a través de su noticiero católico Notifides. Precisamente hoy, viernes 21 de agosto, dándole gracias a Dios por una semana más que nos tiene con vida, que nos tiene con bien, que nos tiene con salud. Mientras tanto, nosotros avanzamos con nuestros titulares.
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7: Con la bendición eucarística y un mensaje de acompañamiento vocacional, culmina el Congreso de la Familia. La oración marca el momento cumbre del sexto Congreso Mundial por la Paz, que reúne a participantes en Siguatepeque. El Papa León XIV exhorta a cultivar una auténtica conciencia de paz y llama a construir una convivencia pacífica mediante el perdón y el bien. Juntas de agua advierten que las medidas paliativas ante la crisis hídrica de la capital colapsaron y demandan nuevas represas para enfrentar la escasez. La FIFA sanciona a Argentina por incidentes del Mundial y suspende por 10 partidos al jugador Leandro Paredes.
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0: Iniciamos con las noticias para este día y es que con un profundo mensaje centrado en el valor de la familia como cuna de las vocaciones, concluyó el Congreso Arquidiocesano de la Familia el día de ayer, tras 3 días de formación, oración y testimonio. Monseñor José Vicente Nácher Tatay recordó la responsabilidad de los padres de acompañar a sus hijos en la fe sin imponer caminos, mientras que los asistentes vivieron momentos de emotividad y compromiso. Nuestra compañera Georgina Montoya nos informa.
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2: Tras 3 días de conferencias, testimonios y espacios litúrgicos, la Arquidiócesis de Tegucigalpa dio por concluido el Congreso de la Familia. El último día comenzó con la ponencia central con el arzobispo de Tegucigalpa, Monseñor José Vicente Nácher Tatay, una reflexión orientada al valor de las vocaciones dentro de la Iglesia. Monseñor recordó que los padres tienen la tarea fundamental de sembrar el amor al Evangelio y recomendó acompañar los procesos vocacionales sin imponer criterios personales.
3: A las familias no obligar a sus hijos, pero tampoco bloquearlos. El auténtico amor, esto es pedagogía pura, ni fuerza ni retiene. Y también en la vocación. Quiero que mi hijo sea sacerdote, reza por él, pero déjale que sea él el que dé los pasos. Es que va muy lento, que sea él el que da los pasos. Y eso aplica para todos, para todo ámbito. No obligar, pero tampoco bloquear. Esa frase que yo un día escuché y que es muy hermosa. Hijo, si Dios te llama, cuenta con nosotros. Podemos resumir. No responsabilizamos a las familias de las vocaciones. Eso es cosa de toda la Iglesia. Y en último término de Dios, sí les pedimos propiciar, discernir, respetar y acompañar la llamada de Dios. Gracias, familias, por devolver a Dios lo que es de Dios.
2: La programación como último día continuó con la participación del seminarista Juan Ángel López, quien expuso los retos propios del discernimiento vocacional. López compartió las dificultades personales y dudas que enfrentó, destacando que su vocación surge del acompañamiento familiar.
4: Que mi vocación nació junto al testimonio de mi mamá y de mi familia, de mi mamá que me llevaba a la Eucaristía desde pequeño y de mi familia porque siempre mi familia fue muy creyente. Tuve mi abuelo, que en paz descanse, que fue delegado de la Palabra de Dios por 25 años.
2: Los asistentes al evento manifestaron la importancia de estas 3 jornadas para la vida familiar y vocacional.
5: Es algo muy importante que vivamos, ¿verdad?, en la oración. Estos testimonios que han estado dando nuestros hermanos, ¿verdad?, nos ha fortalecido más en la fe para poder enseñarles a nuestros hijos, a nuestra familia, inculcarles el llamado de Dios a cada uno, ¿verdad?
2: También hubo quienes no se imaginaban la transformación en su camino que haría esta edición del Congreso de las Familias.
6: Bueno, en realidad a mí me invitó mi esposa. Yo no quería venir, pero ya estando aquí pues me siento motivado, me siento alegre y me ha motivado a seguir viniendo los demás días.
2: El Congreso culminó con un espacio de adoración eucarística animado por el cantautor Polache, quien armonizó momentos de meditación y alabanza. La actividad finalizó con la bendición solemne impartida a las familias, ratificando así la misión del hogar en la transmisión de la fe. Desde Suyapa Medios y Notifides, les invitamos a fomentar una cultura de paz. Con imágenes de Ludin Durón y Cristian Herrera, les informó Georgina Montoya.
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0: Definitivamente el Congreso de la Familia fue cargado de mucho amor, mucho entusiasmo y también sorpresas porque estuvieron muchos invitados especiales para cada día y precisamente ayer fue el culmen. Pero ahora precisamente y que va relacionado al tema, le presentamos la foto del día.
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0: Y nuestra foto para este día fue titulada Familia, Vocación y Misión. Y precisamente como le informábamos, ayer culminó el Congreso de la Familia que fue celebrado durante 3 días en la Basílica Menor de Nuestra Señora de Suyapa. Y como cabe resaltar, familias de distintas parroquias fueron partícipes y recibieron la formación de diversos invitados. Precisamente ayer en la animación de la música estuvo invitado Polache, Monseñor José Vicente Nacher estuvo impartiendo el tema, el último tema, y el testimonio de Juan Ángel López, seminarista. Asimismo, el 18 y 19 de agosto estuvo animado por Andrés Ferrera, el licenciado Israel Irías, que es psicólogo, y el padre Rigoberto Velázquez. El 19, el licenciado Daniel Brenes, que es pedagogo de matrimonio, y el testimonio del matrimonio de Laura y Carlos Varela. Y asimismo, en la foto podemos apreciar a Jesús de Eucaristía, cerrando con broche de oro el Congreso de la Familia. Y qué hermoso es poder apreciar la fe de nuestra Iglesia Católica en este mes de agosto.
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0: Y siempre en temas de iglesia, en el marco del 6º Congreso Mundial por la Paz, las actividades continuaron centrándose en quienes representan el presente y el futuro del país, la niñez y la juventud. Diversos centros educativos de la capital abrieron sus puertas para recibir importantes conferencias sobre prevención, motivación y derechos humanos. Veamos el siguiente reporte con nuestro compañero Noé Gálvez.
7: El 2º día del Congreso Mundial por la Paz continúa apuntando al presente y futuro del país, niños y jóvenes. Los Centros Educativos República de Honduras, San Juan Bosco, Instituto Liceo Católico Cristo Rey, Instituto Maximiliano Carranza y la Escuela Real Rey Alfonso XIII abrieron sus puertas para recibir las conferencias en temas sensibles de país.
8: Empezamos este recorrido con líderes mundiales que vienen de diferentes países en este proceso importantísimo de promover los valores de la paz. Y no podemos dejar al lado la prevención de la explotación sexual y trata, no podemos dejar al lado buscar entornos seguros, libres de violencia o buscar municipios libres de explotación sexual. Entonces queremos vender un país, un municipio libre de trata de personas.
7: Martínez Ibarra transmitió a los niños del Centro Educativo República de Honduras signos de alerta que pueden identificar los menores de engaños o abusos y también a quién denunciar. Desde otro punto, un joven uruguayo animó a los jóvenes del Instituto Maximiliano Carranza a autoconocerse, a tener presente que cada uno tiene cualidades distintas y eso les hace especiales en el mundo.
9: Con los instrumentos tratamos de que cada uno, con sus diferencias y todo, suene de una manera adecuada, ¿no? Cada nota es diferente y cada joven también tiene sus diferencias, no todos son iguales, ¿no? Pero con esas diferencias, ¿cómo podemos hacer una armonía y de esa manera cómo podemos construir la paz? Y que dejar el mensaje social de que si se quiere se puede, de que todos merecemos las mismas oportunidades, que no importa si uno es de la capital o del interior del país, todos somos iguales.
7: Cada conferencia, actividad cultural, encuentro académico y reconocimiento internacional tiene un solo propósito: sembrar esperanza, fortalecer los valores humanos y dejar un legado permanente para las presentes y futuras generaciones.
10: ¿Cómo se estructuró lo que es la paz? Lo cual es algo muy importante, que nos une como seres humanos, ya que la paz es esencial para poder socializarnos, porque somos seres sociables. La música, el arte, la pasión, seguir nuestros sueños, porque de sueños estamos hechos. Los sueños son aquellos que han movido al mundo.
7: Docentes de los centros educativos que abrieron sus puertas al diálogo coinciden en que este encuentro intercultural renueva la cultura del respeto que debe estar presente en la sociedad hondureña.
11: Porque viene a fomentar en aquellos muchachos, en aquellos jóvenes que en su hogar de repente no tienen ese mensaje de paz, viene a reforzar la importancia de aprender a convivir en paz en nuestra sociedad, ¿no? y sobre todo en la sociedad hondureña, que yo creo que requiere y necesita tanto de la paz, del respeto al prójimo, del respeto a los valores, que eso es algo esencial hoy en día.
7: La semilla de la paz y la esperanza está sembrada ya en la niñez y la juventud hondureña. Ahora es tarea de todos orar, de manera que cuidemos este siembro para tener los cultivos abundantes. Desde Suyapa Medios y Notifides le invitamos a que juntos fomentemos una cultura de paz. Con imágenes de Luis Escobar, les informó Noé Galvez.
0: Agradecemos a nuestro compañero Noé Galvez por esta importante información sobre la sexta edición del Congreso por la Paz. Avanzamos y le presentamos el resumen del Papa.
12: La paz comienza en cada persona. Este fue el llamado del Papa León XIV al término de la audiencia general de este miércoles, donde exhortó a cultivar una auténtica conciencia de paz y a trabajar con firmeza para construir una convivencia armoniosa entre los pueblos. Inspirado en el pensamiento de San Agustín, el pontífice recordó que la paz es un bien precioso y grandioso.
13: Tengan la sincera conciencia de que la paz es un bien precioso y grande, y que se necesita una fuerza y constante compromiso para realizarla, siguiendo con honestidad y verdad los caminos que la construyen y la confirman en la sociedad.
12: Durante su saludo a los peregrinos polacos, León XIV también recordó el testimonio del beato Władysław Windisch, sacerdote y primer polaco beatificado como mártir de las persecuciones comunistas. Su ejemplo, destacó el Papa, deja un mensaje que sigue siendo actual. La civilización del amor se construye perdonando y venciendo el mal con el bien. Un llamado a comenzar desde el corazón para que la paz no sea solo un deseo, sino una forma concreta de vivir y relacionarnos con los demás.
0: Después de esta información de Iglesia, hacemos nuestra primera pausa, pero usted no nos cambie porque al volver le presentamos que la crisis hídrica que se vive en la capital, autoridades de la UMAPS le apuestan a la habilitación de pozos para paliar la emergencia. Y seguidamente, 515 casos acumulados de dengue reportan las autoridades sanitarias en el departamento de Cortés. Esto y más al volver.

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0: Gracias por continuar con nosotros en su noticiero católico. A continuación, le presentamos nuestra encuesta para este día.
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0: ¿Cómo califica las medidas adoptadas hasta el momento para enfrentar la crisis hídrica? ¿Adecuadas? ¿Insuficientes? Nos encuentra a través de nuestro canal de WhatsApp como NotiFides para que pueda acompañarnos con su respuesta en nuestra encuesta para este día. Y asimismo, a través del WhatsApp 95000490, le leemos sus mensajes. Estamos aquí pendientes de alguna información que usted quiera adquirir o asimismo también consultar.
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0: Continuamos con más información y es que ante la crisis hídrica que se vive en la capital, autoridades de la UMAPS le apuestan a la habilitación de pozos para enfrentar la emergencia. Los dirigentes de las juntas de agua aseguran que las medidas paliativas ya colapsaron. Además advierten que la escasez solo se resolverá con la construcción de nuevas represas. Nuestra compañera Georgina Montoya nos informa.
2: La crisis hídrica en la capital ha rebasado la capacidad de respuesta comunitaria. Con los niveles de los embalses principales reduciéndose, don Manuel Amador, presidente de las Juntas de Agua, asegura haber llegado a un punto de quiebre donde el racionamiento ya no basta para contener la desesperación de los vecinos.
3: Presente con video, ¿verdad?, que esas represas ya están tocando fondo, ¿verdad?, con la poca agua que tiene. Y nosotros somos los villanos aquí en los barrios y colonias, porque somos los que no podemos brindar ese servicio, porque tenemos un servicio deficiente, ¿verdad? Y nosotros lo que hacemos es conducir en cada barrio y colonia que esa agua no se desperdicie, ¿verdad?, y darla de manera equitativa. Pero con estos servicios que están brindando, no se puede dar de esta manera porque la poquita agua que está cayendo se está quedando en las partes bajas y todas las partes altas de barrio y colonias no están recibiendo absolutamente nada y están obligados a estar comprando a través de cisternas esos barriles de agua.
2: Esa es la realidad. Para los dirigentes locales, la solución ya no pasa por administrar la escasez. Ante el agotamiento de los sistemas comunitarios, el presidente de la Asociación de Juntas de Agua exige y propone respuestas definitivas que ataquen el problema de raíz.
3: Pero aquí nosotros tenemos un déficit de 100 millones de metros cúbicos de agua, mi estimado amigo, mire. Y aquí si no construimos Río del Hombre, que es la opción que tenemos, o Guacerique 2, mire, este problema no lo vamos a resolver. Sabemos que la construcción de una represa no se hace de la noche a la mañana, pero ya se debería estar sentando las bases para empezar a la construcción de esa represa. Si queremos resolver esto. Y año con año esto se va a ir poniendo más difícil porque la capital no se detiene, va creciendo en habitantes.
2: Desde la Alcaldía Municipal del Distrito Central, la estrategia para mitigar el impacto inmediato de la sequía se ha centrado en la habilitación y perforación de pozos y llevando agua a barrios y colonias por medio de tanquetas.
4: Vamos más de 1.300 viajes, más de 3.4 millones de galones entregados gratuitamente en diferentes barrios y colonias de la capital. Lo vamos a continuar haciendo, ampliando eso, trabajando en la represa duro y ahora perforando pozos. Ya encontramos dos que deberían estar en operación en las próximas dos semanas y así vamos a ir habilitando pozos en distintos puntos de la ciudad capital.
2: Para la dirigencia comunitaria, los pozos representan únicamente un alivio temporal. Sostienen que el crecimiento de Tegucigalpa exige proyectos de mayor escala y que la única vía para evitar un colapso hídrico definitivo es la construcción de nuevas represas.
5: Con las represas en niveles críticos de agua y sin poder dar una respuesta a la población, las juntas de agua locales exigen la construcción de más infraestructura hídrica para resolver la problemática, porque el tiempo y los recursos se están agotando. Desde Suyapa Medios y Notifides, les invitamos a fomentar una cultura de paz. Con imágenes de André Calix, les informó Georgina Montoya.
0: Y agradecemos a Georgina Montoya por esta importante información y es un tema que nos tiene a nosotros muy preocupados como capitalinos. Son 75 municipios que están en alerta roja, una situación preocupante y sobre todo lo que ya decían las personas que estaban dando sus valoraciones al respecto y pues, precisamente por esa razón ahora le presentamos los niveles de las represas. las represas están en estos niveles, 35.76% en Los Laureles, 28.95% en La Concepción, ya casi alcanzando un 25%, lo que expertos han declarado que esto reduciría a una crisis de escasez de agua para la capital. Oremos y siempre tengamos presente en nuestras oraciones encomendar a la capital para que pueda llover, para que esta crisis, este fenómeno del Niño pueda desaparecer y que podamos tener en la capital vertientes de agua, que la lluvia pueda, que pueda abastecer las represas que al final son nuestro vital líquido. Avanzamos con más información y le presentamos el dato. 515 casos acumulados de dengue reportan las autoridades sanitarias en el departamento de Cortés durante la semana epidemiológica 32, 15 más que la semana anterior. Y en otro orden de noticias, Moisés Molina, secretario de la Secretaría de Agricultura y Ganadería, SAG, informó este día a la población hondureña y a personas involucradas en la cadena de arroz que el programa de mejoramiento de arroz está dando resultados positivos, resaltando que tienen campos totalmente libres de contaminación.
6: Los resultados obtenidos con la semilla traída dominicana son extraordinarios. Campos que antes estaban totalmente sucios y que la cosecha tenía castigos y en ocasiones incluso no la querían recibir por contaminación de arroces extraños, tenemos campos totalmente limpios en este momento. Estamos muy contentos. La semilla que se trajo de Dominicana prácticamente se ha agotado, pero queremos hacer del conocimiento de todos que hay otras opciones para poder comprar.
0: Por otra parte, Rafael Enrique Rodríguez, director general del Servicio Nacional de Sanidad e Inocuidad Agroalimentaria, SENASA, dio a conocer los requisitos para la importación de arroz a Honduras.
7: Actualmente nosotros como SAC-SENASA hemos revisado todo lo que es los protocolos sanitarios para lo que es la importación de semilla de arroz de Nicaragua. En este caso ya se tienen establecidos todos los requisitos fitosanitarios para que se puedan realizar las importaciones de semilla de arroz previo a un análisis técnico y a una evaluación sanitaria, así mismo una evaluación del riesgo. Y hoy podemos decir que sí se puede importar la semilla de arroz cumpliendo todo el protocolo sanitario que actualmente ya tenemos establecido.
0: Es momento de realizar una pausa, pero usted no nos cambie, nosotros ya regresamos con más noticias.

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0: Gracias por continuar con nosotros. Avanzamos con más noticias. El sexto Congreso Mundial por la Paz que se celebró en la ciudad de Siguatepeque vivió momentos significativos en una jornada histórica marcada por oraciones elevadas por la paz de las 195 naciones del mundo frente a sus banderas. Noé Gálvez nos detalla.
1: Que la paz sea para Honduras. La paz sea para Honduras.
2: El sexto Congreso Mundial por la Paz, que inició el pasado 18 de agosto en la ciudad de Siguatepeque, Honduras, tuvo uno de los momentos más significativos, la noche del jueves 20, con la realización de un evento cultural, en la cual las municipalidades otorgaron reconocimientos de huéspedes de honor a las delegaciones que ofrecieron ponencias encaminadas a infundir una cultura de paz en el país.
3: Que sea el inicio de cambiar la forma de pensar de la ciudadanía. Y esto es muy importante para nuestra ciudad y para Honduras, ver a todas estas personas que vienen a transmitir esas experiencias, culturas, valores, para fortalecer esta paz.
2: El momento culmen del Congreso y de la jornada estuvo marcado por oraciones a Dios frente a las banderas de los 195 países que conforman el mundo, elevando plegarias a Dios por la paz mundial y por cada uno de los que habitamos la casa común, para apuntar a espacios de armonía.
4: Aleja de nosotros el odio, la venganza, la ira, el resentimiento, que tengamos un corazón lleno de amor para nuestro prójimo, para nuestra familia y para las naciones. Amén.
5: La verdad que todos debemos orar, ¿verdad? Y buscar de Dios, porque pues estamos pasando situaciones difíciles en varios países, entonces pues lo único que tenemos que hacer es unirnos, ¿verdad? Y más que todo en la oración, ¿verdad? Porque Dios es todo en esto.
2: Este momento especial se realizó por primera vez en la historia del Congreso Mundial por la Paz, lo que recordó a los habitantes de la ciudad de Los Pinares y también a extranjeros la importancia de la presencia de Dios en nuestras vidas.
6: Participar además en el Congreso por la Paz ha sido para mí un momento muy especial, porque nosotros, una parte de los congresistas, estuvimos en Roma el 17 de junio y recibimos en una audiencia con el Papa la bendición para participar y realizar este evento que teníamos organizado. Entonces aquí, ahora, con esta participación inmensa de gente haciendo la oración por todos los países, por la paz, en realidad es la culminación de un esfuerzo muy grande de los organizadores.
2: La directora nacional del sexto Congreso Mundial por la Paz reiteró su emoción de que este encuentro se haya desarrollado en Honduras, pero sobre todo que confiemos en que cada una de las conferencias referidas a los jóvenes den su fruto confiando en Dios y aportando todos un granito de arena para la sociedad.
7: Para que podamos lograr la paz, y qué mejor que orar por la paz del mundo, que ese fue un acto simbólico que hemos hecho en esta noche, creyendo de que el mundo va a lograr la paz y que Dios obrará sobre la vida de cada uno de los países, y que podremos encontrar esa armonía entre las naciones.
2: Este Congreso recuerda que la paz no es solo la ausencia de violencia, sino la presencia de justicia, valores y educación transformadora. 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Con imágenes de Luis Escobar, informó Noé Gálvez.
0: Y en otro orden de noticias, de acuerdo con un análisis del CISAP, Sistema de Aplicativos, Honduras ocupa el séptimo lugar del ranking regional de resiliencia cibernética, con un índice de 34%. Ante esto, Honduras se enfrenta al reto de fortalecer su resiliencia cibernética en la era de la inteligencia artificial. Para hacer un análisis, hacemos un contacto con nuestra compañera Georgina Montoya.
8: Gracias, compañeros en estudio. Qué gusto saludarlos a ustedes en la audiencia de Notifides. En efecto, en compañía del doctor y máster analista y experto en temas de ciberseguridad, Carlos Calix, para que nos haga un breve análisis en temas de ciberseguridad, porque somos un país altamente vulnerable a infinidades de cosas, pero también en este cuanto a la ciberseguridad y las amenazas que trae también la inteligencia artificial, redes sociales, etcétera. ¿Qué análisis podemos realizar en torno a ese tema?
9: Bueno, yo lo veo desde el punto de vista de la gobernanza pública. Cuando un país no hace énfasis en referencia a lo que realmente representa el incremento de la cibercriminalidad, usted debe prestar muchísima atención a todo lo que puede ocurrir precisamente por el impacto no solamente a nivel de las instituciones, Banco Central, Comisión Nacional de Banco y Seguros, es decir, entes financieros que tentativamente pueden ser golpeados de manera directa si no hay un programa de protección que permita obviamente la corroboración de cualquier, digamos, amenaza o cualquier sospecha a alguno de los sistemas, eso de manera particular. La gobernanza pública requiere precisamente elementos importantes con matrices de riesgos que permitan adelantarnos, anticiparnos para evitar que se nos pueda caer el sistema, bien sea, reitero, en un banco central o bien sea precisamente en la conjunción de datos a través, por ejemplo, del Registro Nacional de las Personas. Eso desde el punto de vista de la vía pública. Desde el punto de vista de lo privado, lógicamente también hemos visto un aumento impresionante en cuanto a los ataques, especialmente los ciberataques que se han venido suscitando especialmente en los últimos 4 años.
8: En cuanto a cifras, más o menos podemos decir, ¿cuánto ataque se puede recibir diario de parte de estas personas que hacen ciberataques?
9: Bueno, pensemos que como esto es a nivel mundial, no solamente se trata únicamente de que en Honduras vamos a tener a 2 o 3 personas haciendo uso de cibercriminalidad, de phishing o de phishing o de otros aspectos que realmente golpean a las empresas, sino que hay muchos software maliciosos que definitivamente se siguen utilizando y que atacan no solamente a nivel empresarial o a nivel gubernamental, sino también, por supuesto, a los individuos. Entonces, sí se necesita precisamente en este sentido prestar mayor atención, lejos de cualquier tema de educación financiera y de manejo del tema de riesgo asociado a la cibercriminalidad. Es importante que también desde el Estado, de alguna manera, también se pueda proteger a la población en general y de manera particular al sector empresarial.
8: Brevemente, entonces, ¿cuáles serían unas medidas de protección que podrían servir?
9: Bueno, definitivamente en el gobierno yo creo que el aspecto importante acá es emular los sistemas de protección de riesgos que efectivamente ya tiene aplicado muy bien Costa Rica. Recientemente ellos vivieron una situación bastante compleja con el tema de un ciberataque. Obviamente creo que Uruguay y Argentina son 2 ejemplos bastante claros para evitar precisamente que a nivel gubernamental las instituciones sean golpeadas y que definitivamente se nos pueda caer alguna página o algún sistema sumamente necesario. Anticiparnos a los riesgos, contratación de gente adecuada, software que efectivamente estén certificados y obviamente aquí también empiezan a utilizarse normas que tienen que ver directamente con la acreditación o certificación para evitar algún riesgo.
8: Bien, muchísimas gracias, Máster Carlos Calix, por este análisis bastante importante, tema de país. Con ustedes, compañeros, a los estudios.
0: Muchísimas gracias a Georgina Montoya por esta importante información y avanzamos y le presentamos los precios de los combustibles que estarán vigentes a partir del 24 de agosto del presente año. Le presentamos los precios de combustibles en San Pedro Sula. Los carburantes tendrán un nuevo precio empezando por la gasolina Super, que estaba en 134.63 lempiras, tiene una baja de 0.59 centavos. Asimismo, la regular incrementará el 0.25%, el queroseno 1.70 lempiras, el diésel 3.2 lempiras, el GLP doméstico subsidiado, si es subsidiado, se mantiene, GLP vehicular incrementa 0.09 lempiras. Ahora le presentamos los precios que estarán vigentes en Tegucigalpa. El súper está también en una baja de 0.50 centavos, regular incrementa 0.37 lempiras, el queroseno 1.79 lempiras, el diésel 3.14 lempiras y el GLP doméstico sigue subsidiado y GLP vehicular 0.9 lempiras, siendo así el único que tuvo una baja en su precio fue la gasolina Super, una situación lamentable que vivimos en nuestro país. Tenemos muchas crisis en esos momentos porque el incremento de los combustibles afecta a sí mismo los precios de la canasta básica, incrementa todo, incrementan los combustibles, va de subida todos los productos que consumimos como población. Avanzamos en estos momentos y le presentamos nuestro segmento Lo Dijo.
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0: En nuestro segmento Lo Dijo, resaltamos las palabras de Jorge Molina, director de la DAET. Yo creo que como medio y como institución tenemos que reeducar a la población en el sentido de que el 100% de las extorsiones, el 20% son de riesgo. Hay un 80% de extorsión que es manipulación de personas, que personas aprovechándose de la comunicación se hacen pasar por estructuras e intentan manipular. La extorsión que continúa siendo un problema vigente en nuestro país y sobre todo que es, según las autoridades, está siendo atacada por las instituciones de seguridad. Asimismo, el director de la DAET destacó que recientemente una asociación de transportistas presentó un proyecto de modernización del sector que contempla la incorporación de buses, pagos electrónicos y la contratación formal de conductores. Asegura que esta propuesta que ha presentado organizaciones de transporte, asociaciones de transportistas, sería una medida para poder combatir la extorsión en el país.

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1: Y en temas energéticos, la ex designada presidencial Doris Gutiérrez se refirió al tema de las reformas electorales que se han planteado en los últimos días. Desde su experiencia, asegura que el debate a las condiciones presentadas surge de quienes quieren salir beneficiados en los procesos electorales. Por consecuencia, falta de voluntad política.
2: Yo ya estuve bastantes años, 5 periodos en el Congreso Nacional. Y siempre que se habla de reformas electorales pasa lo mismo. Los que están en la llanura dicen que están de acuerdo con la segunda vuelta, con la ciudadanización de las mesas, con el tema de no tener esos sistemas de conteo como los que ha ocurrido, etcétera, etcétera. Pero ya cuando están en el poder ya están en contra. Todos sabemos que para que se aprueben esas reformas electorales necesitan 86 votos, mínimamente de las dos bancadas mayoritarias y también de las otras bancadas si quieren colaborar. Pero pues ahorita yo siento, y por los discursos que he escuchado de las bancadas mayoritarias, realmente no hay voluntad política para aprobar, por ejemplo, la segunda vuelta. Ya están diciendo que no es necesaria, que miren lo que pasó en Colombia, que por qué tenemos que medirnos con los parámetros de otros países.
1: Además, la exfuncionaria brindó su opinión ante las reformas energéticas a la Empresa Nacional de Energía Eléctrica.

0: grandes intereses económicos a través de contratos leoninos, porque así no, se pueden llamar, contratos leoninos que ahora son impagables. Eso realmente considero yo que ha sido un crimen el que se ha cometido contra una empresa del Estado que bien manejada podría generar grandes ingresos como en el pasado. Que en el pasado la ENE pasaba 10 mil millones de lempiras mensuales al Ejecutivo para obras sociales. Y ahora más bien es que están en un endeudamiento que no tiene fin.
1: Y como cada semana, le damos a conocer nuestra portada de Fides para este domingo. En nuestra portada resaltamos: sequía golpea con más fuerza a los pobres, un tema que le hemos estado dando seguimiento en su noticiero católico ante la falta de lluvias en el país. Asimismo, usted puede encontrar en los apartados diversos temas con solemnidades de nuestra iglesia, asimismo con las celebraciones de los santos. Usted puede encontrar este Fides en las diferentes capillas de nuestra parroquia, de las diferentes parroquias de la arquidiócesis, a tan solo 10 lempiras. Así que usted acérquese a cada una de las personas que están encargadas de vender estos Fides para que pueda enterarse de las noticias más importantes de la iglesia. Y en noticias internacionales, la jornada informativa destaca la sanción de la FIFA a Argentina por incidentes en el Mundial. Asimismo, el rechazo de China a las presiones de Estados Unidos sobre Irán y la aclaración de expertos sobre presencia de cocodrilos en zonas urbanas de Panamá. Veamos a continuación.

La FIFA dictó una dura sentencia este viernes en contra de Argentina, con multa a su federación principalmente por la bandera sobre las Islas Malvinas mostrada en semifinales del Mundial, y 10 partidos de suspensión a Leandro Paredes por los incidentes posteriores a la final. Pekín afirmó hoy que las sanciones y las presiones no son la solución, al día siguiente de que Estados Unidos instara a sus aliados y a China a sumarse a la operación de castigo económico contra Irán. Los avistamientos de cocodrilos y caimanes en zonas urbanas han crecido en la ciudad de Panamá, donde la percepción ciudadana apunta a una supuesta proliferación de estos reptiles, aunque los expertos advierten que no existen elementos suficientes para hablar de una sobrepoblación. El presidente de Argentina, Javier Milei, vinculó la caída de la natalidad en su país con el movimiento feminista y la legalización del aborto, a la que calificó como una locura que está costando caro a la economía y al sistema previsional. La localidad valenciana de Alcira se recupera y hace balance de daños tras el diluvio de agua y viento, que cayó este jueves en apenas 15 minutos con vientos de hasta 146 km por hora, que causó desperfectos en el arbolado, empresas, viviendas y en la parroquia Santa Catalina. El alcalde en funciones, Enrique Montalbá, ha explicado este viernes que ayer se reunió en Secopal ante las instrucciones del centro meteorológico que iba a haber tormenta. Este es un resumen de noticias internacionales para Notifides, informó Noé Galvez.

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6: Buenos días, amables oyentes, bienvenidos a este programa en lengua española de Radio Vaticano, Vatican News. Reciban un saludo cordial de la redacción y de quien les habla, Alina Tufani Díaz. A continuación, los invitamos a seguir las informaciones del Papa y de la Santa Sede en este viernes 21 de agosto de 2026. El mundo no necesita una inteligencia artificial que menoscabe la humanidad. Lo dijo León XIV al recibir a los participantes en la reunión de la Red Internacional de Legisladores Católicos. Gran expectativa en la República de San Marino y en la ciudad italiana de Rimini por la visita mañana del Papa León XIV. El deporte representa la imagen de un mundo fraterno, lo dice el Papa en un telegrama dirigido a los participantes en los Juegos Mediterráneos que se inauguran hoy en Tarento, Italia. La ayuda no puede terminar cuando se apagan los titulares. En nuestros micrófonos, el presidente de Cáritas Colombia. Y hoy celebramos la memoria litúrgica de San Pío X. Conocido por el catecismo que lleva a su nombre, el Papa Pío X en el siglo Giuseppe Melchione Sarto gobernó la Iglesia desde 1903 hasta 1914, año en que falleció un mes antes del estallido de la Primera Guerra Mundial. Ahora sí, vamos con la información. Como siempre, les deseamos una buena sintonía. Esta mañana, viernes 21 de agosto, el Papa recibió en audiencia privada al cardenal Víctor Manuel Fernández, prefecto del Dicasterio para la Doctrina de la Fe, junto a Monseñor Armando Mateo, secretario de la sección doctrinal del mismo dicasterio. Seguidamente, el Papa recibió al cardenal Rolandas Macricas, arcipreste de la Basílica Papal de Santa María la Mayor. Posteriormente, el pontífice recibió a los participantes en el meeting del International Catholic Legislators Network, la red internacional de legisladores católicos.
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8: The extraordinary progress of artificial intelligence.
6: El extraordinario progreso de la inteligencia artificial está abriendo horizontes que las generaciones anteriores apenas podían imaginar. Sin embargo, cada logro tecnológico plantea también a la humanidad una cuestión moral, no solo qué podemos hacer, sino qué debemos hacer. Estas las palabras del Papa a los miembros del International Catholic Legislators Network, la red internacional de legisladores católicos, unas 200 personas que fueron recibidas en la Sala Clementina, acompañados por el cardenal Christoph Schoenberg y el cardenal Charles Mountbeau, patrocinadores de esta red. León XIV en su discurso se refirió al tema de la reunión anual de esta red, dignidad humana e inteligencia artificial, retos, oportunidades y control, asegurando que les brinda la oportunidad de reflexionar sobre una de las cuestiones determinantes de nuestra época. Como escribí en la carta encíclica Magnifica Humanitas, podemos sentir la tentación de construir una nueva torre de Babel donde el poder, la eficiencia y el control oscurezcan el rostro de la persona humana, o bien podemos edificar una civilización en la que la tecnología esté al servicio del desarrollo integral de cada persona. La pregunta decisiva sigue siendo la misma. ¿Ayuda la tecnología a las personas a ser más fraternas y responsables consigo mismas y entre sí? Al respecto, recordó el pontífice los principios de la doctrina social de la Iglesia, la dignidad inviolable de cada persona, el bien común, el destino universal de los bienes, la subsidiariedad y la solidaridad proporcionan criterios seguros para el discernimiento. De allí el llamamiento de León XIV a los legisladores a elaborar políticas para la gestión de la tecnología en pro del bien común, que no se trata de obstaculizar la innovación, sino orientarla con sabiduría. Debemos permanecer vigilantes para que la innovación no se convierta en otro vehículo de colonialismo ideológico u económico, continuó diciendo el Papa. Frente a esta cultura del poder, la Iglesia propone la civilización del amor y una civilización que guíe la inteligencia artificial con sabiduría, cultivando corazones capaces de caridad, compasión y responsabilidad.
8: Dear friends, the world does not need an artificial intelligence that diminishes humanity.
6: Queridos amigos, el mundo no necesita una inteligencia artificial que menoscabe la humanidad. Más bien necesita una inteligencia humana iluminada por la sabiduría, una autoridad política guiada por la conciencia y la innovación tecnológica dirigida por la caridad. Solo así, la inteligencia artificial dejará de ser una rival de la humanidad para convertirse en una servidora del bien común.
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6: San Marino, un estado acogedor, comprometido con la paz. Así lo describe Monseñor Domenico Beneventi, obispo de la diócesis de San Marino Montefeltro, al describir el espíritu con el que la pequeña república espera la visita pastoral del Papa León XIV, prevista para mañana 22 de agosto. En el corazón de la república, un testimonio de paz que habla al mundo es la inscripción que destaca en la entrada de este microestado de San Marino en los Apeninos centrales. Queremos reafirmarnos en la fe, declaró el obispo Beneventi, quien considera la visita del Papa un estímulo para la diócesis en su labor de acogida, apoyo, reconciliación y paz. La visita pastoral del Papa León XIV a la diócesis de San Marino Montefeltro y a la República de San Marino comenzará hacia las 9 de la mañana. Incluirá un encuentro con funcionarios políticos en el Palacio Público con motivo del centenario de las relaciones diplomáticas entre la Santa Sede y San Marino, tras el encuentro con los capitanes regentes en el Salón del Gran Consejo General. El pontífice aparecerá en el balcón central del palacio para saludar y bendecir a todos los fieles en la plaza. Luego el Papa se dirigirá a la Basílica de San Marino, donde será recibido por el obispo Beneventi y el rector de la Basílica, el padre Marco Mazzanti. Tras la adoración del Santísimo Sacramento y la veneración de las reliquias de San Marino, fundador y patrón de la ciudad, junto con San León y Santa Ágata, León XIV saldrá de la basílica para saludar a los fieles reunidos en la plaza antes de despedirse y continuar su viaje a Rímini. Y es que después de 44 años, un papa regresa a Rímini. La última vez fue Juan Pablo II, el 29 de agosto de 1982, quien visitó el mitin de Rímini y luego celebró la misa en el Paseo Marítimo. Esta vez el papa León XIV regresa a la capital de la Riviera Romagnola como sucesor de Pedro en una visita que abarca el encuentro organizado por el Movimiento Eclesial de Comunión y Liberación y que este año cumple sus 47 años. Después comenzará la visita pastoral del Papa a la diócesis con especial atención a las personas más vulnerables. En la catedral se reunirá con aproximadamente 650 personas, entre ellas enfermos, discapacitados y pobres asistidos por Cáritas. Esto será antes de concluir su jornada con la celebración de la misa que se realizará en el puerto. El obispo de Rímini, Nicolò Anselmi, está convencido de que esta visita dejará una huella imborrable, sobre todo en los jóvenes, incluso en aquellos que están alejados de la iglesia, quizás atraídos por la curiosidad de ver al Papa. El Papa envió un mensaje a los participantes en los vigésimos Juegos Mediterráneos que se inauguran hoy en la ciudad de Tarento, en la Puglia, sur de Italia, y en el que participan los miembros de Atlética Vaticana. En la tarde de ayer, el telegrama de León XIV, firmado por el cardenal Pietro Parolin, fue leído por el arzobispo Monseñor Ciro Miniero durante la misa en la Catedral de San Cataldo de Tarento, una celebración que marcó el inicio de los Juegos Mediterráneos en los que participan 26 países de la región. Allí se colocó también la cruz del deportista. De las competiciones vividas con sentimientos de amistad y lealtad, puede soplar un nuevo viento de esperanza. Esto se lee en el mensaje del pontífice, que además explica que ampliando nuestra perspectiva sobre el significado de los Juegos Mediterráneos, como otros eventos, también abordan el conflicto, la tensión y la injusticia. Por ello, estos mismos días de deporte, dice León XIV, son una oportunidad para tender puentes entre culturas y pueblos, promoviendo la aceptación, la solidaridad y la paz. La ayuda no puede terminar cuando se apagan los titulares, pues Colombia todavía sufre las consecuencias del terremoto del pasado 10 de agosto, que causó, según cifras oficiales, 319 víctimas mortales, 260 personas siguen desaparecidas. Monseñor Juan Carlos Barreto Barreto, de Cáritas Colombia, conversó con nuestro colega Sebastián Sansón Ferrari.
10: Monseñor, comencemos por una descripción, si nos puede facilitar para nuestros oyentes, respecto de la situación actual en Colombia tras el terremoto.
11: El terremoto afectó municipios de 5 regiones de Colombia, las capitales de estos departamentos, pero también municipios, vieron afectaciones a nivel de infraestructuras, afectaron muchas vías, puentes, instituciones educativas, hospitales. Esto pues ha hecho que realmente, según los informes oficiales, haya más de 200.000 personas damnificadas hasta el momento.
10: ¿Y cómo ha organizado Cáritas Colombia la respuesta a la emergencia y la distribución de las ayudas?
11: Desde Cáritas se ha venido dando una respuesta articulada con la presidencia de la Conferencia Episcopal y también con las Cáritas de cada una de las jurisdicciones del país. Y desde Cáritas Nacional también hemos interactuado con el gobierno nacional y las instituciones que se ocupan especialmente de estos temas.
10: En el marco de todos estos esfuerzos, Monseñor, la Iglesia Católica en Colombia también ha lanzado una preciosa campaña titulada Con Colombia hasta el único rincón. ¿Cómo ha sido la repercusión de esta iniciativa?
11: Tenemos que decir que a través de la gestión que realiza Cáritas Colombia hemos tenido una respuesta solidaria muy positiva, que ha permitido que en esta primera etapa, que son como los primeros auxilios, es decir, responder a las necesidades alimentarias de la gente, a que puedan tener un lugar donde pasar la noche y que reciban esta ayuda inmediata de esta primera etapa de las afectaciones. Estamos muy, muy agradecidos, muy contentos con la respuesta que hasta el momento se ha venido dando. Y esta campaña pues nos ha servido para integrarnos, para que como iglesia podamos articularnos, pero que también estemos unidos a los esfuerzos de la sociedad civil y del Estado.
6: Y bien, termina así nuestro informativo en lengua española. Les recordamos que en nuestra página web, vaticannews.va, pueden encontrar información detallada sobre el Papa y la Santa Sede. Gracias por haber estado con nosotros. Alabado sea Jesucristo. 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

0: Buenas noches, hermanos. Al final de la jornada del día, damos gracias a Dios por lo vivido, pidiendo que nos regale un descanso reparador, un corazón en paz y un mañana lleno de bendiciones y oportunidades. Confiando siempre en su amor y en su misericordia, le decimos, Dios mío, ven en mi auxilio.
1: Señor, date prisa en socorrerme.
0: Gloria al Padre, al Hijo y al Espíritu Santo.
1: Como era en el principio, ahora y siempre, por los siglos de los siglos. Amén.
0: Hermanos, habiendo llegado al final de esta jornada que Dios nos ha concedido, reconozcamos sinceramente nuestros pecados. Y en un momento de a solas con el Señor, desde lo más profundo del corazón le decimos, Señor, ten misericordia de nosotros,
1: porque hemos pecado contra ti.
0: Muéstranos, Señor, tu misericordia
1: y danos tu salvación.
0: El Señor Todopoderoso tenga misericordia de nosotros, perdone nuestros pecados y nos lleve a la vida eterna.
1: Amén.
0: Iniciamos este momento de oración con un himno propio.
1: Cristo, Señor de la noche, que disipas las tinieblas, mientras los cuerpos reposan, sé tú nuestro centinela.
0: Después de tanta fatiga, después de tanta dureza, acógenos en tus brazos y danos noche serena.
1: Si nuestros ojos se duermen, que el alma esté siempre en vela. En paz cierra nuestros párpados para que cesen las penas.
0: Y que al despuntar el alba, otra vez con fuerzas nuevas, te demos gracias, oh Cristo, por la vida que comienza. Amén. Amén. Vamos a iniciar la salmodia de esta noche con el Salmo 87. Es la oración de un hombre gravemente enfermo. San Lucas nos dice en su Evangelio, esta es vuestra hora, la del poder de las tinieblas. Señor Dios mío, de día te pido auxilio, de noche grito en tu presencia.
1: Señor Dios mío, de día te pido auxilio, de noche grito en tu presencia.
0: Llega hasta ti mi súplica, inclina tu oído a mi clamor.
1: Porque mi alma está colmada de desdichas, y mi vida está al borde del abismo. Ya me cuentan con los que bajan a la fosa, soy como un inválido.
0: Tengo mi cama entre los muertos, como los caídos que yacen en el sepulcro, de los cuales ya no guardas memoria porque fueron arrancados de tu mano.
1: Me has colocado en lo hondo de la fosa, en las tinieblas del fondo. Tu cólera pesa sobre mí, me echas encima todas tus olas.
0: Has alejado de mí a mis conocidos, me has hecho repugnante para ellos. Encerrado no puedo salir y los ojos se me nublan de pesar.
1: Todo el día te estoy invocando, tendiendo las manos hacia ti. ¿Harás tú maravillas por los muertos? ¿Se alzarán las sombras para darte gracias?
0: Si anuncia en el sepulcro tu misericordia o tu fidelidad en el reino de la muerte. Se conocen tus maravillas en la tiniebla o tu justicia en el país del olvido.
1: Pero yo te pido auxilio. Por la mañana irá a tu encuentro mi súplica. ¿Por qué, Señor, me rechazas y me escondes tu rostro?
0: Desde niño fui desgraciado y enfermo. Me doblo bajo el peso de tus terrores. Pasó sobre mí tu incendio, tus espantos me han consumido.
1: Me rodean como las aguas todo el día, me envuelven todos a una. Alejaste de mí amigos y compañeros, mi compañía son las tinieblas.
0: Gloria al Padre, al Hijo y al Espíritu Santo.
1: Como era en el principio, ahora y siempre, por los siglos de los siglos. Amén.
0: Señor Dios mío, de día te pido auxilio, de noche grito en tu presencia.
1: Señor, Dios mío, de día te pido auxilio, de noche grito en tu presencia.
0: La lectura breve de este momento está tomada del libro del profeta Jeremías. Escuchemos.
1: Tú estás en medio de nosotros, Señor. Tu nombre ha sido invocado sobre nosotros. No nos abandones, Señor Dios nuestro.
0: En tus manos, Señor, encomiendo mi espíritu.
1: En tus manos, Señor, encomiendo mi espíritu.
0: Tú, el Dios leal, nos librarás.
1: Te encomiendo mi espíritu.
0: Gloria al Padre, y al Hijo, y al Espíritu Santo.
1: En tus manos, Señor, encomiendo mi espíritu.
0: Continuamos orando con el cántico evangélico. Hacemos la antífona. Sálvanos, Señor, despiertos, protégenos mientras dormimos para que velemos con Cristo y descansemos en paz.
1: Sálvanos, Señor, despiertos, protégenos mientras dormimos para que velemos con Cristo y descansemos en paz.
0: Ahora, Señor, según tu promesa, puedes dejar a tu siervo irse en paz, porque mis ojos han visto a tu Salvador, a quien has presentado ante todos los pueblos, luz para alumbrar a las naciones y gloria de tu pueblo Israel. Gloria al Padre, al Hijo y al Espíritu Santo.
1: Como era en el principio, ahora y siempre, por los siglos de los siglos. Amén.
0: Sálvanos, Señor, despiertos, protégenos mientras dormimos para que velemos con Cristo y descansemos en paz.
1: Sálvanos, Señor, despiertos, protégenos mientras dormimos para que velemos con Cristo y descansemos en paz.
0: Oración. Señor Dios Todopoderoso, ya que con nuestro descanso vamos a imitar a tu Hijo que reposó en el sepulcro, te pedimos que, al levantarnos mañana, lo imitemos también resucitando a una vida nueva. Por Cristo nuestro Señor.
1: Amén.
0: El Señor Todopoderoso nos conceda una noche tranquila y una santa muerte.
1: Amén.
0: Vamos a escuchar ahora una antífona final a nuestra Madre Santísima.
2: Dios te salve María, llena eres de gracia, el Señor es contigo, bendita eres entre todas las mujeres, bendito es el fruto de tu vientre Jesús.
0: Santa María, Madre de Dios, ruega por nosotros pecadores, ahora y en la hora de nuestra muerte. Amén.
1: Muy buena noche hermanos, que descansemos en los brazos de Jesús, José y María.
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6: 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Bienvenidos a los textos en contexto. Nos situamos en el testimonio del evangelista Mateo, en el capítulo 22, versículos del 34 al 40. Vamos a la palabra. En aquel tiempo, habiéndose enterado los fariseos de que Jesús había dejado callados a los saduceos, se acercaron a él. Uno de ellos, que era doctor de la ley, le preguntó para ponerlo a prueba: Maestro, ¿cuál es el mandamiento más grande de la ley? Jesús le respondió: Amarás al Señor tu Dios con todo tu corazón, con toda tu alma y con toda tu mente. Este es el más grande y el primero de los mandamientos. Y el segundo es semejante a este: Amarás a tu prójimo como a ti mismo. En estos dos mandamientos se funda toda la ley y los profetas. Palabra del Señor. Miren, hermanos, cómo en este pasaje Jesús responde a una cuestión planteada por los fariseos, cuya preocupación principal era cumplir todos los mandamientos contenidos en las leyes mosaicas, los cuales alcanzaban el número de 613 mandamientos. Frente a esta fragmentación, Jesús enseña que toda la ley se condensa en dos mandatos fundamentales, como ya lo invitaba el Deuteronomio en el capítulo 6, versículo 5, y también el libro de Levítico en el capítulo 19, versículo 18. Toda la tradición del Evangelio es testigo de cómo Jesús vinculó indisolublemente el amor a Dios con el amor al prójimo. El relato de Mateo recoge de una manera singular esto. El escriba pregunta por el mandamiento principal de la ley, y Jesús contesta con un mandamiento que se traduce en dos, o mejor dicho, con dos mandamientos que son uno solo. En todo caso, queda claro que esta exigencia se distingue de todas las demás. Ninguno de estos dos amores puede ser perfecto si le falta el otro. Porque no se puede amar de verdad a Dios sin amar al prójimo, ni se puede amar al prójimo sin amar a Dios. Fíjense que a este respecto San Beda el Venerable decía: Solo esta es la verdadera y única prueba del amor de Dios. si procuramos estar solícitos del cuidado de nuestros hermanos y les ayudamos. De hecho, también en las cartas de Juan, Juan lo dice. ¿Cómo puedes decir que amas a Dios a quien no ves si no amas a tu hermano a quien no ves? Si dices esto, eres un hipócrita. Pero fíjense que el orden teológico es claro. Lo más importante es amar a Dios, porque el amor al prójimo es consecuencia y efecto directo del amor a Dios. Cuando se ama verdaderamente al hombre, se está amando a Dios, ya que el ser humano es su imagen. Esto lo decía Santo Tomás de Aquino. Finalmente, hermanos, respecto a la intensidad con la que debemos entregarnos a este mandato, San Bernardo escribía con profunda agudeza: tú me preguntas por qué razón y con qué método o medida debe ser amado Dios. Yo te contesto. La razón para amar a Dios es Dios. El método y la medida es amarle sin método ni medida. En definitiva, queridos hermanos, Jesús unifica la moral y la fe en un solo corazón latente, el amor, este amor a Dios y al prójimo. No se trata de cumplir una lista interminable de normas por mera obligación, sino de simplificar la vida creyente en una entrega absoluta. Al amar a Dios sin medida, derramamos de forma natural ese mismo amor sobre el prójimo, sobre el otro, sobre el hermano, reconociendo el rostro del Creador en cada uno de nuestros hermanos. Se trata de amar a Dios amándolo en los demás, en los hermanos. Y que Dios te bendiga.
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Te doy gracias, Señor, por tantas maravillas que has hecho. En efecto, admirables son tus obras, y mi alma bien lo sabe. Mis huesos no escapaban a tu vista, cuando yo era formado en el secreto, o cuando era bordado

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6: La paz y la esperanza de nuestro Señor Jesucristo esté con cada uno de ustedes, queridos hermanos y hermanas. Es un gusto para mí compartir la palabra de Dios tomando como base básicamente el Catecismo de la Iglesia Católica. Durante estos días estoy compartiendo con usted reflexiones tomadas del Catecismo de la Iglesia. ¿Por qué tomar el Catecismo de la Iglesia? El Catecismo de la Iglesia es la catequesis de la Iglesia. O sea, catecismo se deriva de catequesis. Es la enseñanza. ¿Qué es la catequesis? Una enseñanza progresiva de la fe. Por lo tanto, la Iglesia se centra mucho también en el tema matrimonio-familia, porque son obra divina. Y cada católico deberíamos de ir conociendo, o por lo menos interesarnos en conocer un poco esta catequesis en torno al matrimonio y a la familia. Y hoy me centro en la misión de la familia. La misión de la familia según el Catecismo de la Iglesia Católica. La misión de la familia, porque cada familia, toda familia tiene una misión. Y hay que ir viendo un poco esta dimensión de la misión de la familia. Por ejemplo, si nosotros tomamos el Catecismo de la Iglesia en el numeral 2201, numeral 2201, dice: la comunidad conyugal está establecida sobre el consentimiento de los esposos. El matrimonio y la familia están ordenados al bien de los esposos y a la procreación y educación de los hijos. El amor de los esposos y la generación de los hijos establecen entre los miembros de una familia relaciones personales y responsabilidades primordiales. O sea, en otras palabras, la familia en sí misma tiene una misión basada en el amor. Una misión donde el ideal, el plan original de Dios es que exista la presencia de un esposo, de una esposa. Hoy vemos realidades totalmente contrarias a la palabra de Dios. Hoy vemos realidades donde surgen relaciones, por ejemplo, o familias donde solamente está la mamá o solamente está el papá. Por diversas situaciones no funciona la relación, divorcio, separación, el fenómeno, por ejemplo, de la migración, que uno de los dos sale de casa, se va a otro país, todo esto va afectando la vinculación familiar. Por lo tanto, la familia tiene una misión que es clave, vital para la vida de cada persona, pero también para la vida de la sociedad. Hay tres aspectos fundamentales de la misión de una familia. En primer lugar, la familia está llamada a custodiar el amor. ¿Qué significa custodiar? ¿Cómo interpreta usted la palabra custodiar? Custodiar significa cuidar, proteger. Entonces, la misión de un papá, de una mamá, es custodiar. La misión de un esposo, de una esposa, es cuidar, proteger el amor. Esa es la misión, cuidar, proteger el amor. Por lo tanto, hay que tomar conciencia de este llamado. Segundo, transmitir la vida. El sentido de transmitir la vida no solamente es la procreación. Creced y multiplicaos, dirá el libro del Génesis. pero transmitir la vida implica que nuestros hijos entiendan que la vida es un don de Dios. Para que nuestros hijos entiendan que la vida es un don de Dios, primero tenemos que hacerlo nosotros. Primero tenemos que entender que la vida es un regalo de Dios. Ninguno de nosotros levantó la mano y diciendo, Señor, yo quiero vivir, Señor. No, no, no. Es decisión del Señor. Transmitir la vida implica también educar a los hijos para la existencia, para la propia vida. Y por último, evangelizar el mundo. Ser, como dirá un numeral del catecismo, faros de fe. Faros de fe. Difundir la presencia de Cristo a los demás, comenzando, por supuesto, en casa. Por eso, descubrí que la familia cristiana no solamente está fundamentada en el matrimonio, sino que también Dios a este matrimonio, a estos hijos, les confía una misión. Una misión que esa misión es simplemente ser signo de su amor, transmitir la vida, educar en la fe, contribuir a la transformación de la sociedad. Y aquí sí me detengo. Porque hay gente en las redes sociales que se desgarra las vestiduras cuando uno sube una imagen o hace un comentario hacia una persona corrupta, hacia una persona narcotraficante. Y se rasgan las vestiduras y dicen, ay, hermano, y usted que yo creía que era crecido en la fe y todo lo demás. ¿Por qué? Porque hay una teología protestante que influye mucho en la fe católica. La teología cielista, le llamo yo. ¿Qué es la teología cielista? Piensa solamente en el cielo y olvídate de la realidad humana. A mí, la iglesia me ha educado en un aspecto. Puedo ver al cielo, levantar las manos al cielo, pero no olvidarme que tengo los pies sobre la tierra. Entonces, cuando hablamos de esta construir, esta transformación de la sociedad, implica hacer conciencia en nuestros hijos de lo que mencionaba en una de las reflexiones días atrás sobre conciencia ciudadana. Conciencia ciudadana tiene que ver en el sentido de que somos corresponsables de esta sociedad. Aquí no solo señalar simplemente a quienes nos están gobernando, aquí es señalarnos a nosotros también cómo nosotros nos conducimos, de qué manera actuamos en nuestro vecindario. ¿Cómo nos comportamos con las personas en el trabajo? ¿Cómo desempeñamos nuestra labor? ¿Cómo asumimos los valores, los principios? O sea, la familia también tiene la misión de evangelizar el mundo. Y evangelizar el mundo implica ir contracorriente. Implica ir contracorriente. ¿Por qué? Porque toda familia tiene su origen. Por supuesto que sí. Y el origen es divino. Es un misterio como el hombre y la mujer en el camino de la vida nos encontramos, surge el amor y surge entonces también la procreación. Es increíble, es maravilloso. Pero también toda familia tiene una misión. Toda familia tiene una misión. Y al tener una misión entonces es entender, no basta con formar un hogar. Es necesario descubrir lo que Dios quiere para ese hogar. Es necesario descubrir la riqueza, el llamado que Dios le hace a la familia. Por eso el Catecismo de la Iglesia Católica nos enseña que la familia no vive para sí misma. Y esto es muy importante. Somos parte de una sociedad, somos parte de una nación. Por lo tanto, todas las situaciones que se viven socialmente tienen un impacto en la sociedad. El alza de la canasta básica, que sube la energía eléctrica, que los actos de corrupción impactan, que no hay medicinas en los hospitales públicos, que la delincuencia, que el narcotráfico, todo eso tiene un impacto en la familia. Todo eso tiene un impacto. Por lo tanto, la Iglesia nos propone en el Catecismo que a ver la familia, esta familia que está llamada a ser, en primer lugar, una comunidad. Una comunidad que tiene como base el amor. Cuando uno es educado en el amor, cuando uno asume el amor desde la fe cristiana, entendemos que no podemos manipular a nadie, que eso no es amar. Amar no es favorecer a un grupo determinado que me conviene a mí, no. El amor implica plenitud, implica transparencia. Ese amar implica entender que tengo que aprender a respetar a esa persona. Y eso se aprende en casa. Una comunidad de amor. Segundo, una escuela de humanidad. Una escuela de humanidad donde me va creando, va propiciando un corazón sensible a entender que el otro es un ser humano. Que a mi entorno hay personas necesitadas que tienen hambre. Que hay familias que no tienen, a esta hora no han comido absolutamente nada. Que hay un papá o una mamá que anda buscando empleo. Que hay unos hijos que quizás están esforzándose estudiando y a la vez buscando empleo. Una escuela de humanidad significa entender que tengo que vivo en relación a los demás. Y entender también que la familia está llamada a ser una iglesia doméstica, donde sea ese faro de fe que ilumina, donde asumimos a Cristo, donde asumimos la palabra de Cristo, donde nos adentramos a una vida de fe más profunda, más dinámica, más sensible. Y que desde esa iglesia doméstica anunciamos la buena nueva, compartimos la buena nueva. Por eso la misión de la familia comienza desde el día del matrimonio y continúa día tras día. Por eso es hermoso ver. Hay textos muy lindos, puede tomar el Evangelio de San Mateo, el capítulo 5, versículos del 13 en adelante. Ustedes son la sal de la tierra, ustedes son la luz del mundo. O sea, estas palabras es para la familia también. Una familia tiene que ser sal y luz. Un papá o una mamá debemos de ser sal y luz. ¿Y eso qué implica? Eso implica convicción, eso implica profundidad. La primera misión o la primera dimensión, por decir así, de la misión de la familia es custodiar y hacer crecer el amor. Esa es la primera misión o la primera dimensión, por decir así mejor, de la familia, custodiar y hacer crecer el amor. Me gusta mucho lo que acabo de leer del numeral del Catecismo 2201. Cuando habla que el matrimonio y la familia están ordenados al bien de los esposos y a la procreación y educación de los hijos. O sea, el sentido del matrimonio y de la familia es acrecentar ese amor, es fortalecer ese amor. Por eso es un poco revisar nuestras conductas, el manejo de nuestras emociones, la forma como tratamos a los demás en casa. Todo esto tiene que ver con la manera como revelamos el amor. Y es ahí donde nosotros debemos de entender que el amor conyugal necesita ser cuidado y alimentado cada día. El amor para con los hijos, el amor entre los hermanos, requiere ser alimentado cada día. No basta para un matrimonio, no basta con haberse casado por la iglesia. No basta haberse amado y llegar al día de la boda y creer que ya todo funciona en automático, no. Ese amor, ese custodiar el amor, implica pequeños detalles, implica apertura al diálogo, implica perdón, paciencia, ternura, fidelidad. Y esto va sirviendo de escuela para nuestros hijos. Por eso es fundamental el hecho de que nos preguntemos si en nuestro hogar se experimenta el amor de Dios. ¿Dedicamos tiempo nosotros para fortalecer nuestra relación matrimonial? ¿Qué calidad de tiempo le dedicamos a nuestros hijos para que se sientan y experimenten que no les juzgamos, que les amamos? ¿De qué manera? Por eso es importante entender esta primera parte de la misión, custodiar el amor. La segunda, transmitir y proteger la vida. El amor conyugal está llamado a estar abierto al don de la vida. Numeral 1652 del Catecismo. Y por eso es que la familia está orientada a la generación y educación de los hijos. Papá y mamá, tenemos esa misión. O sea, hacerle ver a nuestros hijos, insisto mucho en esto, que la vida humana es sagrada. porque tiene un origen divino. A mí me impresiona lo siguiente. A mí me impresiona cuando veo a un joven, una jovencita, que capaz hasta lloran porque ven un perrito, ven un gato que están en la calle y dicen pobrecito y todo lo demás. Y se crean lugares de acogida para animales y lloran y hacen colectas para alimento de los animales. No estoy diciendo que eso es malo, no. Pero nos vamos deshumanizando porque nos conmueve ese animal, pero no nos conmueve el anciano que está en un semáforo con la mano extendida pidiendo. No nos conmueve un niño o los niños de la calle. No nos conmueve estas familias venezolanas, desgraciadamente, que les hemos visto cómo están en los bulevares pidiendo, durmiendo a la intemperie, o sea, y ver niños ahí, o sea, eso no nos conmueve. Entonces, ver ese sentido de deshumanización donde la prioridad es más, impera por sobre un animal que por sobre la persona. Entonces, en la familia tenemos que educarnos. Es válido pensar en los animales, pero un animal no tiene un sentido, un valor de su existencia más que la persona humana. O sea, eso es absurdo. Y es ahí donde debemos de ver que cada hijo es una bendición, es un regalo confiado por el Señor y nos ha puesto en nuestras manos a nuestros hijos. A Rebeca y a mí nos puso en las manos y nos ha puesto todavía en las manos a cuatro hijos de Dios. Entonces, nuestra misión es eso, o sea, es ese a transmitir, animar, hacerle ver lo que significa la vida. Hay algo que tenemos que aprender en familia. La misión de la familia no termina con el nacimiento, ¿no? Más bien, la misión de la familia comienza con el nacimiento. ¿Por qué? Porque nos toca continuar acompañando, educando, formando integralmente a cada uno de nuestros hijos. La familia también está llamada a proteger la realidad tan dura que viven hoy, por ejemplo, los enfermos, los ancianos o los más vulnerables de la familia. La realidad de la familia. Mi madre tiene 86 años, es una anciana. Y cada uno de nosotros los hijos, nuestro hermano mayor falleció, pero cada uno de nuestros hijos apoyamos a nuestra madre en la medida que podemos. Y uno de mis hermanos es el que está allí con ella viviendo, animándole, acompañándole. Es impresionante el trabajo que hace mi hermano. Los demás apoyamos de una manera u otra, en la que cada uno de los hijos asume responsabilidad. Entonces se forma un equipo y este equipo está velando por esta anciana. Y es increíble ver la manera como todo esto lo que va vitalizando es la dignidad de la persona. No solamente la dignidad de la persona anciana, de la persona enferma, sino también de quien le acompaña y de quienes apoyamos. Por eso es importante pensar un poco en nosotros. Y la tercera dimensión es educar en la fe y formar discípulos de Cristo. Educar en la fe y formar discípulos de Cristo, lo dice el Catecismo en el numeral 1656, que la familia es el primer lugar donde los hijos reciben, y me gusta mucho esta expresión, reciben el anuncio de la fe. Es en la familia donde los hijos, el ser humano, recibe el anuncio de la fe. ¡Qué misión tan linda! ¿Por qué? Porque los padres tenemos la misión de educar espiritualmente a nuestros hijos, transmitir la fe. Los padres somos los primeros anunciadores del Evangelio a nuestros hijos. La catequesis, querido hermano y hermana, la catequesis comienza en casa. ¿Sí? La catequesis comienza en casa con signos sencillos como una oración breve, orar antes de los alimentos, orar antes de acostarnos, orar cuando vamos camino a la escuela o en la esquina que va a pasar el autobús o lo llevamos a la escuela. Orar, orar, orar, leer la palabra de Dios, vivir el Evangelio, asumirlo. La primera escuela de fe es el hogar, Esto es fundamental. Por eso, una familia se nutre del Evangelio, una familia vive a profundidad este aspecto de la tercer signo de la misión, que es educar la fe y formar discípulos, desde el momento que rezamos, oramos unidos, desde que participamos de los sacramentos, desde que meditamos la Sagrada Escritura, desde que modelamos la fe con nuestro testimonio de vida, con el ejemplo, desde que ponemos en práctica la misericordia, el perdón, la caridad. Y es ahí donde hay que entender. Hay una constitución del Vaticano II que se llama Lumen Gentium, la luz de la gente. En el numeral 11 hay una frase muy hermosa. Numeral 11 dice: los padres deben ser para sus hijos los primeros, escuche bien, predicadores de la fe. Esta frase, se lo digo realmente, a mí como padre de familia me ha cuestionado. Los padres deben de ser para sus hijos los primeros predicadores de la fe. Yo me he cuestionado de qué manera yo les he predicado a Jesucristo a mis hijos. ¿De qué manera? ¿Lo he hecho bien o mal? Usted me ve por la pantalla, ya sea de su celular, de la tablet, del televisor, me escucha por la radio, por el celular. Pero ¿de qué manera he predicado la fe en mi casa? Es válido, y a mí me ha servido esto para hacer examen de conciencia. La cuarta faceta de la misión de la familia es transformar la sociedad con un testimonio verdaderamente cristiano. Numeral 2207 dice que la familia es la célula original de la sociedad. Por lo tanto, la familia no vive aislada, la familia es parte de una sociedad. Desde nuestros hogares podemos construir una sociedad más justa, más solidaria, más fraterna. Pero eso implica hacer un replanteamiento de nuestra inteligencia moral, un replanteamiento de cómo estamos llevando a cabo y asumiendo el Evangelio. Porque cuando una familia asume el Evangelio, forma ciudadanos responsables, promueve la cultura de la vida, sirve especialmente a los más necesitados, fortalece la comunión, tanto social como eclesial, da testimonio del amor de Dios. Su conducta habla más que sus palabras. Queridos hermanos y hermanas, cada uno de nosotros estamos llamados a entender, a cuestionarnos, a preguntarnos realmente cómo estamos cumpliendo esta misión. La misión de la familia no consiste únicamente en convivir bajo un mismo techo, sino convertirnos en un reflejo del amor de Dios para el resto de la sociedad. Cada hogar cristiano está llamado, escúcheme bien, a custodiar el amor, a acoger y proteger la vida, a transmitir la fe y ser fermento de esperanza en la sociedad. No siga aplaudiendo a corruptos. No siga aplaudiendo a corruptos. El futuro de la humanidad, lo dijo San Juan Pablo II, se fragua en la familia. Revisemos un poco nuestra vida. Hagamos oración y digamos: Señor Jesús, gracias por el don de la familia. Tú has querido que nuestros hogares sean lugares donde florezca el amor, se cuide la vida y se anuncie el Evangelio. Fortalece a cada matrimonio para que vivamos con fidelidad nuestra alianza conyugal. Concede a cada uno de nosotros como padres la sabiduría para educar a nuestros hijos en la fe. Ayuda también a nuestros hijos, Jesús, a crecer en respeto y gratitud. Haz que cada familia sea una auténtica iglesia doméstica, que guiados por el Espíritu Santo cumplamos con alegría la misión que se nos ha confiado y seamos luz para el mundo. Todo Padre lo pedimos y agradecemos en el nombre de Jesucristo, que vive, reina y señorea por los siglos de los siglos. Amén. Ahora, querido hermano y hermana, le toca a usted. ¿Qué va a hacer? ¿Ha escuchado esta reflexión? ¿Ha participado de este momento de escucha en torno a la misión de la familia? Haga examen de conciencia. Y manos a la obra, a transformar la sociedad transformando la familia. Que el Señor les bendiga, les inspire y les anime cada día. Un abrazo fraterno en Cristo y María. Bendiciones.
7: Qué hermoso es descubrir cuánto amor tienes por mí.
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8: Cuando decidimos hacer este asunto, queríamos obviamente cantar una canción del otro, y es lo que estamos haciendo ahorita. Dani tiene varias canciones que a mí me fascinan, esta es una de las que me fascina más. Pues me está regalando el privilegio de poder cantarla ahorita. Mi esposa y yo, Dios nos ha regalado 3 hijos, Gerardo, Daniela y Pablo. Los 3 son un regalo, pero tenemos el regalo de tener a Jorge Pablo. Pablo es el menor de los nuestros, tiene ahora 5 años. Y tiene un don especial, tiene parálisis cerebral. Yo recuerdo cuando nos dijeron en el hospital, ya había nacido muy prematuro, de 5 meses, que pues no había mucho que hacer, que le quedaba una media horita. Fuimos, le pedimos al sacerdote amigo de la familia que le pusiera el sacramento del bautismo. Y bueno, hasta la fecha Dios nos lo ha prestado ya 5 añotes que nos hacen maravillosos. La gente está loca, a los que no nacen los mata y a los que ya saben mucho por viejo los desecha. En una clase muy interesante, dice el profesor, le preguntó a los alumnos: jóvenes estudiantes, vamos a hacerles una pregunta importante de ética y moral. Tengo un caso de una familia aquí, requiero que ustedes me digan qué tenemos que hacer. Es una pareja, él, el esposo, está muy enfermo y tiene sífilis. La señora tiene tuberculosis y está muy enferma, y es la que está cargando con la familia, de hecho. Su hijo mayor nació ciego, es un caso real. El segundo murió. El tercer hijo nació sordo. Y el cuarto, de hecho, tiene tuberculosis. Y por si fuera poco, está esperando el quinto. La pregunta que le soltó a toda la clase fue: ¿qué hacemos? ¿Que aborte o que no aborte? ¿Que aborte o que no aborte? Es el grito que suena en el siglo, que va a empezar y este que termina. Algunos estudiantes dijeron, pues no sabían qué, y la gran mayoría del aula, muy consciente del problema social de esta señora, respondieron: sí, no, que aborte. Era un caso real. El profesor, en cuanto oyó el veredicto de la clase, les dijo: señores, acaban ustedes de matar al quinto hijo de esta señora, que en la vida real se llamó Ludwig van Beethoven. ¿A cuántos no hemos asesinado ya? ¿A cuántos buenos autores, compositores? ¿A cuántos que tienen soluciones para los problemas de este siglo y del que viene? Gente que trae la solución en la cabeza, los hemos matado por la libertad de hacerlo. Basta, basta de crímenes. Jóvenes, díganle sí a la vida, y la vida les dirá sí a ustedes. Una canción para los niños, para decirles bienvenidos. Empezamos dándole un aplauso a la vida, ¿les parece?

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1: Hola, queridísimos hermanos, hola, queridísimas hermanas. Bienvenidos. Bienvenidas sean todos. Este es su programa A Solas con Él Solo. Yo soy su servidor, Manuel Castro. Con un mensaje de apoyo, de fortaleza, en este proceso de conversión, en este camino en el que cada uno de nosotros nos encontramos absortos y nos encontramos en nuestra vida, que podamos escuchar la palabra del Señor, que nos fortalece, que nos llena de esperanza, que nos abre nuevos caminos, que nos descubre al Señor Jesús, que nos descubre al Señor Jesús para poder cada uno de nosotros transitar transparentemente en nuestra vida de cara a este camino de conversión y entender que ante todas las dificultades que nosotros podamos tener en este camino de conversión, nuestra fe no se debe empequeñecer. No podemos apostatar con la fe, no podemos renegar de nuestra fe, sino que al contrario, ante la dificultad que cada uno de nosotros vive o encuentra en el camino de la vida, debemos de fortalecer nuestra vida en el Señor, y entenderemos que ahí donde nosotros estamos, allí el camino con nosotros, y debemos de dar testimonio, ser testigos de todo ello. En el Evangelio de San Mateo encontramos un pasaje bien peculiar, en el que una mujer intercede por su hija con suficiente fe, y ante la dificultad que ella presenta o se le presenta, no decae su fe, no aminora su fe, sino que al contrario, la reafirma y encuentra el mismo reconocimiento del Señor Jesús. Este pasaje lo hemos escuchado con mucha frecuencia y tiene realmente mucha riqueza que también nos puede enriquecer, y de plano nos enriquece a cada uno de nosotros. Y dice en el Evangelio, en el Santo Evangelio según San Mateo, del capítulo 15, versículo 21 al 28. En aquel tiempo Jesús se retiró a la comarca de Tiro y Sidón. Entonces una mujer cananea le salió al encuentro y se puso a gritar: Señor, hijo de David, ten compasión de mí. Mi hija está terriblemente atormentada por un demonio. Jesús no le contestó una sola palabra, pero los discípulos se acercaron y le rogaban: Atiéndela, porque viene gritando detrás de nosotros. Él les contestó: Yo no he sido enviado sino a las ovejas descarriadas de la casa de Israel. Ella se acercó entonces a Jesús y, postrada ante él, le dijo: Señor, ayúdame. Él le respondió: No está bien quitarles el pan a los hijos para echárselo a los perritos. Pero ella replicó, es cierto, Señor, pero también los perritos se comen las migajas que caen de la mesa de sus amos. Entonces Jesús le respondió, mujer, qué grande es tu fe, que se cumpla lo que deseas. Y en aquel mismo instante quedó curada su hija. Palabra del Señor. Gloria a ti, Señor Jesús. Bueno, hay que tomar en cuenta en dónde se encontraba Jesús. Andaba lejos de su tierra, Jesús. Andaba en Tiro, dice aquí, en la comarca de Tiro y de Sidón, lejos de donde él se movía, Jerusalén, todos esos sitios, Samaria. Andaba en tierras paganas, ahí donde le reverberaba, como decimos nosotros. Hasta ahí se había trasladado. Y esa mujer era, en uno de los evangelios sinópticos dice que era sirofenicia. En otro, aquí lo cierto es que esa mujer no era ni de Tiro ni de Sidón. Pero ella estaba ahí. Andaba en territorio enemigo. Andaba lejos. Y hasta allí llegaba el Señor. Hasta allí llegaba su acción. Y denota la universalidad del mensaje de Dios, de su acción. Y presenta allí el amor de una madre que intercede por su hija. No sabemos si la hija era mayor, grande, si creía en el Señor, pero la mujer sí se dio cuenta de que el Señor Jesús podía ser capaz de salvarla. Podía ser capaz de salvarla, podía ser de salvar a su hija, perdón. Y de ser esa persona que le llevara la sanidad, a su hija. Y por eso él se le acercó a su hija con la esperanza de que él la pudiera salvar. Con perseverancia, con necedad, se le acerca demostrando el amor de una madre que es eterno. Intercede ante el Señor por su hija. Y además de las distancias de orden geográfico, porque Jesús se encontraba largo de su lugar, de las distancias o las diferencias culturales, religiosas, el Señor accede. Rompe paradigmas. En un momento Jesús no le contesta, no le hace caso, no le para bola, como decimos nosotros. Lo que en cristiano nosotros decimos, hace silencio. Como que Dios no nos escuchara, como que Dios nos diera la espalda, como que Dios no quisiera saber de nosotros, de nuestras desgracias. Que como que no quisiera saber de todas las situaciones que nosotros vivimos, transitamos. Pero la oración perseverante, la insistencia, la intercesión de esa mujer cananea, lo hace capaz de romper paradigmas, porque no se dirigía con facilidad a una mujer nadie, pues, y mucho menos a otra persona, como él le dijo claramente: yo no he venido por las otras personas, yo he venido por las ovejas descarriadas de Israel. Y la mujer, en vez de ponerse a alegar, estás en tierra ajena. Bueno, hay otro episodio ahí que los apóstoles le dicen: ayúdala, pues viene gritando atrás de nosotros, porque realmente tenían miedo. No era que estaban interviniendo por la mujer, sino que tenían miedo de que los descubrieran, ¿verdad? Que no eran propios de esa región, que eran cristianos y que venían, bueno, saben ustedes, eran seguidores de Jesucristo, pues, porque todavía no le llamaban cristianos, ¿verdad? Pero eran de esos que andaban predicando esas teorías, esas nuevas, y andaban predicando esa nueva forma de vivir, como dicen los apóstoles. Entonces, atendela para que se calle. Pero Jesús no le contesta como a veces nosotros sentimos, que a veces nos contesta, no nos contesta. Sin embargo, la insistencia de la mujer, se postra y viene y le dice la palabra que el Señor Jesús le encanta, le gusta, para darnos la mano: Señor, ayúdame. Señor, sálvame. Señor, socórreme. E inmediatamente Jesús repara. Ante la pequeñez del hombre y de la mujer, ante la necesidad del hombre y la mujer, el Señor jamás cierra su corazón. Jamás se va sin devolver a aquella expresión de auxilio, de socorro, lo que ella pide, lo que ella quiere. ¿Y qué le dice? Mujer, qué grande es tu fe, que se cumpla lo que deseas. Cuando nosotros nos acercamos al Señor con esa humildad, con esa sencillez, tenemos que entender que en ese insistir con fe y con humildad, abrimos las puertas del corazón de Jesús, que y no lo dice la mujer únicamente por ellos, sino por los de su raza, es decir, porque esa expresión Jesús no tanto la decía por decirle a la mujer, no, mira, que esto es para, sino para que entendieran los mismos discípulos, que eran judíos y que ellos mismos renegaban y renegaron más de una vez, porque la palabra también llegó a los gentiles. Yo soy el pueblo elegido, yo soy judío, porque muchos por su raza se consideran superiores por su dinero, por su estatus social, olvidando que todo sentimiento de superioridad lleva consigo el germen de la soberbia. Y aquella mujer sencilla, por amor a su hija, acepta la humillación de decirle: perro, perros, Y en vez de ponerse a alegar con el Señor Jesús de que te voy a decir, que te voy a hacer y quién eres tú, le da vuelta a la frase, sí. Pero también los perros comen de las migajas que caen de la mesa de sus amos. Con sencillez, con humildad y por amor, ella obtiene lo que con insistencia le pedía al Señor, que salvara a su hija. Y obtiene el reconocimiento del mismo Jesús. ¡Qué grande es tu fe! ¿Qué más valdría decir? ¡Qué grande es tu humildad! ¡Qué insistente eres! Porque quien insiste es porque cree que alcanzar puede. ¿Y de quién puede? Porque el quien le ruega puede. Y ese era el pensar y sentir de esa mujer. Entendemos nosotros que si no tenemos humildad, no hay fe, no hay manera de creer en que será capaz el Señor Jesús de hacer el milagro, que no seré capaz sin humildad de crecer en el Señor Jesús. Y debemos de presentarnos al Señor así como somos, con todo lo que somos, sin andar queriendo esconder al mismo Dios nuestras propias desgracias, pequeñeces, nuestras vergüenzas. Yo no le puedo ordenar a Dios que haga eso o aquello, o que haga lo que a mí me da la gana, porque no tengo derecho a hacerlo. Solo queda suplicar al Señor con confianza, con abandono total, y diciéndoles de ser posible al Señor Jesús que si no nos da lo que nosotros le pedimos, no pasa nada, no pasará nada, no dejaré de amarlo, no dejaré de quererlo, no dejaré de servirlo, no dejaré de seguirlo. Que no importa, seguramente lo que le pido no es algo que el Señor crea que me conviene, aunque yo en la pequeñez de mi humanidad crea que sí. ¿Cómo puedo yo contrariar la voluntad de Dios cuando Él sabe lo que es mi vida? Sabe lo que, no tanto lo que deseo, sabe lo que yo necesito. Es decir, no pasa nada si no me das lo que yo te pido, porque ya me has dado todo. Me has dado tu amor en abundancia. Me has dado tu sabiduría, la prudencia, tu misericordia. ¿Qué más le puedo pedir? ¿Cómo le puedo pedir? Ah, bueno, me diste tal cosa, pero no me das esto, ¿verdad? Ajá, ok, no hay problema. Entonces ya no te voy a seguir, ya yo me voy a ir para la iglesia aquí de la que está en la esquinita, y ahí sí me voy a ir. En la iglesia católica yo no doy ni un 5, pero ahí estoy dispuesto a ir a dar no solo el diezmo, sino hasta que me quiten la mujer y que me quiten los hijos también. Ah, ¿no me das? Sí, no hay problema. ¿Cómo que si con lo que nosotros hacemos le hacemos un daño al Señor? Somos nosotros los que nos hacemos ese daño. La fe no se empequeñece ante la dificultad, así como la mujer cananea sabía que no era del pueblo del Señor Jesús, sabía que el mensaje no había venido para ella, pero ella le da vuelta y su fe no menguó, porque ella tenía confianza en que Jesús le iba a hacer ese milagro de salvarle a su hija. No podemos, como les digo, decir que la hija sabía, que la hija creía o qué sé yo, pero el punto es que la mujer creía. Y si nosotros tenemos fe, debemos insistirle a aquel que sabemos que nos va a salvar, que nos va a hacer el milagro. Y que con humildad tenemos como ella que arrodillarnos, postrarnos ante Él y entonces exclamarle: Señor, ayúdame. El Señor ahí nos tenderá la mano. Y si le decimos a Él, ayúdame, es porque sabemos que Él es capaz de hacerlo. No podemos nosotros decir de que porque no me hiciste tal o cual cosa que te pedí, pues yo voy a seguir otro camino. Si nosotros con sencillez y humildad nos acercamos al Señor, inmediatamente seremos atendidos. La humildad es el principio de toda la fe en que cada uno de nosotros podemos manifestar. Y sin ella no hay fe, y la que tenemos no crece. Acercarnos con sencillez de corazón al Señor da por sentado. Ya llevamos el más del 50% de alcanzado del milagro. Y así, en todos los acontecimientos, nosotros debemos de entender que el Señor, no merecemos de Él todo lo que hace por nosotros, pero que si nos arrodillamos, Él no vacilará un instante siquiera en tendernos la mano y acceder a lo que nosotros le pedimos. Y comprender que ante las dificultades, ante las cuestas arribas, siempre estar de rodillas y con la cabeza en el suelo, pidiéndole al Señor que haga su obra en cada uno de nosotros. Señor Jesús, danos la fuerza de tu Espíritu para reconocer en cada acontecimiento de nuestra vida la grandeza, tu grandeza, la grandeza de tu amor, de reconocer en nuestra vida que en las dificultades es cuando más debemos apretar y afirmar nuestra adhesión a ti, que eres el único capaz de salvarnos, de devolvernos la vida y darnos realmente la vida eterna, de sortear, sobrepasar todos los obstáculos que tenemos en nuestra vida, para que ya en lo plano de ella podamos caminar solventes y con la mirada levantada hacia el Dios que nos salva. Amén.
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Me cuesta comenzar este día porque sé que es una nueva tarea, un nuevo compromiso, un nuevo esfuerzo. Porque te amo, quiero comenzar este día con entusiasmo, con alegría, en mi propia persona. Gracias, Señor Jesús, por este nuevo empezar. Gracias, Señor Jesús, por tu presencia, tu amor y compañía en este caminar de mi existencia. Quiero sembrar paz, solidaridad y amor entre mis hermanos. Que cuantos se me allegan, ninguno deje de escucharme algo que pueda serle útil. Que ninguno note debilitada su fe en sí mismo. Que ninguno se retire sin alivio en sus dolores y dificultades. Déjame sentir tu honda paz, presente en cada experiencia, en la armonía de vivir. Guárdame de palabras ociosas y vanas fantasías. Calma la carrera de mi mente para que mis pensamientos tengan claridad y la luz de tu Santo Espíritu me ilumine en cada instante de este día. Bien sé, Señor, que esta tarea la comienzan cada día muchos hermanos de cualquier punto de la tierra. Y eso me alienta y empuja. También te pido por ellos. Y con ellos te digo, buenos días, Señor.

0: En este nuevo día, lo iniciamos de la mano de nuestra Madre, la Virgen María. Y vamos a orar con el Santo Rosario, pidiendo por la paz en Honduras y el mundo, para que las familias estén unidas y que la violencia desaparezca de nuestros pueblos, ciudades y colonias. En la primera hora del nuevo día, juntos formamos una sola familia, que con fe, ora y escucha, al igual que la Virgen María.
1: Vamos a contemplar en este día los misterios gozosos, todos por la señal de la Santa Cruz.
2: De nuestros enemigos, líbranos, Señor Dios nuestro, en el nombre del Padre, del Hijo y del Espíritu Santo. Amén.
1: Creo en Dios Padre, Todopoderoso, Creador del cielo y de la tierra. Creo en Jesucristo, su único Hijo, nuestro Señor, que fue concebido por obra y gracia del Espíritu Santo. Nació de Santa María Virgen, padeció bajo el poder de Poncio Pilato, fue crucificado, muerto y sepultado, descendió a los infiernos, al tercer día resucitó de entre los muertos, subió a los cielos y está sentado a la derecha de Dios Padre Todopoderoso. Desde ahí ha de venir a juzgar a los vivos y a los muertos. Creo en el Espíritu Santo, la Santa Iglesia Católica, la comunión de los santos, el perdón de los pecados, la resurrección de la carne y la vida eterna. Amén. Primer misterio, la anunciación del ángel a la Santísima Virgen María. Del Evangelio de San Lucas, capítulo 1, versículo 28. El ángel le dijo a María: Salve, llena de gracia, el Señor es contigo. Vamos a pedir en este misterio que el Señor nos conceda el fruto de la humildad. Padre nuestro que estás en el cielo, santificado sea tu nombre, venga a nosotros tu reino, hágase tu voluntad en la tierra como en el cielo.
3: Danos hoy nuestro pan de cada día, perdona nuestras ofensas, como también nosotros perdonamos a los que nos ofenden. No nos dejes caer en tentación y líbranos del mal. Amén.
1: Dios te salve María, llena eres de gracia, el Señor es contigo, bendita eres entre todas las mujeres, y bendito es el fruto de tu vientre, Jesús.
3: Santa María, Madre de Dios, ruega por nosotros pecadores, ahora y en la hora de nuestra muerte. Amén.
1: Dios te salve María, llena eres de gracia, el Señor es contigo, bendita eres entre todas las mujeres, y bendito es el fruto de tu vientre, Jesús.
3: Santa María, Madre de Dios, ruega por nosotros pecadores, ahora y en la hora de nuestra muerte. Amén.
1: Dios te salve María, llena eres de gracia, el Señor es contigo. Bendita eres entre todas las mujeres y bendito el fruto de tu vientre, Jesús.
3: Santa María, Madre de Dios, ruega por nosotros pecadores, ahora y en la hora de nuestra muerte. Amén.
1: Dios te salve María, llena eres de gracia, el Señor es contigo. Bendita eres entre todas las mujeres, y bendito el fruto de tu vientre, Jesús.
3: Santa María, Madre de Dios, ruega por nosotros pecadores, ahora y en la hora de nuestra muerte. Amén.
1: Dios te salve María, llena eres de gracia, el Señor es contigo. Bendita eres entre todas las mujeres, y bendito el fruto de tu vientre, Jesús.
3: Santa María, Madre de Dios, ruega por nosotros pecadores, ahora y en la hora de nuestra muerte. Amén.
1: Dios te salve María, llena eres de gracia, el Señor es contigo. Bendita eres entre todas las mujeres y bendito el fruto de tu vientre, Jesús.
3: Santa María, Madre de Dios, ruega por nosotros pecadores, ahora y en la hora de nuestra muerte. Amén.
1: Dios te salve María, llena eres de gracia, el Señor es contigo. Bendita eres entre todas las mujeres y bendito el fruto de tu vientre, Jesús.
3: Santa María, Madre de Dios, ruega por nosotros pecadores, ahora y en la hora de nuestra muerte. Amén.
1: Dios te salve María, llena eres de gracia, el Señor es contigo. Bendita eres entre todas las mujeres y bendito es el fruto de tu vientre, Jesús.
3: Santa María, Madre de Dios, ruega por nosotros pecadores, ahora y en la hora de nuestra muerte. Amén.
1: Dios te salve María, llena eres de gracia, el Señor es contigo. Bendita eres entre todas las mujeres, y bendito el fruto de tu vientre, Jesús.
3: Santa María, Madre de Dios, ruega por nosotros pecadores, ahora y en la hora de nuestra muerte. Amén.
1: Dios te salve María, llena eres de gracia, el Señor es contigo. Bendita eres entre todas las mujeres y bendito el fruto de tu vientre, Jesús.
3: Santa María, Madre de Dios, ruega por nosotros pecadores, ahora y en la hora de nuestra muerte. Amén.
1: Gloria al Padre, y al Hijo, y al Espíritu Santo.
3: Como era en el principio, ahora y siempre, por los siglos de los siglos. Amén.
1: Oh Jesús mío, perdona nuestros pecados, líbranos del fuego del infierno, lleva al cielo a todas las almas, especialmente a las más necesitadas de tu misericordia.

0: Segundo misterio, la visitación de la Santísima Virgen María a su pariente Santa Isabel. Del Evangelio según San Lucas, capítulo 1, versículos del 41 al 42. Así que oyó Isabel el saludo de María, se llenó del Espíritu Santo y clamó con fuerte voz: Bendita tú entre las mujeres y bendito el fruto de tu vientre. Vamos a pedir en este misterio que el Señor nos conceda el fruto del amor al prójimo. Padre nuestro que estás en el cielo, santificado sea tu nombre, venga a nosotros tu reino, hágase tu voluntad en la tierra como en el cielo.
1: Danos hoy nuestro pan de cada día, perdona nuestras ofensas, como también nosotros perdonamos a los que nos ofenden. No nos dejes caer en tentación y líbranos del mal. Amén.
0: Dios te salve María, llena eres de gracia, el Señor es contigo, bendita eres entre todas las mujeres y bendito es el fruto de tu vientre, Jesús.
1: Santa María, Madre de Dios, ruega por nosotros pecadores, ahora y en la hora de nuestra muerte. Amén.
0: Dios te salve María, llena eres de gracia, el Señor es contigo, bendita eres entre todas las mujeres y bendito es el fruto de tu vientre, Jesús.
1: Santa María, Madre de Dios, ruega por nosotros pecadores, ahora y en la hora de nuestra muerte. Amén.
0: Dios te salve María, llena eres de gracia, el Señor es contigo. Bendita eres entre todas las mujeres y bendito el fruto de tu vientre, Jesús.
1: Santa María, Madre de Dios, ruega por nosotros pecadores, ahora y en la hora de nuestra muerte. Amén.
0: Dios te salve María, llena eres de gracia, el Señor es contigo. Bendita eres entre todas las mujeres y bendito el fruto de tu vientre, Jesús.
1: Santa María, Madre de Dios, ruega por nosotros pecadores, ahora y en la hora de nuestra muerte. Amén.
0: Dios te salve María, llena eres de gracia, el Señor es contigo. Bendita eres entre todas las mujeres y bendito el fruto de tu vientre, Jesús.
1: Santa María, Madre de Dios, ruega por nosotros pecadores, ahora y en la hora de nuestra muerte. Amén.
0: Dios te salve María, llena eres de gracia, el Señor es contigo. Bendita eres entre todas las mujeres y bendito el fruto de tu vientre, Jesús.
1: Santa María, Madre de Dios, ruega por nosotros pecadores, ahora y en la hora de nuestra muerte. Amén.
0: Dios te salve María, llena eres de gracia, el Señor es contigo. Bendita eres entre todas las mujeres y bendito el fruto de tu vientre, Jesús.
1: Santa María, Madre de Dios, ruega por nosotros pecadores, ahora y en la hora de nuestra muerte. Amén.
0: Dios te salve María, llena eres de gracia, el Señor es contigo. Bendita eres entre todas las mujeres y bendito es el fruto de tu vientre, Jesús.
1: Santa María, Madre de Dios, ruega por nosotros pecadores, ahora y en la hora de nuestra muerte. Amén.
0: Dios te salve María, llena eres de gracia, el Señor es contigo. Bendita eres entre todas las mujeres y bendito el fruto de tu vientre, Jesús.
1: Santa María, Madre de Dios, ruega por nosotros pecadores, ahora y en la hora de nuestra muerte. Amén.
0: Dios te salve María, llena eres de gracia, el Señor es contigo. Bendita eres entre todas las mujeres y bendito el fruto de tu vientre, Jesús.
1: Santa María, Madre de Dios, ruega por nosotros pecadores, ahora y en la hora de nuestra muerte. Amén.
0: Gloria al Padre, y al Hijo, y al Espíritu Santo.
1: Como era en el principio, ahora y siempre, por los siglos de los siglos. Amén.
0: Oh Jesús mío, perdona nuestros pecados, líbranos del fuego del infierno, lleva al cielo a todas las almas, especialmente a las más necesitadas de tu misericordia.

0: Tercer misterio, el nacimiento del niño Jesús en Belén. Del Evangelio según San Lucas, capítulo 2, versículo 7. María dio a luz a su hijo primogénito y lo envolvió en pañales y lo acostó en un pesebre por no haber sitio para ellos en la posada. Vamos a pedirle al Señor en este misterio que nos conceda el fruto de la pobreza. Padre nuestro que estás en el cielo, santificado sea tu nombre, venga a nosotros tu reino, hágase tu voluntad en la tierra como en el cielo.
1: Danos hoy nuestro pan de cada día, perdona nuestras ofensas, como también nosotros perdonamos a los que nos ofenden. No nos dejes caer en tentación y líbranos del mal. Amén.
0: Dios te salve María, llena eres de gracia, el Señor es contigo, bendita eres entre todas las mujeres y bendito es el fruto de tu vientre, Jesús.
1: Santa María, Madre de Dios, ruega por nosotros pecadores, ahora y en la hora de nuestra muerte. Amén.
0: Dios te salve María, llena eres de gracia, el Señor es contigo, bendita eres entre todas las mujeres y bendito es el fruto de tu vientre, Jesús.
1: Santa María, Madre de Dios, ruega por nosotros pecadores, ahora y en la hora de nuestra muerte. Amén.
0: Dios te salve María, llena eres de gracia, el Señor es contigo, bendita eres entre todas las mujeres y bendito el fruto de tu vientre, Jesús.
1: Santa María, Madre de Dios, ruega por nosotros pecadores, ahora y en la hora de nuestra muerte. Amén.
0: Dios te salve María, llena eres de gracia, el Señor es contigo, bendita eres entre todas las mujeres y bendito el fruto de tu vientre, Jesús.
1: Santa María, Madre de Dios, ruega por nosotros pecadores, ahora y en la hora de nuestra muerte. Amén.
0: Dios te salve María, llena eres de gracia, el Señor es contigo, bendita eres entre todas las mujeres y bendito el fruto de tu vientre, Jesús.
1: Santa María, Madre de Dios, ruega por nosotros pecadores, ahora y en la hora de nuestra muerte. Amén.
0: Dios te salve María, llena eres de gracia, el Señor es contigo, bendita eres entre todas las mujeres y bendito el fruto de tu vientre, Jesús.
1: Santa María, Madre de Dios, ruega por nosotros pecadores, ahora y en la hora de nuestra muerte. Amén.
0: Dios te salve María, llena eres de gracia, el Señor es contigo, bendita eres entre todas las mujeres y bendito el fruto de tu vientre, Jesús.
1: Santa María, Madre de Dios, ruega por nosotros pecadores, ahora y en la hora de nuestra muerte. Amén.
0: Dios te salve María, llena eres de gracia, el Señor es contigo, bendita eres entre todas las mujeres y bendito es el fruto de tu vientre, Jesús.
1: Santa María, Madre de Dios, ruega por nosotros pecadores, ahora y en la hora de nuestra muerte. Amén.
0: Dios te salve María, llena eres de gracia, el Señor es contigo, bendita eres entre todas las mujeres y bendito el fruto de tu vientre, Jesús.
1: Santa María, Madre de Dios, ruega por nosotros pecadores, ahora y en la hora de nuestra muerte. Amén.
0: Dios te salve María, llena eres de gracia, el Señor es contigo, bendita eres entre todas las mujeres y bendito el fruto de tu vientre, Jesús.
1: Santa María, Madre de Dios, ruega por nosotros pecadores, ahora y en la hora de nuestra muerte. Amén.
0: Gloria al Padre, y al Hijo, y al Espíritu Santo.
1: Como era en el principio, ahora y siempre, por los siglos de los siglos. Amén.
0: Oh Jesús mío, perdona nuestros pecados, líbranos del fuego del infierno, lleva al cielo a todas las almas, especialmente a las más necesitadas de tu misericordia.

0: Cuarto misterio, la presentación del niño Jesús en el templo. Del Evangelio según San Lucas, capítulo 2, versículos 22. Así que se cumplieron los días de la purificación conforme a la ley de Moisés, llevaron a Jesús a Jerusalén para presentarlo al Señor. Vamos a pedir en este misterio el fruto de la obediencia. Padre nuestro que estás en el cielo, santificado sea tu nombre, venga a nosotros tu reino, hágase tu voluntad en la tierra como en el cielo.
1: Danos hoy nuestro pan de cada día, perdona nuestras ofensas, como también nosotros perdonamos a los que nos ofenden. No nos dejes caer en tentación y líbranos del mal. Amén.
0: Dios te salve María, llena eres de gracia, el Señor es contigo, bendita eres entre todas las mujeres, y bendito es el fruto de tu vientre, Jesús.
1: Santa María, Madre de Dios, ruega por nosotros pecadores, ahora y en la hora de nuestra muerte. Amén.
0: Dios te salve María, llena eres de gracia, el Señor es contigo, bendita eres entre todas las mujeres, y bendito es el fruto de tu vientre, Jesús.
1: Santa María, Madre de Dios, ruega por nosotros pecadores, ahora y en la hora de nuestra muerte. Amén.
0: Dios te salve María, llena eres de gracia, el Señor es contigo, bendita eres entre todas las mujeres, y bendito el fruto de tu vientre, Jesús.
1: Santa María, Madre de Dios, ruega por nosotros pecadores, ahora y en la hora de nuestra muerte. Amén.
0: Dios te salve María, llena eres de gracia, el Señor es contigo. Bendita eres entre todas las mujeres, y bendito el fruto de tu vientre, Jesús.
1: Santa María, Madre de Dios, ruega por nosotros pecadores, ahora y en la hora de nuestra muerte. Amén.
0: Dios te salve María, llena eres de gracia, el Señor es contigo. Bendita eres entre todas las mujeres, y bendito el fruto de tu vientre, Jesús.
1: Santa María, Madre de Dios, ruega por nosotros pecadores, ahora y en la hora de nuestra muerte. Amén.
0: Dios te salve María, llena eres de gracia, el Señor es contigo. Bendita eres entre todas las mujeres, y bendito el fruto de tu vientre, Jesús.
1: Santa María, Madre de Dios, ruega por nosotros pecadores, ahora y en la hora de nuestra muerte. Amén.
0: Dios te salve María, llena eres de gracia, el Señor es contigo. Bendita eres entre todas las mujeres, y bendito el fruto de tu vientre, Jesús.
1: Santa María, Madre de Dios, ruega por nosotros pecadores, ahora y en la hora de nuestra muerte. Amén.
0: Dios te salve María, llena eres de gracia, el Señor es contigo. Bendita eres entre todas las mujeres, y bendito es el fruto de tu vientre, Jesús.
1: Santa María, Madre de Dios, ruega por nosotros pecadores, ahora y en la hora de nuestra muerte. Amén.
0: Dios te salve María, llena eres de gracia, el Señor es contigo. Bendita eres entre todas las mujeres, y bendito el fruto de tu vientre, Jesús.
1: Santa María, Madre de Dios, ruega por nosotros pecadores, ahora y en la hora de nuestra muerte. Amén.
0: Dios te salve María, llena eres de gracia, el Señor es contigo. Bendita eres entre todas las mujeres, y bendito el fruto de tu vientre, Jesús.
1: Santa María, Madre de Dios, ruega por nosotros pecadores, ahora y en la hora de nuestra muerte. Amén.
0: Gloria al Padre, y al Hijo, y al Espíritu Santo.
1: Como era en el principio, ahora y siempre, por los siglos de los siglos. Amén.
0: Oh Jesús mío, perdona nuestros pecados, líbranos del fuego del infierno, lleva al cielo a todas las almas, especialmente a las más necesitadas de tu misericordia.

0: Quinto misterio, el niño Jesús perdido y hallado en el templo. Del Evangelio según San Lucas, capítulo 2, versículo 46. Ya a los tres días lo encontraron en el templo, sentado en medio de los maestros, escuchándolos y preguntándoles. Vamos a pedir en este misterio que el Señor nos conceda el fruto, el gozo de encontrar a Jesús. Padre nuestro que estás en el cielo, santificado sea tu nombre, venga a nosotros tu reino, hágase tu voluntad en la tierra como en el cielo.
1: Danos hoy nuestro pan de cada día, perdona nuestras ofensas, como también nosotros perdonamos a los que nos ofenden. No nos dejes caer en tentación y líbranos del mal. Amén.
0: Dios te salve María, llena eres de gracia, el Señor es contigo, bendita eres entre todas las mujeres y bendito es el fruto de tu vientre, Jesús.
1: Santa María, Madre de Dios, ruega por nosotros pecadores, ahora y en la hora de nuestra muerte. Amén.
0: Dios te salve María, llena eres de gracia, el Señor es contigo, bendita eres entre todas las mujeres y bendito es el fruto de tu vientre, Jesús.
1: Santa María, Madre de Dios, ruega por nosotros pecadores, ahora y en la hora de nuestra muerte. Amén.
0: Dios te salve María, llena eres de gracia, el Señor es contigo, bendita eres entre todas las mujeres y bendito el fruto de tu vientre, Jesús.
1: Santa María, Madre de Dios, ruega por nosotros pecadores, ahora y en la hora de nuestra muerte. Amén.
0: Dios te salve María, llena eres de gracia, el Señor es contigo. Bendita eres entre todas las mujeres y bendito el fruto de tu vientre, Jesús.
1: Santa María, Madre de Dios, ruega por nosotros pecadores, ahora y en la hora de nuestra muerte. Amén.
0: Dios te salve María, llena eres de gracia, el Señor es contigo. Bendita eres entre todas las mujeres y bendito el fruto de tu vientre, Jesús.
1: Santa María, Madre de Dios, ruega por nosotros pecadores, ahora y en la hora de nuestra muerte. Amén.
0: Dios te salve María, llena eres de gracia, el Señor es contigo. Bendita eres entre todas las mujeres y bendito el fruto de tu vientre, Jesús.
1: Santa María, Madre de Dios, ruega por nosotros pecadores, ahora y en la hora de nuestra muerte. Amén.
0: Dios te salve María, llena eres de gracia, el Señor es contigo. Bendita eres entre todas las mujeres y bendito el fruto de tu vientre, Jesús.
1: Santa María, Madre de Dios, ruega por nosotros pecadores, ahora y en la hora de nuestra muerte. Amén.
0: Dios te salve María, llena eres de gracia, el Señor es contigo. Bendita eres entre todas las mujeres y bendito es el fruto de tu vientre, Jesús.
1: Santa María, Madre de Dios, ruega por nosotros pecadores, ahora y en la hora de nuestra muerte. Amén.
0: Dios te salve María, llena eres de gracia, el Señor es contigo. Bendita eres entre todas las mujeres y bendito el fruto de tu vientre, Jesús.
1: Santa María, Madre de Dios, ruega por nosotros pecadores, ahora y en la hora de nuestra muerte. Amén.
0: Dios te salve María, llena eres de gracia, el Señor es contigo. Bendita eres entre todas las mujeres y bendito el fruto de tu vientre, Jesús.
1: Santa María, Madre de Dios, ruega por nosotros pecadores, ahora y en la hora de nuestra muerte. Amén.
0: Gloria al Padre, y al Hijo, y al Espíritu Santo.
1: Como era en el principio, ahora y siempre, por los siglos de los siglos. Amén.
0: Oh Jesús mío, perdona nuestros pecados, líbranos del fuego del infierno, lleva al cielo a todas las almas, especialmente a las más necesitadas de tu misericordia.

0: por las intenciones de nuestro Santo Padre, el Papa Juan Pablo II, pidamos también por las intenciones de nuestro obispo y también de nuestros párrocos. Dios te salve, María, llena eres de gracia, el Señor es contigo. Bendita eres entre todas las mujeres y bendito el fruto de tu vientre, Jesús.
1: Santa María, Madre de Dios, ruega por nosotros pecadores, ahora y en la hora de nuestra muerte. Amén.
0: Pidamos al Señor que nos conceda el don de la fe. Dios te salve, María, llena eres de gracia, el Señor es contigo. Bendita eres entre todas las mujeres y bendito el fruto de tu vientre, Jesús.
1: Santa María, Madre de Dios, ruega por nosotros pecadores, ahora y en la hora de nuestra muerte. Amén.
0: Pidámosle al Señor que nos conceda el don de la esperanza. Dios te salve, María, llena eres de gracia, el Señor es contigo. Bendita eres entre todas las mujeres y bendito el fruto de tu vientre, Jesús.
1: Santa María, Madre de Dios, ruega por nosotros pecadores, ahora y en la hora de nuestra muerte. Amén.
0: Pidamos también el don de la caridad. Dios te salve, María, llena eres de gracia, el Señor es contigo. Bendita eres entre todas las mujeres y bendito el fruto de tu vientre, Jesús.
1: Santa María, Madre de Dios, ruega por nosotros pecadores, ahora y en la hora de nuestra muerte. Amén.
0: Gloria al Padre, y al Hijo, y al Espíritu Santo.
1: Como era un principio, ahora y siempre, por los siglos de los siglos. Amén.
0: Recitamos todos la salve. Dios te salve, Reina y Madre de misericordia, vida, dulzura y esperanza nuestra. Dios te salve, a ti llamamos los desterrados hijos de Eva. A ti suspiramos, gimiendo y llorando en este valle de lágrimas. Ea pues, Señora, abogada nuestra, vuelve a nosotros esos tus ojos misericordiosos. Y después de este destierro, muéstranos a Jesús, fruto bendito de tu vientre. Oh clementísima, oh piadosa, oh dulce Virgen María, ruega por nosotros, Santa Madre de Dios, para que seamos dignos de alcanzar las promesas de nuestro Señor Jesucristo. Amén. Señor, ten piedad de nosotros.
1: Señor, ten piedad de nosotros.
0: Cristo, ten piedad de nosotros.
1: Cristo, ten piedad de nosotros.
0: Señor, ten piedad de nosotros.
1: Señor, ten piedad de nosotros.
0: Cristo, óyenos.
1: Cristo, óyenos.
0: Cristo, escúchanos.
1: Cristo, escúchanos.
0: Dios Padre Celestial, Dios Hijo Redentor del mundo,
1: ten piedad de nosotros.
0: Dios Espíritu Santo,
1: ten piedad de nosotros.
0: Santísima Trinidad, un solo Dios,
1: ten piedad de nosotros.
0: Santa María,
1: ruega por nosotros.
0: Santa Madre de Dios,
1: ruega por nosotros.
0: Santa Virgen de las Vírgenes,
1: ruega por nosotros.
0: Madre de Cristo,
1: ruega por nosotros.
0: Madre de la Iglesia,
1: ruega por nosotros.
0: Madre de la Divina Gracia,
1: ruega por nosotros.
0: Madre purísima,
1: ruega por nosotros.
0: Madre castísima,
1: ruega por nosotros.
0: Madre virgen,
1: ruega por nosotros.
0: Madre sin mancha,
1: ruega por nosotros.
0: Madre inmaculada,
1: ruega por nosotros.
0: Madre amable,
1: ruega por nosotros.
0: Madre admirable,
1: ruega por nosotros.
0: Madre del buen consejo,
1: ruega por nosotros.
0: Madre del creador,
1: ruega por nosotros.
0: Madre del Salvador,
1: ruega por nosotros.
0: Virgen prudentísima,
1: ruega por nosotros.
0: Virgen digna de veneración,
1: ruega por nosotros.
0: Virgen digna de alabanza,
1: ruega por nosotros.
0: Virgen poderosa,
1: ruega por nosotros.
0: Virgen clemente,
1: ruega por nosotros.
0: Virgen fiel,
1: ruega por nosotros.
0: Modelo de santidad,
1: ruega por nosotros.
0: Espejo de justicia,
1: ruega por nosotros.
0: Trono de sabiduría,
1: ruega por nosotros.
0: Causa de nuestra alegría,
1: ruega por nosotros.
0: Vaso espiritual,
1: ruega por nosotros.
0: Vaso digno de honor,
1: ruega por nosotros.
0: Vaso insigne de devoción,
1: ruega por nosotros.
0: Rosa mística,
1: ruega por nosotros.
0: Torre de marfil,
1: ruega por nosotros.
0: Casa de oro,
1: ruega por nosotros.
0: Arca de la Alianza,
1: ruega por nosotros.
0: Puerta del cielo,
1: ruega por nosotros.
0: Estrella de la mañana,
1: ruega por nosotros.
0: Salud de los enfermos, refugio de los pecadores,
1: ruega por nosotros.
0: Consuelo de los afligidos,
1: ruega por nosotros.
0: Auxilio de los cristianos,
1: ruega por nosotros.
0: Reina de los ángeles,
1: ruega por nosotros.
0: Reina de los patriarcas, Reina de los profetas,
1: ruega por nosotros.
0: Reina de los apóstoles,
1: ruega por nosotros.
0: Reina de los mártires,
1: ruega por nosotros.
0: Reina de los confesores,
1: ruega por nosotros.
0: Reina de las vírgenes,
1: ruega por nosotros.
0: Reina de todos los santos,
1: ruega por nosotros.
0: Reina concebida sin pecado original,
1: ruega por nosotros.
0: Reina llevada al cielo,
1: ruega por nosotros.
0: Reina del Santísimo Rosario,
1: ruega por nosotros.
0: Reina de la familia,
1: ruega por nosotros.
0: Reina de la paz,
1: ruega por nosotros.
0: Cordero de Dios, que quitas el pecado del mundo, ten piedad de nosotros. Cordero de Dios, que quitas el pecado del mundo,
1: ten piedad de nosotros.
0: Cordero de Dios, que quitas el pecado del mundo,
1: danos la paz.
0: Ruega por nosotros, Santa Madre de Dios,
1: para que seamos dignos de alcanzar las promesas de nuestro Señor Jesucristo.
0: Oremos. Te rogamos, Señor, concedas a nosotros, tus siervos, gozar de perpetua salud de alma y cuerpo, y por la gloriosa intercesión de la bienaventurada siempre Virgen María, seamos libres de las tristezas de este mundo y gocemos de las eternas alegrías del cielo. Por Jesucristo nuestro Señor.
1: Amén.
0: En el nombre del Padre, y del Hijo, y del Espíritu Santo.
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5: La paz y la esperanza de nuestro Señor Jesucristo esté con cada uno de ustedes, queridos hermanos y hermanas. ¿Qué sucede a una familia cuando la misma le abre el corazón a Jesucristo? Cuando dejamos entrar a Jesús en la vida de la familia, en la vida familiar, en la vida matrimonial. Vamos a reflexionar un poco en dos momentos, este mensaje y luego el siguiente, en torno a una familia que aparece en el Nuevo Testamento que se abrió a una relación hermosa con Jesús. Por eso le he titulado a esta reflexión, Una familia que abre las puertas a Jesús. Esta familia que le abre las puertas a Jesús, tiene, cada miembro tiene sus rasgos particulares, pero tienen algo en común, la fe en Jesucristo. Aparte de ser hermanos, aparte de pertenecer a la misma familia, tienen en común la fe en Jesús. Me refiero a Marta, María y Lázaro, que aparecen en el Nuevo Testamento, y es una familia que recibe a Cristo, que estos aprenden a amarse, aprenden a perdonarse, aprenden a vivir la vida, aprenden a ser solidarios, aprenden a estar unidos, aprenden a fortalecer los vínculos. Es hermoso ver cómo los evangelios nos presentan a estos tres hermanos que ante todo permanecen unidos, que están acogiendo a Cristo y que cada quien a su manera tiene su experiencia de caminar con el Señor. Yo creo que una de las misiones fundamentales o de los aspectos importantes cuando acogemos a Cristo en familia es hacer visible a Dios en la manera como nos amamos, en la manera como compartimos, en la forma como convivimos y pasamos el día a día. Eso es lo maravilloso de encontrarnos y de hacer familias más cristianas cada día. Por eso voy a compartir con ustedes ciertos signos que nos van a ayudar muchísimo a ir comprendiendo cómo hacer a este Cristo Señor de nuestro hogar, cómo compartir nosotros como familia, unirnos desde el tema de la fe, cómo afrontar los momentos duros, difíciles de la vida desde la fe. Una de las experiencias hermosas que podemos ver está en el Evangelio de San Lucas, el capítulo 10. San Lucas en el capítulo 10 hace referencia a Marta y María, que son las hermanas de Lázaro, pero en este texto no aparece Lázaro. Pero hay unos signos muy lindos también que nos revelan. Recuerden que Marta, María y Lázaro son hermanos. Vayamos al texto. Yo aquí tengo mi Biblia. El Evangelio de San Lucas, capítulo 10, versículos del 38 al 42. Ojalá que usted tenga una Biblia a mano. Ojalá que esta reflexión la comparta con su cónyuge, con sus hijos, sus hermanos y demás parientes. Lucas capítulo 10, versículos del 38 al 42. Yendo ellos de camino, entró en un pueblo y una mujer llamada Marta lo recibía en su casa. Tenía ella una hermana llamada María que, sentada a los pies del Señor, escuchaba su palabra. Mientras Marta estaba atareada en muchos quehaceres, al fin se paró y dijo: Señor, ¿no te importa que mi hermana me deje sola en el trabajo? Dile pues que me ayude. Le respondió el Señor: Marta, Marta, te preocupas y te agitas por muchas cosas, y hay necesidad de pocas, o mejor, de una sola. María ha elegido la mejor parte, que no le será quitada. Palabra del Señor. Este encuentro de Jesús con Marta y María no es un encuentro ocasional. Para Jesús, Betania, la casa de Marta, María y Lázaro, era como su casa, lo acogían. Y por eso ver que Jesús llega a la casa de Marta y María. Pero hay algo muy hermoso. Uno de los signos lindos que vemos en Marta es que es una mujer de fe. ¿Y por qué digo que es una mujer de fe? Porque acoge a Cristo, porque recibe a Cristo. Y este es un signo hermoso, porque estas dos mujeres, junto con su hermano Lázaro, van a distinguirse por la fe que profesan en Jesús. Marta lo recibe. Marta no estaba obligada. Si hubiera sido un desconocido, Marta no lo deja entrar. Pero ya había una experiencia de relación. Entonces Marta deja entrar. Marta lo recibe. Marta lo acoge. Y Marta es también una figura de aquellas personas afanadas en los quehaceres no solamente de la casa, sino en las responsabilidades asumidas para el bienestar de la familia. Y luego miramos la otra figura, la otra hermana, María. María que está a los pies del Señor, María que presta atención, está prestando atención a la palabra de Jesús, María que nos hace ver también que no basta con recibir a Jesús en nuestra vida, no basta de recibir con recibir a Jesús en el hogar, sino que también hay que escucharles, también hay que prestarle atención, también hay que meditar un poco en el silencio, en la actitud reflexiva. Por eso es hermoso ver cómo este principio de cuando acogemos a Cristo, no basta con recibirlo, no basta con acogerlo, también es importante el escucharlo. Pensemos un poco en nuestros hogares, cómo acogemos a Cristo, cómo compartimos la vida con nuestro Señor, qué momentos de oración tenemos en casa, qué momentos de reflexión inspirados por la palabra de Dios, tomando como base la palabra de Dios, lo hacemos en nuestros hogares. Hay algo muy hermoso, es que la evangelización en la familia comienza cuando Cristo, a Cristo, mejor dicho, le permitimos entrar a nuestros hogares. Cuando valoramos su presencia en casa, cuando oramos en familia, cuando meditamos la palabra en familia, cuando compartimos mensajes como este con otros familiares. Y aquí es importante pensar un poco en base a algunas preguntas. Primero, ¿qué lugar ocupa Jesús en nuestra familia? No únicamente en nuestra vida, en nuestro matrimonio. ¿Qué lugar ocupa Jesús, por ejemplo, en nuestro hogar? ¿Qué momentos de oración tenemos? ¿Qué momentos de vivencia de fe tenemos en nuestra familia? Hay que pensar un poco en esto, porque es fundamental entender que la familia, la iglesia misma en su magisterio nos dice que la familia es una iglesia doméstica. Pero no es una iglesia doméstica porque simplemente es familia, no. Se convierte en iglesia doméstica cuando asumimos a Cristo, cuando asumimos sus valores, su palabra, su estilo de vida. Entonces se va fraguando la fe en el corazón de cada miembro de la familia. Por eso una prioridad en nuestros hogares es cristianizar nuestros hogares. Y cristianizar nuestros hogares implica vivir en esa conciencia de ser discípulos de Cristo. Es ahí donde nosotros tenemos que revisar un poco cómo nosotros vivimos la fe, cómo nosotros aportamos a la fe de nuestros hijos, nosotros como padres, de qué manera les modelamos la fe a nuestros hijos. Marta recibe a Jesús, María está a los pies, son dos hermanas con actitudes diferentes, con realidades de personalidad muy diferentes, pero ambas tienen una relación con Jesucristo. Claro, uno de los dilemas grandes es cuando vivimos una vida afanada, una vida más hacia afuera, más pensando en el hacer, más buscando las seguridades materiales, las seguridades de que nos da, entre comillas, el dinero, todo lo demás. Entonces, lo primero que hay que pensar un poco en nosotros es, ¿realmente le hemos abierto las puertas a Jesús? ¿Cómo lo hemos recibido? ¿Cómo le contemplamos? ¿Cómo compartimos con Él? Y aquí se resalta un segundo signo de esta familia, y me quiero centrar mucho en la actitud de María. Marta lo recibe, Marta se afana, pero Marta lo recibe. María representa a aquellos en la familia que están tomando conciencia de que hay que escuchar la palabra de Dios, que hay que participar de la Eucaristía, que hay que orar, que hay que integrarnos ya sea a la pastoral familiar, a algún movimiento apostólico. Entonces, el segundo signo es una familia donde se escucha a Jesús. Una familia donde se escucha a Jesús. Mire cómo dice el versículo 39. Tenía ella una hermana llamada María, se refiere a Marta, tenía una hermana llamada María que sentada a los pies del Señor escuchaba su palabra. María representa a cada una de estas personas que anhela, desea recibir la palabra del Señor. Por eso es importante pensar en nosotros como adultos, en nuestros hijos, no importa la edad que tengan, qué valor le damos nosotros a la palabra de Dios. Uno de los signos de una familia que le abre las puertas a Jesús es que entiende que la palabra de Dios es como una guía, como la brújula que nos va orientando, nos va dirigiendo. Por lo tanto, esta palabra del Señor tiene un lugar importante, un lugar valioso en nuestro hogar. No solamente es la Biblia como un libro de adorno, sino que la asumimos como una guía, como ese alimento que nos da la capacidad de nutrirnos para seguir adelante. Entonces, María sabe detenerse para escuchar. Yo creo que algo hermosísimo que deberemos de desarrollar en nuestros hogares son los momentos de reflexión a la luz de la palabra. Pero no para dar sermones, no para sermonear, no. Es para silenciarnos, para callarnos y poder meditar interiormente, reflexionando sobre qué me dice la palabra o qué nos dice a nosotros como familia o como matrimonio esta palabra, qué me llama la atención de esta palabra, a qué me invita esta palabra. Porque a veces tendemos, aquellos que estamos en iglesia y que tenemos momentos de oración con familiares que acceden a orar con nosotros, tendemos a dar sermones, si no van a la iglesia, que se pierden, que el infierno, que aquí, que allá. Son temas que hay que abordar, pero no en ese momento. Entonces, el silencio es importante, el detenerse, el saber detenerse para escuchar la palabra es fundamental, y eso es lo que tenemos que procurar como un signo, el hecho de que si abrimos las puertas a Jesús, también tenemos que aprender a escucharle. También tenemos que aprender a valorar su palabra, a interiorizar esta palabra. Y el tercer signo es hermoso, porque en el mismo Evangelio de San Lucas nos revela a una Marta que está sirviendo, a una Marta que es cierto, que está afanada, pero que está sirviendo. Lucas capítulo 10, versículo 40. Dice algo que llama la atención. Mientras Marta estaba atareada en muchos quehaceres, Marta estaba ocupada con el servicio. El problema de Marta no era servir. El servicio es bueno. El problema de Marta era que estaba afanada por servir. O sea, en otras palabras, no basta trabajar para la familia, hay que estar con la familia. A veces los afanes nos van haciendo debilitar los vínculos. Ahora, algo positivo es que Marta representa aquellos que están comprometidos en nuestro núcleo familiar en mantener el orden, el aseo en casa, en aportar a la vida preparando los alimentos, haciendo la casa. O sea, yo creo que Marta va a ir entendiendo el sentido de su servicio en la medida que va también caminando con Jesús. Creo que como familia nosotros debemos de aprender a interpretar, entender que somos un equipo, la familia es un equipo y todos deberíamos de asumir responsabilidades, todos deberíamos de estar involucrados en los quehaceres de la casa, todos deberíamos de estar pendientes unos de otros. Lamentablemente en muchas familias el trabajo recae más en la madre, en una mujer que quizás trabaja fuera de casa y que sigue trabajando en casa, en una mujer que su trabajo en casa no es valorado, no es recompensado. Entonces, esas situaciones de injusticia muchas veces las vemos en nuestros hogares. Por eso, este tercer aspecto es importante. Un hogar, una familia que le abre las puertas a Jesús, aprende a entender lo que significa servir. Servir es entregarse. El amor en la familia necesita tiempo, necesita presencia, necesita atención. Y comúnmente siempre es válido tener a más de alguna persona o todos los miembros que sean capaces de interpretar que las atenciones son mutuas, que somos un equipo, que vivimos en la misma casa. Y el último signo que voy a compartir por el día de hoy de una familia que le abre las puertas a Jesús lo encontramos en el Evangelio de San Juan, el capítulo 11. San Juan, capítulo 11, versículos del 1 al 5. Ya Lázaro, el hermano de Marta y María, está enfermo y dice, había un enfermo, Lázaro de Betania, pueblo de María y de su hermana Marta. María era la que ungió al Señor con perfumes y le secó los pies con sus cabellos. Su hermano Lázaro era el enfermo. Las hermanas enviaron a decirle a Jesús, Señor, aquel a quien tú quieres está enfermo. Al oírlo Jesús dijo, esta enfermedad no es de muerte, es para gloria de Dios, para que el Hijo de Dios sea glorificado por ella. Jesús amaba a Marta, a su hermana y a Lázaro. Palabra del Señor. Es hermoso. Esta familia, desde el momento que interactúa con Jesús, es un momento, desde ese momento aprenden a amarse. Aprenden a amarse. Fíjense bien esa exclamación última del versículo 5. Jesús amaba a Marta, a su hermana y a Lázaro. Aquí encontramos nuevamente ese signo de acogida de Marta, María y Lázaro a Jesucristo. O sea, uno de los distintivos más grandes de una familia cristiana, que una familia que está consciente que son una familia en esa dimensión de iglesia doméstica, es el amor. Aprender a amarnos. Aprender a amarnos desde esta realidad humana que nos hace ver que no somos seres perfectos, que nos equivocamos. Y por ende, a pesar de esa imperfección, nos seguimos amando. Es hermoso ver esta imagen porque Lázaro está enfermo. Más adelante nos va a decir el Evangelio de Juan, capítulo 11, que Lázaro muere. Lázaro está enfermo. Marta, María acompañan a su hermano. Marta, María sufren porque su hermano está enfermo. Y cuando Jesús llega, Jesús al llegar, que lo van a decir más adelante los versículos siguientes del capítulo 11 de San Juan, encuentra a una familia herida, a una familia en un proceso de duelo, a una familia entristecida, a una familia perturbada. Pero hay algo maravilloso. Jesús está presente en esa realidad. Jesús entra en el dolor de esa familia. Jesús acompaña a esa familia. No se mantiene distante. Por eso es hermoso saber entender cuando nosotros acogemos a Cristo en el hogar, las situaciones adversas no sirven para orar, no sirven para discernir, no sirven para fortalecer los vínculos también familiares. Esa es la clave también de la presencia de Cristo en nuestra vida, en nuestros hogares. Dejar que el Señor nos fortalezca, nos inspire, nos anime. Pero démonos cuenta de algo. La fe de Marta, de María y aún la fe de Lázaro no les privó de los problemas, no les privó de las angustias, no les privó de la muerte, no les privó del duelo ni del llanto. Pero Marta y María nos enseñan algo maravilloso. Nos enseñan que cualquier momento de la vida hay que afrontarlo desde la fe. Así como lo escucha, cualquier momento de la vida hay que afrontarlo desde la fe. Los problemas, las enfermedades, las crisis, hay que afrontarlas desde la fe. ¿Qué significa esto? Que el primer paso a recorrer es buscar de Jesús. Si usted lee el Evangelio de Juan capítulo 11, se va a dar cuenta que Marta busca de Jesús. Marta, luego del encuentro con Cristo, va donde su hermana María y le dice que el maestro la llama. Luego Jesús va donde está enterrado Lázaro y Marta le dice que han pasado 4 días. Jesús le dice que él es la resurrección y la vida y le pregunta, ¿crees esto? Ella dice que sí. O sea, es toda una experiencia que va marcando la vida de esta persona. Es toda una experiencia que llevará a esta familia a reafirmar su fe en Jesucristo. Por eso, en los momentos cualquiera que vivamos en familia, de paz, de alegría, de dolor, de tristeza, siempre hay que entender algo. El Señor no nos abandona. El Señor no nos da la espalda. Aunque estés llorando, aunque estés enfermo, enferma, aunque tu pariente a quien amas mucho esté interno en un hospital, aunque te dijeron que ya pues no hay más remedio que esperar el momento de la muerte, nunca, nunca, nunca hay que separarnos de Cristo. Por eso el camino es la oración. Por eso el camino es la reflexión, la palabra de Dios. Entonces, toda familia vive lo que esta familia vivió. La familia de Marta, María y Lázaro. Vive un momento de acogida, momentos de gozo, momentos de paz, momentos de alegría, pero también momentos de dolor. También momentos duros, difíciles, momentos agobiantes. Por eso es que tenemos que reflexionar nosotros, que cada vez que nosotros acogemos a Cristo, cada vez que participamos de la Eucaristía, cada vez que rezamos el rosario en casa, que meditamos la palabra, cada vez que recibimos mensajes como este, entonces el Señor nos va alimentando la fe para fortalecernos, para inspirarnos, para animarnos, para guiarnos, porque eso es lo que el Señor quiere. Lo que el Señor quiere es revelarse en nuestra vida y por ello, pues entonces tenemos que aprender a tener esa comunión con el Señor. Es válido pensar un poco lo siguiente. Cuando llegan los momentos de crisis, los momentos difíciles, ¿qué hacemos nosotros? ¿Qué hacemos? ¿Nos acercamos más al Señor o nos distanciamos del Señor? Le voy a invitar a hacer oración en este instante. Señor, te damos gracias por esta familia de Marta, María y Lázaro que vienen a ser como un modelo para nuestra vida. Jesús, queremos aprender de ellos lo que nos revela tu Evangelio. Queremos abrir las puertas de nuestro hogar para recibirte a ti. Queremos también, Señor, rogarte que nos ayudes a escucharte, que establezcamos prioridad a la escucha de tu palabra. Señor, que tu gracia nos enseñe a servir, a entregarnos y, por supuesto, a entenderla, a afrontar las dificultades desde la fe. Todo Padre, lo pedimos en el nombre de Jesucristo, que vive, reina y señorea por los siglos de los siglos. Amén. Que el Señor les bendiga, les inspire y les anime cada día. Un abrazo fraterno en Cristo y María. Bendiciones.
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6: Cuando decidimos hacer este asunto, queríamos obviamente cantar una canción del otro, y es lo que estamos haciendo ahorita. Dani tiene varias canciones que a mí me fascinan. Esta es una de las que me fascina más. Y pues me está regalando el privilegio de poder cantarla ahorita. Mi esposa y yo, Dios nos ha regalado 3 hijos, Gerardo, Daniela y Pablo. Los 3 son un regalo, pero tenemos el regalo de tener a Jorge Pablo. Pablo es el menor de los nuestros, tiene ahora 5 años y tiene un don especial, tiene parálisis cerebral. Yo recuerdo cuando nos dijeron en el hospital, ya había nacido muy prematuro de 5 meses, que pues no había mucho que hacer, que le quedaba una media horita. Fuimos, le pedimos al sacerdote amigo de la familia que le pusiera el sacramento del bautismo, y bueno, hasta la fecha Dios nos lo ha prestado ya 5 añotes que nos hacen maravillosos. La gente está loca, a los que no nacen los mata y a los que ya saben mucho por viejo los desecha. En una clase muy interesante, dice el profesor, le preguntó a los alumnos: jóvenes estudiantes, vamos a hacerles una pregunta importante de ética y moral. Tengo un caso de una familia aquí, requiero que ustedes me digan qué tenemos que hacer. Es una pareja, el esposo, está muy enfermo y tiene sífilis. La señora tiene tuberculosis y está muy enferma, y es la que está cargando con la familia, de hecho. Su hijo mayor nació ciego, es un caso real. El segundo murió. El tercer hijo nació sordo. Y el cuarto, de hecho, tiene tuberculosis. Y por si fuera poco, está esperando el quinto. La pregunta que le soltó a toda la clase fue: ¿qué hacemos? ¿Que aborte o que no aborte? ¿Que aborte o que no aborte? Es el grito que suena en el siglo, que va a empezar y este que termina. Algunos estudiantes dijeron, pues no sabían qué. Y la gran mayoría del aula, muy consciente del problema social de esta señora, respondieron: sí, no, que aborte. Era un caso real. El profesor, en cuanto oyó el veredicto de la clase, le dijo: señores, acaban ustedes de matar al quinto hijo de esta señora, que en la vida real se llamó Ludwig van Beethoven. ¿A cuántos no hemos asesinado ya? ¿A cuántos buenos autores, compositores? ¿A cuántos que tienen soluciones para los problemas de este siglo y del que viene? Gente que trae la solución en la cabeza, los hemos matado por la libertad de hacerlo. Basta, basta de crímenes. Jóvenes, díganle sí a la vida, y la vida les dirá sí a ustedes. Una canción para los niños, para decirles bienvenidos. Empezamos dándole un aplauso a la vida, ¿les parece?

0: 1:30 de la mañana.
1: 1:30 de la mañana.
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Jesús sacramentado, gracias por las mujeres que se han dedicado y responsabilizado por mantener un hogar digno y cristiano.

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1: El sacramento del matrimonio consagra el amor de la familia, haciendo de una familia natural una sagrada familia. Esa es la gracia del sacramento, hacer de una familia natural una familia consagrada a Dios. Por eso es tan importante. Muchas personas, como no han tenido la dicha de una educación de la fe, entonces solo dicen: me voy a casar por la iglesia. Me voy a casar por la iglesia. Esa es una frase tradicional, pero que dice muy poco. ¿Y vos por quién te casaste? Yo no me casé por nadie. No, me voy a casar en la iglesia, en el sacramento del matrimonio, que es muy distinto de un simple rito, es muy distinto de una ceremonia tradicional. Ah, es que lo más lindo de la vida, tan linda la muchachita con su traje de novia. Todas esas son cosas muy bellas, pero lo más importante no es ni el traje de novia, ni cómo adornaron la iglesia, ni qué fiestona hicieron. Eso no es lo más importante. Lo más importante es la sagrada familia.
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Familia que reza unida, permanece unida. ¿Y su familia cuando fue la última vez que rezó unida?

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1: El libro de Tobías, en el capítulo 8, cuando nos presenta el matrimonio a través de la oración que hace Tobías, nos presenta el matrimonio como una realidad que tiene dos aspectos importantes.
2: La potencia, la poder del amor.
1: Vamos a leer Tobías capítulo 8, versículo del 5 en adelante. Se levantaron y empezaron a orar así. Es un matrimonio joven que en su primera noche de matrimonio hacen una oración, y miren la oración que hacen. Tobías 8, 5 en adelante. Bendito seas tú, Dios de nuestros padres, bendito sea tu nombre por todos los siglos de los siglos. Que te bendigan los cielos y tu creación entera por todos los siglos. Tú creaste a Adán, para él creaste a Eva, su mujer, para sostén y ayuda, y para que de ambos proviniera la raza de los hombres. Tú mismo dijiste: no es bueno que el hombre se halle solo, hagámosle una ayuda semejante a él. Yo no tomo a esta hermana con deseo impuro, más con recta intención. Ten piedad de mí y de ella, y que podamos llegar juntos hasta nuestra ancianidad. Palabra de Dios. Después de pedir eso tan hermoso, llegar juntos hasta la ancianidad, qué bonito, algunos ya están llegando, a otros les falta mucho. Qué precioso. Hacete viejo pero conmigo, hacete vieja pero a mi lado. Qué cosa más bella, juntos hasta la ancianidad. Han hablado de dos aspectos del matrimonio que son: tú creaste a Adán y creaste a Eva, su mujer, para sostén y ayuda. Este es el primer aspecto del matrimonio. Se llama complementariedad. Sostén, apoyo, ayuda. No es bueno que el hombre esté solo. El matrimonio, en primer lugar, tiene una dimensión antropológica, un aspecto de complemento, de apoyo del uno para el otro. Y en segundo lugar dice: y para que de ambos proviniera la raza de los hombres. Esto se llama procreación o reproducción o conservación de la especie humana. La procreación. Son dos aspectos ligados pero diferentes. Y a veces muchos matrimonios, por no entenderlos claramente o por vivirlos al revés, fracasan. Primero es complementariedad y después es procreación. Después van a venir los niños, ¿ve? Después ahí se hacen presentes. Pero, ¿qué es lo que pasa con muchos matrimonios? Que primero se meten a la procreación y por la procreación tienen que casarse. Y a lo hecho, pecho o pacha, ¿verdad? Y después dice: casémonos y vamos a ver si con el tiempo nos vamos amando, nos vamos comprendiendo. Invirtieron el orden. Primero es complementariedad y después es procreación. Pero los que han hecho al revés, primero procrear y después complementarse, van a tener un serio problema en su matrimonio. Son aquellos que dicen: no me voy por mis hijos. Si no fuera por mis hijos. Esos son más padres que esposos. Y nosotros Necesitamos poner en orden las cosas. Y en este momento vamos a reflexionar sobre la primera parte, complementariedad. No vamos a hablar hoy sobre nuestros hijos. Eso es otro discurso. Eso es procreación y paternidad responsable. Pero ahora vamos a hablar del complemento que somos el uno para el otro. Qué maravilloso es encontrarnos con lo que el libro del Génesis nos describe cuando Dios está creando al hombre y a la mujer. Dice el capítulo 2 del libro del Génesis, versículo 27. Creó pues Dios al ser humano a imagen suya, a imagen de Dios le creó, macho y hembra le creó. Palabra de Dios. Es un solo ser, el ser humano. Compartimos la misma dignidad de seres humanos, pero Dios lo creó al ser humano, macho y hembra. Fue Dios quien estableció que fuéramos diferentes. Fue Dios quien estableció que fuéramos lo que somos, macho y hembra. Y adelante dice el Génesis en el capítulo 2, versículo 25. Estaban ambos desnudos, el hombre y su mujer, pero no se avergonzaban el uno del otro. Y nos creó desnudos. Nos creó desnudos para vernos, desnudos para encontrarnos, desnudos para complementarlo. O como lo dirá modernamente el cantante Roberto Carlos, de cóncavo y convexo. Así dice él, ¿no? Así nos hizo Dios, de cóncavo y convexo, para el ensamble perfecto. ¡Qué glorioso es el Señor! Nos creó para el diálogo, para la comunicación. Nos creó de rostro descubierto para no escondernos y para que no nos diera vergüenza de encontrarnos. Ese diálogo, ese acercamiento se debe hacer en el marco de una relación permanente, de una relación estable. A eso se le llama matrimonio. Que la connotación de la palabra matrimonio está indicando el acercamiento sexual de las personas. Porque nosotros en el matrimonio podemos establecer el acercamiento más profundo hasta llegar a ser de los dos una sola carne. Cuando la Biblia dice que Dios nos creó a su imagen y semejanza, además de lo que los teólogos nos explican, que Dios es inteligente, es libre, es creativo, es capaz de amar, y en eso nosotros somos semejanza de Dios, también debemos entender que Dios es una familia. Dios es Padre, Hijo y Espíritu Santo. Dios no es un viejito solito. Y los tres, siendo personas diferentes, son de la misma naturaleza divina. Y cuando Jesús decía en Juan 17, 21, Padre, que todos sean uno, como tú y yo somos uno. El ideal que el hombre tiene es de llegar a formar una sola familia. En ese contexto que Jesús hablaba, un solo rebaño, una sola iglesia, una sola familia. Pero ¿dónde es que este ideal de que siendo dos se conviertan en uno solo, dónde se realiza más plenamente? Precisamente en el matrimonio. Aquí nosotros nos parecemos a Dios. Porque Dios es Padre, Hijo y Espíritu Santo, pero los tres son uno. Nosotros somos los dos y los dos somos. Ahí nos parecemos mucho a Dios, en esa capacidad de ser unos. Uno de los, eso, para eso, para lograr eso hay muchas cosas. El entendimiento, el diálogo, el compartir los gustos, el compartir los ideales, el compartir el champú y el mismo tinte de cabello, porque algunos ya de edad avanzada parecen hermanos, el mismo color de pelo tienen. Los gustos. Ya algunos llegan a ser, de verdad, yo no sé si a ustedes les ha pasado, hay parejas que se llegan hasta parecer físicamente. Y que algunos dicen, estos dos son hermanos, ¿ve? Es que se hicieron tanto, o como dijo la cantante, te pareces tanto a mí. Eso es el matrimonio, el ideal de compenetrarse hasta llegar a ser uno. Uno de los aspectos, no es el aspecto, pero uno de los aspectos de ese diálogo o acercamiento de nivel más profundo que refuerza el amor y lleva a la pareja a ser uno, es el aspecto sexual. Yo no voy a hablar ahora de otros aspectos, voy a hablar solo del aspecto sexual. ¿Por qué? Voy a hablar del aspecto sexual por tres razones. Número uno, porque pocas veces hemos tenido la oportunidad de escuchar algo del placer ordenado por Dios en la vida sexual del matrimonio, iluminado con la palabra de Dios. Pocas veces. ¿Y por qué pocas veces? Una, porque los que predican en la iglesia no siempre tienen el privilegio que tengo yo ahora aquí de tener solo adultos y solo casados al frente. A veces hay niños, hay solteros, entonces no se puede hablar abiertamente de ese aspecto. Dos, voy a hablar de esto porque muchos matrimonios se están destruyendo precisamente por este puntito. Se están destruyendo y a mí me parece que es falta de información sobre este campo. ¿Cuántos están buscando fuera del matrimonio lo que no han podido construir dentro de su matrimonio? Y nosotros debemos aprender a construir dentro del matrimonio, no andar buscando por golpe de suerte encontrarlo fuera del matrimonio, esa satisfacción. Y número tres, porque considero que el aspecto sexual, aunque no es el más importante, es del que depende mucho la fuerza que el matrimonio tiene para enfrentar los demás problemas. Más del 60% de los problemas matrimoniales tienen que ver algo con el aspecto sexual. Para decirlo rápido, con la insatisfacción, los celos, el mal carácter, la falta de tolerancia, son pura insatisfacción sexual. Así que nosotros vamos a entrarle como adultos. Y también es importante para ustedes ver el enfoque que sobre este aspecto vierte un hombre laico, laico, casado, como yo. No soy un hombre viejo, pero ya tengo 13 años de matrimonio. Y lo que les voy a compartir es un poquito lo que yo he ido aprendiendo en mi propia experiencia de matrimonio, un poquito lo que estos oídos jóvenes han oído, lo que me ha tocado a mí trabajar con parejas que están a punto de divorciarse, y a fuerza de ir viendo cómo iluminar esa realidad, Dios me fue dando en su palabra algunos lineamientos que yo deseo compartir. En primer lugar, para su vida personal. En segundo lugar, para instruir a sus hijos antes de que se casen. Y en tercer lugar, para que usted se convierta en guía, en pastor, en ayuda de otros matrimonios jóvenes que están empezando a casarse y lo buscan a usted de padrino o de madrina, y usted lo que hace es regalarle su tostadora o regalarle su cafetera, pero no le da una instrucción. Y sobre este punto nadie quiere hablar, pues yo sí voy a hablar de esto. y vamos a hablar para adultos y vamos a hablar para casados. Porque todo lo que se diga del matrimonio, del sexo adentro del matrimonio, es algo que fortalece el amor. Y todo lo que se diga fuera del matrimonio, de la vida sexual, es fornicación o adulterio. Pero adentro del matrimonio tiene esto otra valoración. Es decir, no tiene valoración moral. No se puede decir que algo sea bueno o malo. Solo se debe preguntar esto: ¿fortalece la relación? ¿Fortalece el amor? ¿Nos une? Sí, adelante. Es en el matrimonio, cualquier aspecto sexual es para fortalecer el amor. Vamos a explicar despacito todas estas cosas. En este primer tiempo vamos a hablar de cuatro puntos que serían como las cuatro actitudes básicas, los cuatro puntos de referencia o principios básicos de la sexualidad dentro de un matrimonio cristiano católico. Vamos a marcar el ring donde va a ser el encuentro. Vamos a poner cuatro puntos para hablar de sexo dentro del matrimonio. Se tienen que establecer cuatro principios básicos. Número uno. El primero de estos principios se llama fidelidad. ¿Cómo se llama? Muchas personas quieren tener una vida plena sexual dentro de su matrimonio y no han empezado por poner este principio claro: fidelidad. Para casarse por la iglesia es necesario bautizarse, confesarse, confirmarse y conformarse. Otro sacramento, ese es otro, ¿ve? Ese no lo sabían ustedes. Vamos a ver, pues. Bautizarse, confirmarse, confesarse y conformarse. Ese es el sacramento más difícil, ¿ve? De bautismo no hablemos, ¿verdad, hermano? De confirmación no hablemos. Confesión es un poco difícil, pero eso de conformarse. Si nosotros no podemos tomar la fidelidad como punto de partida, nuestro matrimonio nunca tendrá plenitud sexual. Para empezar, si un hombre o una mujer es infiel en su matrimonio, acepte que el otro use preservativos. Si usted es un marido adúltero que anda con otras mujeres por amor, por prudencia, por lo que sea, tiene que comprender a su esposa que le pide ponerse preservativo en el acto sexual. Y usted va a decir, pero ¿cómo? Si sos mi esposa. Pero a todas las esposas les da sida en el 40% de maridos infieles. Vamos a ir hablando claro. Si usted quiere cantidad de relaciones o profundidad de relaciones, el hombre o la mujer infiel debe pensar qué es lo que realmente quiere. Muchas experiencias sexuales, por aquello que dicen que en la variedad está el gusto, o profundidad en la relación sexual, por aquellos que decimos, el que mucho abarca, poco aprieta. ¿Qué prefiere usted? ¿Cantidad o calidad de relaciones? Esa es la pregunta básica. Aquel que tiene muchas experiencias sexuales no va a profundizar en ninguna. Aquella persona que tiene una sola experiencia sexual con una sola pareja va a ir avanzando, va a ir profundizando en el amor, en la relación. Y el sexo no es para una satisfacción egoísta. El sexo es para fortalecer el amor. Porque el hombre infiel o la mujer infiel que simplemente busca una eyaculación o un orgasmo con otra persona, no busca nada más. Como dice el cantante, ¿verdad? Acaríciame y goza como yo de este placer. ¿Y qué importa que no sepas ni mi nombre? Pues mañana puede ser quizá otro hombre el que esté en tu lecho haciéndote el amor. ¡Qué barbaridad, hermana! ¡Mire! ¿Y cómo se llamaba usted? ¡Caramba!
2: La potencia del amor.
1: ¿Qué es lo que quiere decir eso? Que eso es simplemente un acercamiento genital de órganos sexuales, pero no hubo acercamiento de personas. Es más, para acabar pronto, ¿qué importa que no sepas ni mi nombre? El hombre infiel reduce la sexualidad a encuentros puramente genitales, sin profundidad. Además, la persona infiel tarde o temprano va a aprender que debe aceptar a la otra persona que está usando sexualmente con todos sus problemas. Usted la mira bien bonita, esa joven, o como dijo Pimpinela, a esa, ¿qué le puede costar hacerte feliz una hora por día? A esa, no le toca vivir ninguna tristeza, todo es alegría. Usted no la conoce, se ve bonita, se ve joven, pero trae una historia de traumas, trae una historia que arrastra, que tarde o temprano usted que está usando su cuerpo va a tener que compartir también sus cargas, sus penas. Y cuando usted le dé la espalda, cuando esa persona le diga, mira, te quiero contar que tengo un problema, y usted le diga, de problemas no hablemos, aquí se habla solo de sexo, usted mismo se dará cuenta que no es capaz de construir una relación de personas, solamente relaciones sexuales. Y eso es lo peor. Lo peor es reducir al otro a órganos sexuales. No me importa tu historia, no me importan tus dolores, ni tus enfermedades, ni tus penas, ni tu tristeza, ni tu alegría. Lo que me importa es que funcione sexualmente. Usted lo que necesita entonces, hermano, es prostitución, pero no necesita matrimonio. Pero aquel que construye un matrimonio va a tomar en cuenta que la fidelidad es algo básico. Y si alguno es infiel, acuérdese que la infidelidad es un mal negocio. Se invierte mucho y se gana poco. Como Judas, vende al maestro por 30 monedas. Por un rato de placer se puede perder mucho. En primer lugar, la vida, porque es mejor vieja conocida que nueva concida. No dije por conocer, dije concida. En segundo lugar, se pierde la autoridad moral. Si una hija suya, si un hijo suyo descubren que usted tiene un amante, hombre o mujer que sea, que usted sale con otra persona, cuando esos hijos anden en la calle con otros y usted les diga, no te quiero ver, le van a decir, ay papá, ¿y usted por qué me regaña? Como estos son hechos reales, casos reales, un hombre le dice a la hija, vos veniste a algún motel con ese tu novio. Papá, yo no voy a los moteles por no encontrarme con usted. Hasta ahí llegamos. Se acabó la autoridad moral, hermano. ¿Qué vas a decir? Y después empiezan grandes problemas que destruyen la relación. Entonces, claro, si eres adúltero, si eres infiel, ¿cómo quieres que haya plenitud sexual en tu matrimonio? Si a ninguna esposa le gusta que la comparen. Y algunos hombres se gozan en decir, mira, vamos a hacer esto porque esto lo hago con todas las mujeres, a ver qué tal mujer son. Esa pobre señora no quiere saber nada de eso. Primer principio básico. ¿Cómo se llama? fidelidad. Segundo principio, mutuo acuerdo, mutuo acuerdo. Antes de seguir, si alguno quiere poner una cita de la Biblia con respecto a la fidelidad, para que ustedes vayan estudiando lo que dice la palabra, es en 1 Corintios capítulo 6, versículo del 15 al 20. Voy a leerles un poquito, dice: ¿O no sabéis que quien se une a la prostituta se hace un solo cuerpo con ella? Pues está dicho, los dos se harán una sola carne. Huid de la fornicación. Todo pecado que comete el hombre queda fuera de su cuerpo, mas el que fornica peca contra su propio cuerpo. Qué tremendo es esto, ¿eh? 1 Corintios 6, del 15 al 20. Todo pecado queda fuera, pero el pecado de la fornicación o el adulterio queda adentro del cuerpo. Y ustedes se acuerdan que en la Biblia, cuando dice el cuerpo, habla del hombre como cabeza y la mujer como cuerpo. Cualquier pecado que un hombre o una mujer comete queda fuera, pero aquel pecado que es de infidelidad destruye adentro su propio matrimonio. Yo creo que ya hablamos bastante de eso. Segundo, mutuo acuerdo. Esto se encuentra en 1 Corintios capítulo 7, versículo 3, dice así. 1 Corintios 7, 3. Que el marido dé a su mujer lo que debe y la mujer de igual modo a su marido. No dispone la mujer de su cuerpo, sino el marido. Igualmente el marido no dispone de su cuerpo, sino la mujer. No os neguéis el uno al otro, sino de mutuo acuerdo y por cierto tiempo, para daros a la oración. Luego volved a estar juntos para que Satanás no os tiente por vuestra incontinencia. Palabra de Dios. El mutuo acuerdo es indispensable. En el matrimonio, el único consejo que podemos darle a una pareja es: hablen, dialoguen, pónganse de acuerdo, exprésense el uno al otro cuánta satisfacción o insatisfacción tienen en este campo. Solamente la pareja es la que puede evaluar su vida sexual. Nadie puede decirles a ustedes que están bien o mal. Eso solo ustedes lo pueden decir. Eso tiene que ver en la frecuencia de las relaciones. ¿Cuántas veces se debe tener relaciones sexuales? Eso es un mutuo acuerdo. Nadie puede decirle que usted anda mal si tiene una o dos relaciones semanales. Otro le podría decir: uy, no, si eso se hace una vez al año, o cuando se teme peligro de muerte. Bueno, ese es su acuerdo. Lo importante es que ese acuerdo lo hayan tomado los dos. ¿Y cuántas esposas se ponen de acuerdo con las amigas? ¿Cuántos maridos se ponen de acuerdo con los amigos, pero no se han puesto de acuerdo con su cónyuge? Por lo tanto, pocos o ningún consejo se puede dar a las parejas sobre el aspecto sexual que no sea este: pónganse de acuerdo. Eso tiene que ver también con las caricias que se van a hacer. Nosotros no podemos obligar a la otra persona a hacer tal o cual caricia. No podemos obligar a la otra persona a adoptar tal o cual posición. Eso se establece de mutuo acuerdo. Uno va a ir construyendo el techo de la satisfacción sexual, el techo, alcanzar esa satisfacción, si pone los pilares de la fidelidad y del mutuo acuerdo. Sobre eso va a descansar la plena satisfacción.
0: 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Thank you.
1: Algunos no quieren dialogar sobre esto porque consideran que de sexo no hablan las personas decentes.
2: La potencia,
1: sobre todo
2: la potencia,
1: las mujeres se han quedado pasivas, como tablas. ¿Por qué? Porque ellas dicen, ay no, si yo le digo que así, o yo le digo que así, no. Él dice, ¿y a vos quién te enseñó? Ah. Ella reprime toda su creatividad sexual. Porque creen que en el matrimonio no es necesario hablar de sexo. Ellos son expertos. Ellos saben lo que van a hacer. Pero nunca se han preguntado cómo se siente la otra persona. El otro no es un objeto. Es alguien con quien debemos establecer acuerdos. Es necesario dialogar. Es necesario hablar. Hablar para decir cómo me siento. Hablar para decir cuánto placer me proporciona esa caricia o si me molesta. Hablar para pedir, hablar para ofrecer, hablar, aunque sea un quejido. Porque no hay cosa más fea que estar clavando un clavo en una tabla. O sea, eso es horroroso. No hay cosa más horrorosa que una tabla que ni se queja. O sea, hay que decir, cielo, te amo, te quiero. Hay que expresarse. Y eso tiene que ver también, como dice San Pablo, que no podemos ponernos de huelga de piernas cerradas. O sea, nosotros no podemos hacer huelga de brazos caídos. El sexo no es para manipular a la otra persona. No es. Ah, es que vos no me compraste los zapatos, así que no hay. ¿Qué es eso, hermana? ¿Cómo puede ser? En el matrimonio no puede ser de estarse negando el uno al otro. Dice que todo eso te tiene que hacer de mutuo acuerdo. Y aquí pues en las frecuencias sexuales hay que saber que hay algunos, sobre todo los hombres, tenemos por naturaleza como más inclinación y las mujeres como más resistencia. No es una regla general, pero puede suceder. Yo quiero decirle a los hombres que es bueno que tengamos nosotros también la comprensión que cuando negamos un día una satisfacción sexual a nosotros, cuando nosotros dejamos de hacerlo, estamos preparando un encuentro más fuerte. Sobre todo cuando no median ni 24 horas entre una relación y otra, no va a ser de plena satisfacción. Entonces uno debe ir pensando que es mejor disminuir la cantidad para aumentar la calidad del encuentro. Y que una forma de mostrarle a la otra persona el amor es decirle te amo, aunque ahora nosotros no podamos tener un acercamiento sexual. Yo te quiero igual, porque hay hombres que si no fuera en ese momentito, ni abrazarían a su esposa. Entonces, una suspensión de relación sexual es para mostrarle a la esposa que le amo más que por ese 15% de su cuerpo, o 5% de su cuerpo. O sea, te amo más que este encuentro. Y las mujeres que todo el tiempo les duele la cabeza, que todo el tiempo les duele el estómago, que cuando las van abrazando, ay, fíjate que hoy he estado con un dolor. Sepan ustedes, señoras, que por cada mujer que le duele la cabeza, hay un montón de mujeres con aspirina en la cartera. Esas nunca les duele nada. Estas siempre están activas. Entonces, ahí hay que hacer acuerdos, y no sería mala idea de incluso ponerse de acuerdo, así como uno se pone de acuerdo para dialogar, porque esto es un diálogo, poner un día por semana. Los demás pueden ser pues casuales, fortuitos, inesperados, ganancia, chascada o pilón, de acuerdo con como usted lo llame, ¿no? Pero hay que poner un día en el que ustedes saben que se van a poner románticos. Porque eso empieza, ya hablaremos después, cómo se prepara eso. Eso empieza desde no trabajar mucho durante ese día, desde descansar un poco, porque para el sexo es necesario mucha limpieza y mucha energía. Mucha energía. Esto no es algo pasivo, es enérgico. Por lo tanto, cuando ustedes saben tal día, entonces ustedes van quitándose compromisos para llegar temprano a la casa, van acostando a los niños, van... Bueno, ya hablaremos de eso, momento, ya hablaremos de eso. Pero es necesario establecer un acuerdo. Fíjense lo que va a pasar si no se ponen de acuerdo. Lo que va a pasar si no se ponen de acuerdo es que se frustran. La mujer tal vez ese día amaneció, no sé por qué, un poquito más sensible, ¿verdad? La señora. Y se puso romántica. Y dice, ay, mi esposo, hoy va a venir y lo voy a abrazar. Y ay, ay, ella está, pero... Y el marido acepta una reunión en la noche. Viene a las 12 de la noche. A esa hora hasta la cenicienta pierde el encanto, hermano. No digamos su mujer, en la hora ya se le hizo calabaza, ya se acabó el encanto. Pero si ella le hubiese dicho, cielito, veniste para... Él va a evitar comprometerse. O a veces es al revés, el hombre se hace ilusiones y llega a la casa y llega alegre y dice, ahora es cuando. ¿Y sabe qué? Que la señora ese día se le ocurrió ponerse a contarle cuento a los niños, a uno por uno, y él está, Carlota, venite. Y ella dice, espérate, espérate. ¿Por qué? Ella no sabe en la onda que anda él. Por lo tanto, pónganse de mutuo acuerdo. Número 3. Además, esto es al principio, esto que voy a decir... Es como la regla de oro de los principios matrimoniales. Mutua satisfacción. De mutua satisfacción. Esto se encuentra en primera carta a los Corintios en el capítulo 7, versículo 32. Primera Corintios 7, 32 dice así. Yo os quisiera libres de preocupaciones. El no casado se preocupa de las cosas del Señor, de cómo agradar al Señor. El casado se preocupa de las cosas del mundo y de cómo agradar a su mujer. Está, por lo tanto, dividido. La mujer no casada, lo mismo que la doncella, se preocupa de las cosas del Señor, de ser santa en el cuerpo y el espíritu. Más la casada se preocupa de las cosas del mundo, de cómo agradar a su marido. Palabra de Dios. Dice la Biblia que el hombre casado tiene una preocupación. Levanten la mano todos los hombres casados que están aquí. Todos, bajen la mano. La preocupación de ustedes, dice San Pablo, que es agradar a su mujer. A ver, levanten la mano los hombres casados que están aquí. ¿Qué? Todos los días se levantan pensando su preocupación. ¿Cómo hago hoy para agradar a mi mujer? A ver. Yo no dije ríanse todas las mujeres. Solo dije levanten la mano. Y algunos valientes la levantaron. Pero uno sobre todo fue bien valiente. Miró a su mujer, se tiró una carcajada. Y levantó la mano, riéndose de una vez. Y otro la iba a levantar y la señora se le quedó viendo y la bajó. A ver, y las mujeres casadas, ya van a ver ellas cómo son. Antes de preguntar, están levantando la mano. Levanten la mano las mujeres casadas que se preocupan de cómo agradar a su marido. ¡Ey, hay más! Muy bien, bajen la mano. Yo creo que las mujeres son un poquito más complacientes. Creo. Pero el matrimonio tiene una preocupación. ¿Cómo agradar al otro? aunque en ese agradar al otro no se reduce al campo sexual, lo incluye. La relación sexual es para fortalecer el amor. Cuando uno busca solo su propia satisfacción, se llama masturbación. Así se le llama. La masturbación es el placer solitario. Es cuando uno busca placer sexual para uno mismo. Eso se llama masturbación. Y eso es la negación del acto sexual que fortalece el amor con otra persona. Porque ¿quién va a querer estrechar amor con alguien que le usa solo para que le proporcione placer? Por eso tiene que ser de mutua satisfacción. Los hombres debemos comprender que las mujeres, en regla general, algunas excepciones, se excitan aritméticamente proporcional, aritméticamente. En cambio, los hombres nos excitamos geométricamente proporcional. Las mujeres van 2, 4, 6, 8, 10. El hombre va 2, 4, 8, 16, 32, plácata. Y entonces nosotros debemos tener un poquito más de paciencia y saber que queremos tener lo que se llama la espera amorosa para que la otra persona alcance satisfacción. Ya vamos a hablar un poquito más de todas estas cosas en detalle, pero la mutua satisfacción hay que ponerla como punto de partida en la relación matrimonial. No siempre todas las caricias van a ser de la misma intensidad para uno que para el otro, porque algunos somos más sensibles que otros. Pero al menos la otra persona que no se satisface físicamente podrá tener la satisfacción de ver al otro satisfecho, de manera que eso fortalezca el amor. Siempre se debe buscar, pero no siempre se alcanza en cada encuentro sexual la satisfacción de los dos. Pero no es normal tampoco que nunca logren la satisfacción los dos. En algunos casos, son casos hasta clínicos. Hay problemas de frigidez, hay problemas de impotencia sexual, hay problemas que ya no son casos normales, esos ya son patológicos. Tienen que buscar la orientación de una persona profesional en ese campo. Pero en el mayor de los casos, lo único que se necesita es un poquito más de acercamiento, de romanticismo, de seducción, que es todo lo que explicaremos en la siguiente parte. Pero hay que buscar un poquito la satisfacción mutua, que el otro no se sienta usado sexualmente, sino que el otro se sienta valorado. Y al menos si en un momento de relación tú ves que te satisfaces y el otro no, no te retires inmediatamente, quédate, abrázale y dile yo te amo, yo te quiero. En lugar de reclamar, es que vos nunca, por más que uno se esfuerza, por más que uno quiere, es que vos no me crees, es que yo no soy hombre para vos, o que... Cállese, está arruinando más la cosa. Usted solo abraza y diga, te agradezco mucho por el amor que me tienes, por la satisfacción que me das, y la otra persona sentirá un placer enorme, enorme, de saber que es valorado su esfuerzo, que es tomado en cuenta. Y una de las mejores cosas que satisface mucho es que el día siguiente el hombre sonríe, dice buenos días, y es más amable, y es más cariñoso, la señora dice vale la pena. Porque si de todas maneras, por más que ella o él hagan el esfuerzo, el día siguiente usted sigue de mal carácter, sigue gritando, dice, ¿y este cómo, verdad? No hay manera, da lo mismo que sí o lo mismo que no, entonces que no, de todo modo da lo mismo. Hay una satisfacción que no es solo física, hay una satisfacción que se ve reflejada en la vida pacífica del matrimonio, en el trato con los hijos. Entonces no solo, el hombre no solo se va a enfrascar a buscar satisfacción física para su esposa, hay otras satisfacciones que ella necesita, que no son solamente físicas. Y a veces tenemos problemas de hombres que tienen una eyaculación muy rápida y su esposa es muy lenta. Entonces, para eso es importante que el hombre, cuando se acerca a su esposa, espere un poco, la acaricie más para esperar un poquito que ella reaccione. Y cuando ella va reaccionando, que usted tome el movimiento según el ritmo que ella tiene, como ella va reaccionando, y usted en su mente, el hombre en su mente, póngala en esto: yo quisiera que mi esposa estuviera bien a mi lado, me gustaría invitarla a cenar, me gustaría comprarle un vestido. Solo cuando sepa cuánto vale un vestido, uy, hermano, va a tardar ahí usted afligido, ¿entiende? Solo cuando sepa usted lo que vale el vestido
2: del amor.
1: Es decir, no se ponga metido solo en la relación sexual, amplíe su mente. Aquellos que tienen el problema de una eyaculación rápida, amplíe su mente a otras zonas de cómo satisfacer a mi esposa. Eso le va a ayudar a tardar un poco más en la relación sexual. Bueno, hay muchas cosas sobre esto, se podrían decir. En cambio, las mujeres que les cuesta llegar a una satisfacción sexual, es que a veces son muchas barreras las que hay, muchas barreras psicológicas, barreras emocionales. Las mujeres recuerdan mucho los insultos, recuerdan mucho los desprecios, y entonces cuando están sexualmente dicen: pero ¿cómo yo voy a sentir? Yo no voy a ser hipócrita sintiendo con este hombre, si este hombre no me quiere, solo para esto me busca. Quítese todos esos discursos, y ahí sí que, hermana, aproveche, porque si no, hermana, usted se va a quedar peor. Entonces usted diga: bueno, aquí está mi esposo, este es el papá de mis hijos, es con él con quien yo voy a tener una satisfacción sexual. Aunque hay otras barreras más grandes que yo se las voy a hablar después cuando hable de los problemas psicológicos en la relación sexual. Y por último, vamos a hablar del último punto, de los cuatro puntos que estamos viendo, es este: aceptar los límites de la satisfacción. Como dije, los límites de la satisfacción. Y cuando a uno le hablan de límites, ya no le gustó la cosa. Pero en todo acto humano hay límites. También en el campo sexual. Ahora voy a explicarles por qué hablo de límites. A ver, hombres, díganme. ¿Cuánta es la cantidad de dinero que ustedes quisieran tener para ya no tener más? ¿Les alcanzan 1,000 colones y ya no quieren más? ¿1,000,000? Yo tengo 1,000,000 y ya no quiero más. ¿Ustedes creen que sí o no? Vaya, pongámoslo más fácil porque eso es muy grande. Señora, ¿cuántos son los zapatos que usted quiere tener para ya no volver a comprar otro par? ¿Le alcanzan 3 pares y ya nunca más otro par? No. A ver, los hombres, ¿cuál es el vehículo que ustedes compran o la máquina que ya no quisieran cambiarla por ningún otro? Después de unos años uno va manejando su carro y viendo el otro modelo que pasa por ahí. Todos los actos humanos son imperfectos. O como le dijo Jesús a la samaritana, ¿recuerdan lo que le dijo a la samaritana, la que llevaba 5 maridos? El que bebe de esa agua vuelve a tener sed. El hombre es un animal insaciable y uno siempre quiere más, más, más. Y si esto es cierto en todos los ámbitos de la vida, también es cierto en el ámbito sexual. Nunca va a tener usted una relación sexual que diga: esta sí que fue la última. Eso es lo que le venden, eso es lo que le venden en el cine, en la pornografía, en el nightclub. Le van vendiendo la idea de más placer, más placer, y el hombre se mete en el torbellino: quiero sentir más. Y cuando el hombre se mete en el torbellino de sentir más, llega a cometer aberraciones tremendas por no aceptar que nunca, jamás va a encontrar una manera, una posición o un acto sexual que le haga sentir más. Y por eso empiezan a experimentar con drogas, empiezan a experimentar, como dice San Pablo lo describe bien fuertemente en la carta a los Romanos, en el capítulo 1, versículo 24, dice Romanos 1, 24: por eso Dios los entregó a las apetencias de su corazón hasta una impureza tal que deshonraron entre sí sus cuerpos. A los que cambiaron la verdad de Dios por la mentira, adoraron y sirvieron a las criaturas en vez de al Creador, que es bendito por los siglos. Por eso los entregó Dios a pasiones infames, pues sus mujeres invirtieron las relaciones naturales por otras contra la naturaleza. Igualmente los hombres, abandonando el uso natural de la mujer, se abrazaron en deseo los unos por los otros, cometiendo la infamia de hombre con hombre, recibiendo en sí mismo el pago merecido por su extravío. ¿Cuántos hombres en la búsqueda de más placer mezclan cosas como el licor y el sexo? Quizá una copa de vino, quizá te ponga más romántico, quizá te relaje el cuerpo. Pero si tú agarras una borrachera, te duermes, se te olvida para lo que estabas tomando, viejo. Ahí perdiste todo interés sexual. Se te olvida. No es para sentir más, me echo los tragos. No. Otros drogas y otros peor mezclan la violencia con el sexo. Aunque a usted le parezca raro, hay hombres que en la relación sexual, para sentir más, golpean a su mujer. Porque ellos sienten más placer. Un golpe. Otro. Hasta con el cincho. Se quitan el cincho. Le pegan a la esposa. Nosotros nos da risa, pero a mí me ha tocado luchar con matrimonios que están buscando satisfacción a base de violencia. Otros tienen otros estilos raros. La mujer les tiene que estar diciendo: ayer estuve con tu hermano. Tu hermano me agarró así. Y decime más de mi hermano. Le gusta que le despierten celos para sentir más. Viera qué raro, ¿no? Qué raro. Algo rara la cosa. Pero el hombre este nunca va a decir nada. Y alguno de aquí no se vaya a enojar, porque va a quedársele viendo a la mujer: ¿por qué le dijiste? No, si no es de usted que estoy hablando. No estoy hablando de usted. Es que quiere más satisfacción. Otros, que a mí me ha tocado hablar con ellos, y esto porque yo les he pedido permiso de compartir y me han dicho: sí, hermano, compártalo para cuando hayan otros matrimonios que tengan esos problemas, que quieren que su esposa esté con ellos al mismo tiempo que con otra mujer. O sea, ellos con dos mujeres, y llevan a su esposa y a una prostituta y quieren estar con las dos.

gritar o llorar a la otra persona. ¿Y qué es todo eso? Búsqueda de sentir más. ¡Deténgase! No se meta en ese torbellino. Dele gracias a Dios por el placer que siente. Y guárdese el deseo para la próxima relación. Si el Señor determinó que no hubieran relaciones sexuales, que lo dejaran totalmente satisfecho para que usted desee el próximo encuentro. Reserve su deseo y diga gracias, Señor, que estoy sano, que estoy vivo, que puedo sentir. No siempre usted va a llegar a sentir lo máximo, por más que esté buscando formas. No ponga usted ese torbellino de placer por encima del respeto de su cuerpo y del cuerpo del otro. Y en esto las películas pornográficas tienen en mucho la culpa. ¿Por qué? Porque nos despiertan una expectativa falsa. Pero hermano, si usted y yo le explicamos a nuestros niños lo que es realidad y lo que es caricatura o lo que es fantasía, ¿cuántos niños no han muerto viendo las películas de Superman o de Batman? Porque se ponen ellos una capa azul o negra y se tiran del techo de la casa creyendo que con eso van a volar. ¿Qué les decimos nosotros? Eso es fantasía, mi hijo, no te vaya a tirar. Pues eso mismo dígaselo usted cuando está viendo en el cine o en el televisor esas relaciones sexuales que ponen ahí en la pantalla. Eso es fantasía, mi hijo, no se vaya a tirar porque se mata. Porque ahí en el cine uno ve que el hombre se le queda viendo a la mujer y esa mujer ya se va aguadando. El hombre le agarra la mano y esa mujer empieza a retorcerse. El hombre le besa la oreja y esa mujer hace... Y uno mira que con una pequeña caricia que hace el hombre, esa mujer se estremece y ve cómo la señora es, dicen los que han visto, esa señora se da vuelta, se pone, se tira, se levanta, y ese hombre y levanta la pierna y él mira eso y se hace la ilusión. Viene a la casa y encuentra a la esposa. El hombre se le queda viendo y la esposa le dice, ¿qué tal te fue? Él le agarra la mano y la esposa dice, ¿vas a cenar? Él le besa la oreja y la esposa le dice, ¡ay, shish, no me llené de saliva! Y él dice, esta no es como la de la tele. En primer lugar es que no le están pagando lo mismo que a la de la tele, ¿eh? Y en segundo lugar, la de la tele está solo fingiendo para venderte. Te están vendiendo la idea de más placer y como tú eres un cliente, compras esa idea. No, lo real es en tu matrimonio, eso es lo real. Y las mujeres también, no se hagan las santitas, porque a veces las señoras miran esas películas de un hombre que empieza a abrazar a la señora a las 6 de la tarde, ¿no? Y se ve el triqui del reloj, son las 8 de la noche y el tipo ese sigue abrazando. Y en algunas películas hasta ponen unas candelitas. Y él va apagando las candelitas conforme van teniendo orgasmos o eyaculaciones y ya llevan un candelero entero. Y ese hombre son las 8 de la mañana y sigue, y se sale de ahí y se mete a otro cuarto. Así se miren las películas, dicen los que las miran. ¡Ay, Dios! Y la pobre señora que está con su marido, este que a los 15 minutos ya está roncando, se le duerme. Y la señora dice, este no es como el caballo Rojas. No, hombre, si es de pura televisión. Si no hay de esos, solo hay de estos, ¿ve? De estos. Que se duermen. Porque es natural que duerma después tranquilo el hombre. Y la señora va de codiar y codiar. Mucho televisión. Entonces, cuando el cine nos vende placer, lo único que hace es frustrarnos en nuestra vida sexual. Por eso,

0: Aquellos que miran películas pornográficas se van a frustrar. Aquellos que hablan con los amigos de sus relaciones sexuales se van a frustrar. Es mejor que ustedes dos se pongan de acuerdo. Y miren, no tengan pena de hablar. Pero yo quiero dejarles dicho que si no hay, ¿cuál es el primero? Dígalo fuerte. Fidelidad. Segundo, mutuo acuerdo. Tercero, mutua satisfacción. Cuarto, aceptar los límites, no van a poder tener una buena relación sexual. Fidelidad, mutuo acuerdo, mutua satisfacción y aceptar los límites. Y esto de aceptar los límites no es porque hayan cosas feas, sucias, cochinas, malas. Es porque por más que hagan...
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3: 3 de la mañana.
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5: Padre nuestro, que estás en el cielo, santificado sea tu nombre. Venga a nosotros tu reino. Hágase tu voluntad en la tierra como en el cielo. Danos hoy nuestro pan de cada día. Perdona nuestras ofensas, como también nosotros perdonamos a los que nos ofenden. No nos dejes caer en la tentación y líbranos del mal. Amén. Dios te salve María, llena eres de gracia, el Señor es contigo. Bendita tú entre todas las mujeres y bendito es el fruto de tu vientre, Jesús. Santa María, Madre de Dios, ruega por nosotros pecadores, ahora y en la hora de nuestra muerte. Amén. Creo en Dios Padre Todopoderoso, Creador del cielo y de la tierra. Creo en Jesucristo, su único Hijo, nuestro Señor, que fue concebido por obra y gracia del Espíritu Santo. Nació de Santa María Virgen, padeció bajo el poder de Poncio Pilato, fue crucificado, muerto y sepultado, descendió a los infiernos, al tercer día resucitó de entre los muertos, subió a los cielos y está sentado a la derecha de Dios Padre Todopoderoso. Desde ahí ha de venir a juzgar a los vivos y a los muertos. Creo en el Espíritu Santo, la Santa Iglesia Católica, la comunión de los santos, el perdón de los pecados, la resurrección de la carne y la vida eterna. Amén.

El que rece este rosario estará cubierto por un gran manto de misericordia en la vida, pero especialmente en la hora de la muerte. Por el rezo de este rosario, me place dar lo que me pidan, si es compatible con mi voluntad.

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2: 3:30 de la mañana.
3: 3:30 de la mañana.
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0: Junto a Manuel Castro, nos adentramos en un rato de oración, de contemplación, para estar a solas con Él solo.
1: Hola, queridísimos hermanos, hola, queridísimas hermanas, bienvenidas, bienvenidos sean todos. Este es su programa Solas con Él Solo, yo soy su servidor, Manuel Castro. Con un mensaje para cada uno de ustedes, con un mensaje de fortaleza, con un mensaje de apoyo, para que juntos caminemos en este proceso en el que Dios nos tiene inmersos en nuestra vida, para poder vencer el maligno en nuestras vidas. Poder ser solícitos ante la presencia de nuestro Dios, de nuestro Señor, en cada uno de los momentos que nos toca vivir, para que nosotros seamos capaces de vencer la tentación de quedar en una burbuja después de que hemos conocido al Señor. No podemos pretender que después que nosotros hemos encontrado al Señor, nos vamos a aislar, engordando únicamente nosotros en nuestra vida ordinaria, sino que después de tener un encuentro con el Señor Jesús, somos llamados a comunicar realmente a los demás que nos hemos encontrado con el Señor, que Él nos ha ofrecido una vida nueva. Que tenemos que vivir realmente siendo testigos. Y al contrario de meternos en una burbuja para salvarnos únicamente nosotros, debemos comunicar a ese Jesucristo. Debemos de transparentarlo, de transfigurarnos en Él, para que así también alumbre a todos los hombres. Entonces, nosotros debemos de vencer la tentación de quedarnos en una burbuja. Y la transfiguración es un acontecimiento que refleja realmente esa tentación que cada uno de nosotros, los hombres y mujeres, tenemos. Que creemos que Dios es, o Jesucristo es un bien particular de cada uno de nosotros, que de la iglesia somos dueños nosotros, que de los destinos de los hombres, de los destinos espirituales de los hombres y de las mujeres de este tiempo en el que nosotros caminamos, los decidimos nosotros y estamos totalmente equivocados. Porque el único que salva es Jesucristo. La iglesia en la que nosotros estamos y caminamos es la iglesia de Jesucristo. Solo Jesucristo salva al hombre. Solo Jesucristo nos lleva a la vida eterna. Solo Jesucristo es el camino, la verdad y la vida. Y no hay otro. Nosotros solo somos aquellos que resplandecemos en el rostro de Jesús ante los demás hombres. Y si no, miremos lo que dice la lectura de San Mateo capítulo 17, de los versículos del 1 al 9. En aquel tiempo Jesús tomó consigo a Pedro, a Santiago y a Juan, el hermano de este, y los hizo subir a solas con él a un monte elevado. Ahí se transfiguró en su presencia. Su rostro se puso resplandeciente como el sol, y sus vestiduras se volvieron blancas como la nieve. De pronto aparecieron ante ellos Moisés y Elías conversando con Jesús. Entonces Pedro le dijo a Jesús: Señor, qué bueno sería quedarnos aquí. Si quieres, haremos aquí tres chozas, una para ti, otra para Moisés y otra para Elías. Cuando aún estaba hablando, una nube luminosa los cubrió y de ella salió una voz que decía: Este es mi Hijo muy amado, en quien tengo puestas mis complacencias. Escúchenlo. Al oír esto, los discípulos cayeron rostro en tierra, llenos de un gran temor. Jesús se acercó a ellos, los tocó y les dijo: Levántense y no teman. Alzando entonces los ojos, ya no vieron a nadie más que a Jesús. Mientras bajaban del monte, Jesús les ordenó: No le cuenten a nadie lo que han visto, hasta que el Hijo del Hombre haya resucitado de entre los muertos. Palabra del Señor. Gloria a ti, Señor Jesús. Bueno, ¿qué podemos sacar nosotros de toda la riqueza de este acontecimiento? En todos los evangelios sinópticos, hacen una relación de la transfiguración y dicen que es después del anuncio de la pasión que les hizo hasta por tres veces a los discípulos, que no entendían realmente bien lo que Jesús decía, porque cada vez que Jesús les hablaba de su pasión, de su muerte y de su resurrección, todos los discípulos estaban hablando de una cosa y le decían otra. Si no recuerden ustedes, cuando les hizo ese anuncio, el primer anuncio a Pedro, que Pedro le dijo: Ah, no, eso no te puede pasar a ti, ¿cómo vas a creer? Y acababa de decirle el Señor que le dejaba las llaves, de que era Pedro y todo lo que ustedes saben. Y le dice: Apártate de mí, Satanás. Porque no le entendían. Jesús hablaba de un reino y de una cosa, y ellos hablaban de otra. Luego los Zebedeo, cuando él les está hablando por segunda vez de eso, ellos le dicen: Queremos pedirte una cosa, que nos permitas en tu reino sentarse uno allá y otro acá. Nunca le entendemos nosotros al Señor Jesús, ya sea por interés o por querernos hacernos los papos, porque no queremos el compromiso, porque no nos sentimos bien en las circunstancias en que estamos viviendo, nos sentimos bien en la podredumbre y en la pestilencia en la que nos movemos, y como los chanchos queremos estar allí gravitando en todo aquello. No queremos oler a pureza, a lo puro. Es decir, y así era necesario que aquellas personas tuvieran una experiencia de todo aquello que le podía o le iba a acontecer al Señor Jesús y qué era lo que iban a alcanzar. Y ahí era un relajo de gente el que había, ¿no? Estaba Jesús, estaba Elías, estaba Moisés, estaba Pedro, estaba Santiago, estaba Juan. Eran seis personas las que habían ahí, ¿verdad? Entonces, por aquello de los testigos que decían que los judíos siempre con sus reglas, pero Jesús los llevaba a ellos allí, porque eran los más duros. Acuérdense de Pedro, que Pedro era arrojado. Pedro fue el que le voló la oreja a aquel cuando el Señor se entregó a uno de los centuriones. Los hijos de Zebedeo fueron los que le dijeron al Señor: ¿querés que hagamos caer fuego sobre estos? Entonces el Señor los conoce, el Señor te conoce a ti, hermana, el Señor te conoce a ti, hermano, el Señor me conoce a mí y me lleva a las experiencias en donde me hacen ver toda la gloria de Él y lo que seré capaz de gozar en algún momento de mi vida o al final de mi vida. Es decir, Jesús, en el acontecimiento de la transfiguración, es revelado como Hijo del Padre. ¿Por quién? Por el mismo Espíritu. Este es mi Hijo amado en el que pongo mis complacencias. Escuchen. Los mismos discípulos fueron capaces de ver la gloria del Señor Jesús. Los profetas son los que prepararon la venida del Señor Jesús, del Mesías. Es decir, eso es la presencia de Él, aquel que anunciaron, ahí lo están viendo. A los apóstoles les quería explicar que la cruz no es una desgracia, que no es una maldición, que la cruz no es una derrota, que la cruz es camino para la gloria, pero no podían comprender. Porque si hubieran comprendido, Pedro no hubiera sido capaz de decir lo que él dijo. Cuando a nosotros nos leyeron en el cursillo ese acontecimiento de la transfiguración del Señor, yo recuerdo mi cursillo. Porque en tiempo de la transfiguración, hace 34 años, yo recibí mi cursillo del 6 al 9 de agosto del 1992, y en algún momento, después de que yo renegué de aquellos que estaban compartiendo su testimonio conmigo, y que yo dije: estos papos están locos, ¿cómo van a resolver mis problemas, todos los rollos que yo tengo? Después de que pasó el sábado, el domingo, yo no me quería venir y me sentía a gusto ahí, feliz de toda la podredumbre que estaba alrededor de la Porciúncula. Ahí fue donde recibí mi cursillo yo, allá en no sé cómo se llama ese lugar de allá, donde está la penitenciaría nacional. Se me olvida. En la Porciúncula, ahí fue donde recibí yo mi cursillo. Ahora ya sé qué es la Porciúncula, quién es San Francisco, quién es, que he conocido, he indagado. Pero yo, como Pedro, anonadado de todo lo que me había pasado, de todo lo que el Señor me había perdonado, yo decía: qué bien se siente aquí, quisiera que quedarme aquí, pero no podía quedarme ahí. Tenía que transmitir a Jesús, tenía que llevarlo a otros lugares, tenía que hacerle sentir al hombre y decirle que yo había encontrado al Señor y que Él había sanado mis desgracias. Y luego que dice el canto de cursillos, que toda mi vida, quisiera que toda mi vida un cursillo fuera, he tratado de hacer de mi vida un cursillo contra viento y marea, contra todas las desgracias, si es que se llaman desgracias, que puedo llamar las desgracias que me han sucedido. qué no la llamo así? Que todos los acontecimientos que he sorteado juntamente con el Señor Jesús, y que aquí estoy de pie, así como María estuvo junto a la cruz de su Hijo, besando sus pies y ensangrentados, así sigo luchando. Y como dice San Pablo, no importa el lugar en que hayas llegado, al que hayas llegado, sigue adelante y sigo adelante. Es decir, toda esta circunstancia que nosotros experimentamos con la transfiguración del Señor Jesús, luego de que de ver la gloria del Señor Jesús, y desaparece todo mundo, y desaparece Elías, y desaparece Moisés, y solo quedan Jesús y quedan Santiago, Pedro, Santiago y Juan, porque a Jesús al que debemos de seguir. No debemos de seguir a nadie, a ningún hombre ni a ninguna mujer sobre la faz de la tierra. Ni la mujer tiene que seguir tampoco a ninguna mujer ni a ningún hombre. Es a Jesucristo el que debemos de seguir. Él nos levanta, nos sube al monte, nos lleva a su encuentro, al encuentro con Él. Él nos llevó. Y nos recuerdan en cursillo, no creas que aquí has venido por coincidencia, o porque te mandó tu amigo, o porque te mandó al cursillo fulano de tal, o porque tu mujer, o porque vos viniste porque querías salvarte de tu mujer, o la mujer se quiso salvar de su marido. No, fue el Señor que te trajo, fue el Señor que nos llevó. La misma experiencia de Dios no nos aísla. La experiencia de Dios es para comprometernos a que lo sigamos, a que lo sigamos con todas sus bondades y con todas sus consecuencias, con toda la oferta, con toda la riqueza. No nos aísla, vuelvo a repetir, nos compromete a cada uno de nosotros a actuar y a entender que la cruz no es una derrota. La cruz es mi vida. Por la cruz soy salvo y en pos de la cruz voy. Y no tengo que renegar de la cruz, debo besarla, abrazarla, asirme a ella. Así como Cristo se abrazó a la cruz de nuestros pecados y de nuestra desgracia y que no renunció a ella. Es decir, es el Señor Jesús que nos quiere llevar a esa gloria y que se nos manifestó y nos hizo subir a ese monte. Aparece el Señor Jesús, lo que siempre ha sido, y ahí se revela. Y hay que escucharlo, hermano, hermana, solo a Él. Solo a Él. Hay que volverlo a ver solo a Él. Ese acontecimiento que experimentó Jesús o que hizo experimentar a los discípulos en aquel entonces, en aquel momento, solo nos hace a cada uno de nosotros recordar y remover de nuestra experiencia con el mundo todos los días todas aquellas cosas que nos pierden de nuestro camino. Es decir, nosotros debemos de entender que el Señor nos tiene que soltar en algún momento y que debemos de aprender a andar. Y en esos momentos que el Señor nos ha soltado y que caminamos, recordar con amor, con fe, con vehemencia, los momentos en que Dios nos tenía en sus brazos, y no perdernos, porque si nosotros corremos siempre hacia Él, ya no nos va a chinear, sino que nos va a llevar de su mano, pero nosotros somos los que vamos a caminar. No es lo mismo sufrir nuestra vida con Cristo que sufrir nuestra vida sin Cristo, y mucho más cuando nosotros nos damos al mundo. Si sufrimos la vida por darnos al mundo según Cristo, alegres nos debemos de sentir siempre, dichosos nos debemos de sentir siempre, y no sentir temor. Porque cuando nosotros damos testimonio de todos aquellos acontecimientos, de todas aquellas cosas que nosotros experimentamos, de todas aquellas situaciones que nosotros en algún momento de nuestras vidas experimentamos la soledad, experimentamos que estamos realmente apartados, o que Dios se ha apartado de nosotros, vamos a entender que Cristo camina con nosotros, que no hay manera que Él se aparte realmente de nuestras vidas, y confiados caminamos. Es decir, ese acontecimiento que el Señor hizo experimentar a los discípulos allí en el monte Tabor, después de haberles explicado mientras iba caminando, porque no estaban convencidos de todo esto, de lo que había anunciado acerca del reino, de lo que había deseado infundir en sus corazones, que tuvieran realmente convicción de todo lo que ellos vivían, y que por medio de ese acontecimiento creyeran en lo que iba a ocurrir en el futuro. Y esa admirable manifestación del Señor continúa presentándose en nuestras vidas como una imagen prefigurativa del reino que Él goza y que nosotros en algún tiempo, en algún momento, vamos a realizar, vamos a vivir. Somos llamados a transfigurar a Jesucristo por esa misma luz que recibimos de Él, que de esa misma luz que,

0: Vivir y comprender que un día vamos a ser partícipes de esa gloria que se manifestó en Jesús, que manifestó Jesús en su transfiguración. Padre Dios, que podamos comprender lo profundo de tu amor y que podamos entender que en la cruz está nuestra salvación, que ya hemos experimentado a través de tu misma palabra, a través del Espíritu Santo, que Cristo es tu Hijo amado y en Él debemos confiar y a Él debemos escuchar. Que nuestro corazón, absorto en ese anuncio del que es camino, verdad y vida, insistamos con la frecuencia que esa adhesión hacia el Señor Jesús nos da para ser testigos, para ser transfigurados y demos fe de nuestra fe y del amor que nosotros tenemos, y que demos explicación de cómo y de qué manera resistimos esto o aquello, de cómo pasamos de esto a aquello, de la oscuridad a la luz, por ese Jesús que se transfigura día a día con nosotros y nos hace trascender hacia los hombres y las mujeres en nuestra vida. Amén.
1: Junto a Manuel Castro, nos adentramos en un rato de oración, de contemplación, para estar a solas con Él solo.

0: es sábado, día para pensar en el ejemplo de la Virgen, que supo acoger la palabra y darle vida, encarnarla y llevarla a los demás. En el sábado, día consagrado a María, para que al igual que la Virgen sepamos escuchar la palabra y ponerla en práctica, le acompaña a su estación mariana la voz de su llama.
1: A esta hora de la madrugada, vamos todos juntos a orar con el Santo Rosario. Hoy es sábado y meditamos los misterios de gozo, que nos afirman la certeza del nacimiento de Jesús, que ha venido a salvarnos y rescatarnos. Pongamos todos nuestros proyectos, nuestros dolores, nuestras fatigas, y hagamos una comunidad orante junto a la Virgen. Jesús es el camino, y con ella caminamos.
2: Rogamos por el alma de Felicia García, Tony Funes, Roque Jacinto Funes, Manuel Vázquez, Roger Vallejo, Susana Velázquez, Pastor Funes, Miguel Ángel Funes García, Pedro Roberto Funes García, Santos Máxima Funes, Francisca Flores, Sebastiana Funes, José Patrocinio García, Bernardo Funes Canales, Trinidad Hernández Gómez, Feliciano Canales Funes, Florentino Canales Funes, José María Posadas Vaca, Audelia Flores, Francisco Martínez, Jeremía López, Eva Elia García, Pedro Antonio Flores Colindres, Mario Aquiles Ucles Herrera, Eliseo Hernández, Moisés García, Lucía Rocibel Granados Meléndez. Pedimos por la salud de Juan José Reyes Mejía y por los matrimonios Funes Vázquez y Funes Oyuela. También oramos por el alma de Oscar Daniel Sosa, Alicia De Sali, Amanda Reyes, Concho Reyes, Armando Rosa Funes, Isabel Midense de Pineda y por la familia Sosa Aguilar, Ábalos Humansor, Argüello Humansor. Y oramos también por las ánimas del purgatorio.
3: En esta mañana oramos por el alma de Bienvenida Savillón Fernández, Mayor Hugo Savillón Savillón y por la familia Savillón Fernández.
2: Rogamos por el alma de Sirian Alicia Wester Orellana, Pastor Orellana Tábora, Alicia Mercedes Villa Hernández, Juana María Orellana Villa y los difuntos de la familia Villa Hernández, familia Orellana Tábora. Rogamos también por el alma de Raúl Granados Acosta, María Elena Granados, Mirna Rosario Granados, Julio César Marín. También oramos por el alma de María de Jesús Martínez Cruz, María Evangelista Martínez Cruz, Edwin Bartolo Andrade Espinal.
4: En esta mañana oramos por el alma de Miguel Ángel Zúñiga Durón, Manuel de Jesús Serrato, Danilo Aceituno. Rogamos por el alma de Hilda Marina Salvador Flores, Gavina Magdalena García, Juan Pablo Flores, María Eleodora Flores García, Seferina Cáliz, Marco Antonio Flores García, Enrique Salvador Funes, Cristina Hernández, Domingo Salvador Cáliz. También pedimos al Sagrado Corazón de Jesús y a la Divina Providencia por la protección de Alba Paz, Tito Moreno, Elías Eduardo Moreno. Rogamos por el alma de Carmen Aguilar Martel. Seguimos orando en esta mañana y lo hacemos por el alma de Licha Aguilar, Gladys Ponce, Mena Ponce, Teresa Ponce, Miguel Ángel Ponce, Juan Medina Enamorado, Eva de la Cruz Rodríguez, Carmen Marixa Núñez Medina, José Armando Romero, Miriam Coto, Vilma Medina, Andrés Roberto Bustillo Andino, Colombina Arguijo, Audelia Guifarro, Matilde Hernández, Iris Erlinda Agustío Ochoa. Pedimos por la salud de Edgardo Padilla, Cándida Olimpia Ramírez, Orellana, Michaelin Sánchez. También esta mañana oramos por el alma de Juana María Figueroa, Ricarda Figueroa, Blanca Lilia Núñez, Juan José Núñez, Víctor Rivera, Débora de Rivera.
3: En esta mañana oramos también por el alma de Marcial Enamorado Pérez, Pedimos por la salud de Ernesto Herler, Leonarda Emilia Aguilera, Horacio Torres, Francisco González, Hortensia Aguilar Fonseca, Marcelo López Osorio.
4: Rogamos por el alma de Juan Alberto Canales.
3: En esta mañana oramos por el alma de Clemencia Flores Cálix, María Estefana López, María Estefana López Méndez, Bonifacio Reyes Ramos, Miguel Reyes López. También oramos por el alma de Nicolás Juanes, Benito Ramos, Catalino Reyes, Eulalio Reyes, Gregorio Reyes.
4: También oramos por Lucas Sierra, Ana Rosa Ávila Velázquez, Vidaldino Vázquez, María Félix Ávila, Naúm Vázquez, Daniel Ávila Caballero. Oramos también por María Aurelia Ávila, Leslie Sierra, Emilia Sierra.
5: Vamos a contemplar en este día los misterios gozosos, todos por la señal de la Santa Cruz. Creo en Dios Padre Todopoderoso, Creador del cielo y de la tierra. Creo en Jesucristo, su único Hijo, nuestro Señor, que fue concebido por obra y gracia del Espíritu Santo. Nació de Santa María Virgen, padeció bajo el poder de Poncio Pilato. Fue crucificado, muerto y sepultado. Descendió a los infiernos, al tercer día resucitó de entre los muertos. Subió a los cielos y está sentado a la derecha de Dios Padre Todopoderoso. Desde ahí ha de venir a juzgar a los vivos y a los muertos. Creo en el Espíritu Santo, la Santa Iglesia Católica, la comunión de los santos, el perdón de los pecados, la resurrección de la carne y la vida eterna. Amén. Primer misterio, la anunciación del ángel a la Santísima Virgen María. Del Evangelio de San Lucas, capítulo 1, versículo 28. El ángel le dijo a María: Salve, llena de gracia, el Señor es contigo. Vamos a pedir en este misterio que el Señor nos conceda el fruto de la humildad. Padre nuestro que estás en el cielo, santificado sea tu nombre, venga a nosotros tu reino, hágase tu voluntad en la tierra como en el cielo.
6: Danos hoy nuestro pan de cada día, perdona nuestras ofensas, como también nosotros perdonamos a los que nos ofenden. No nos dejes caer en tentación y líbranos del mal. Amén.
5: Dios te salve María, llena eres de gracia, el Señor es contigo, bendita eres entre todas las mujeres y bendito es el fruto de tu vientre, Jesús.
6: Santa María, Madre de Dios, ruega por nosotros pecadores, ahora y en la hora de nuestra muerte.
5: Dios te salve María, llena eres de gracia, el Señor es contigo. Bendita eres entre todas las mujeres y bendito es el fruto de tu vientre, Jesús.
6: Santa María, Madre de Dios, ruega por nosotros pecadores, ahora y en la hora de nuestra muerte. Amén.
5: Dios te salve María, llena eres de gracia, el Señor es contigo. Bendita eres entre todas las mujeres y bendito el fruto de tu vientre, Jesús.
6: Santa María, Madre de Dios, ruega por nosotros pecadores, ahora y en la hora de nuestra muerte. Amén.
5: Dios te salve María, llena eres de gracia, el Señor es contigo. Bendita eres entre todas las mujeres y bendito el fruto de tu vientre, Jesús.
6: Santa María, Madre de Dios, ruega por nosotros pecadores, ahora y en la hora de nuestra muerte. Amén.
5: Dios te salve María, llena eres de gracia, el Señor es contigo. Bendita eres entre todas las mujeres y bendito el fruto de tu vientre, Jesús.
6: Santa María, Madre de Dios, ruega por nosotros pecadores, ahora y en la hora de nuestra muerte. Amén.
5: Dios te salve María, llena eres de gracia, el Señor es contigo. Bendita eres entre todas las mujeres y bendito el fruto de tu vientre, Jesús.
6: Santa María, Madre de Dios, ruega por nosotros pecadores, ahora y en la hora de nuestra muerte. Amén.
5: Dios te salve María, llena eres de gracia, el Señor es contigo. Bendita eres entre todas las mujeres y bendito el fruto de tu vientre, Jesús.
6: Santa María, Madre de Dios, ruega por nosotros pecadores, ahora y en la hora de nuestra muerte. Amén.
5: Dios te salve María, llena eres de gracia, el Señor es contigo. Bendita eres entre todas las mujeres y bendito es el fruto de tu vientre, Jesús.
6: Santa María, Madre de Dios, ruega por nosotros pecadores, ahora y en la hora de nuestra muerte. Amén.
5: Dios te salve María, llena eres de gracia, el Señor es contigo. Bendita eres entre todas las mujeres y bendito el fruto de tu vientre, Jesús.
6: Santa María, Madre de Dios, ruega por nosotros pecadores, ahora y en la hora de nuestra muerte. Amén.
5: Dios te salve María, llena eres de gracia, el Señor es contigo. Bendita eres entre todas las mujeres y bendito el fruto de tu vientre, Jesús.
6: Santa María, Madre de Dios, ruega por nosotros pecadores, ahora y en la hora de nuestra muerte. Amén.
5: Gloria al Padre, y al Hijo, y al Espíritu Santo.
6: Como era en el principio, ahora y siempre, por los siglos de los siglos. Amén.
5: Oh Jesús mío, perdona nuestros pecados, líbranos del fuego del infierno, lleva al cielo a todas las almas, especialmente a las más necesitadas de tu misericordia.

0: Segundo misterio, la visitación de la Santísima Virgen María a su pariente Santa Isabel. Del Evangelio según San Lucas, capítulo 1, versículos del 41 al 42. Así que oyó Isabel el saludo de María, se llenó del Espíritu Santo y clamó con fuerte voz: Bendita tú entre las mujeres y bendito el fruto de tu vientre. Vamos a pedir en este misterio que el Señor nos conceda el fruto del amor al prójimo. Padre nuestro que estás en el cielo, santificado sea tu nombre, venga a nosotros tu reino, hágase tu voluntad en la tierra como en el cielo.
1: Danos hoy nuestro pan de cada día, perdona nuestras ofensas, como también nosotros perdonamos a los que nos ofenden. No nos dejes caer en tentación y líbranos del mal. Amén.
0: Dios te salve María, llena eres de gracia, el Señor es contigo, bendita eres entre todas las mujeres, y bendito es el fruto de tu vientre, Jesús.
1: Santa María, Madre de Dios, ruega por nosotros pecadores, ahora y en la hora de nuestra muerte. Amén.
0: Dios te salve María, llena eres de gracia, el Señor es contigo, bendita eres entre todas las mujeres, y bendito es el fruto de tu vientre, Jesús.
1: Santa María, Madre de Dios, ruega por nosotros pecadores, ahora y en la hora de nuestra muerte. Amén.
0: Dios te salve María, llena eres de gracia, el Señor es contigo. Bendita eres entre todas las mujeres y bendito el fruto de tu vientre, Jesús.
1: Santa María, Madre de Dios, ruega por nosotros pecadores, ahora y en la hora de nuestra muerte. Amén.
0: Dios te salve María, llena eres de gracia, el Señor es contigo. Bendita eres entre todas las mujeres, y bendito el fruto de tu vientre, Jesús.
1: Santa María, Madre de Dios, ruega por nosotros pecadores, ahora y en la hora de nuestra muerte. Amén.
0: Dios te salve María, llena eres de gracia, el Señor es contigo. Bendita eres entre todas las mujeres, y bendito el fruto de tu vientre, Jesús.
1: Santa María, Madre de Dios, ruega por nosotros pecadores, ahora y en la hora de nuestra muerte. Amén.
0: Dios te salve María, llena eres de gracia, el Señor es contigo. Bendita eres entre todas las mujeres y bendito el fruto de tu vientre, Jesús.
1: Santa María, Madre de Dios, ruega por nosotros pecadores, ahora y en la hora de nuestra muerte. Amén.
0: Dios te salve María, llena eres de gracia, el Señor es contigo. Bendita eres entre todas las mujeres y bendito el fruto de tu vientre, Jesús.
1: Santa María, Madre de Dios, ruega por nosotros pecadores, ahora y en la hora de nuestra muerte. Amén.
0: Dios te salve María, llena eres de gracia, el Señor es contigo. Bendita eres entre todas las mujeres y bendito es el fruto de tu vientre, Jesús.
1: Santa María, Madre de Dios, ruega por nosotros pecadores, ahora y en la hora de nuestra muerte. Amén.
0: Dios te salve María, llena eres de gracia, el Señor es contigo. Bendita eres entre todas las mujeres y bendito el fruto de tu vientre, Jesús.
1: Santa María, Madre de Dios, ruega por nosotros pecadores, ahora y en la hora de nuestra muerte. Amén.
0: Dios te salve María, llena eres de gracia, el Señor es contigo. Bendita eres entre todas las mujeres y bendito el fruto de tu vientre, Jesús.
1: Santa María, Madre de Dios, ruega por nosotros pecadores, ahora y en la hora de nuestra muerte. Amén.
0: Gloria al Padre, y al Hijo, y al Espíritu Santo.
1: Como era en el principio, ahora y siempre, por los siglos de los siglos. Amén.
0: Oh Jesús mío, perdona nuestros pecados, líbranos del fuego del infierno, lleva al cielo a todas las almas, especialmente a las más necesitadas de tu misericordia.

0: Tercer misterio, el nacimiento del niño Jesús en Belén. Del Evangelio según San Lucas, capítulo 2, versículo 7. María dio a luz a su hijo primogénito y lo envolvió en pañales y lo acostó en un pesebre por no haber sitio para ellos en la posada. Vamos a pedirle al Señor en este misterio que nos conceda el fruto de la pobreza. Padre nuestro que estás en el cielo, santificado sea tu nombre, venga a nosotros tu reino, hágase tu voluntad en la tierra como en el cielo.
1: Danos hoy nuestro pan de cada día, perdona nuestras ofensas, como también nosotros perdonamos a los que nos ofenden. No nos dejes caer en tentación y líbranos del mal. Amén.
0: Dios te salve María, llena eres de gracia, el Señor es contigo, bendita eres entre todas las mujeres y bendito es el fruto de tu vientre, Jesús.
1: Santa María, Madre de Dios, ruega por nosotros pecadores, ahora y en la hora de nuestra muerte. Amén.
0: Dios te salve María, llena eres de gracia, el Señor es contigo, bendita eres entre todas las mujeres y bendito es el fruto de tu vientre, Jesús.
1: Santa María, Madre de Dios, ruega por nosotros pecadores, ahora y en la hora de nuestra muerte. Amén.
0: Dios te salve María, llena eres de gracia, el Señor es contigo. Bendita eres entre todas las mujeres y bendito el fruto de tu vientre, Jesús.
1: Santa María, Madre de Dios, ruega por nosotros pecadores, ahora y en la hora de nuestra muerte. Amén.
0: Dios te salve María, llena eres de gracia, el Señor es contigo. Bendita eres entre todas las mujeres y bendito el fruto de tu vientre, Jesús.
1: Santa María, Madre de Dios, ruega por nosotros pecadores, ahora y en la hora de nuestra muerte. Amén.
0: Dios te salve María, llena eres de gracia, el Señor es contigo. Bendita eres entre todas las mujeres y bendito el fruto de tu vientre, Jesús.
1: Santa María, Madre de Dios, ruega por nosotros pecadores, ahora y en la hora de nuestra muerte. Amén.
0: Dios te salve María, llena eres de gracia, el Señor es contigo. Bendita eres entre todas las mujeres y bendito el fruto de tu vientre, Jesús.
1: Santa María, Madre de Dios, ruega por nosotros pecadores, ahora y en la hora de nuestra muerte. Amén.
0: Dios te salve María, llena eres de gracia, el Señor es contigo. Bendita eres entre todas las mujeres y bendito el fruto de tu vientre, Jesús.
1: Santa María, Madre de Dios, ruega por nosotros pecadores, ahora y en la hora de nuestra muerte. Amén.
0: Dios te salve María, llena eres de gracia, el Señor es contigo. Bendita eres entre todas las mujeres y bendito es el fruto de tu vientre, Jesús.
1: Santa María, Madre de Dios, ruega por nosotros pecadores, ahora y en la hora de nuestra muerte. Amén.
0: Dios te salve María, llena eres de gracia, el Señor es contigo. Bendita eres entre todas las mujeres y bendito el fruto de tu vientre, Jesús.
1: Santa María, Madre de Dios, ruega por nosotros pecadores, ahora y en la hora de nuestra muerte. Amén.
0: Dios te salve María, llena eres de gracia, el Señor es contigo. Bendita eres entre todas las mujeres y bendito el fruto de tu vientre, Jesús.
1: Santa María, Madre de Dios, ruega por nosotros pecadores, ahora y en la hora de nuestra muerte. Amén.
0: Gloria al Padre, y al Hijo, y al Espíritu Santo.
1: Como era en el principio, ahora y siempre, por los siglos de los siglos. Amén.
0: Oh Jesús mío, perdona nuestros pecados, líbranos del fuego del infierno, lleva al cielo a todas las almas, especialmente a las más necesitadas de tu misericordia.

0: Cuarto misterio, la presentación del niño Jesús en el templo. Del Evangelio según San Lucas, capítulo 2, versículos 22. Así que se cumplieron los días de la purificación conforme a la ley de Moisés, llevaron a Jesús a Jerusalén para presentarlo al Señor. Vamos a pedir en este misterio el fruto de la obediencia. Padre nuestro que estás en el cielo, santificado sea tu nombre, venga a nosotros tu reino, hágase tu voluntad en la tierra como en el cielo.
1: Danos hoy nuestro pan de cada día, perdona nuestras ofensas, como también nosotros perdonamos a los que nos ofenden. No nos dejes caer en tentación y líbranos del mal. Amén.
0: Dios te salve María, llena eres de gracia, el Señor es contigo, bendita eres entre todas las mujeres y bendito es el fruto de tu vientre, Jesús.
1: Santa María, Madre de Dios, ruega por nosotros pecadores, ahora y en la hora de nuestra muerte. Amén.
0: Dios te salve María, llena eres de gracia, el Señor es contigo, bendita eres entre todas las mujeres y bendito es el fruto de tu vientre, Jesús.
1: Santa María, Madre de Dios, ruega por nosotros pecadores, ahora y en la hora de nuestra muerte. Amén.
0: Dios te salve María, llena eres de gracia, el Señor es contigo. Bendita eres entre todas las mujeres y bendito el fruto de tu vientre, Jesús.
1: Santa María, Madre de Dios, ruega por nosotros pecadores, ahora y en la hora de nuestra muerte. Amén.
0: Dios te salve María, llena eres de gracia, el Señor es contigo. Bendita eres entre todas las mujeres, y bendito el fruto de tu vientre, Jesús.
1: Santa María, Madre de Dios, ruega por nosotros pecadores, ahora y en la hora de nuestra muerte. Amén.
0: Dios te salve María, llena eres de gracia, el Señor es contigo. Bendita eres entre todas las mujeres, y bendito el fruto de tu vientre, Jesús.
1: Santa María, Madre de Dios, ruega por nosotros pecadores, ahora y en la hora de nuestra muerte. Amén.
0: Dios te salve María, llena eres de gracia, el Señor es contigo. Bendita eres entre todas las mujeres y bendito el fruto de tu vientre, Jesús.
1: Santa María, Madre de Dios, ruega por nosotros pecadores, ahora y en la hora de nuestra muerte. Amén.
0: Dios te salve María, llena eres de gracia, el Señor es contigo. Bendita eres entre todas las mujeres y bendito el fruto de tu vientre, Jesús.
1: Santa María, Madre de Dios, ruega por nosotros pecadores, ahora y en la hora de nuestra muerte. Amén.
0: Dios te salve María, llena eres de gracia, el Señor es contigo. Bendita eres entre todas las mujeres y bendito es el fruto de tu vientre, Jesús.
1: Santa María, Madre de Dios, ruega por nosotros pecadores, ahora y en la hora de nuestra muerte. Amén.
0: Dios te salve María, llena eres de gracia, el Señor es contigo. Bendita eres entre todas las mujeres y bendito el fruto de tu vientre, Jesús.
1: Santa María, Madre de Dios, ruega por nosotros pecadores, ahora y en la hora de nuestra muerte. Amén.
0: Dios te salve María, llena eres de gracia, el Señor es contigo. Bendita eres entre todas las mujeres y bendito el fruto de tu vientre, Jesús.
1: Santa María, Madre de Dios, ruega por nosotros pecadores, ahora y en la hora de nuestra muerte. Amén.
0: Gloria al Padre, y al Hijo, y al Espíritu Santo.
1: Como era en el principio, ahora y siempre, por los siglos de los siglos. Amén.
0: Oh Jesús mío, perdona nuestros pecados, líbranos del fuego del infierno, lleva al cielo a todas las almas, especialmente a las más necesitadas de tu misericordia.

0: Quinto misterio, el niño Jesús perdido y hallado en el templo. Del Evangelio según San Lucas, capítulo 2, versículo 46. Ya a los tres días lo encontraron en el templo, sentado en medio de los maestros, escuchándolos y preguntándoles. Vamos a pedir en este misterio que el Señor nos conceda el fruto, el gozo de encontrar a Jesús. Padre nuestro que estás en el cielo, santificado sea tu nombre, venga a nosotros tu reino, hágase tu voluntad en la tierra como en el cielo.
1: Danos hoy nuestro pan de cada día, perdona nuestras ofensas, como también nosotros perdonamos a los que nos ofenden. No nos dejes caer en tentación y líbranos del mal. Amén.
0: Dios te salve María, llena eres de gracia, el Señor es contigo, bendita eres entre todas las mujeres y bendito es el fruto de tu vientre, Jesús.
1: Santa María, Madre de Dios, ruega por nosotros pecadores, ahora y en la hora de nuestra muerte. Amén.
0: Dios te salve María, llena eres de gracia, el Señor es contigo, bendita eres entre todas las mujeres y bendito es el fruto de tu vientre, Jesús.
1: Santa María, Madre de Dios, ruega por nosotros pecadores, ahora y en la hora de nuestra muerte. Amén.
0: Dios te salve María, llena eres de gracia, el Señor es contigo. Bendita eres entre todas las mujeres y bendito el fruto de tu vientre, Jesús.
1: Santa María, Madre de Dios, ruega por nosotros pecadores, ahora y en la hora de nuestra muerte. Amén.
0: Dios te salve María, llena eres de gracia, el Señor es contigo. Bendita eres entre todas las mujeres y bendito el fruto de tu vientre, Jesús.
1: Santa María, Madre de Dios, ruega por nosotros pecadores, ahora y en la hora de nuestra muerte. Amén.
0: Dios te salve María, llena eres de gracia, el Señor es contigo. Bendita eres entre todas las mujeres y bendito el fruto de tu vientre, Jesús.
1: Santa María, Madre de Dios, ruega por nosotros pecadores, ahora y en la hora de nuestra muerte. Amén.
0: Dios te salve María, llena eres de gracia, el Señor es contigo. Bendita eres entre todas las mujeres y bendito el fruto de tu vientre, Jesús.
1: Santa María, Madre de Dios, ruega por nosotros pecadores, ahora y en la hora de nuestra muerte. Amén.
0: Dios te salve María, llena eres de gracia, el Señor es contigo. Bendita eres entre todas las mujeres y bendito el fruto de tu vientre, Jesús.
1: Santa María, Madre de Dios, ruega por nosotros pecadores, ahora y en la hora de nuestra muerte. Amén.
0: Dios te salve María, llena eres de gracia, el Señor es contigo. Bendita eres entre todas las mujeres y bendito es el fruto de tu vientre, Jesús.
1: Santa María, Madre de Dios, ruega por nosotros pecadores, ahora y en la hora de nuestra muerte. Amén.
0: Dios te salve María, llena eres de gracia, el Señor es contigo. Bendita eres entre todas las mujeres y bendito el fruto de tu vientre, Jesús.
1: Santa María, Madre de Dios, ruega por nosotros pecadores, ahora y en la hora de nuestra muerte. Amén.
0: Dios te salve María, llena eres de gracia, el Señor es contigo. Bendita eres entre todas las mujeres y bendito el fruto de tu vientre, Jesús.
1: Santa María, Madre de Dios, ruega por nosotros pecadores, ahora y en la hora de nuestra muerte. Amén.
0: Gloria al Padre, y al Hijo, y al Espíritu Santo.
1: Como era en el principio, ahora y siempre, por los siglos de los siglos. Amén.
0: Oh Jesús mío, perdona nuestros pecados, líbranos del fuego del infierno, lleva al cielo a todas las almas, especialmente a las más necesitadas de tu misericordia.

0: por las intenciones de nuestro Santo Padre, el Papa Juan Pablo II, pidamos también por las intenciones de nuestro obispo y también de nuestros párrocos. Dios te salve, María, llena eres de gracia, el Señor es contigo. Bendita eres entre todas las mujeres y bendito el fruto de tu vientre, Jesús.
1: Santa María, Madre de Dios, ruega por nosotros pecadores, ahora y en la hora de nuestra muerte. Amén.
0: Pidamos al Señor que nos conceda el don de la fe. Dios te salve, María, llena eres de gracia, el Señor es contigo. Bendita eres entre todas las mujeres y bendito el fruto de tu vientre, Jesús.
1: Santa María, Madre de Dios, ruega por nosotros pecadores, ahora y en la hora de nuestra muerte. Amén.
0: Pidámosle al Señor que nos conceda el don de la esperanza. Dios te salve, María, llena eres de gracia, el Señor es contigo. Bendita eres entre todas las mujeres y bendito el fruto de tu vientre, Jesús.
1: Santa María, Madre de Dios, ruega por nosotros pecadores, ahora y en la hora de nuestra muerte. Amén.
0: Pidamos también el don de la caridad. Dios te salve, María, llena eres de gracia, el Señor es contigo. Bendita eres entre todas las mujeres y bendito el fruto de tu vientre, Jesús.
1: Santa María, Madre de Dios, ruega por nosotros pecadores, ahora y en la hora de nuestra muerte. Amén.
0: Gloria al Padre, y al Hijo, y al Espíritu Santo.
1: Como era un principio, ahora y siempre, por los siglos de los siglos. Amén.
0: Recitamos todos la salve. Dios te salve, Reina y Madre de misericordia, vida, dulzura y esperanza nuestra. Dios te salve, a ti llamamos los desterrados hijos de Eva. A ti suspiramos, gimiendo y llorando en este valle de lágrimas. Ea pues, Señora, abogada nuestra, vuelve a nosotros esos tus ojos misericordiosos. Y después de este destierro, muéstranos a Jesús, fruto bendito de tu vientre. Oh clementísima, oh piadosa, oh dulce Virgen María, ruega por nosotros, Santa Madre de Dios, para que seamos dignos de alcanzar las promesas de nuestro Señor Jesucristo. Amén. Señor, ten piedad de nosotros.
1: Señor, ten piedad de nosotros.
0: Cristo, ten piedad de nosotros.
1: Cristo, ten piedad de nosotros.
0: Señor, ten piedad de nosotros.
1: Señor, ten piedad de nosotros.
0: Cristo, óyenos.
1: Cristo, óyenos.
0: Cristo, escúchanos.
1: Cristo, escúchanos.
0: Dios Padre Celestial, Dios Hijo Redentor del mundo,
1: ten piedad de nosotros.
0: Dios Espíritu Santo,
1: ten piedad de nosotros.
0: Santísima Trinidad, un solo Dios,
1: ten piedad de nosotros.
0: Santa María,
1: ruega por nosotros.
0: Santa Madre de Dios,
1: ruega por nosotros.
0: Santa Virgen de las Vírgenes,
1: ruega por nosotros.
0: Madre de Cristo,
1: ruega por nosotros.
0: Madre de la Iglesia,
1: ruega por nosotros.
0: Madre de la Divina Gracia,
1: ruega por nosotros.
0: Madre purísima,
1: ruega por nosotros.
0: Madre castísima,
1: ruega por nosotros.
0: Madre virgen,
1: ruega por nosotros.
0: Madre sin mancha,
1: ruega por nosotros.
0: Madre inmaculada,
1: ruega por nosotros.
0: Madre amable,
1: ruega por nosotros.
0: Madre admirable,
1: ruega por nosotros.
0: Madre del buen consejo,
1: ruega por nosotros.
0: Madre del creador,
1: ruega por nosotros.
0: Madre del salvador,
1: ruega por nosotros.
0: Virgen prudentísima,
1: ruega por nosotros.
0: Virgen digna de veneración,
1: ruega por nosotros.
0: Virgen digna de alabanza,
1: ruega por nosotros.
0: Virgen poderosa,
1: ruega por nosotros.
0: Virgen clemente,
1: ruega por nosotros.
0: Virgen fiel,
1: ruega por nosotros.
0: Modelo de santidad,
1: ruega por nosotros.
0: Espejo de justicia,
1: ruega por nosotros.
0: Trono de sabiduría,
1: ruega por nosotros.
0: Causa de nuestra alegría,
1: ruega por nosotros.
0: Vaso espiritual,
1: ruega por nosotros.
0: Vaso digno de honor,
1: ruega por nosotros.
0: Vaso insigne de devoción,
1: ruega por nosotros.
0: Rosa mística,
1: ruega por nosotros.
0: Torre de marfil,
1: ruega por nosotros.
0: Casa de oro,
1: ruega por nosotros.
0: Arca de la Alianza,
1: ruega por nosotros.
0: Puerta del cielo,
1: ruega por nosotros.
0: Estrella de la mañana,
1: ruega por nosotros.
0: Salud de los enfermos, refugio de los pecadores,
1: ruega por nosotros.
0: Consuelo de los afligidos,
1: ruega por nosotros.
0: Auxilio de los cristianos,
1: ruega por nosotros.
0: Reina de los ángeles,
1: ruega por nosotros.
0: Reina de los patriarcas, Reina de los profetas,
1: ruega por nosotros.
0: Reina de los apóstoles,
1: ruega por nosotros.
0: Reina de los mártires,
1: ruega por nosotros.
0: Reina de los confesores,
1: ruega por nosotros.
0: Reina de las vírgenes,
1: ruega por nosotros.
0: Reina de todos los santos,
1: ruega por nosotros.
0: Reina concebida sin pecado original,
1: ruega por nosotros.
0: Reina llevada al cielo,
1: ruega por nosotros.
0: Reina del Santísimo Rosario,
1: ruega por nosotros.
0: Reina de la familia,
1: ruega por nosotros.
0: Reina de la paz,
1: ruega por nosotros.
0: Cordero de Dios, que quitas el pecado del mundo, ten piedad de nosotros. Cordero de Dios, que quitas el pecado del mundo,
1: ten piedad de nosotros.
0: Cordero de Dios, que quitas el pecado del mundo, danos la paz. Ruega por nosotros, Santa Madre de Dios,
1: para que seamos dignos de alcanzar las promesas de nuestro Señor Jesucristo.
0: Oremos. Te rogamos, Señor, concedas a nosotros, tus siervos, gozar de perpetua salud de alma y cuerpo, y por la gloriosa intercesión de la bienaventurada siempre Virgen María, seamos libres de las tristezas de este mundo y gocemos de las eternas alegrías del cielo. Por Jesucristo nuestro Señor.
1: Amén.
0: En el nombre del Padre, y del Hijo, y del Espíritu Santo. Amén.
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problema. Buenos días a todos, señores. Aquí venimos a esta hora de la mañana, le digo, en un día tan especial como este, porque en este día, que es un día muy bonito, siempre pedimos al Señor por la lluvia y pedimos por todas las situaciones que estamos pasando para que el Señor nos ayude con la justicia y que nos auxilie, podamos hacer justicia nosotros también en medio de la situación que vivimos. Entonces, venimos con este día tan especial. Un día especial porque hoy solo traemos música de la mera mera nuestra. Es como este cafecito que me estoy echando yo. Un cafecito, le digo, sabrosísimo, porque es de aquí. Es producido aquí, es pilado en tarro y es tostado en un comal allí. Y de ahí lo llevaron, allí lo molieron y luego llegó hasta aquí, imagínese usted. Eso es una belleza. Así traemos la música hoy. Solo música producida aquí en nuestra propia tierra, ahí en la orilla donde usted se ponía a esperar allá abajo, debajo de un palo de mango, cuando usted iba a agarrar el bus, o cuando va a salir uno a agarrar el bus, allí. Allí es donde nacen las canciones, muchas veces. Muchas canciones nacen allí porque hay gente que se dedica a pensar y se dedica muchas veces también a reflexionar y a meditar el evangelio y la realidad. Así nace la música. Entonces, comenzamos rezando la bella oración que el mismo Cristo nos enseñó. Digamos juntos: Padre nuestro que estás en el cielo, santificado sea tu nombre, venga a nosotros tu reino, hágase tu voluntad en la tierra como en el cielo. Danos hoy nuestro pan de cada día y perdona nuestras ofensas como también nosotros perdonamos a los que nos ofenden. Y no nos dejes caer en la tentación y líbranos del mal. Amén. Bueno, solo música de conjunto, de la mera mera nuestra. Vámonos entonces con la primera, que se llama Tú me hiciste libre, Señor.

Ahí estábamos escuchando problemas. Tú me hiciste libre, Señor. Claro, nosotros tenemos que buscar siempre esa libertad que encontramos en Cristo, porque en Jesucristo podemos ser libres. Saludamos a cada una de las personas. Quiero aprovechar para saludar de parte de doña María Salgado Salgado. Está saludando a Felipe Benicio Salgado. Él está de cumpleaños, si no me equivoco, mañana. Mañana está de cumpleaños este hombre. Entonces lo vamos a saludar desde hoy. Lo saludamos desde hoy a este hombre, porque está de cumpleaños mañana. Le saludamos, hermano. Dios me lo acompañe, me lo bendiga siempre. Y recuerde que el Señor Jesucristo siempre va a estar con usted, acompañándolo en medio de todas las realidades que vivamos. Sufrimientos, tristezas, alegrías, todo. Allí está el Señor Jesucristo con nosotros. Saludos a la hermanita Leti Fonseca, también Sauceda, que nos está sintonizando en la colonia Kennedy. Nos vamos con esta canción que se llama El Buen Pastor.

problemas, pero a Cristo... Bueno, ahí estábamos escuchando entonces El Buen Pastor. Usted recuerda escribirnos al 9500-0175. Doña Victoria Maradiaga nos sintoniza en la colonia Los Pinos. Saluditos, doña Victoria. ¿Cómo estamos en esta hora de la mañana? ¿Cómo están esos ánimos? Como dicen allá en el pueblo, ¿cómo está la situación? Doña Maura Justina Motiño Flores, más conocida como la abuela. ¿Cómo amaneció la abuela hoy? ¿Cómo está la situación allí? ¿Hay café o no hay café ahí en el juego? ¿Cómo está la situación, doña Maura? ¿Cómo estamos ahí? Bueno, le vamos a mandar una ranchera entonces, porque si estamos un poco desanimados, vamos a mandar esta ranchera. Esto se llama el conjunto de Revelación Misionera, para que ese juego empiece a ponerle un poquito más ahí, esa olla empiece a hervir. Esto se llama Esta Fiesta Ya Comenzó.

Ahí escuchábamos entonces, ya con esto creo que hoy sí empezó a hervir la olla. Hoy sí, el café se puso bueno y se va a huertear. Si usted no lo pone ahí, no lo detiene, se va a poner muy fuerte. Y el café, le digo, a veces también muy fuerte es complicado. No, el café tiene que dejarlo usted de buen punto. Un buen punto al café, ¿verdad? Saludo a la gente que nos está sintonizando ahí en el Zapote, Intibucá. También a Doña Belia Núñez, que nos sintoniza siempre en Ojojona, un pueblo muy pintoresco, Ojojona, con un buen clima, muy bonito y con mucha cultura también y mucha historia. Saludamos entonces, los vamos con esta hermosa ranchera del conjunto Revelación Misionera. Esto se llama Señor, tú eres el pan.

Bueno, ahí escuchábamos entonces el conjunto Revelación Misionera, Señor, tú eres el pan. Qué belleza de canción ranchera, ¿verdad? Saluditos entonces para doña María Marcelina Rodas, allá en el Potrerito Zaracarán, en Ojojona. Una mujer muy dedicada ahí al Evangelio. Y también una persona que siempre sintoniza la radio. Y a su hija que nos sintoniza allá en España, en Madrid, España, Angélica María Ilovares. Saludos, Angélica. Dios le bendiga y me le acompañe siempre a usted y a toda la gente que nos está sintonizando y que está también luchando por la vida en otro país. Me voy con otra ranchera. Con esta complacemos a toda la gente que está fuera de nuestras fronteras patrias. Esto se llama Deja que mi alma te alabe.

Allí estábamos escuchando entonces, Deja que mi alma te alabe. Saludos a doña Juana Arias, ahí en la zona de la Planada La Libertad. Saludito doña Juana Arias, a doña Nati también que nos está sintonizando. Ahí está pendiente doña Nati siempre. A todos los delegados de la palabra de Dios, quiero mandarle un saludo porque el otro día me dijo uno de ellos, no hombre, a nosotros no los saludan. No hombre, le digo yo, los vamos a saludar, ya va a ver que los vamos a saludar. Vamos a tirar ahí un saludazo, le digo, a todos los delegados de la palabra de Dios y a los aspirantes a delegados también que están con todo ahí en esa línea para poder llegar a más gente y que el evangelio pueda acercarse más a nuestra gente y así nosotros cada día podamos cambiar un poco este mundo como está. Nos vamos entonces con esta canción que se llama Una Bonita Ranchera, El Milagro de Dios. Eso es lo que esperamos.

Allí estábamos escuchando entonces El Milagro de Dios. Quiero saludar también a doña Roxana Galo, allí en Las Vegas, Nevada, en Estados Unidos. A Francisco Pineda también, saludito Francisco. Usted que nos está sintonizando donde esté, ahorita le saludamos a esta hora de la mañana. Quiero saludar a Mari Lagos también, a la hermanita Rosa Godoy, allá en la zona de Los Laureles, nos está sintonizando ella a esta hora de la mañana. Lo dejo con esta ranchera que se llama El Poder de Dios y el Fuego. Oiga cómo suena este conjunto, mi hermano.

0: problemas.
1: Bueno, ahí estábamos escuchando entonces El Poder de Dios y el Fuego. Recuerde escribirnos al 95000175. Aquí estamos para llevarle la mejor de la música ranchera. Saludo a la hermanita Glenda allá en Santa Cruz, Maraita. Ella dice, la hermanita Glenda, que ni quiera Dios, ella se pone a esta hora de la mañana con un par de rancheras allí. Dice, a hacerse unas tortillas tostadas con cuajada y un cafecito, que ni quiera Dios. ¿Qué más le puede pedir a la vida uno, verdad? Con unas tortillitas en la mañana tostadas, con cuajadita fresca, ni quiera Dios. Bueno, también saludamos a Ana Rodríguez allá en la colonia Travesías. Siempre nos está sintonizando ella a esta hora de la mañana. Saludamos a todos los hermanos del Apostolado de la Divina Misericordia allá en la zona de la colonia, perdón, en la parroquia San Martín de Porres, la doctora Normita, Yulisa, Rodrigo, Álvarez, todo ahí, Alba, toda la gente que nos está sintonizando a esta hora de la mañana. Saluditos especiales para todos ustedes. Los vamos con una ranchera. Les vamos a mandar una ranchera para que se motiven, hombre, a esta hora de la mañana. Esto se llama del grupo San Juan Apóstol. Hagan lo que él diga.

Bueno, ahí estábamos escuchando entonces. Hagan lo que les diga. Bueno, aquí tengo, le digo un saludito para doña Juana Pabla Ortega, allí en Los Juncales, en el Piligüín. Saluditos, doña Juana Pabla Ortega. Siempre pasa pendiente de la radio. Esta mujer no despegue de radio, dice, y le pone buen volumen. Y yo sé que ahí pasa pendiente de la radio, el 910 AM y también en su Yapa FM Estéreo. Mire, hay un canto que se llama Mira los lirios del campo. Yo le voy a decir algo ahorita a usted. Estamos en un tiempo de sequía. Se lo aseguro que si usted se va al campo ahorita no va a ver lirios. Porque en tiempos de sequía los lirios no aparecen. Los lirios se mueren. Los lirios quedan en puro, como dicen, seco. Pero al solo caer una tormenta, usted se va a dar cuenta cómo los lirios vuelven a aparecer. No sé si alguno de ustedes ha visto ese tipo de lirios. Que en el verano desaparecen de una manera que pareciera que no hay nada. Pero solo cae una tormenta y vuelven a brotar esos lirios. Y ahí nomás empiezan a florecer. Entonces esa es una buena metáfora para cada uno de nosotros. Esos lirios no están muertos. Esos lirios están esperando el momento justo para poder aparecer. Ojo ahí cada uno de nosotros entonces. Esperemos el momento justo para que hagamos y florezcamos de la mejor manera. Nos vamos entonces con Mira los lirios del campo.

Bueno, ahí estábamos escuchando. Quiero saludar a la hermanita Sandra Esperanza Gómez, que nos sintoniza en la aldea Suyapa, y a todo su vecindario y toda la gente que está pendiente ahí de la radio. Nos dice la hermanita: mira, que hay mucha gente que está pendiente de la radio, salúdemela ahí. No, claro, como nosotros se la saludamos, hermanita. Usted por eso no se preocupe, nosotros le saludamos a toda la gente de ahí de la aldea Suyapa que están pendientes de la radio. Y que usted nos ha dicho ahí unas personas, ya le voy a decir cómo se llaman estas personas, que siempre me dice: mire, hermano, hay una persona que siempre dice que los está sintonizando, doña Juanita Salgado, también a doña Veneranda Zambrano, Sonia Salgado también, el hermanito Manuel Ortiz y Juanita Munguía, ahí en la aldea del Calvario, ahí nos están sintonizando ellos también. Saludos entonces a cada uno de ustedes que están pendientes de la radio. Saluditos a todos. Nos vamos con otra ranchera que se llama, bueno, y esto lo estaban pidiendo, este canto desde ayer, lo han estado pidiendo toda la semana, pero como nosotros aquí le vamos a mandar estos cantos que a ustedes tanto les gusta. Esto se llama Los Nombres de María, del grupo San Juan Apóstol.

Vamos a escucharlo entonces, los nombres de María, mi hermano, del grupo San Juan Apóstol. Hay unos mensajitos que nos han llegado por acá. Y dice, salúdeme por favor, hermano, a los hermanos y amigos de El Rancho, allá en la zona de Zarabanda. A Rubén y Aceituno, a la familia Colindres, de allá de la Montaña Grande. Saludos entonces, allá en la zona. Ustedes que nos están sintonizando allá en la Montaña Grande, yo creo que allá debe ser lindo, porque vivir en una montaña es belleza. El ambiente es, le digo, se respira paz, se respira tranquilidad. El aire de la tarde, ver los atardeceres, los amaneceres, esa es una belleza. Y eso da una gran paz para cada uno de nosotros. Saludos a la familia allá de la zona de Agua Viva, familia Colindres. Saluditos entonces en Agua Viva, nos están sintonizando. Yo creo que este lugar, dicen que cada comunidad que le ponen el nombre responde a algo. Si se llama Agua Viva, es porque ha de haber agua ahí. Ha de haber agua bastante, me imagino yo. Entonces corrobóreme ahí eso, mis hermanos. Escríbame al 95 00 0175. ¿Cómo está la situación con el agua ahí en esa zona? Ellos nos están escuchando, dice, siempre en la mañana. Saludos entonces a cada uno de ustedes. Vámonos con esto que se llama La Nueva Jerusalén.

0: problemas, pero a Cristo no. Allí escuchábamos entonces la Nueva Jerusalén. Saluditos a Johanna Molina, allá en la zona de Catacama, Jolancho. A doña Elisa Alvarado Rodas, allá en la zona de La Laguna. Y a Samuel Chévez, allá en el Ovejo Lepaterique. Un amigo ahí que siempre nos está sintonizando. Ahí dice, él y la familia también. Cuando él no está, la familia siempre nos sintoniza en Lepaterique. Saludos entonces. También a don Félix Cantalicio Vilches y a su esposa Marta Martínez en Lepaterique. Saludos, hermanitos. Dios me los bendiga y me los acompañe siempre. Los echamos el último traguito de café entonces. Estos días una belleza, le digo, un buen cafecito a esta hora de la mañana, acompañándole cada uno de ustedes que nos están sintonizando allí. Si va dirigiendo su trabajo, si está haciendo la comida para llevar el desayuno y también el almuerzo, pues le acompañamos a esta hora de la mañana con una buena ranchera. Yo con esto me voy despidiendo, mis hermanos. Dios me los acompañe, me los bendiga siempre. Recuerde, pórtese bien, como dicen en el pueblo, nada le cuesta. Eso de que nada le cuesta, pues ahí vea usted, porque le voy a decir algo. Usted sabe muy bien que el que se porta bien le cuesta siempre. Y la vida no es fácil. Entonces, ánimo, mis hermanos.
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4: Dejado ya el descanso de la noche, despierto en la alegría de tu amor. Concédeme tu luz que me ilumine como ilumina el sol. Alabemos a Nuestra Señora con el rezo del Ángelus. El ángel del Señor anunció a María y concibió por obra y gracia del Espíritu Santo. Dios te salve María, llena eres de gracia, el Señor está contigo. Bendita tú eres entre todas las mujeres, y bendito es el fruto de tu vientre, Jesús. Santa María, Madre de Dios, ruega por nosotros, pecadores, ahora y en la hora de nuestra muerte. Amén. He aquí la esclava del Señor. Hágase en mí según tu palabra. Dios te salve, María, llena eres de gracia, el Señor está contigo. Bendita tú eres entre todas las mujeres, y bendito es el fruto de tu vientre, Jesús. Santa María, Madre de Dios, ruega por nosotros pecadores, ahora y en la hora de nuestra muerte. Amén. Y el Verbo se hizo carne y habitó entre nosotros. Dios te salve María, llena eres de gracia, el Señor está contigo. Bendita tú eres entre todas las mujeres y bendito es el fruto de tu vientre, Jesús.

0: Jesús. Santa María, Madre de Dios, ruega por nosotros pecadores, ahora y en la hora de nuestra muerte. Amén. Ruega por nosotros, Santa Madre de Dios, para que seamos dignos de alcanzar las promesas de nuestro Señor Jesucristo. Oremos. Infunde, Señor, tu gracia en nuestras almas, para que, habiendo conocido por el anuncio del ángel la encarnación de tu Hijo, Jesucristo, lleguemos por su pasión y su cruz a la gloria de la resurrección. Por el mismo Jesucristo, nuestro Señor. Amén. Gloria al Padre y al Hijo y al Espíritu Santo, como era en el principio, ahora y siempre, por los siglos de los siglos. Amén.
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0: Muy buen día, hermanos. La paz de Jesucristo. Laudes para este día sábado de la cuarta semana del Salterio. Y celebramos hoy, pues, la memoria de la Santísima Virgen María, Reina del Cielo. Esta memoria la celebramos 8 días después de la Asunción. Y se destaca mucho porque lo realizado en la Virgen María por ser la Madre de Cristo, Rey del Universo. Este reinado se basa en el servicio, en el amor y en la intercesión cercana a la humanidad. Pues con toda esta introducción de nuestra Madre María, que es símbolo de nuestra Iglesia, que como Madre, como Reina del Cielo, pues ella engendra a Cristo y engendra también a los cristianos. Entonces vamos a iniciar este momento del Señor, pues, pidiendo su intercesión y diciendo: Señor, abre mis labios
1: y mi boca proclamará tu alabanza.
0: Gloria al Padre, y al Hijo, y al Espíritu Santo,
1: como era en el principio, ahora y siempre, por los siglos de los siglos. Amén.
0: Adoremos a Cristo nuestro Rey, que ha coronado como reina a María su madre.
1: Adoremos a Cristo nuestro Rey, que ha coronado como reina a María su madre.
0: Aclama al Señor tierra entera, servid al Señor con alegría. Entrad en su presencia con vítores y aclamaciones.
1: Sabed que el Señor es Dios, que Él nos hizo y somos suyos, su pueblo y ovejas de su rebaño.
0: Entrad por sus puertas con acción de gracias, por sus atrios con himnos, dándole gracias y bendiciendo su nombre.
1: El Señor es bueno, su misericordia es eterna, su fidelidad por todas las edades.
0: Gloria al Padre, y al Hijo, y al Espíritu Santo,
1: como era en el principio, ahora y siempre, por los siglos de los siglos. Amén.
0: Adoremos a Cristo nuestro Rey, que ha coronado como reina a María su madre.
1: Adoremos a Cristo nuestro Rey, que ha coronado como reina a María su madre.
0: Vamos a continuar orando con un himno propio para esta hora de la mañana de estas laudes en el propio la Santísima Virgen María.
1: Viene del trono de David, profeta, y radiante de luz gloriosa brillas, y en carro de querubines te levantas, Virgen María.
0: Recibes en tu seno inmaculado al Hijo de quien eres sierva e hija, Dios en tu vientre virginal se humana, Virgen María.
1: Tú misma adoras en tu casto seno a quien el cielo adora de rodillas y a quien pedimos la celeste gloria, Virgen María.
0: Danos, Señor y Padre de las luces, que vives en eternas alegrías, habitar con la Reina de los cielos, Virgen María.
1: Amén.
0: Vamos a iniciar la salmodia y lo hacemos con el Salmo 62. Vamos a tomar los salmos y cánticos del domingo primero del Salterio y las antífonas del propio de la Santísima Virgen María. Dichosa eres María, porque de ti vino la salvación del mundo. Tú que ahora vives ya en la gloria del Señor, intercede por nosotros ante tu Hijo.
1: Dichosa eres, María, porque de ti vino la salvación del mundo. Tú que ahora vives ya en la gloria del Señor, intercede por nosotros ante tu Hijo.
0: Oh Dios, tú eres mi Dios, por ti madrugo. Mi alma está sedienta de ti. Mi carne tiene ansia de ti, como tierra reseca, agostada sin agua.
1: Cómo te contemplaba en el santuario, viendo tu fuerza y tu gloria. Tu gracia vale más que la vida, te alabarán mis labios.
0: Toda mi vida te bendeciré y alzaré las manos invocándote. Me saciaré de manjares exquisitos y mis labios te alabarán jubilosos.
1: En el lecho me acuerdo de ti y velando medito en ti, porque fuiste mi auxilio y a la sombra de tus alas canto con júbilo. Mi alma está unida a ti y tu diestra me sostiene.
0: Gloria al Padre, y al Hijo, y al Espíritu Santo.
1: Como era en el principio, ahora y siempre, por los siglos de los siglos. Amén.
0: Dichosa eres, María, porque de ti vino la salvación del mundo. Tú que ahora vives ya en la gloria del Señor, intercede por nosotros ante tu Hijo.
1: Dichosa eres, María, porque de ti vino la salvación del mundo. Tú que ahora vives ya en la gloria del Señor, intercede por nosotros ante tu Hijo.
0: Continuamos orando y lo hacemos con el cántico que está tomado del libro del profeta Daniel. Tú eres la gloria de Jerusalén, tú la alegría de Israel, tú el orgullo de nuestra raza.
1: Tú eres la gloria de Jerusalén, tú la alegría de Israel, tú el orgullo de nuestra raza.
0: Criaturas todas del Señor, bendecid al Señor, ensalzadlo con himnos por los siglos.
1: Ángeles del Señor, bendecid al Señor, cielos, bendecid al Señor.
0: Aguas del espacio, bendecid al Señor, ejércitos del Señor, bendecid al Señor.
1: Sol y luna, bendecid al Señor, astros del cielo, bendecid al Señor.
0: Lluvia y rocío, bendecid al Señor. Vientos todos, bendecid al Señor.
1: Fuego y calor, bendecid al Señor. Fríos y heladas, bendecid al Señor.
0: Rocíos y nevadas, bendecid al Señor. Témpanos y hielos, bendecid al Señor.
1: Escarchas y nieves, bendecid al Señor. Noche y día, bendecid al Señor.
0: Luz y tinieblas, bendecid al Señor. Rayos y nubes, bendecid al Señor.
1: Bendiga la tierra al Señor, ensálcelo con himnos por los siglos.
0: Montes y cumbres, bendecid al Señor. Cuanto germina en la tierra, bendiga al Señor.
1: Manantiales, bendecid al Señor. Mares y ríos, bendecid al Señor.
0: Cetáceos y peces, bendecid al Señor. Aves del cielo, bendecid al Señor.
1: Fieras y ganados, bendecid al Señor, ensalzadlo con himnos por los siglos.
0: Hijos de los hombres, bendecid al Señor, bendiga Israel al Señor.
1: Sacerdotes del Señor, bendecid al Señor, siervos del Señor, bendecid al Señor.
0: Almas y espíritus justos, bendecid al Señor, santos y humildes de corazón, bendecid al Señor.
1: Ananías, Azarías y Misael, bendecid al Señor, ensalzadlo con himnos por los siglos.
0: Bendigamos al Padre, al Hijo y al Espíritu Santo, ensalcémoslo con himnos por los siglos.
1: Bendito el Señor en la bóveda del cielo, alabado y glorioso y ensalzado por los siglos.
0: Tú eres la gloria de Jerusalén, tú la alegría de Israel, tú el orgullo de nuestra raza.
1: Tú eres la gloria de Jerusalén, tú la alegría de Israel, tú el orgullo de nuestra raza.
0: Oramos con el Salmo 149. Alégrate, Virgen María, tú llevaste en el seno a Cristo el Salvador.
1: Alégrate, Virgen María, tú llevaste en el seno a Cristo el Salvador.
0: Cantad al Señor un cántico nuevo, resuene su alabanza en la asamblea de los fieles. Que se alegre Israel por su Creador, los hijos de Sion por su Rey.
1: Alabad su nombre con danzas, cantadle con tambores y cítaras, porque el Señor ama a su pueblo y adorna con la victoria a los humildes.
0: Que los fieles festejen su gloria y canten jubilosos en filas, con vítores a Dios en la boca y espada de dos filos en las manos.
1: Para tomar venganza de los pueblos y aplicar el castigo a las naciones, sujetando a los reyes con argollas, a los nobles con esposa de hierro.
0: Ejecutar la sentencia dictada es un honor para todos sus fieles.
1: Gloria al Padre, al Hijo y al Espíritu Santo.
0: Como era en el principio, ahora y siempre, por los siglos de los siglos. Amén.
1: Alégrate, Virgen María, tú llevaste en el seno a Cristo el Salvador.
0: Alégrate, Virgen María, tú llevaste en el seno a Cristo el Salvador. La lectura breve, hermanos, está tomada del libro del profeta Isaías. Escuchemos.
1: Desbordo de gozo en el Señor y me alegro con mi Dios, porque me ha vestido un traje de gala y me ha envuelto en un manto de triunfo, como a una novia que se adorna con sus joyas.
0: El Señor la eligió y la predestinó.
1: El Señor la eligió y la predestinó.
0: La hizo morar en su templo santo.
1: Y la predestinó.
0: Gloria al Padre y al Hijo y al Espíritu Santo.
1: El Señor la eligió y la predestinó.
0: Continuamos orando, hermanos, y lo hacemos ahora con el cántico evangélico. Excelsa Reina del mundo, siempre Virgen María, tú engendraste a Cristo Señor y Salvador de todos los hombres.
1: Excelsa Reina del mundo, siempre Virgen María, tú engendraste a Cristo Señor y Salvador de todos los hombres.
0: Bendito sea el Señor, Dios de Israel, porque ha visitado y redimido a su pueblo, suscitándonos una fuerza de salvación en la casa de David, su siervo, según lo había predicho desde antiguo por boca de sus santos profetas.
1: Es la salvación que nos libra de nuestros enemigos y de la mano de todos los que nos odian. Ha realizado así la misericordia que tuvo con nuestros padres, recordando su santa alianza y el juramento que juró a nuestro padre Abraham.
0: Para concedernos que, libres de temor, arrancados de la mano de los enemigos, le sirvamos con santidad y justicia en su presencia todos nuestros días.
1: Y a ti, niño, te llamarán profeta del Altísimo, porque irás delante del Señor a preparar sus caminos, anunciando a su pueblo la salvación, el perdón de sus pecados.
0: Por la entrañable misericordia de nuestro Dios, nos visitará el sol que nace de lo alto, para iluminar a los que viven en tiniebla y en sombra de muerte, para guiar nuestros pasos por el camino de la paz.
1: Gloria al Padre, al Hijo y al Espíritu Santo.
0: Como era en el principio, ahora y siempre, por los siglos de los siglos. Amén.
1: Excelsa Reina del mundo, siempre Virgen María, tú engendraste a Cristo, Señor y Salvador de todos los hombres.
0: Excelsa Reina del mundo, siempre Virgen María, tú engendraste a Cristo, Señor y Salvador de todos los hombres. Elevemos nuestras súplicas al Salvador, que quiso nacer de María Virgen, y digámosle: que tu Santa Madre, Señor, interceda por nosotros.
1: Que tu Santa Madre, Señor, interceda por nosotros.
0: Sol de justicia, a quien María Virgen precedía cual aurora luciente, haz que vivamos siempre iluminados por la claridad de tu presencia.
1: Que tu Santa Madre, Señor, interceda por nosotros. Palabra eterna del Padre, tú que elegiste a María como arca de tu morada, líbranos de toda ocasión de pecado.
0: Que tu Santa Madre, Señor, interceda por nosotros. Salvador del mundo, que quisiste que tu madre estuviera junto a tu cruz, por su intercesión, concédenos compartir con alegría tus padecimientos.
1: Que tu Santa Madre, Señor, interceda por nosotros. Señor Jesús, que colgado en la cruz entregaste a María, a Juan como madre, haz que nosotros vivamos también como hijos suyos.
0: Que tu Santa Madre, Señor, interceda por nosotros. Cada uno de nosotros, hermanos, en este momento también, desde nuestro interior, podemos pedir al Señor la intercesión de nuestra Madre, la Santísima Virgen María y Reina, para que el Señor, pues, nos ayude en nuestros problemas, en todas las necesidades que tengamos. Y según el mandato del Señor, digamos confiadamente:
2: Padre nuestro que estás en el cielo, santificado sea tu nombre. Venga a nosotros tu reino. Hágase tu voluntad en la tierra como en el cielo. Danos hoy nuestro pan de cada día. Perdona nuestras ofensas, como también nosotros perdonamos a los que nos ofenden. No nos dejes caer en la tentación y líbranos del mal. Amén.
0: Oración. Señor Dios nuestro, que nos has dado como madre y como reina a la madre de tu Hijo, concédenos que, protegidos por su intercesión, alcancemos la gloria que tienes preparada a tus hijos en el reino de los cielos. Por nuestro Señor Jesucristo, tu Hijo, que vive y reina contigo en la unidad del Espíritu Santo y es Dios por los siglos de los siglos.
1: Amén.
0: El Señor nos bendiga, nos guarde de todo mal y nos lleve a la vida eterna.
1: Amén.
0: Muy buen día, hermanos, que podamos seguir en la paz del Señor en este día especial de la Santísima Virgen María y Reina.
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2: 6:30 de la mañana.
3: 6:30 de la mañana.
2: A esta hora

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1: La autoridad como servicio, la purificación de la cátedra de Moisés. Bienvenidos a los textos en contexto. Nos situamos hoy en el Evangelio según San Mateo, capítulo 23, versículos del 1 al 12. Vamos a la palabra. En aquel tiempo Jesús dijo a las multitudes y a sus discípulos: en la cátedra de Moisés se han sentado los escribas y fariseos. Hagan pues todo lo que les digan, pero no imiten sus obras, porque dicen una cosa y hacen otra. Hacen fardos muy pesados y difíciles de llevar y los echan sobre las espaldas de los hombres, pero ellos ni con el dedo los quieren mover. Todo lo hacen para que lo vea la gente. Ensanchan las filacterias y la franja del manto. Les agrada ocupar los primeros lugares en los banquetes y los asientos de honor en las sinagogas. Les gusta que los saluden en las plazas y que la gente los llame maestros. Ustedes, en cambio, no dejen que los llamen maestros, porque no tienen más que un maestro y todos ustedes son hermanos. A ningún hombre sobre la tierra lo llamen padre, porque uno solo es su Padre, el Celestial. Tampoco se dejen llamar guías, porque el guía de ustedes es solamente Cristo. Que el mayor de entre ustedes sea su servidor, porque el que se enaltece será humillado, y el que se humilla será enaltecido. Palabra del Señor. Fíjense, hermanos, cómo aquí, en este texto, como en otros lugares del Nuevo Testamento, no debe entenderse o verse una condena generalizada hacia todos los escribas y fariseos. Esto es algo importante en la contextualización bíblica. No podemos condenar, generalizar a todos los escribas y fariseos, porque no todos actúan de la misma manera. De hecho, fíjense cómo al final de este discurso el Señor habla de escribas que sufrían los mismos rigores que Él. Y en otro pasaje da por supuesta la existencia de escribas cristianos que enseñarían los misterios del reino de los cielos a los discípulos. Es decir, no todos pueden caer en la misma bolsa. Sin embargo, en su conjunto, nos encontramos ante una dura acusación contra aquellos líderes religiosos cuya conducta se guiaba más por las apariencias externas que por una vida arraigada en la verdad. El discurso entonces se estructura en dos partes bien definidas. La primera, que va del versículo 1 al 12, está dirigida al pueblo y a sus discípulos, mientras que la segunda, que va del versículo 13 al 32, que evidentemente no se ha proclamado hoy, contiene los célebres ayes dirigidos directamente a esos escribas y fariseos. En ambas secciones del texto es posible descubrir un motivo común. Con sus palabras, el Señor no pretende abolir la doctrina de la ley enseñada por ellos. Lo que quiere el Señor es purificarla y llevarla a su plenitud. Fíjense cómo al comienzo del pasaje se pone en contraste la conducta de los escribas y fariseos con la que debe caracterizar a los maestros cristianos. Mientras ellos dicen, pero no hacen, buscan ansiosamente los primeros puestos, los cristianos, en cambio, estamos llamados a servir y a humillarnos, a servir con humildad. Y así como Jesús ejemplifica esto de manera muy concreta al hablar de los títulos de rabí, padre y doctor, que vamos a ver en los versículos del 7 al 10, que eran tratamientos honoríficos otorgados a quienes enseñaban la ley de Moisés. Al pedir a sus discípulos que no acepten esos títulos, entonces, Jesús está indicando que el cristiano debe buscar el servicio y no el honor. Fíjense que San Agustín resumía esta profunda identidad pastoral con una frase famosa: somos rectores y somos también siervos, presidimos pero servimos. Por eso, hermanos, en el reino de Dios la autoridad no se mide por los títulos, los privilegios o las apariencias, sino por la capacidad de entrega y servicio a los demás. Jesús no desautoriza la verdad de la doctrina, sino la hipocresía de quienes le enseñan sin encarnarla. Para la comunidad cristiana, el liderazgo es siempre ministerial, una llamada a bajarse para elevar a los hermanos, recordando que el único maestro y guía es el Señor. Que Dios te bendiga.
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4: 7 de la mañana.
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Sierra Uclés, Marco Alberto Morales, Gerson Calixto Barrientos, Marcos Aurora Villalobos, Cristina del Carmen Montalvo, Ismael Humberto Rico, Daniela Alejandra Rico Rivas, Sandra María Cárcamo Mejía, Heriberto Flores Valladares, Francisco José Toledo Pinto, Augusto Cruz, Luis Alonso García Alonso, María Simona Ramírez, Francisco Jiménez Ramos, José Everardo Aguilar, Ángel Valentín Aguilar, Ángela Rosa de Aguilar, Filiberto Flores, Francisca Alvarado de Núñez, José Luis Núñez García, Elvia de Jesús Flores Sierra, Nidia Pérez Flores, Marcos de Jesús Cubas, Araceli Peralta, Ángela Candelaria Torres, Vera Molinari, Antonio Zavala Euraque, Mercedes de Jesús Soto, Tomás López, Francisco Antonio López Arias, Ángel García, Lucía García, José Antonio Castro, Francisco Chávez, a las ánimas del purgatorio. En acción de gracias al Santísimo y San Antonio de Padua por favor concedido. Acción de gracias por el cumpleaños de Elsa Caballero, Suyapa Jacqueline Tejada. Acción de gracias a Dios y a San Matías por los 3 años de matrimonio de Matías García y Yolani Sánchez. Acción de gracias por favor concedido de María de los Ángeles Hernández. Al Señor de la Misericordia y Virgen de Lourdes, por la salud de Guillermo Rivera, Mary Santa María Efraín Varela, Blanca Iris Hilda Xiomara Hernández. Pidiendo por todos los enfermos. Petición a la Virgen de Lourdes de María Catán. Petición especial al Santísimo de Bartolo Benicio Mesa.

Celebra hoy la Iglesia la memoria de Santa María, Virgen y Reina. En el nombre del Padre, del Hijo, del Espíritu Santo, la gracia, la paz, la misericordia de Dios esté con todos ustedes. Iniciando nuestro encuentro con Jesús el Señor, con humildad vamos a reconocer nuestros pecados.

Dios Todopoderoso, rico en misericordia, perdone nuestros pecados y nos permita gozar de la vida eterna.

0: Oremos. Dios Todopoderoso, que nos has dado como madre y como reina la madre de tu unigénito, concédenos que, protegidos por su intercesión, alcancemos la gloria de tus hijos en el reino de los cielos. Por nuestro Señor Jesucristo, tu Hijo, que vive y reina contigo en la unidad del Espíritu Santo, es Dios, por los siglos de los siglos.
1: Amén.
2: Lectura del libro del profeta Ezequiel. En aquellos días, un ángel me llevó a la puerta del templo que da hacia el oriente, y vi que la gloria del Señor venía del oriente. Se oía un ruido como el estruendo de un río caudaloso, y la tierra resplandecía con el fulgor de la gloria de Dios. Esta visión me recordó la que tuvo cuando el Señor vino a destruir la ciudad y la que había tenido junto al río Quebar, y caí rostro en tierra. La gloria del Señor penetró en el templo de la puerta que da al oriente. El Espíritu me levantó y me llevó al atrio interior, y vi que la gloria del Señor llenaba el templo. Entonces oí que alguien me hablaba desde el templo, y el hombre que estaba junto a mí me dijo: Hijo del hombre, este es el lugar de mi trono, el lugar donde pongo las plantas de mis pies. Aquí habitaré para siempre con los hijos de Israel. Palabra de Dios.
3: El Señor habitará en la tierra.
4: El Señor habitará en la tierra.
3: Escucharé las palabras del Señor, palabras de paz para su pueblo santo. Está ya cerca nuestra salvación, y la gloria del Señor habitará en la tierra.
4: El Señor habitará en la tierra.
3: La misericordia y la verdad se encontraron, la justicia y la paz se besaron, la fidelidad brotó en la tierra y la justicia vino del cielo.
4: El Señor habitará en la tierra.
3: Cuando el Señor nos muestre su bondad, nuestra tierra producirá su fruto. La justicia le abrirá camino al Señor e irá siguiendo sus pisadas.
4: El Señor habitará en la tierra.

0: El Señor esté con ustedes. Proclamación del Santo Evangelio según San Mateo. En aquel tiempo Jesús dijo a las multitudes y a sus discípulos: en la cátedra de Moisés se han sentado los escribas y fariseos. Hagan pues todos los que les digan, pero no imiten sus obras, porque dicen una cosa y hacen otra. Hacen fardos muy pesados y difíciles de llevar, y los echan sobre las espaldas de los hombres, pero ellos ni con el dedo los quieren mover. Todo lo hacen para que los vea la gente. Ensanchan las filacterias y las franjas del manto. Les agrada ocupar los primeros lugares en los banquetes y los asientos de honor en las sinagogas. Les gusta que los saluden en las plazas y que la gente los llame maestros. Ustedes, en cambio, no dejen que les llamen maestros, porque no tienen más que un maestro y todos ustedes son hermanos. A ningún hombre sobre la tierra lo llamen padre, porque el Padre de ustedes es solo el Padre Celestial. No se dejen llamar guías, porque el guía de ustedes es solamente Cristo. Que el mayor de entre ustedes sea su servidor, porque el que se enaltece será humillado, y el que se humilla será enaltecido. Palabra del Señor.
1: Gloria a ti, Señor Jesús.
0: Desde el antiguo Israel, el templo es un lugar privilegiado. El templo es el lugar donde nos encontramos nosotros como comunidad, como pueblo de Dios, con el Señor y entre nosotros mismos. El profeta Ezequiel habla de la gloria de los templos, pero quiere ir más allá todavía. Hay un nuevo templo, dice el profeta Ezequiel, después de las crisis que ha vivido el pueblo de Israel, de deslealtad a Dios, de su renegar de su fe, de blasfemar contra Dios, de desconocer el vínculo sagrado que existía entre ellos como pueblo de Dios. El Señor les dice: hay un templo donde se va a manifestar la gloria de Dios, y es su corazón, es su vida interior, en donde, a partir de que somos nosotros bautizados, se va manifestando la gloria de Dios. Eso nos indica que en las diferentes etapas que vivimos como personas, desde que somos niños bautizados en la fe de nuestros padres y de la Iglesia, se va fortaleciendo inicialmente la fe, la esperanza y la caridad en nosotros, al cuidado primero de nuestros padres y padrinos. Posteriormente, a ser niños y jóvenes y adultos, toda esa fortaleza nosotros la vamos integrando a nuestra conciencia, a nuestras elecciones y decisiones. Y es así que nos enteramos de que pertenecemos a una familia, y la familia tiene que contar con nosotros para su cuidado y para su desarrollo y gestión. Lo mismo que la comunidad, la parroquia es nuestra nueva familia, y la tenemos que ir cuidando y atendiendo y sirviéndole con el mismo amor y entrega que lo hemos hecho con nuestra familia de sangre biológica. La última etapa, toda esa expresión de esa madurez y de esa gloria de Dios que surge en el bautismo en nosotros, se manifiesta en la manera que tenemos de vivir en un país. Nosotros somos hombres y mujeres de fe. No somos perfectos, pero sí día a día escuchamos al profeta Ezequiel que dice: purifiquen su corazón de sentimientos y acciones e intenciones, y sepan pues vivir como lo que son, hijos de un mismo Padre y hermanos en Jesús el Señor, bajo la guía del Espíritu Santo de Dios. ¿Qué es lo que nos pide hoy el Evangelio en esta mañana cuando se nos habla? En la cátedra de Moisés se han sentado los escribas y fariseos, los especialistas en la ley. Pero lo que no agrada a Dios es la actitud que tienen. Hay que instruir, hay que formar al pueblo de Dios, pero hay que entender lo que se hace con sabiduría, con reflexión y con sencillez y humildad. Es un servicio el que se está prestando en la comunidad, en la iglesia y al país. No hay que adolecer de un corazón abierto, acogedor, respetuoso, de la comunidad a la cual se sirve, enseñándoles, instruyéndoles, acompañándoles en los trabajos y vicisitudes pastorales. Somos nosotros los maestros, los sacerdotes, los padres, sí, pero bajo la dinámica y el espíritu de Jesús el Maestro, Jesús el Señor, Jesús nuestro Padre, nuestro guía, nuestro Maestro, que nos enseña a vivir y a entender que la autoridad es un servicio generoso y alegre que se hace. No es una imagen egoísta que desarrollamos para hacer alarde de nuestros privilegios. Por el contrario, el mayor privilegio nuestro sería acercarnos un poquito al corazón y acción de Jesús como Maestro, como el que nos llevó al Padre para reconocernos como hijos y experimentar ese amor profundo del Padre que Jesús nos comparte con nuestro hermano mayor. Lo que se nos pide es que fraternicemos, no que rivalicemos o nos dividamos, creyéndonos algunos momentos de nuestra vida, entendida de forma equivocada, como superiores a los demás. Tenemos un servicio que es diferente, pues hagámoslo y vivámoslo en el espíritu de Cristo Maestro, que lo único que hizo fue y siempre sigue haciendo es servir y curar a los oprimidos y agobiados por el mal, por la indiferencia, por la pasividad y conformismo frente al dolor y sufrimiento que aquejan a tantos hermanos nuestros, por no brindarles el apoyo humano y espiritual para que crezcan y salgan a flote y sirvan como el Maestro, como nosotros intentamos servir también en la familia, la comunidad, la iglesia y nuestro país.

0: Oren, hermanos, hermanas, para que los trabajos, fatiga, dolores de todos los hombres sean agradables a Dios Padre Todopoderoso.
1: Señor, reciba en tus manos este sacrificio para la alabanza y gloria de su nombre, para el servir de todas sus santas.
0: Acepta, Señor, los dones que te presentamos en la conmemoración de la Santísima Virgen María y concédenos que nos socorra la bondad de tu Hijo Jesucristo, que quiso ofrecerse a ti por nosotros en la cruz como víctima inmaculada, el que vive y reina por los siglos de los siglos.
1: Amén.
0: El Señor esté con ustedes.
1: Y con tu espíritu.
0: Levantemos el corazón.
1: Lo tenemos en el corazón.
0: Demos gracias al Señor nuestro Dios.
1: Es justo y necesario.
0: En verdad es justo y necesario, es nuestro deber y salvación darte gracias siempre y en todo lugar, Señor Padre Santo, Dios Todopoderoso y Eterno, alabar, bendecir y proclamar tu gloria en Santa María Siempre Virgen, porque ella concibió a tu único Hijo por obra del Espíritu Santo y sin perder la gloria de la virginidad, hizo resplandecer sobre el mundo la luz eterna, Jesucristo Señor nuestro. Por él los ángeles y los arcángeles y todos los coros celestiales celebran tu gloria unidos en común alegría. Permítenos asociarnos a sus voces, cantando humildemente tu alabanza.

Santo eres en verdad, Señor, fuente de toda santidad. Por eso te pedimos que santifiques estos dones con la efusión de tu Espíritu, de manera que se conviertan para nosotros en el cuerpo y la sangre de Jesucristo nuestro Señor, el cual, cuando iba a ser entregado a su pasión voluntariamente aceptada, tomó pan. Dándote gracias, lo partió, lo dio a sus discípulos, diciendo: tomen, coman, todos de él, porque esto es mi cuerpo, que será entregado por ustedes.

Del mismo modo, acabada la cena, tomó el cáliz y dándote gracias de nuevo, lo pasó a sus discípulos diciendo, tomen, beban todos de él, porque este es el cáliz de mi sangre, sangre de la alianza, nueva y eterna, que será derramada por ustedes y por muchos para el perdón de los pecados. Hagan esto en conmemoración mía.

0: Este es el sacramento de nuestra fe.
1: Anunciamos tu muerte, proclamamos tu resurrección. Ven, Señor Jesús.
0: Así pues, Padre, al celebrar ahora el memorial de la muerte y resurrección de tu Hijo, te ofrecemos el pan de vida y el cáliz de salvación. Y te damos gracias porque nos hace dignos de servirte en tu presencia. Te pedimos humildemente que el Espíritu Santo congregue en la unidad a cuantos participamos del cuerpo y la sangre de Cristo. Acuérdate, Señor, de tu Iglesia extendida por toda la tierra, con el Papa León, nuestro obispo José Vicente, y todos los pastores que cuidan de tu pueblo. Llévala a su perfección por la caridad. Acuérdate también de nuestros hermanos que se durmieron en la esperanza de la resurrección, nuestros amados difuntos que hoy han sido puestos en intención en esta Santa Eucaristía, y por todos los que han muerto en tu misericordia en este día, admítelos a contemplar la luz de tu rostro. Ten misericordia de todos nosotros, y así con María la Virgen, Madre de Dios, San José, su castísimo esposo, los apóstoles y cuantos vivieron en tu amistad a través de los tiempos, merezcamos por tu Hijo Jesucristo compartir la vida eterna y cantar tus alabanzas.

0: guiados por el corazón y la esperanza de Santa María, nuestra Madre, en presencia de Cristo Jesús el Señor, oramos a nuestro Padre común para purificar nuestro corazón y que sean los sentimientos, las actitudes de Cristo Jesús el Señor, las que hagamos llegar a la familia, a la comunidad y al país. Por eso oramos a nuestro Padre y decimos: Padre nuestro que estás en el cielo, santificado sea tu nombre. Venga a nosotros tu reino. Hágase tu voluntad en la tierra como en el cielo. Danos hoy nuestro pan de cada día. Perdona nuestras ofensas, como también nosotros perdonamos a los que nos ofenden. No nos dejes caer en tentación y líbranos del mal. Líbranos de todos los males, Señor, concédenos la paz en nuestros días, para que, ayudados por tu misericordia, vivamos siempre libres de pecado, protegidos de toda perturbación, mientras esperamos la gloriosa venida de nuestro Salvador Jesucristo.
1: Tuyo es el reino, tuyo el poder, tuyo es la gloria por siempre, Señor.
0: Señor Jesucristo, que dijiste a tus apóstoles: la paz les dejo, mi paz les doy, no tengas en cuenta nuestros pecados, sino la fe de tu iglesia. Conforme a tu palabra, concede la paz y la unidad. Tú que vives y reinas por los siglos de los siglos.
1: Amén.
0: La paz del Señor esté con todos ustedes.
1: Y con tu espíritu.
0: Compartamos la paz. La paz.

Es Jesús el Señor, el Cordero de Dios que quita el pecado del mundo. Dichosos los llamados a la cena del Señor.

0: Invocamos el auxilio de María, nuestra Madre, María de Nazaret, orando por la familia, por el matrimonio, en este mes dedicado de manera especial, para el fortalecimiento de esa institución tan especial que es la familia y el matrimonio en la vida de la Iglesia y de las sociedades. Y decimos a nuestra Madre, Dios te salve María, llena eres de gracia, el Señor es contigo. Bendita eres entre todas las mujeres, y bendito es el fruto de tu vientre, Jesús. Santa María, Madre de Dios, ruega por nosotros pecadores, ahora y en la hora de nuestra muerte. Amén. Oremos. Después de recibir el sacramento celestial, te suplicamos, Señor, que cuantos hemos celebrado con veneración la memoria de la Santísima Virgen María, merezcamos participar en el banquete eterno. Por Jesucristo nuestro Señor. El Señor esté con ustedes.
1: Y con tu espíritu.
0: La bendición de Dios Todopoderoso, Padre, Hijo, Espíritu Santo, descienda, permanezca siempre sobre ustedes. Con la certeza y la fe que el Espíritu Santo de Dios guía nuestros pasos, podemos ir en paz.
1: Digo gracias a Dios.

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La UNESCO declaró que cada 22 de agosto se conmemore el Día Mundial del Folclor, elegida en recuerdo a aquel 22 de agosto de 1846, cuando el arqueólogo británico William G. Thorns publicó en la revista londinense Athenaeum una carta en la que por primera vez usó el término folclore. El folclore es la expresión auténtica de un pueblo que abarca sus tradiciones, leyendas, costumbres, música, danzas. Precisamente estas peculiaridades distinguen una cultura de otra.

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Ofrecemos la Eucaristía por Michelle Medrano, Elsa Marina Rubio, Rafael Rubio Licona, Víctor Osmán Ordóñez, Jorge Antonio Arriaga, Lili Ondina Aguilar, Julio César Dala, Jesús Molina, Hilda Veneranda Carvajal, Ricardo Bustamante González, Blanca Soledad Bulnes, Julio César Parada, Ricardo Larios Hernández, Sacerdote Miguel Ángel Zamora, Dalila Montes Guerrero, Alba de Ramírez, Roberto Ramírez, Jorge Alonso Suazo, María Cristina Machuca, Yamil Javid Mazú, Fanny Areli Sánchez, Lionel Wilfredo Sánchez, Adrián Serrano, José Antonio Pereira, Sara Raquel Flores, Ingrid Weiss, Anadeli Ramos Fletes, Sor María Rosa, Laura Moncada Fornero, Virginia Núñez Borjas, difunto de la familia Maldonado Anariba, Ernesto Antonio Pinto, Marina Reina de Matuti, Sara Soto Ortega, José Barahona, Reinaldo Barahona, Atanasio Armando Izaguirre, Luis Romeo Rendón, María Magdalena Rosales, Jocelyn Lisette Martínez, María Cristina Aguilar, familia Sabillón Bú, Sabillón Sabillón y Sabillón Fernández, Fidel Francisco Acosta, Norma Molina Cárdenas, Juan Carlos Ferrera, Guillermo Ramírez Pérez, Concepción Isabel Salinas, Óscar Jesús Canales, Cándida Rosa Canales, Juan Alberto Canales, Kelly Leticia Canales, Hilaria Canales Canales, Carlos Mejía Carvajal, Orlando Paz, María del Carmen Bustillo, Blanca Gradis Castellanos, Rosinda Salgado, Federico Ramos, Salustio Funes Almendares, José Santos Canales, Ramón Rosa Sánchez, María José Medina, Esteban Aarón Salvador, José Ramón Valle, Jesús Padilla Bulnes, Petrona Desideria Aguilar,

0: Aguilar, Mayra Undina Aguilar, Leslie Bulnes Larios, Ana Rosa Flores, Marinita Galo Soto, René Mejía Gross, Francisco Salina Guerrero, Víctor Manuel Flores, Fausto Mejía, Carlos Humberto Reyes, Carlos Alberto Agüero, Onar Remberto Martínez, Emma Núñez, Wilberto Aguilar, Ángela de Jesús Pineda, José Manuel Pavón, Victoria Martínez Hernández, Ramona Godoy Rosales, María Magdalena Rosales, René Francisco Baide, Luis Fernando Laínez, Alberto Conrado Díaz, Gabino Vázquez, Isabel Amador, Lilian Cáceres, Santos Turcios, Bernarda Escoto Figueroa, Saúl Figueroa Pavón, Arturo Díaz Ordóñez, Gladys del Carmen González, Javier Lagos Sauceda, Porfirio Díaz Mejía, Rafael Martínez, Ana Alicia Rivera, José Francisco Núñez, y por todas las almas del purgatorio. Por la salud de Sadrak, Argentina Rubio, Luis, Karen, Cecilia, Alejandra, Leonel Wilfredo, Armando Vanegas, Nora Galeas, Diana Vanegas, Carlos Armando Osorio, Gema Parada, Giovanni Sánchez, Giselle Ordóñez, Daniela, Gemima Espinal, todos los niños con cáncer, Brenda, Inés de Sablá, Alexander Sansota González, Marlene Hernández Espinal, Mariano Arias, Cintia Bueso, Ana Marcela Ordóñez, Ernesto Soto, Carolina Araque, Wilfredo Villalobos, Steven, Luz Marina. Acción de gracias por el cumpleaños de Laura Castillo. Pidiendo por la protección, bienestar, salud y trabajo de una familia, por sabiduría y discernimiento en el proyecto de un hijo, por año escolar Adastra Catholic School, Carlos Alberto Fortín, familia Larios Castellanos, por protección en viajes de una familia, por trabajo para Ruth y Orlando Antonio, una petición al Espíritu Santo, bienestar, respeto y amor para los matrimonios de una familia, recuperación de Wendy, la vida de Nancy Karina Cruz, a la dulce espera de la familia Cervantes Avillón, familia Gallegos Bejarano, año escolar en la Escuela Internacional San Pedrana, el Centro Escolar Yavenisi, dulce espera de una familia, intercesión de Dolinda, dulce espera por Andrea Isabel Pinto y su bebé, éxito en la cirugía de Cecilia Castañeda, sabiduría para Luis, a San José por proceso migratorio, al Espíritu Santo por sanación de una hermana. Acción de gracias al Santísimo Sacramento y a la Virgen de Suyapa por todas sus bendiciones, por el trabajo de Daniel, por bendiciones para la familia Cervantes Ramírez, por catequesis de buen pastor en Latinoamérica a favor de Elisa Broche y al Santísimo Sacramento por favores recibidos a madre e hijo. En el nombre del Padre, y del Hijo, y del Espíritu Santo.
1: Amén.
0: La gracia de nuestro Señor Jesucristo, el amor de nuestro Padre, y la comunión del Espíritu Santo, esté con todos ustedes.
1: Con su Espíritu.
0: Para participar dignamente de esta Sagrada Eucaristía, reconozcamos nuestros pecados. Yo confieso ante Dios Todopoderoso, ante ustedes, hermanos, que he pecado mucho de pensamiento, palabra, obra y omisión. Por mi culpa, por mi gran culpa. Por eso ruego a Santa María, siempre Virgen, a los ángeles y a los santos, y a ustedes, hermanos, que intercedan por mí ante Dios nuestro Señor. Dios Todopoderoso tenga misericordia de nosotros, perdone nuestros pecados y nos lleve a la vida eterna.
1: Amén.

Oremos. Dios nuestro, que constituiste madre y reina nuestra a la madre de tu Hijo, concédenos en tu bondad que, apoyados en su intercesión, alcancemos la gloria de tus hijos en el reino celestial. Por nuestro Señor Jesucristo, tu Hijo, que vive y reina contigo en la unidad del Espíritu Santo y de Dios, por los siglos de los siglos.

0: Del libro del profeta Ezequiel. En aquellos días, un ángel me llevó a la puerta del templo que da hacia el oriente, y vi que la gloria del Señor venía del oriente. Se oía un ruido como el estruendo de un río caudaloso, y la tierra resplandecía con el fulgor de la gloria de Dios. Esta visión me recordó lo que tuve cuando el Señor vino a destruir la ciudad y la que había tenido junto al río Quebar. Y caí rostro en tierra. La gloria del Señor penetró en el templo por la puerta que da al oriente. El Espíritu me levantó y me llevó al atrio interior, y vi que la gloria del Señor llenaba el templo. Entonces oí que alguien me había hablado desde el templo, y el hombre que estaba junto a mí me dijo: Hijo de hombre, este es el lugar de mi trono, el lugar donde pongo las plantas de mis pies. Aquí habitaré para siempre con los hijos de Israel. Palabra de Dios.
1: Te alabamos, Señor.
2: El Señor habitará en la tierra.
1: El Señor habitará en la tierra.
2: Escucharé las palabras del Señor, palabras de paz para su pueblo santo. Está ya cerca nuestra salvación, y la gloria del Señor habitará en la tierra.
1: El Señor habitará en la tierra.
2: La misericordia y la verdad se encontraron, la justicia y la paz se besaron. La fidelidad brotó en la tierra y la justicia vino del cielo.
1: El Señor habitará en la tierra.
2: Cuando el Señor nos muestre su bondad, nuestra tierra producirá su fruto. La justicia le abrirá camino al Señor e irá siguiendo sus pisadas.
1: El Señor habitará en la tierra.

0: Que el Señor esté con ustedes.
1: Con su espíritu.
0: Lectura del Santo Evangelio según San Mateo.
1: Gloria a ti, Señor.
0: En aquel tiempo Jesús dijo a las multitudes y a sus discípulos: en la cátedra de Moisés se han sentado los escribas y fariseos. Hagan, pues, todo lo que les digan, pero no imiten sus obras, porque dicen una cosa y hacen otra. Hacen fardos muy pesados y difíciles de llevar, y los echan sobre las espaldas de los hombres, pero ellos ni con el dedo lo quieren mover. Todo lo hacen para que lo vea la gente. Ensanchan las filacterias y las franjas del manto. Les agrada ocupar los primeros lugares en los banquetes y los asientos de honor en las sinagogas. Les gusta que los saluden en las plazas y que la gente los llame maestros. Ustedes, en cambio, no dejen que los llamen maestros, porque no tienen más que un maestro. Y todos ustedes son hermanos. A ningún hombre sobre la tierra lo llamen padre, porque el Padre de ustedes es solo el Padre celestial. No se dejen llamar guías, porque el guía de ustedes solamente es Cristo. Que el mayor de entre ustedes sea su servidor, porque el que se enaltece será humillado, y el que se humilla será enaltecido. Palabra del Señor. El día de hoy, justo el día sábado, día dedicado a nuestra Madre, la Virgen María, la Iglesia recuerda a Santa María Reina. La Santísima Virgen, a la cual se le puede repetir aquellas palabras del rey Salomón: a la derecha del trono del rey fue colocado un trono para la madre del rey. Es verdad que a la derecha de nuestro rey Jesucristo ha sido colocado un trono para la Madre Santísima, que con su Hijo reina eternamente. A nuestra Madre María Reina se le puede aplicar las palabras del libro del Apocalipsis: una gran señal apareció en el cielo, una mujer vestida de sol, con la luna bajo sus pies y una corona de dos estrellas sobre su cabeza. Nosotros, los católicos, proclamamos muchas veces a nuestra Madre Santísima como reina, y decimos en las letanías: reina de los ángeles, reina de los patriarcas, reina de los profetas, reina de los apóstoles, reina de los mártires y de los confesores, reina de las vírgenes y de todos los santos, reina de la paz y del Santísimo Rosario. San Alfonso de Ligorio, en su bellísimo libro La Gloria de María, dedica páginas de nuestra Madre María y le dice: reina de la misericordia. La Iglesia llama reina a la Virgen María porque, como dice San Atanasio, si él es rey, la madre debe ser llamada reina y estimada como tal. San Bernardino decía: desde el momento en que María dio su consentimiento para ser madre del Redentor universal, mereció ser constituida reina del mundo y de todas las criaturas. Si es madre del Rey del Universo, ¿por qué no puede ser llamada reina? Dice San Ruperto. Oh María, exclamaba el abad Guerric, tú puedes disponer de todos los bienes del cielo y de la tierra, porque eres la madre del Rey de todo lo que existe. Pidámosle a nuestra madre que podamos tenerla como la reina de misericordia. Esa madre suavísima, clementísima y siempre inclinada a dispensar sus bienes por cada uno de nosotros que somos miserables. San Bernardo decía, ¿por qué la Iglesia llama a la Virgen María Reina de Misericordia? Y responde que para que todos nosotros recordemos a María, que reparte los tesoros de la misericordia a manos llenas. Y dice San Bernardo, ¿acaso es que podrás, oh madre, negar el socorro y la ayuda de los miserables si tú eres la reina de la misericordia? Cuanto más miserables somos, más dignos somos de tu misericordia. Tú eres reina de la misericordia y yo un pecador muy miserable. Por lo tanto, soy merecedor de que sientas por mí una especial compasión. Te suplico que sigas trabajando por salvarnos a nosotros, que somos pecadores. Que Santa María Reina interceda por cada uno de nosotros, por nuestras familias. Que ella sea para nosotros la Reina de Misericordia. Que así sea.
1: Amén.

0: Oren, hermanos, para que este sacrificio nuestro le sea agradable a Dios Padre Todopoderoso.
1: Que el Señor reciba de tus manos este sacrificio de alabanza y gloria de su nombre, para nuestro bien y todo su santa Iglesia.
0: Acepta, Señor, los dones que te presentamos en la conmemoración de la Santísima Virgen María, y concédenos que nos socorra la bondad de tu Hijo Jesucristo, que quiso ofrecerse a ti por nosotros en la cruz como víctima inmaculada, el que vive y reina por los siglos de los siglos.
1: Amén.
0: Que el Señor esté con ustedes.
1: Con su espíritu.
0: Levantemos el corazón.
1: Lo tenemos levantado hacia el Señor.
0: Demos gracias al Señor nuestro Dios.
1: Es justo y necesario.
0: En verdad, es justo y necesario. Es nuestro deber y salvación darte gracias, siempre y en todo lugar, Señor Padre Santo, y alabar y bendecir y proclamar tu gloria en la memoria de Santa María, siempre Virgen, porque ella concibió a tu Hijo único por obra del Espíritu Santo, y sin perder la gloria de su virginidad, hizo resplandecer sobre el mundo la luz eterna, Jesucristo, Señor nuestro. Por él, los ángeles y los arcángeles y todos los coros celestiales celebran tu gloria. Unidos en común alegría, permítenos asociarnos a sus voces, cantando humildemente tu alabanza.

Santo eres en verdad, Señor, fuente de toda santidad. Por eso, te pedimos que santifiques estos dones con la efusión de tu Espíritu, de manera que se conviertan para nosotros en el cuerpo y la sangre de Jesucristo nuestro Señor, el cual, cuando iba a ser entregado a su pasión, tomó pan, dándote gracias lo partió y lo dio a sus discípulos diciendo: tomen y coman todos de él, porque esto es mi cuerpo, que será entregado por ustedes.

Del mismo modo, acabada la cena, tomó el cáliz. Dándote gracias de nuevo, lo pasó a su discípulo, diciendo: Tomen y beban todos de él, porque este es el cáliz de mi sangre, sangre de la alianza nueva y eterna, que es derramada por ustedes y por muchos para el perdón de los pecados. Hagan esto en conmemoración mía.

0: Este es el sacramento de nuestra fe. Así pues, Padre, al celebrar ahora este memorial de la muerte y resurrección de tu Hijo, te ofrecemos el pan de vida y el cáliz de salvación. Y te damos gracias porque nos hace dignos de servirte en tu presencia. Te pedimos humildemente que el Espíritu Santo congregue en la unidad a cuantos participamos del cuerpo y sangre de Cristo. Acuérdate de la Iglesia extendida por toda la tierra, con nuestro Papa León, nuestro Arzobispo José Vicente y todos los pastores que cuidan de tu pueblo, llévala a la perfección por la caridad. Acuérdate también de nuestros hermanos que se durmieron en la esperanza de la resurrección. Y de todos los que han muerto en tu misericordia, admítelos a contemplar la luz de tu rostro. Ten misericordia de todos nosotros, y así con María, la Virgen Madre de Dios, Santa María Reina, su esposo San José, los apóstoles y cuantos vivieron en tu amistad a través de los tiempos, merezcamos por tu Hijo Jesucristo compartir la vida eterna y cantar tus alabanzas. Por Cristo, con Él y en Él. A ti, Dios Padre omnipotente, en la unidad del Espíritu Santo, todo honor, toda gloria, por los siglos de los siglos. Fieles a la recomendación del Salvador, siguiendo su divina enseñanza, nos atrevemos a decir: Padre nuestro que estás en el cielo, santificado sea tu nombre. Venga a nosotros tu reino. Hágase tu voluntad en la tierra como en el cielo. Danos hoy nuestro pan de cada día. Perdona nuestras ofensas, como también nosotros perdonamos a los que nos ofenden. No nos dejes caer en la tentación y líbranos del mal. Líbranos de todos los males, Señor, y concédenos la paz en nuestros días, para que, ayudados por tu misericordia, vivamos libres de pecado, protegidos de toda perturbación, mientras esperamos la gloriosa venida de nuestro Salvador Jesucristo.
1: Tuyo el poder y la gloria por siempre, Señor.
0: Señor Jesucristo, que dijiste a tus apóstoles: la paz les dejo, mi paz les doy. No tengas en cuenta nuestros pecados, sino la fe de tu Iglesia. Conforme a tu palabra, concédele la paz y la unidad. Tú que vives y reinas por los siglos de los siglos.
1: Amén.
0: La paz del Señor esté siempre con todos ustedes.
1: Con su espíritu.
0: Como hijos de Dios, intercambiemos un signo de comunión fraterna.

0: Este es Jesucristo, el Cordero de Dios, que quita el pecado del mundo. Dichosos los invitados al banquete del Señor.
1: Una palabra tuya bastará para sanarme.

0: Oremos. Después de recibir el sacramento celestial, te suplicamos, Señor, que cuantos hemos celebrado con veneración la memoria de la Santísima Virgen María, merezcamos participar en el banquete eterno. Por Jesucristo nuestro Señor.
1: Amén.
0: El Señor esté con ustedes.
1: Con su espíritu.
0: La bendición de Dios Todopoderoso, Padre, Hijo y Espíritu Santo, descienda sobre todos ustedes y permanezca para siempre.
1: Amén.
0: Dios te salve María, llena eres de gracia, el Señor es contigo. Bendita eres entre todas las mujeres, bendito es el fruto de tu vientre Jesús. Santa María, Madre de Dios, ruega por nosotros pecadores, ahora y en la hora de nuestra muerte.
1: Amén.
0: Santa María Reina,
1: ruega por nosotros.
0: Que nuestra Madre, la Reina de Misericordia, nos acompañe ahora y por siempre.
1: Amén.
0: Nuestra celebración ha terminado, nos podemos ir en paz.
1: Demos gracias a Dios.

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12: 22 de agosto, Santa María Reina. El 22 de agosto celebramos a la Santísima Virgen María como reina. María es reina por ser madre de Jesús, Rey del Universo. En 1954, el Papa Pío XII instituyó la fiesta litúrgica del reinado de María al coronar a la Virgen en Santa María la Mayor, en Roma. En esta ocasión, el Papa también promulgó el documento principal del Magisterio acerca de la dignidad y realeza de María. El pueblo cristiano siempre ha reconocido a María Reina por ser madre del Rey de Reyes y Señor de Señores. Su poder y sus atributos los recibe del Todopoderoso, su Hijo Jesucristo. Es Él quien la constituye reina y señora de todo lo creado, de los hombres y aún de los ángeles. María ha sido elevada sobre la gloria de todos los santos y coronada de estrellas por su divino Hijo. Está sentada junto a Él y es reina y señora del universo. María fue elegida para ser madre de Dios, y ella, sin dudar un momento, aceptó con alegría. Por esta razón, alcanza tales alturas de gloria. Nadie se le puede comparar ni en virtud ni en méritos. A ella le pertenece la corona del cielo y de la tierra. María está sentada en el cielo, coronada por toda la eternidad, en un trono junto a su Hijo. Tiene entre todos los santos el mayor poder de intercesión ante su Hijo por ser la que más cerca está de Él. María fue sumisa y obediente a la palabra de Dios. He aquí la sierva del Señor, hágase conmigo conforme a tu palabra. La Iglesia la proclama Señora y Reina de los ángeles y de los santos, de los patriarcas y de los profetas, de los apóstoles y de los mártires, de los confesores y de las vírgenes. Es reina del cielo y de la tierra, gloriosa y digna reina del universo, a quien podemos invocar día y noche, no solo con el dulce nombre de madre, sino también con el de reina, como la saludan en el cielo con alegría y amor los ángeles y todos los santos. Santa María Reina, ruega por nosotros.

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1: La Iglesia nos invita a alegrarnos el día de hoy por la fiesta de Santa María Reina. Quinto misterio que oramos en el Rosario, misterio glorioso, que está muy unido a lo que celebrábamos la semana pasada, la Asunción de María. Ya la Asunción de María hablaba de su vida eterna en Dios, de entrar en la presencia de Dios. Pero cuando hoy la celebramos como reina, estamos hablando de su participación en el reinado de Cristo, de su participación en la vida en Dios. Esta es una realidad muy importante de reflexionar y verlo en la Virgen María no tanto como un privilegio particular de ella, sino más bien como un llamado universal para todos los que escuchan el mensaje del Señor. San Pablo, cuando escribe a Timoteo, él le dice: si sufrimos con Cristo, reinaremos con Él. María es la primera que ha sufrido con Cristo, que ha sido la que participó y estuvo en todos los momentos de la pasión, de la muerte del Señor. Ha sufrido con el Señor, pero también es la que está reinando con Él. El reinado de María no tendremos que verlo como algo superior al reinado de Cristo. No tendremos que verlo como algo equiparado al reinado de Cristo. El reinado de María es la misma participación de su ser en la vida de Dios. Es la misma participación de su ser en el proyecto de la salvación, a lo que todos estamos llamados. Por eso cuando hoy la celebramos como reina, descubrimos que ella entra ya en la gloria de Dios, participa ya del reinado de Cristo y se nos muestra como una luz o un camino que se ilumina de aquella que, humana como nosotros, ha podido entrar en la presencia de la dignidad de los hijos de Dios.
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0: cómo cuesta comprender.
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0: Muy buenos días, hermanos. Bienvenidos a un programa más, a Jesús por María. Este programa es especialmente dedicado a la Madre del Cielo. Es lo mínimo que podemos hacer nosotros, hablar de ella y amarla, amarla como ella nos ama. Hagamos nuestra oración en nombre del Padre, del Hijo y del Espíritu Santo. Ven, Espíritu Santo, llena los corazones de tus fieles y enciende en ellos el fuego de tu amor. Envía, Señor, tu Espíritu y danos nueva vida y se renovará la faz de la tierra. Oh Dios, que has instruido los corazones de tus fieles con la luz del Espíritu Santo, concédenos que sintamos rectamente con el mismo Espíritu y gocemos siempre de su mayor consuelo, por Jesucristo nuestro Señor. En nombre del Padre, del Hijo y del Espíritu Santo. Amén. Queridos hermanos, en este librito, del Tratado de la Verdadera Devoción de San Luis María Griñón de Montfort, hoy vamos con el capítulo 4. El capítulo 4 de este libro nos habla de las diversas prácticas de devoción a la Virgen María. Es importante conocerlas. Quizás lo que vamos a decir aquí sean las más comunes, pero no significa que no haya más. Porque, de todas maneras, las prácticas de devoción a la Virgen es el mismo Señor Jesucristo, a través del Espíritu Santo, que la va suscitando. Y por eso es que vamos conociendo más prácticas. Pero hay un detalle. No todas las prácticas que hacemos a la Virgen María necesariamente tienen que estar aprobadas de la Iglesia. Pero es necesario que la Iglesia las apruebe para que podamos nosotros publicitarlas o extenderlas. Entonces, por ejemplo, hasta, fíjense que hay mucha devoción a la Virgen de Medjugorje, Nuestra Señora Reina de la Paz, ¿verdad? La Iglesia ha permitido y en los últimos años ha aprobado esa devoción a Nuestra Señora Reina de la Paz, después de tantos años. Pero así hay otras advocaciones a la Virgen que pues la Iglesia no ha dado un veredicto final y a veces es necesario. Entonces, este capítulo 4 vamos a ver nosotros algunas prácticas recomendadas incluso por los santos de la Iglesia, y que son prácticas que son bastante conocidas. Por ejemplo, entre las más destacadas e imprescindibles se encuentra el rezo del Santo Rosario, ¿verdad? Mire, el rezo del Santo Rosario. A este le llaman camándula también. Le llaman rosario. Hay infinidad de rosarios muy hermosos. Hay de oro, de plata, de fantasía, de madera, como este. Entonces, pero hay muchas personas que tienen, se compran un rosario, pero no saben cómo rezarlo. Entonces, el rezo del Santo Rosario es importante rezarlo, pero teniendo conocimiento, primero, de cómo se reza, y segundo, del efecto que produce el Santo Rosario en la vida interior de la persona. Entonces, el Santo Rosario es considerado por los santos como la bomba espiritual, contra el mal y el compendio de todo el Evangelio. Dos cositas. Cuando los santos llaman al rosario la bomba espiritual, se refieren a que si hay algo a quien el demonio le teme, es precisamente al rosario. Si usted quiere ahuyentar al demonio, reza el rosario. Si usted logra rezarlo todos los días, estará todos los días liberándose de las insidias de Satanás. Entonces, el Santo Rosario. Y también dice que es el compendio de todo el Evangelio, sí. Una persona, por ejemplo, las personas que no han pasado por la escuela y aprender a rezar el rosario meditado, como le llamamos nosotros, entonces aprende los misterios más importantes de la Santa Biblia. Y lo mejor es que se lo van aprendiendo de memoria. Entonces es el compendio del Evangelio. Al rezar el rosario, el cristiano no repite palabras de forma mecánica, sino que contempla el misterio de la vida y la muerte y resurrección a través de los ojos de María. ¿Mira? Y en esto sí quiero ser un poquito enfático en el sentido de que, mire, hermano, hermana, si usted va a rezar el rosario, hágalo bien. De verdad se lo digo. Hágalo bien. El rosario no tiene que rezarlo a la carrera, como que está más urgido por terminarlo que comenzarlo. No, de principio no lo tiene que rezar a la carrera. Si usted no tiene tiempo para rezar completo el rosario, pues si lo hace, aunque sea con un Ave María, pues y la hace con devoción, está bien, pero no. Búsquese un espacio del día en donde usted diga, voy a comenzar el rosario y también lo voy a terminar. Pero no ande rezando así a la carrera como hacen en algunos novenarios que hacen en las casas, ¿verdad? Que ahí sí se convierte como una repetición de palabras, sin nada de meditación. Al rezar el rosario, usted repite las palabras de forma mecánica, no las repite de forma mecánica, sino que va contemplando cada misterio de la vida, muerte y resurrección de Jesús a través de los ojos de María. Es una oración cristocéntrica que trae la paz del hogar. El rezo del rosario trae la paz del hogar. Antiguamente se decía, hay un eslogan, siempre se repetía, más que todo en el mes de la familia, decía, familia que reza unida, permanece unida. La gente tenía una devoción tan grande por rosario que lo rezaban en familia, ¿verdad? Porque es una oración cristocéntrica que trae la paz, fortalece la fe y ha sido recomendada explícitamente por la Virgen en numerosas apariciones, esencialmente aprobadas como Lourdes y Fátima. En esas dos apariciones, la misma Virgen recomienda el Santo Rosario, pero así, de la manera como se lo estoy explicando. Pues no vamos a entrar en muchos detalles del Santo Rosario, pero porque ya vamos a tener la oportunidad de tener un mes para hablar del Rosario, el mes del Santo Rosario, el mes del Rosario y de la Virgen del Santo Rosario. Entonces hoy solamente nos vamos a limitar para recordarles que es muy recomendado por la Iglesia y por los santos, siempre y cuando lo hagamos con esa intención meditativa, no a la carrera, sino meditativa. ¿Qué otra oración hacemos a la Virgen? Está el Ángelus. El Ángelus y Rechina Chelis, ¿verdad? El Ángelus y Rechina Chelis. El Ángelus es una oración que interrumpe la jornada diaria. Tradicionalmente, el Ángelus se reza a las 6, a las 12 y a las 6 de la tarde. No sé, que esta devoción al Ángelus casi no es practicada, pero todavía se practica en algunos lugares. Por ejemplo, nosotros aquí en la iglesia lo rezamos a las 6 de la mañana y a las 12 del mediodía. Ya en la misa de las 5 y media, pues no lo rezamos, Deberíamos de rezar. ¿Por qué? Porque comienza a las 5:30 y es a las 6. Entonces, pero tampoco vamos a detenernos en la misa para rezarlo, para cumplir. Pero lo importante es que usted lo haga. Si usted no sabe el Ángelus también, podemos quizás imprimir algunas de las devocionales, hojas devocionarias para rezar el Ángelus. Entonces, ¿qué es lo que nos recuerda el Ángelus? El misterio de la encarnación del Hijo de Dios y el sí de María. ¿Se acuerda? El ángel del Señor anunció a María. Entonces, en primer lugar, nos recuerda el anuncio del ángel a la Santísima Virgen. Y también nos recuerda el sí, el fíjate de María. Hágase en mí según tu palabra. Entonces, es una práctica excelente para santificar el trabajo y el tiempo ordinario, recordando que Dios le hizo hombre en medio de nuestra cotidianidad, ¿verdad? Dios se hizo hombre en lo cotidiano de nuestro tiempo. Y por esa razón, pues hay que acostumbrarse a rezar el Ángelus. Durante el tiempo de Pascua se sustituye por el Regina Cheles, Reina del Cielo, alégrate, etc. Celebrando con alegría la resurrección de Cristo. Es bonito, por ejemplo, que se pueda cantar el Ángelus, ¿verdad? Para salir un poquito de la rutina de solo rezarlos. Aunque si usted lo va a cantar y va a distorsionar el Ángelus original, entonces mejor récelo, ¿verdad? Porque nosotros tenemos, como católicos, a veces la mala costumbre de que algunas oraciones las cantamos y cuando las cantamos se distorsiona. No se canta como fielmente como lo indica la oración. Entonces, el Regina Cheles y que celebra la resurrección de Cristo. Bueno, el uso del santo escapulario, especialmente el escapulario del Carmen. El escapulario del Carmen, más que un objeto de devoción, es un sacramental aprobado por la Iglesia que simboliza dos cosas profundas. Y mucha atención para los que están usando el escapulario. ¿Qué significa? El compromiso del cristiano de vivir según el Evangelio y al estilo de María. El compromiso del cristiano de vivir según el Evangelio al estilo de María. Eso significa que me impongan a mí un escapulario. Hermano, voy a ser sincero. Si usted no está dispuesto a vivir según Cristo, según el Evangelio de Jesucristo, y a vivir según las cualidades de Nuestra Señora, mejor no se ponga el escapulario. No. Mejor procure hacerlo, pero no use el escapulario como un adorno o como un amuleto. No. No es para nada eso. Segundo, la promesa de protección maternal de la Virgen y su intercesión. Pero usted reza el rosario, la Virgen hace unas promesas. Usted se coloca el escapulario, la Virgen hace unas promesas, ¿verdad? Pero esas promesas son de intercesión. Por ejemplo, en las promesas de la Virgen del Carmen, ella promete que los que usen el escapulario, pues no van a morir, o sea, van a morir, van a tener una muerte serena, una muerte tranquila y auxiliada por la Virgen María. Por ejemplo, colocarle el escapulario en el momento de la muerte. A eso se le llama privilegio sabatino, según los historiadores. Llevarlo es un recordatorio continuo de que estamos revestidos de las virtudes de nuestra Madre María. Entonces, eso nos estamos refiriendo en este momento a el escapulario. Insisto, ni el escapulario ni el rosario tenemos que usarlos como que fueran amuletos. A ver, meditamos también como parte de las devoción mariana. Meditamos los dolores de María. Los dolores de María. La práctica de rezar los dolores de María ayuda al creyente a unirse emocional y espiritualmente a la experiencia de María. A ver, ahí en su mente, ¿qué día es que rezamos los dolores de María? ¿Y cuándo? ¿Cuándo? ¿Se acuerda? Es un sábado. El sábado a la gente le llama el sábado de gloria, ¿verdad? Pero en realidad es el sábado en que va a resucitar, el sábado de madrugada, que va a resucitar el Señor Jesús. Por eso es que la gente le llama sábado de gloria. Pero el sábado en la mañana es cuando en la iglesia, en todas las iglesias, se meditan los dolores, los siete dolores de María. Son siete que nos enseñan a sufrir con paciencia y a unir nuestras cruces diarias a la pasión de Cristo. Rezar los siete dolores de María, pues significa eso, que vamos a tener paciencia y vamos a unirnos a la pasión de Cristo, encontrando en María a la mujer dolorosa, a la mater dolorosa, que nos sostiene al pie de nuestras propias cruces. Eso es lo primero. Y cuando rezamos las alegrías o la corona franciscana, como dicen algunos, se nos invita a regocijarnos con el fruto de Dios en su vida, cultivando la virtud de la esperanza y de la gratitud. Entonces, ya les he mencionado tres: el rosario, el ángelus, el regina coelis y el escapulario. Y los siete dolores, cuatro son cosas. Y los siete dolores de la Virgen María, que nos enseña con paciencia a unir nuestras cruces diarias a la pasión de Cristo. Entonces, con ese sentimiento es que debemos de rezar nosotros los siete dolores de María. Las alegrías nos invitan a regocijarnos con el triunfo de Dios en su vida, culminando la virtud de la esperanza y la gratitud. Pero también hay las celebraciones marianas, que esto es súper importante. Las celebraciones marianas nos invitan a vivir el año litúrgico de la mano de María. Entonces, hay muchas fiestas marianas en el año litúrgico. Por ejemplo, comienza por la Inmaculada Concepción. Por ahí, la fiesta de la Inmaculada Concepción, que todo el mundo la reza, o sea, la celebra, pero hay otras fiestas, por ejemplo, la Anunciación de la Virgen María. Y también estas celebraciones permiten a la comunidad eclesial a profundizar en los dogmas marianos y a recibir las gracias particulares de cada fiesta. Prepararse para estas solemnidades mediante novenas o actos de caridad es una de las formas más hermosas de demostrarle el amor. O sea, la Iglesia, como madre y maestra, organiza siempre los novenarios. Siempre va a haber dentro de una parroquia alguien que colabore para rezar el novenario a las diferentes advocaciones de la Virgen. Entonces, hay que unirse a las celebraciones del novenario de la Virgen, ¿verdad? Y a cada fiesta, porque todas estas, ese novenario nos prepara para la solemnidad que se va a celebrar mediante la novena y también nos prepara para tocar nuestro corazón y que podamos nosotros hacer actos de caridad, que es una de las formas más hermosas de demostrar el amor a Dios. Entonces, ya vamos repasando rápidamente, ¿verdad?, para que no se le vaya a olvidar. Lo primero es el rezo del Santo Rosario. Decimos que son devociones prácticas. Luego está el Ángelus y el Rechinachelis. Luego está el Escapulario. Luego el rezo de los siete dolores de María y el rezo de los siete alegrías de la Virgen María. Entonces, ahora vamos a otro puntito: consagración diaria y los sábados marianos. Bueno, en este punto, todos los que se han consagrado a la Virgen María saben que, aparte de imitar a Jesucristo, imitar a la Virgen, deben de cumplir también con algunas prácticas. Ya les mencioné unas, pero también la práctica de ir a la misa. Mira, práctica muy común, dicen los especialistas, es iniciar el día ofreciendo todas las obras, pensamientos y sufrimientos a Jesús por manos de María. Entonces, ¿qué hace usted cuando se levanta, verdad? Por favor, cuando usted se levanta, cuando usted se despierte, no, que no se cruce por su mente decir: ay, cuánto trabajo tengo hoy, me voy a levantar temprano para poder dar abasto a todo lo que tengo que hacer. No, usted se levanta y usted, si tiene la oportunidad de ir a la misa en la mañana antes de irse a su trabajo, entonces podría hacerlo, ¿verdad? Pero también la iglesia dedica tradicionalmente los sábados a la Virgen. O sea, si usted es una persona consagrada a la Virgen María, pues no hay que repetírselo. Los sábados tiene que ir donde la Virgen a celebrar la Santa Misa en su honor y realizar la comunión reparadora, por ejemplo, los sábados del mes, y rezar el Salve en familia. Entonces, queridos hermanos, vamos a quedarnos hasta acá y espero que esta pausa que vamos a realizar sea para su provecho espiritual y para iniciar la segunda parte de esta formación con muchas ganas, con mucho deseo de aprender. Volvemos en un momento.
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1: Estamos de regreso y hemos estado hablando temas demasiado importantes como para olvidarlos. Entonces, estábamos hablando de las distintas las prácticas comunes de la devoción a la Virgen María. Y mencionado, por ejemplo, el Santo Rosario, el Ángelus, el Regina Caelis. Estábamos hablando de los siete dolores de la Virgen María, las siete alegrías de la Virgen María, el uso del escapulario de la Virgen, y nos habíamos quedado que también las fiestas de los sábados. Una persona mariana debería sentirse comprometida a celebrar los sábados, la Santa Misa. Sí, así como celebramos nosotros el día domingo, que es dedicado al Señor Jesús, también deberíamos hacer los sábados, que es dedicado a la Virgen María. En las cosas espirituales, lo que abunda, pues no daña, ¿verdad? Al contrario. Entonces, los sábados es una práctica muy común. Es iniciar el día ofreciendo todas las obras, pensamientos, sufrimientos a Jesús por medio de las manos de María. Y asimismo la Iglesia dedica tradicionalmente los sábados a la Virgen María, que es un día ideal para asistir a la Santa Misa en su honor. Realizar la comunión reparadora, sobre todo, es recomendable los primeros sábados del mes, o rezar el rosario en familia. Perdón. Entonces, hermanos, hay tantas cosas que podemos hacer para demostrarle a la Madre del Cielo que nosotros la amamos, ¿verdad? Bueno, vamos a ver también ahorita cómo la Palabra de Dios nos invita a que nosotros tengamos este tipo de prácticas. También los santos lo hicieron. Por ejemplo, hay una cita bíblica que nos recuerda cuál es la base de toda la práctica mariana. Y esa la encontramos en el Evangelio. ¿Sabe cuál es? El saludo del ángel Gabriel. Alégrate, llena de gracia, el Señor está contigo. Lucas 1:28. Esa es la raíz primera de la primera parte del Ave María. Dios te salve, María. Alégrate, llena de gracia, el Señor está contigo. Entonces, al rezar el rosario o el Ángelus, la Iglesia no hace más que repetir las palabras inspiradoras del Espíritu Santo, textualmente. Solo repetimos las palabras del ángel. Entonces, además, la profecía de la misma Virgen en el Magnífica también es ya un fundamento bíblico para que nosotros podamos celebrarle la misa los sábados y practicar todas estas devociones y estas prácticas en honor a la Virgen María. Por ejemplo, la Virgen María en el Magnífica: desde ahora me llamarán bienaventurada todas las generaciones, en Lucas 1:48. Justifica y exige las diversas formas de culto y devoción que los fieles le rinden en honor en todo el mundo. Entonces, estas prácticas marianas populares y comunes no son algo como pasajero, no. Algo que si lo hago porque a mí me da la gana y a mí me nace en el corazón de hacerlas, no. Tenemos que hacerlas porque verdaderamente tenemos que entender que la Virgen María es nuestra madre, y no por voluntad propia, sino por voluntad del Padre y del Hijo, que nos dejó a María como nuestra madre. Entonces, primera cosa, la base bíblica de el por qué tenemos que realizar prácticas en honor a la Virgen. Repito, Lucas 1.28 y Lucas 1.48. Ahí están, dos frases. Alégrate, llena de gracias, el Señor está contigo, y desde ahora me llamarán bienaventuradas todas las generaciones. Esto justifica y exige las diversas formas de culto y devoción que los fieles le rinden en todo el mundo. Eso es la base bíblica. Hablemos entonces de lo que la Iglesia nos recomienda. Por ejemplo, el magisterio de la Iglesia ha defendido y promovido constantemente estas devociones. Por ejemplo, el Concilio Vaticano II, en la Constitución Lumen Gentium, dice: exhorta con gran empeño a todos los hijos de la Iglesia a que fomenten con generosidad el culto, especialmente litúrgico, hacia la Virgen María, y estimen en mucho las prácticas y ejercicios de piedad hacia ella recomendadas por el magisterio en el curso de los siglos. Es la Iglesia la que nos recomienda, ¿verdad? Primero la Biblia, luego la Iglesia a través del Concilio Vaticano II. Asimismo, San Juan Pablo, en su carta apostólica Rosarium Virginis Mary, recordó que el rosario es una oración contemplativa de corte netamente cristocéntrica. Rezar el rosario es, en efecto, contemplar el rostro de Cristo con María, decía San Juan Pablo II. Entonces ahí tenemos también ya testimonio del magisterio de la Iglesia, testimonio de la Iglesia. Ahora también tenemos el testimonio de algunos santos. Los santos han encontrado en las prácticas comunes un camino seguro para la santidad. ¿Escuchó? Las prácticas a la Virgen María, camino seguro para la santidad. Por ejemplo, Santo Domingo de Guzmán y San Pío de Pietrelcina vieron en el rosario el arma espiritual más poderosa contra las fuerzas del mal. El Padre Pío solía decir: amén a la Virgen y hagan rezar el rosario, porque su rosario es el arma contra los males del mundo de hoy. ¿Qué más queremos? El rosario es el arma más poderosa contra los males del mundo del día de hoy. Santo Rosario. Y San Alfonso María de Ligorio, en su obra Las Glorias de María, un libro hermoso, explica que la constancia en prácticas sencillas, como tres Ave Marías, al levantarse y al acostarse, ha sido el vehículo de la perseverancia final para miles de pecadores. ¡Qué sencillo! Dice: tres Ave Marías al levantarse y al acostarse. Sencillo. Muy sencillo. Y dice él que es el vehículo de la perseverancia final para muchos pecadores. Si bien las prácticas comunes son excelentes y sumamente recomendadas, la tradición espiritual de la Iglesia, impulsada definitivamente por San Luis María Guiñón de Montfort en su Tratado de la Verdadera Devoción, reconoce una vía superior, la práctica más perfecta de devoción a María. Esta forma consiste en la consagración total a Jesucristo por medio de las manos de María, también conocida místicamente como la Santa Esclavitud del Amor. Y es por eso, y aquí está el punto, por lo que estamos haciendo estos programas los sábados. Porque la meta final de toda esta serie de programas es a que usted llegue a la consagración a Jesús por María. Yo no estoy de acuerdo, queridos hermanos, cuando alguien dice: no, yo ya me consagré a la Virgen porque yo me puse frente a la imagen de la Virgen y le dije: mamita, yo me quiero consagrar a ti, tómame en tus manos y ya, ya me consagré. No. Para consagrarse a la Virgen hay que tomar conciencia de ese compromiso que se está adquiriendo. Y por eso estos programas que estamos llevando es justamente para que usted logre al final consagrarse a la Virgen María. Esta devoción no se limita a ofrecer a la Virgen algunas oraciones, sacrificios o momentos específicos del día. ¿Por qué? Porque son devociones que podrían quedarse incluso del diente al labio, ¿verdad? Porque, dígame una cosa, hermanos, seamos sinceros, seamos honestos. A veces usted puede estar rezando el rosario, repitiendo mecánicamente las cuentas del rosario, pero su pensamiento y su corazón está quizás en otro lugar, en alguna persona, en los bienes materiales, en todos los problemas que la vida les va suscitando. Entonces, por eso es que el autor de este libro, Tratado de la Verdadera Devoción, dice que no es solamente ofrecerle a la Virgen algunas oraciones, sacrificios o momentos específicos del día. No, es un acto radical y permanente de entrega que transforma por completo la estructura de la vida espiritual del creyente. No se queda en la superficialidad, sino que penetra más profundamente en la estructura espiritual del creyente. Si estos actos de piedad que nosotros realizamos por la devoción que le tenemos a la Santísima Virgen los hacemos por mera costumbre, pero no transforman mi vida, yo diría que no cumplen el efecto que deberían de cumplir, y la razón es porque no lo estamos haciendo con mucha devoción. Entonces, por eso, lo que vamos nosotros haciendo, abriendo caminito, es que usted pueda llegar a algo más profundo que el simplemente rezar el Santo Rosario o el Ángelus, que aunque ya lo hemos dicho, son cosas espirituales muy buenas, pero no son suficientes. Usted tiene que llegar al grado de consagrarse a la Santísima Virgen. Y consagrarse significa comprometerse a un cambio radical en su vida. Entonces, la práctica perfecta se desglosa de la manera siguiente. Y aquí vamos a comenzar a hablar de las cosas, del caminito, de los pasos, de cada acción que tenemos que ir realizando para llegar a la consagración. En primer lugar, la esclavitud del amor. Mucho oído. La esclavitud del amor. Y aquí sí que voy a tener que decir una palabra. En el lenguaje teológico de la devoción a la Virgen María, la palabra esclavitud se despoja de toda connotación humana de opresión o degradación y se eleva a un sentido angélico más puro. Importante. Cuando nosotros estamos hablando de esclavitud, de amor, no debemos evitar que en nuestra mente venga aquel concepto de esclavitud o de opresión o degradación. No. Si usted relaciona esto con estos conceptos, entonces no le recomiendo que se consagre a la Virgen María. Cuando estamos hablando de esclavitud de amor, entonces estamos hablando en sentido evangélico, en el sentido más puro, inspirado en el sí de María. He aquí, la esclava del Señor, hágase en mí según su palabra. Inspirado en la esclavitud de la Virgen María. He aquí, la esclava del Señor. Estamos hablando de la esclavitud de amor. O sea, usted se consagra como un esclavo, una esclava, pero por amor, de igual manera que la Virgen se consagró. Esta entrega es el acto metodológico de máxima libertad humana. O sea, a un esclavo no se le respeta la libertad, pero cuando nosotros nos consagramos en cuanto a la esclavitud de amor, significa que lo estamos haciendo en completa libertad. Y que, como decía el Señor Jesús hace poco en el Evangelio, Él decía: aprendan de mí, que soy manso y humilde de corazón. Y decía también: aprendan de mí también y tomen sobre ustedes el yugo, que no es una carga, que es una carga ligera, decía. Tomen el yugo, carga ligera. Pero también el yugo que ofrece el Señor Jesús es un yugo de amor. La esclavitud de la que estamos hablando aquí no es una esclavitud de degradación, de sometimiento, sino que es una esclavitud en el amor, tal como la Virgen lo hizo en su fiat. He aquí la esclava del Señor, y en una humillación voluntaria de Cristo, que se despojó de sí mismo tomando la forma de siervo. Entonces, cuando decimos lo primero, la práctica perfecta es la esclavitud en el amor, nos referimos evangélicamente al sí de María: hágase en mí, he aquí la esclava del Señor. Y nos referimos también a esa esclavitud del Señor Jesucristo, que se despojó de sí mismo y se hizo siervo. Un siervo tenía un amo. Un siervo era un esclavo, pero el Señor se hace siervo por amor a la humanidad. Y esta entrega es el acto metodológico de máxima libertad humana, es decir, en completa libertad, y que en la cual se renuncia voluntariamente al ser egoísta para pertenecerle por entero a Dios. Ya no me pertenezco a mí, si ahora le pertenezco a Dios, en ese sentido. Es una esclavitud que nace y se sostiene exclusivamente por el amor. Vuelvo a repetir, una esclavitud que nace y se sostiene voluntariamente por el amor. Entonces, es una entrega total, pero es una entrega total e irrevocable. A diferencia de otras devociones donde el fiel conserva la propiedad espiritual de sus actos, la consagración total exige un despojo absoluto. Al consagrarse, el alma le entrega a María. El alma le entrega a María. Entonces, es una entrega total e irrevocable, ¿verdad? ¿Qué es lo que le entregamos a María nosotros cuando nos consagramos? Los bienes materiales y exteriores. Ay, Padre, ya tocó un punto muy, muy duro. Y como cuando Pablo empezó a hablar de la resurrección de Jesucristo, le dijeron: no, en otro momento te vamos a oír hablar de eso. Usted me va a decir: Padre, todo ha estado bonito, menos este punto de la entrega de los bienes materiales y exteriores. Pero ¿a qué nos referimos? El cuerpo, entrega de su cuerpo. Los sentidos, entrega de sus sentidos. También entrega de la salud, Los bienes económicos, que no le está diciendo: mire usted, venda su casa, venda todo lo que hay en su casa y vaya y repártalo entre los pobres, o llévelo a la iglesia para las obras sociales de la iglesia. No se refiere a eso, ¿verdad? Pero sí, usted tiene que aprender a ser generoso en cuanto a las ayudas a los necesitados. y finalmente el cuidado de los seres queridos, ¿verdad? O sea, si usted quiere consagrarse a la Virgen María, pues repito, la entrega es total e irrevocable y usted tiene que despojarse, ¿verdad? Entregarle a María sus bienes materiales, y eso quiere decir el cuerpo, los sentidos, la salud, los bienes económicos y el cuidado de los seres queridos, confiando ciegamente en su providencia maternal. No es fácil, porque nosotros como personas humanas siempre estamos llenos de temores, de miedos, y a veces el miedo nos paraliza. A veces el miedo no nos permite dar un paso más. Entonces usted dice, bueno, yo me quiero consagrar a la Virgen, pero eso de entregar mis bienes, aunque no me los está pidiendo al 100%, pero me está pidiendo que yo sea generoso,

0: pidiendo. No, no es así, ¿verdad? Claro que no es así. Pero sí es importante que usted pueda compartir sus bienes, porque además de eso, el Señor promete, ¿verdad? Dice que Él queda con alegría. Dios bendice al dador alegre y dice que la bendición de Dios es el 100 por 1 de lo que nosotros ofrendamos. Así es que no tenga miedo. Y el segundo puntito, ¿verdad? Al consagrarse a la Virgen María, los bienes interiores y espirituales. Primero, bienes materiales y exteriores. Segundo, bienes interiores y espirituales. ¿Y qué significa esto? Quizás esto le sea más fácil a usted entregarle cuando se consagre. El alma, la inteligencia, la memoria, la voluntad y lo más audaz, el valor meritorio e imprecatorio de todas las buenas obras. Sencillo, el alma, las potencias, o sea, la inteligencia, la memoria, la voluntad y además el meritorio e impretratorio de todas las buenas obras. Esto significa que el consagrado renuncia al derecho de disponer del fruto espiritual de sus oraciones y sacrificios. No voy a orar por mí, pero voy a orar también por los demás, ¿verdad? Le da a la Virgen María carta blanca para que ella aplique esos méritos a las almas que más lo necesitan, según su perfecta sabiduría. Mire qué lindo. O sea, en cuanto a los bienes interiores y espirituales, yo le doy a María mi alma, las potencias, mi inteligencia, mi memoria, mi voluntad, y le doy todos aquellos méritos que yo podría alcanzar por las buenas obras. Se las ofrezco a la Virgen María, se las pongo en las manos para que ella las reparta a las almas que más necesite, según la perfecta sabiduría de María. Que el Señor Todopoderoso les bendiga en el nombre del Padre, del Hijo, del Espíritu Santo. Amén.
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8: 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La UNESCO declaró que cada 22 de agosto se conmemore el Día Mundial del Folclor, elegida en recuerdo a aquel 22 de agosto de 1846, cuando el arqueólogo británico William Head Orms publicó en la revista londinense Athenaeum una carta en la que por primera vez usó el término folclore. El folclore es la expresión auténtica de un pueblo que abarca sus tradiciones, leyendas, costumbres, música, danzas. Precisamente estas peculiaridades distinguen una cultura de otra.
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0: buenos días tengan todos. Gracias, gracias por estar con nosotros este sábado. Un sábado más de este su programa Sabor de Mañana. Les saluda Marco Calix y con todos los ánimos. Sábado que es un día muy especial. Sabemos que el sábado es mariano por excelencia, pero hoy es un lugar o un día más especial porque hoy estamos celebrando a Santa María Reina, esa reina de nuestro corazón, esa reina que nos gobierna, que nos ayuda, Santa María Reina. Imagínense la Madre de Dios coronada, ese último misterio del Santo Rosario, su reinado coronada con la corona de todas las madres, madre y patrona de la Iglesia Universal, Santa María Reina. Saludamos a la parroquia Santa María Reina de aquí de la Colonia La Vega, que ya de una vez les hacemos el avisito, estaremos ahí, si Dios lo permite, con la radio en la celebración de su fiesta patronal a las 6 de la tarde. Pero bueno, yo no estoy solo, está el dueño de la pulpería, mi querido Pedro Miranda Aguilar. Buenos días, papi.
1: Buenos días, mi querido Marquito, ¿cómo estamos? Bueno, regresando nuevamente a los sábados, uh-huh. Después de las vacaciones y participando siempre activo de la radio. Esta semana hemos tenido pues buen contenido, Marco, y realmente que es impresionante. Yo le quiero decir que estoy súper encantado. Mucho gusto, Sandrita, que me la vea muy bien. Aquí anda. Bueno, ustedes conocen a Juan Ramón, ¿verdad?
0: Sí, claro.
1: La gente que escucha la radio conoce a Juan Ramón y nosotros hoy conocimos a la esposa de Juan Ramón.
0: La esposa de Ramón,
1: Sandrita. Así que le enviamos un saludo a Sandrita, mucho gusto. Que Dios me la bendiga. Y pues aquí estamos en la radio, Marquito. Hoy es sábado, vi que los sábados, no sé, la gente dice, ay, que no hay yo para dónde agarrar, que no sé qué, que no sé cuánto. La mayoría de personas ahorita andan en el mayoreo. Las personas andan en su carro escuchando la radio, están también en sus labores. En esta hora, los que trabajan la construcción ya están limpiando la pala, ya están para despacharnos a las 11, 12. ¿Va? Sí. Usted no trabajó nunca en la construcción.
0: Pero ayudaba cuando podía.
1: Ah, no, pero no, nunca no, trabajar. Pregúntele a Pedro Antonio. Uy, a esta hora, mira, hermano, cuando ya eran las 10 y media empezamos nosotros. Nos vamos. Sí. Porque era el día de pago. El día de pago. Los que trabajan en la construcción saben muy bien que los sábados tocaba pago.
0: Los sábados tocaba pago.
1: Y uno pues se preparaba desde esta hora, ya sabía que a esta hora ya decía, ya llueve, ya casi llueve.
0: Casi llueve.
1: Que es lo que estamos esperando nosotros también, para que llueva de verdad.
0: Ya casi cae el algo.
1: Bueno, vamos a iniciar con música hoy, sábado, para ambientar aquí. Este tema se llama En la Iglesia Sí Se Goza.

0: 10 de la mañana con 21 minutos, 10. ¡Ey, qué se hizo usted, señor! ¡Es sábado, hombre! ¿Qué pasa? ¿Qué pasa? ¿Sabe cómo me decía mi abuela cuando me miraba así a mí? Te parece hormiguita loca, me decía.
1: Sí, es que mire, aquí los sábados es uno de los días más movidos.
0: No, digámoslo, días más hermosos.
1: Sí.
0: ¿Sabe por qué, hermano? Porque usted no tiene ni momento ni para que ven malos pensamientos. O
1: sea, que esta cabina esté llena de gente, que esta cabina esté llena de nuestros hermanos voluntarios, para mí ese es el mejor regalo. Esta mañana siento que hemos recibido una bendición muy especial. Son de esos momentos que nosotros nos guardamos aquí en la radio, pero yo quisiera compartirlo. No, ustedes saben que no todos andamos al 100 siempre. Nosotros aquí pues tenemos que hacerle fuerza para todos ustedes. Pero hoy en la mañana pasó doña Nati, una señora que siempre escucha la radio, que nos comentó que se le había arruinado su radio, que por eso no nos escuchaba. Entonces, vino hoy, ella siempre viene, por lo general nos trae un pancito de casa, alguna cosita. Entonces, nos saludó, nos vio que estábamos bien, que no nos estaba escuchando, pero que sí miraba televisión por la mañana. Y yo miré que tuvo la intención de sacarse algo de su cartera,
0: sí,
1: para dar.
0: Yo lo mismo.
1: Pero
0: lo
1: yo
0: mismo.
1: Le dije, no nos dé nada. Pero sí le voy a pedir un favor. Siéntase como que usted es nuestra abuelita y denos una bendición a los dos que estamos aquí. Ni corta ni perezosa, impuso su mano sobre mi cabeza. Estábamos con Pedro, a mí se me enchinó la piel, no pude evitar, se me rodaron las lágrimas. Y nos dio una bendición tan hermosa que yo digo, bueno, hoy es el día de Santa María Reina. La reina nos vino a visitar a la cabina. Así que, gracias, doña Nati. Sé que no nos está escuchando, pero si hay una familia o algún familiar de doña Nati que nos esté escuchando, pues le decimos que vamos a hacer lo posible por conseguirle el radio.
0: Bueno, y fíjese que también, Marco, si hay alguna persona ahí que tenga un radio extra, sí, y se lo quiera regalar a doña Nati, nosotros podemos servir de intermediario.
1: Sí.
0: ¿Verdad? Porque voy a decir algo más, agregarle algo más a lo que usted dice. Ella siempre forma parte del Club Amigos.
1: Todos los meses.
0: Mire, Marquitos, y es tan linda que siempre viene. Siempre viene. Nunca deja de venir a aportar esos, no sé si son 50 lempiras los que ella da. Lo que corresponde a la cuota de 50 lempiras a las personas que dan más. Pero de lo que le dan sus hijos, porque hay que ser sincero, de lo que le dan sus hijos porque ya no tiene un trabajo estable.
1: No.
0: Viene a compartir. Y nos toca el corazón. Y hoy nos tocó más porque, bueno, todavía estamos un poquito así como compungidos, ¿va? Así es la palabra. Sí, bueno. Porque hizo una oración por nosotros tan hermosa que yo no puedo decir que lo sentí como mi abuela, porque yo crecí casi siempre solo. Pero de esas personas que se acercaban y le ponían las manos en la cabeza a uno y oraban por uno. Yo creo que lo necesitábamos, ¿verdad? A veces el ajetreo se nos olvida que tenemos que orar por los demás.
1: Sí.
0: El mandamiento es amarse unos a otros, como yo los he amado, también orar por los demás. Sí. Hermanito, así como usted que nos está escuchando, si siente la necesidad de orar por alguien, hágalo. O si usted quiere que hagan oración por usted, también pídalo. Porque muchas veces en este mundo de la comunicación estamos más incomunicados.
1: Así es.
0: Saludos a Ángel Gabriel Bustillo, que siempre nos escribe, siempre nos escucha. Éxitos en el programa. Otra persona que siempre está pendiente ahí, pasando su situación de vida, es Reinita González, a quien saludamos y abrazamos de todo corazón, ¿verdad? Reinita, de tiempos no la veo, porque es mi paisana de allá de Ojojona. También a María Sagrario Aguilar, muchas bendiciones. Doña María Sagrario Aguilar es otra doña Nati, ¿va? Están pendientes de la radio y muchas gracias. Muchas gracias realmente a todos los del Club Amigos. No se imaginan ustedes todo lo que hacen con esa ofrenda que ustedes depositan aquí en la radio.
1: Sí.
0: ¿Verdad? Y los que ya pueden un poquito más y que quieren participar en la Zumbatón, también les recuerdo que hoy está aquí. Acabo de ver a Juan Ramón,
1: a ver,
0: ¿verdad? Berta. Y Juan Ramón vino bien acompañado hoy de su queridísima esposa, Sandrita, que también es periodista, ¿verdad?
1: Sandrita, periodista.
0: Sí. O sea, bueno, entonces aquí. Saludos a don Hugo Erazo en Talanga, a don Rolando Erazo y doña Eli Medina en la 21 de octubre, dice Ángel Gabriel Bustillo. Bueno, es tiempo, 95-00-01-75. Fíjese que vamos a irnos, Usted dijo que hoy era un día muy especial, ¿va? ¿Ah?
1: Sí.
0: Esta canción no es original de Atenas y ni Kaidi Márquez, pero ellas dos cantan esta versión muy hermosa que se llama Contigo María.

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2: 10:30 de la mañana.
3: 10:30 minutos de la mañana.
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1: 10 de la mañana con 38 minutos. Nos quedan 22 para las 11 de la mañana. A las 11 vienen los hermanos del movimiento Juan 23.
2: Dice que van a tocar una frase que a mí me gusta mucho, Pedrito, que la dije hace casi 26 años.
1: No me digas.
2: Sí, una frase que yo la dije con mis manos puestas en la Biblia, donde pude decir, creo Señor, pero aumenta mi fe. Y ese fue el momento en el que yo pasé a formar parte del movimiento de encuentros de promoción juvenil. Que dicho sea de paso, no se pierda estos programas especiales que hemos estado teniendo los miércoles en la FM a las 9 de la noche. El programa Somos Herencia de Pujadas, donde se están dando testimonios, donde se están hablando de muchas cosas.
1: Que, ahorita que dice eso, Somos Herencia de Pujadas, me acuerdo la primera vez que yo escuché el nombre.
2: Entonces, Pujadas, José María Pujadas Ferrer, es el fundador del movimiento.
1: 1992, lo escuché por primera vez.
2: Yo lo escuché eso en el año 2000. Nunca se me va a olvidar, del 2 al 5 de noviembre del año 2000, fue cuando yo me encontré con
1: Cristo. En la casa de Pedro.
2: Casa de Pedro.
1: Así y que luego nos llevaban para la, me acuerdo que nos llevaban para la, no, la parroquia del Padre Juan Ángel López.
2: Padre Juan Ángel López es la Miraflores.
1: Sí, la de Miraflores, Sagrado Corazón de Jesús, ¿verdad?
2: Y ahí está.
1: Pues para ir,
2: bueno, llevando. Entonces, ellos están grabando su programa todos los miércoles a las 9 de la noche, no se lo pierda, también lo tendremos en Spotify. Y también, antes que para pasar con música, Perito, porque como los sábados es un poco más limitado el tiempo, hoy a las 4 de la tarde tendremos la transmisión de la última toma de posesión del mes de agosto. Hemos tenido 4, bueno, 3. Mañana es la cuarta y hoy es la cuarta y última. El padre Ricardo Flores, quien se vino con sus lágrimas realmente desde allá de Agalteca, por todo el cariño que le tiene esta gente, pues toma posesión de la parroquia La Divina Providencia, que es donde estaba el padre Alberto, que el fin de semana pasado estuvimos pues llevándolo a Tatumbla. Así que hoy es la última toma de posesión, no se lo pierda, a las 4 de la tarde será esa toma de posesión. Y inmediatamente saliendo de esa toma de posesión, salimos volados porque vamos para Santa María Reina, porque también está de fiesta patronal. Así que tendremos dos transmisiones seguidas. Usted tiene que estar atento a La Voz de Suyapa este día, Pedrito, porque tendremos programación especial.
1: Mucha, pero mucha actividad. Bueno, antes de irnos con la canción, le quiero preguntar a usted. ¿Usted conoce a doña Lolita?
2: ¿Lolita?
1: Ah, ¿usted conoce a doña Lolita?
2: La canción.
1: Si no conoce a doña Lolita, ahorita la presento con vuelta en U.

Con vuelta en U escuchamos Doña Lolita. ¿Cuántas Lolitas tenemos por aquí, va? Por todos lados, cuántas Lolitas podemos tener que ya conocemos. Oremos por esas Lolitas. Y ahora nos vamos con Apocalipsis, que nos canta Gracias al Señor.

10:49 en su estación católica, La Voz de Suyapa, en este sábado hermoso, disfrutando de la buena compañía, los 910 AM, le recuerdo, ¿verdad? Bueno, si usted tiene un radio ahí que esté en buen estado, que funcione y que no lo necesite, hay una persona que sí quiere escuchar la radio católica y necesita un radito, ¿verdad? Así que le invitamos a que comparta con ella. Aquí estaremos de intermediario Marco Galicia y yo. Alfareros, ella y yo. Ella.

Bueno, con eso llegamos al final de nuestro programa. Muchas gracias. Saludos a la gente que está disfrutando allá, la bellísima Tela también, que tenemos bastante calor aquí en Honduras, pero así vamos. Saludos y bendiciones, que la pasen muy bien. Nos esperamos el lunes a las 10 de la mañana.

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4: 11 de la mañana.
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0: Muy buenos días, muy buenas tardes, muy buenas noches, amigos, amigas, hermanos, hermanas, que sintonizan este programa de radio Con Cristo Todo, Sin Cristo Nada, transmitiendo aquí desde esta cabina de Radio Católica la voz de Suyapa, deseándole muchísimas bendiciones en sus labores, bendiciones en este fin de semana, hoy que es sábado, como todos los sábados nosotros decimos, sábado de alegría, sábado de bendición. Así que esperamos que la estén pasando bien, esperamos que estén atentos a este su programa, Con Cristo Todo, Sin Cristo Nada. Pues hoy transmito acá nada más con mis hermanos Pedro Miranda, con mi hermano Marco Calis también que me acompañan, y también la gran compañía de aquel que hace posible todo, aquel que guía este programa, aquel que fortalece a esta estación de radio y a todos los medios de comunicación que están al servicio de la evangelización, transmitiendo para todo Honduras y también para el mundo, porque transmitimos también a través de plataformas digitales. Nosotros estamos en Facebook, ahí nos encuentra también, entonces en AM, en el dial de su radio, ¿verdad? Como la voz de Suyapa. Y en Facebook, ahí está Programa Retiristas, donde nos va a encontrar. Así que deseándole muchísimas felicidades en este día, muchísimas bendiciones de parte nuestra, de parte también de nuestro Creador, nuestro Señor Jesucristo, y que el Espíritu Santo esté con cada uno de nosotros. Y de esta forma vamos a invitar también, que ya está con nosotros, pero lo hacemos de forma muy formal, invitar la presencia del Espíritu Santo. En este momento, ahí donde está usted, ahí donde se encuentre, haga una pausa. Le invito a que haga una pausa, que deje un momentito los quehaceres, dejemos un momentito el martismo y vámonos con el marismo, ¿verdad? Como María, al pie de Cristo. Vamos a hacer esa oración que nosotros se nos enseñó en aquel retiro y que es de todos, una oración que es para pedir que el Espíritu Santo pueda fluir a través de cada uno de nosotros. Y en actitud de oración, de humillación ante la presencia de Jesús, decimos todos: ven Espíritu Santo, llena los corazones de tus fieles, enciende en ellos el fuego de tu amor. Envía, Señor, tu Espíritu y todo será creado, y renovarás la faz de la tierra. Oh Dios, que has instruido los corazones de tus fieles con la luz de tu Espíritu Santo, concédenos que sintamos rectamente con el mismo Espíritu y gocemos siempre de tu divino consuelo. Por Cristo nuestro Señor. Amén. Qué bien, hermanos, hermanas, qué bien se siente realmente que la presencia de Cristo en nuestros corazones, que es importante para todo creyente, que es importante para todo aquel seguidor de Cristo, para aquel que dice: yo quiero seguir las huellas de Cristo. Pero también que debemos de reconocer, si nos decidimos seguir a Cristo, preparémonos para la prueba. Eso sí que sí. Si te has decidido, dice la palabra de Dios, seguir a Cristo, prepárate para la prueba. Bueno, por algo están en las Santas Escrituras estas cositas. Yo no sé, ahí nos queda de tarea que nosotros vayamos averiguando de qué se trata este negocio. Prepararse para la prueba, dice. Híjole, bueno. Pero yo creo que para eso también nosotros, si nos preparamos para la prueba, pues es porque estamos fortalecidos. Estamos muy fortalecidos. Y así que, hermanos, el tema de hoy yo creo que nos va a sonar un poco drástico, un poco duro, ¿verdad? Un poquito ahí medio, ¿verdad? Medio pencón, decía mi abuela, pero no sé por qué decía así. Pero me gusta repetir las palabras de mis antepasados. Entonces decía, este tema se llama, hermanos, creo, Señor, pero aumenta mi fe. Híjole, creo, pero aumenta mi fe. Imagínense ustedes. Y bueno, vamos a empezar con una preguntita. Vamos a ver, una preguntita ahí. No sé si a ustedes les ha pasado. Les ha pasado que, bueno, estamos en la iglesia. Vamos a la iglesia, trabajamos, oramos, nos reunimos ahí como grupo. Hacemos muchas cosas, ¿verdad? Estamos atentos a lo que se nos asigne. Pero de repente por dentro nosotros, pueda que digamos ahí, Señor, ¿será que puedo con tanto? ¿Será, Señor, que voy a poder o no voy a poder? Y ahí es donde viene la duda, de repente, ¿verdad? Nos viene esa duda. Parece que no estamos muy seguros. Parece que estamos tambaleando. Y nos dicen a nosotros, mire, hermano, que esto nos toca, híjole, a mí me toca. Sí. Y algunos nos atrevemos a decir, ¿y por qué a mí, Señor? Si yo soy un siervo indigno tuyo, no, hombre, ¿qué es eso? Yo creo que lo hemos dicho, ¿verdad? Nadie es indigno. O sea, todos somos hijos de Dios. Fuimos bautizados, por lo tanto, somos dignos de hacer las cosas que se nos piden. Miren, hermanos, para esto vamos a regalarles en este momento, a esta hora de la mañana, cuando ya son las 11:15, vamos a regalarles un cantito para que se relajen, para que escuchen, para que se preparen. Y ustedes digan, Señor, realmente tengo fe, pero aumenta mi fe, Señor. Yo sí creo, pero aumenta mi fe. Así que, a ver, Pedrito, que nos regale ahí un cantito de esos morrocotudos, de esos que solo Pedro le gusta hacerlos, poner una piel de gallina con esos cantos. A veces me sorprende a mí también. Vamos, sin más preámbulo, vamos a escuchar.
1: Tiene mucha fuerza.
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0: Excelente, hermanos, hermanas, ¿qué les pareció este cantito? Qué bonito, ¿verdad? Es de Kerigma, ¿verdad? Grupo hondureño. Hombre, si tenemos... No, hombre, si tenemos sorpresa, hombre, ahorita estaba escuchando algo bien bonito. ¿Qué es lo que les digo? ¿Qué es lo que les digo, hermanos? Que, miren, el Señor nos regala a nosotros tantas cosas bonitas. Y ¿saben qué es lo bueno? Y no me quiero salir del tema. ¿Saben qué es lo bueno? Que es que la humildad debe de prevalecer en cada uno de nosotros como cristianos. Porque, hermanos, nosotros no hemos comprado nada, absolutamente nada. Mira, hay hermanos que tienen un... Ah, ni nos llevamos nada, dice Pedro. Sí, es que es cierto. Mira, hay hermanos que tienen ese don de cantar, don de la música. Y eso no tiene precio. Díganme ustedes en qué almacén, en qué tienda van a adquirir eso. Ah, ahí está, un saludazo para... Saludo para Mario. Uy, hombre, está en tela, está... Dice, Mario nos dejó también a nosotros, y yo recuerdo muchísimo que en mis inicios... Es un canto pero muy espiritual. Yo lo recuerdo todavía.
1: A ver. Perdón que te interrumpa, Zamora. Es una noticia calientita para todos los de Juan 23. Ajá. Ese tema va a ser remasterizado. Va a ser vuelto a grabar.
0: Ah, de veras.
1: Con Mario y un servidor. Ajá. Eso estamos en esta época produciendo.
0: Brazos abiertos.
1: Brazos abiertos.
0: Uy, sí.
1: Va a ser grabado nuevamente y ahí pues con coros polifónicos, y esperamos que les guste la versión que
0: no,
1: vamos
0: hombre,
1: a hacer.
0: Claro, hombre. Y ya nada más que remasterizado. Creo que quedó bien. Yo creo que ese tema todo el mundo. Y nos ha gustado, miren. Fíjense que nosotros ya nos dejamos de cosas también, ¿verdad? Obviamente, mira, lo que es litúrgico. Y como cristianos católicos, respetamos. Y debe ser así, en obediencia. Pero hay muchos hermanos que el Espíritu Santo les ha inspirado a hacer esas grandes oraciones a través del canto, de la música, y eso hay que aprovecharlo. Y como les repito, eso no se compra en cualquier tiendita, son dones, son regalos que Dios nos hace a cada uno. No todos tenemos esos dones. Y miren, muchos somos multicarismáticos. Digo somos porque me considero, yo, ¿verdad?, es... multicarismático, ya con dos carismas, tres, ya somos multicarismáticos. Y los que no, pero tienen dones también, y no son ocultos tampoco, sino que los están ejecutando, y desde allá del anonimato podría ser, pero que ayudan. Miren la historia de la salvación cuando Jesucristo, había muchas personas que le ayudaban a Cristo desde el anonimato. Denis Vaca, saludo para Denis Vaca también, que nos está escuchando, y que pues tenga muchas bendiciones también de parte del Señor a él y a su familia. Y bueno, ya mencionamos a Mario Cerrato, ¿verdad? Mario Cerrato nos referíamos, ¿verdad? Que cantautor también, que con Pedro Miranda pues hacen maravillas. Y yo creo que eso es digno de apoyar, porque esto es para todos. Así que vienen sorpresas. Primeramente Dios, ¿verdad? Esperemos un poquito, y a los de miembros del movimiento Juan 23, pues también nos vienen muchas sorpresas. Así que hay que estar atentos a estos programas, atentos a lo que acontece en nuestro movimiento, en la iglesia también. Quiero saludar también a Carmen Pavón, hasta Olanchito. Desde allá nos está mirando la hermana Carmen Pavón, y el hermano Santos Medina también, que nos está mirando. Muchísimas gracias. Hermano Alexis Aguirre, bendiciones también a Alexis y a toda su familia. También otra persona que, mire, Dios le ha regalado también ese don de la música. Así que, y lo están poniendo al servicio de Dios, al servicio de la iglesia. Pues yo creo que les ha caído bien, ¿verdad? Y lo han entendido. Y qué bueno cuando nosotros entendemos ese lenguaje. Ese es un lenguaje que supera el lenguaje, ¿cómo se llama?, humano. El lenguaje espiritual, ¿verdad? Así que ánimo con esto, hermanos, y apoyémonos los unos con los otros. Hermano, si yo no puedo cantar, pues ¿para qué me voy a meter? Y tampoco voy a hacerle la traba al hermano que realmente puede ejecutar un instrumento y que puede cantar. Miren, yo disfruto la melodía. Yo disfruto cuando un hermano, una hermana cantan. Y mire, yo, bueno, quedo extasiado, pues, y con la música, mire, soy amante a la música, y cuando ejecutan esos instrumentos, ay, hermanos, les aseguro que, bueno, imagínese que de, a veces con dolores de cabeza o de cuerpo, lo que sea, dice que hasta se me quitan. Y no es una exageración. No es una exageración, tampoco es que soy fanático, pero hasta se me quitan los dolores. Y eso yo creo que, mire, la fe. Y de eso estamos hablando hoy. De eso estamos hablando. Señor, yo creo, pero aumenta mi fe. Recuerden ustedes, a veces de repente nos dan un cargo, ¿verdad? En la iglesia, hermanos, dice que necesitamos que nos haga usted el tema para tal reunión, o nos necesitamos que nos vaya a dar una charla. Y si estamos nosotros preparados, hemos estado en varias etapas de nuestra vida preparando, y decimos, ay, iré a poder yo. Sí, hermano, si es que el Señor ya le dio a usted, ya le dio a usted ese don de hacerlo. Entonces, yo quisiera compartir con ustedes, ¿verdad? Vamos a ver un saludazo aquí a Sara Román, desde Puerto Rico, sí, la Isla del Encanto, excelente. Sara Román, saludazo también, abrazotote hasta la Isla del Encanto, Puerto Rico. Recuerden que ahí, pues, origina nuestro movimiento, nace ahí en la iglesia, desde la iglesia, ahí en Puerto Rico. Y también a María Pérez desde Pensilvania, y hace ese gran grito que es nuestro, que es, imagínense, es nuestra opción de vida. Con Cristo todo, sin Cristo nada. Y a María Sagrario Aguilar también muchísimos saludos, muchísimas bendiciones. Abrazos también a la distancia a cada uno de ustedes, amadísimos hermanos. Bueno, déjenme, me pongo ya los ojos postizos, porque ya no mira flores, y entonces hay que recurrir a lo que tenemos. Así que voy a tomar del texto bíblico ahorita, ¿verdad? Que porque se me hace muy interesante, ¿verdad? Esta ¿cómo se llama? Esta pregunta, ¿verdad? O esta respuesta. Esa fue la oración desesperada de aquel papá, ¿verdad? A Jesús. Si puedes, ayúdanos. Vamos a ver Marcos 9, del 21 al 24. Yo creo que por aquí ya vengo preparadito. Y vamos a ver aquí. Dice, apenas vio a Jesús, el espíritu violentamente sacudió al muchacho. Cayó al suelo y se revolcaba, echando espuma por la boca. Entonces Jesús preguntó al padre, ¿desde cuándo le pasa esto? Le contestó, desde niño. Y muchas veces el espíritu lo lanza al fuego y al agua para matarlo. Por eso, si puedes hacer algo, ten compasión de nosotros y ayúdanos. Jesús le responde, ¿por qué dices si puedes? Todo es posible para el que cree. Al instante el padre gritó, creo, Señor, pero ayuda mi poca fe, aumenta mi fe. Imagínense ustedes. Mire, me llama la atención algo ahí, que es la sinceridad, ¿verdad?, de ese varón. Muy sincero. Yo creo, Señor, pero realmente aumenta mi fe. A veces nosotros, mire, creo que nos pasamos un poquito, ¿verdad?, de que fanatizamos o pues aumentamos un poquito. Y algo que creo yo, ¿verdad?, y estoy muy seguro que a Dios no le gusta muchísimo eso, ¿verdad? La sinceridad ante todo, mis amados hermanos. Hay que ser sinceros. Dice que si uno cree, bueno, imagínense, el mismo Jesucristo lo decía, si tienen fe, si ustedes creen realmente, ¿verdad? ¿Cómo se llama? Tener fe, ¿verdad? Si usted cree, todo se hará, todo es posible. Si ustedes creen, dice, le dirán a las montañas, montañas, muévanse y arrójense al mar. Si tuvieran fe, como el grano, un granito de mostaza, ¿verdad?, dirían eso, ¿verdad? Los enfermos se sanarían, dice, hasta el canto, qué bonito, ¿verdad? Todo eso. Dice, Alexis nos reporta, el audio se escucha bajo en la transmisión. Híjole, híjole. Bueno, será que ya ando también el volumen bajado, porque yo ahorita que fuimos a misión a Olanchito tragué una cantidad mínima de polvo, de tierra, y venía. Miren, hermanos, de entre todos uno goza. Un saludo para Santos Salatiel, porque venía ahí. Mira, Pedro y Marco, te hubiera gozado. Yo cuando me bajé, ¿verdad?, venía cansado, y veo yo, parecía que traía monumentos, estatuas, rellenos de polvo. ¿Y esto qué? ¿Dónde se me montaron esto? Digo, ay, hombre, pero imagínense ustedes, hermanos, que dice uno por fe, ¿verdad? Hacemos este trabajo para el Señor. Entonces, dentro de todo esto va. Gracias, Alexis, por reportarnos ahí. Entonces, mire, si tienes fe, todo es posible. Tenemos fe, todo es posible, ¿verdad? Andrés Carrillo, saludos, hermanazo. También nos está mirando ahí un saludo para este hermano Andrés. Miren, hermanos, vamos a volver con el programa después de la pausa comercial. Así que les dejamos ahí para que vayan recapacitando si tienen fe. Ya regresamos, no nos cambien.

0: 11:30 de la mañana.
1: 11:30 de la mañana.
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0: Ok, estamos ya de regreso en este su programa Con Cristo Todo, Sin Cristo Nada, transmitiendo desde esta cabina de Radio Católica, la voz de Suyapa. Hey, quiero recordarles que no dejen de comprar el Fides ahí en las parroquias. Compren el Fides. Miren, ahí yo les he dicho siempre, hay cosas muy bonitas, muy buenas, muy importantes e interesantes. Y así también ayudamos a la evangelización a través de los medios de comunicación. Así que hagámosle ahí. Hagámosle, si es, puchica, ¿cuánto cuesta? 10 lempiritas, creo que todavía. No, le han aumentado, hombre. A todos le han aumentado, menos al Fides. Y recomendación, no lo compre diciendo, voy a comprarlo para ayudarle ahí a la iglesia. No, hombre, no, no hay que ser así. Hay que comprarlo para nutrirnos. Para nutrirnos, claro que de esa manera propagamos la evangelización a través de los medios, pero es también que nos sirva a nosotros. Mire que es un semanario. Y eso es bueno, eso es muy importante, la lectura. Yo siempre recomiendo, mis queridos y amados hermanos y hermanas, recomiendo que vayamos a la lectura, mire, ejercitemos, oxigenemos nuestro cerebro. La escritura nos ayuda muchísimo, aparte de que nos enseña, nos educa. Entonces, creo que démosle viaje. Saludamos también a Juliet, saludos, muchas bendiciones. Hasta donde esté nuestra hermana Juliet, hermano Miguel Matamoros Escoto, saludos, bendiciones, hermano Miguelito, y Adelmi Betancourt también, muchas bendiciones y saludos, ¿verdad? Entonces, seguimos con este tema. Señor, yo creo, pero aumenta mi fe. Recuerda lo que le dijo Jesús, o ya se les olvidó, a ese papá. ¿Por qué dices, si puedes? Todo, ¿verdad? El que cree, o sea, puede. Todo el que dices, yo creo y tengo, todo se puede, ¿verdad? Y todo es posible para el que cree. Y yo voy a contarles algo así de, bueno, hay un personaje que es de origen mexicano. Este señor se llama Ignacio, pero le dicen Nacho Libre. Imagínense ustedes, le dicen Nacho Libre. Es un varón que pues es trotamundos, las actividades circenses, o sea, pues son actividades de circo, pero este varón pues más que todo es a público así de fuera y ha participado en muchos países haciendo sus, pues es malabarista, es experto en malabares y hace un ¿cómo se llama? Tiene una rutina especial que es con una especie de tubo, no sé ahora mismo cómo es que se llama, no recuerdo, pero el acto que él hace, pero es algo que no cualquiera lo hace, no cualquiera, eso requiere de mucha disciplina y miren, mucha fe. Fíjense que yo lo escuchaba pues ahí y en alguna ocasión alguien dice que lo entrevistó y dijo que le pregunta, ¿verdad? ¿Cómo es él para o sea, sostenerse en ese tubo? Un tubo que, imaginen ustedes, hacia arriba, como será unos 2-3 metros, no sé si más, y está sostenido por unas cuerdas, ¿verdad? Para que no se caiga. Pero él se sube a ese tubo y allá hace acrobacias. Entonces, él, eso se llama tener fe en sí mismo. Entonces, le preguntan a él y él dicen así que él dijo esta palabra, ¿verdad? Todo es posible para el que cree. Yo creo que él no es que sea cristiano, ¿verdad? Nada de eso, no sé. Pero imagínense ustedes, todo es posible para el que cree. Entonces este varón, él cree en él mismo y hace cosas que para nosotros dijimos es imposible hacerlo porque, no hombre. Por eso les decía, y voy a hablarles así, en el retiro, en el movimiento Juan 23 le dicen, usted ya estuvo en las preparaciones, ya estuvo, fue a formaciones de charlistas, de catequista y todo lo que pues incurre en el trabajo interno de un retiro. Y le dicen, hermana, hermano, prepárese para esta charla que usted, ay, Diosito, y usted, y no, yo no sé si podré darla. Y entonces, pues, ahí está el detalle, ¿verdad? Si a usted le llaman para rectoría o para cualquier cargo dentro, y usted ya días está con esto, ya ha estado cercano, ya usted ya lo sabe, no tenga miedo. Tenga fe, porque Todo es posible para el que cree. Todo es posible para el que tiene fe. Así que imagínense. Bueno, quiero compartir con ustedes también y recordando a nuestros aquellos hombres de fe, nuestros héroes de la fe. ¿Recuerdan? Aquí tengo yo en la, el libro de los Hebreos, ¿verdad? Y dice eso, ¿verdad? En Hebreos 1:11, perdón. Tengo aquí el texto, Hebreos 11, del 1 al 6, aquí tengo la Biblia latinoamericana, y dice: la fe es aferrarse a lo que se espera, es la certeza de cosas que no se pueden ver. Esto mismo es lo que recordamos en nuestros antepasados. Por la fe creemos que las etapas de la creación fueron dispuestas por la palabra de Dios, y entendemos que el mundo visible tiene su origen en lo que no aparece. Por la fe de Abel, su sacrificio fue mejor que el de su hermano Caín. Por eso fue considerado justo, como Dios lo dio a entender, aprobando sus ofrendas, y aún después de muerto, por su fe, sigue clamando. Por su fe también Enoc fue trasladado al cielo en vez de morir, y los hombres no volvieron a verlo, porque Dios se lo había llevado antes de que fuera arrebatado al cielo. Se nos dice que había agradado a Dios, pero sin la fe es imposible agradarle, pues nadie se acerca a Dios si antes no cree que existe, y que recompensa a los que lo buscan. Miren, qué interesante, ¿verdad? Sin la fe es imposible agradarle, porque nadie se va a acercar a Dios si no, antes no cree que verdaderamente Dios existe, y si no cree que Dios recompensa a los que lo buscan. Así que ánimo con esto, porque si es la palabra de Dios, ¿verdad? Dice que Dios sí recompensa, ¿verdad? A los que lo buscan. ¿Dónde busca a Dios usted, hermano, hermana? ¿Dónde lo busca? ¿Dónde cree usted que ve a Dios? Yo creo que es cosas que nos ponen a deliberar un poco, ¿verdad? A nosotros también. ¿Dónde está Dios? Saludazos ahí para nuestro hermano David Simón Reyes. Gracias, gracias. Bonito programa, dice. Muchísimas gracias. Les pedimos ahí que cada vez compartan también ustedes, ¿verdad? Que pueden hacerlo ahí, pues háganlo. Y hay que hacer viral también. Hay que usar las redes, la tecnología para cosas muy buenas. Entonces, decíamos nosotros, Dios, a Dios le gusta la honestidad, a Dios le gusta pues la transparencia. Híjole, ahí ya cuando hablamos de transparencia, ¿qué se nos viene a la mente? De un montón de, ¿verdad?, de personajes que hablan de transparencia. Imagínense ustedes, y a Dios no le agrada la gente mentirosa. Dios prefiere una persona sincera. Y es por eso que Dios prefiere un gesto donde se diga: yo creo, Señor, creo, Dios mío, pero ayúdame. Dios prefiere eso a que nosotros digamos: no, hombre, todo bien, todo cheque, todo está bien, no hay hambre en Honduras. Perdón, sí, no hay hambre en la comunidad. Hay sequías, hay, híjole, y algunos teniendo todo, ¿verdad? No, hombre, hay que ser sinceros, no hay que fingir, hermanos, no hay que ser mentirosos, hay que llegar a Cristo, hay que llegar a Dios, presentémonos como estamos, en la condición que nosotros estamos, quebrantados, rotos por dentro, destruidos, hermanos. Así, acerquémonos al altar, porque el altar es para los enfermos, no es para los sanos. Ya Cristo lo dijo: yo he venido, dice, por los enfermos. Yo no he venido por los sanos, he venido por los pecadores, yo no he venido por los justos. Claro, los justos ya están, hermano, ya. Cheque, siga haciendo lo justo, siga agradando a Dios en su actuar diario. Pero antes reconozca, conózcase usted quién es realmente. No, a Dios no le vamos a mentir. Entonces, Señor, yo creo, pero aumenta mi fe. Porque sí, muchos, ¿verdad? Muchos podemos ir, si creemos, creemos o creen. Pero ya cuando se nos toca la fe, pues yo creo que ahí ya tambaleamos un poco. ¿Se acuerdan la anécdota aquella, que no sé si les conté, de aquel otro también malabarista y que pasaba la cuerda floja por allá con aquel, ¿cómo se llama? Una especie de una barra ahí para hacer balanza y pasaba por la cuerda floja y decía, y lo aplaudían y todo y le decían, hombre, sí puede, y ahí estaba el jefe de él. Entonces dijo él, ¿ustedes creen que esto? Sí, dijo, y estaba el jefe, le dijo, jefe, ¿usted cree en mí? Sí, venga, súbase a la carretilla y lo voy a pasar, hijo de pucha. Ya se imaginan ustedes, ¿verdad? Yo creo que pónganse ahí, desarrollen en su mente que me pasen una carretilla y por una cuerdita delgadita y que otro la lleve, ¿cómo se nos hará el pellejito? Se nos arruga. Pero como él era el jefe, decía, no hombre, yo eso todo se lo enseñé, si yo soy el jefe de él, no hombre, yo creo en ese hombre, sí, todo eso. Y le dice el jefe, ¿usted cree? Sí, venga, súbase para que mire la gente que usted puede. Y el hombre no creía, ¿verdad? El hombre creía que lo hacía el varón, pero no tenía fe. Es ahí donde se nos toca a nosotros, ¿verdad? Lo más blandito, como decimos. Y empezamos a sucumbir, y ahí es donde salimos embarajustadas. No nos paran, pero no nos para nadie. Salimos huyendo. Huyendo como el impío que huye sin que nadie lo persiga. Entonces, esas son las cosas que nosotros podemos desgalearnos ahí diciendo, alabado sea el Señor. Yo creo en Jesucristo, yo creo. Pero cuando se nos pregunte, ¿pero tiene fe usted en su Señor Jesucristo? ¿Tendremos fe, hermanos? No me lo pregunten a mí porque yo soy el primero. Hombre, yo tengo dudo a cada momento. Pero eso no quiere decir que usted, yo predico una cosa y hago otra. No, soy sincero. Pues aquí lo acabo de decir. A Dios le agrada la sinceridad. Yo no, yo sí creo, pero yo también podría decirlo. Yo creo, Señor, pero aumenta mi fe. Aumente mi fe. Y eso debe ser a diario, mis amados hermanos. A diarios. Sí, por eso les repito, no hay que fingir que todo está bien, ¿verdad? Si nosotros a veces nos cansamos rápido, salimos de un retiro, salimos hasta brillantes, casi caminando en el aire, cuando vamos a los retiros o tenemos un encuentro con Cristo y salimos, pero nos cansamos rápido, ¿verdad? La fe débil a nosotros se nos rinde, se nos termina. Aquella fe fuerte en los momentos, pero como siempre la hemos tenido débil. Si no recuerden ustedes en cuando el pueblo hebreo fue liberado de opresión de los egipcios, cuando estaban ya en el desierto, y creo que Josué es que manda a unos emisarios a que vayan, unos espías, ¿verdad? Ahí en el libro de los números. ¿Ah? A Moisés, ¿verdad? Qué bueno, miren, que es lo que me encanta. Ven, qué bonito, esa corrección fraterna. Entonces, Moisés, y agradezco mucho, Moisés, mire, yo podría ser mentiroso y decirle, los estaba probando, pero es mentira, no me lo sabía, yo estoy viendo ¿quién dije yo que era? Josué, ¿verdad? Ellos dos fueron los, y que venían que les arrugaba también el cuero porque del miedo y no tenían fe, dijeron que miraron gigantes. ¡Uy! Dice, ¿cómo? 12. Correcto. 2. Esos dos fueron sinceros entonces, ¿verdad? De lo que estamos hablando. Los otros decían, no hombre, ahí no, ni nos metamos ahí, ni vayamos. No, señor Moisés, con miedo. Con miedo, no hombre, esos hombres son gigantísimos y tienen unas armas tremendas y los puños. Yo le estoy poniendo un poquito más para poner un poquito de chile al asunto. Mira, y son las manotas de dos hombres, con un dedo nos van a apachurrar. No vayamos, Moisés. Pero Caleb dice, y Josué, muy sinceros, vamos que podemos. Eso se llama tener fe. Vamos porque podemos y los vamos a vencer. Pero hay un peligro también, ¿verdad? Hay que estar bien arraigado a la fe, porque si no, estamos retando a Dios. Ponemos a prueba a Dios y eso es el problema, ¿verdad? Entonces, no hay que dudar de las promesas de Dios, ¿verdad? ¿Será que Dios nos va a ayudar? Decían ellos. ¿Qué tal que no nos ayude Dios? Y esos hombres nos maten, nos apachurren, ¿no? Mire, por eso este es un tema bien importante y muy, muy importante. Por eso les digo de antemano, ni me vayan a preguntar, ajá, hermano Zamora, pero usted sí está firme en la fe. Mire, yo creo, les voy a decir, pero me falta fe. Y esa es mi respuesta. Así que soy muy sincero. Y porque creo, estoy aquí. Y porque necesito fortalecer mi fe, estoy aquí. Así que hay que tener mucho cuidado con eso, ¿verdad? Porque no decir, ¿y será que Dios podrá hacer eso conmigo? ¿Será que Dios me podrá sanar mi enfermedad? ¿Será que Dios, será posible? Pero a mí los médicos me dijeron que esta enfermedad no tiene cura. Fíjense que les voy a comentar algo así que pasó en mi vida, pues. ¿Y qué pasa en mi vida? Hace unos años, y hace añitos, ¿verdad? Que pues a raíz de mis problemas de salud, una de mis hermanas me llevó al médico. Yo ya no quería, yo estaba vencido. Y ya estando en este caminar. Y yo estaba como tirando la toalla, ya como dándome por vencido. Y mi hermana me lleva, sí, me llevan al hospital, me llevan al médico. Mire, ahí disculpen mi sinceridad y mi vocabulario de metiche. Me voy a escuchar lo que le dice el médico a mi hermana y le dice, mire, este su hermano, así como anda él, mire, esto anda disparado todo, estos niveles, mire, hasta la creatinina le andaba, o sea, el hígado, mire, le dijo así que estaba segundo de una cirrosis, que la creatinina, que ya puchica, que esto era peligroso, que una diálisis y tantas cosas. Mire, hermano, yo me derrumbé en ese momento y me puse a llorar, no lo niego. Cuando mi hermana sale y con los ojos llorosos, le digo, ¿de qué llorar? Le digo, me voy a morir. Pero tenía miedo, hermanos, tenía miedo. Cuando otras veces yo había dicho, Señor, ya estoy listo, llévame. No, hombre, mire, yo no recomiendo que hagamos eso, porque la fe debe ser probada. Entonces le dijo a mi hermana, mire, su hermano tal vez unos 4 meses, tal vez quizá unos 6 meses, pero así como anda él, y no se pone las pilas, pues quién sabe que dure más. Entonces dije yo, pues ni modo, ya, me voy a petatear, pues qué voy a hacer. Y ahí me quedé, hermanos. Y fíjense que pasaron 4 meses, 6 meses, y yo todos los días decía, hoy sí me muero. Ayer no me morí, pues hoy sí me muero. Y esa era mi oración todos los días. Entonces, alguien me dijo a mí de eso, ¿verdad? Y me habló ya como les digo, ya teniendo un conocimiento, yo quizás no del todo, pero alguien, y esos son los enviados del Señor. Entonces yo decía, Señor, yo sé que para ti nada es imposible, para ti todo es posible, y esto es tu voluntad. Yo quisiera, yo sé que puedes, Señor, sin retarlo, sin ponerlo a prueba, yo sí sé que puedes. Hermanos, no quiero aburrirles con esto porque, mire, imagínense, ya van, creo, unos 10 años después de esto, y eso sí, hermanos, que he tratado, como les repito, mire, por eso estoy aquí todavía, porque si otro fuera, ya con tanto molote que se arman en las parroquias, que entre mismos hermanos, que lo que se escucha de la iglesia por acá, por allá, debilucho, ya no estuviera, pero estuviera peor. Y hoy le agradezco a Dios porque estoy aquí, pidiendo fortalecer mi fe. Así que con esto voy a saludar también a The Roman Alars. Paz y bien. Bueno, mire qué bonito esto. Aquí así dice. Yo no sé si lo pronuncié mal. The Roman Alars. O Alarse. Paz y bien. Gracias, hermano. Fanny Matute. Buenas tardes, hermanos. Muchísimas gracias para usted también. Y muchas felicidades. Dice, sin fe no somos nada, y el Señor nos enseñó esa fe, que esa fe es preciosa. El Señor dice, nos deja siempre con fe, hasta las montañas se mueven. Saludos, hermano Zamora, dice hermano Carrillo. Pedro Miranda, un saludo, dice también, de parte de Pedro, de parte de Andrés Carrillo. Siempre con esa característica de animarnos a Pedro, dice, y la música y canto y la liturgia. Bueno, fíjense que la gente quedó encantada con eso. Voy a retroceder un poquito, tengo unos minutillos todavía, con la actividad que se hizo, el aniversario. Y gracias también, mucha gente también, imaginen cómo son las cosas. La gente se impresiona y miren, hermanos, hay que tomar en cuenta nosotros, los que estamos ya en este trabajo. Mucha gente admirada porque miraban que andaban los medios. Vieron a Marco Cáliz y creo que a Georgina, que andaba también ahí, ¿verdad? Y la gente eso, mire, le impresionó. A mí me decían, qué bonito, hermano, y lo van a pasar por la radio, lo van a pasar por la tele. O sea, imagínense. Y vean ustedes, ver esa sinceridad de la gente, esa humildad, alegres. Y cuando dijeron, qué bonito, mire, cuando la presentación de Pedro Miranda con esa intervención de la cultura, mire, eso lindo. La gente se encampa, ¿no? Se maravillados. Y entonces, qué bonito, hermanos. Sigamos con esto, hermanos. Pidámosle al Señor que nos dé fuerza para seguir y que no nos debilitemos. Saludo para Astrid Martínez. Hola, hermano Zamora, buenos días. ¿De dónde nos está escribiendo Astrid Martínez? ¿Desde dónde? Igual le voy a preguntar a D. Roman también, ¿desde dónde? Ahí nos dicen de dónde están. Ojalá que puedan comunicarse ahí. Esta cuestión, como les digo, ¿verdad? Mire, la gente va fortaleciendo su fe. Ahora lo peligroso es que nos vean a nosotros en estas actividades y después nos vean haciendo cosas negativas, ¿verdad? Así que tengamos cuidado con esto también. Ángel Zamora, saludazos ahí. Me andan acompañando hoy esos dos ángeles que Dios me ha regalado también, a Stephanie, Ángel Zamora, dos de los que tengo aquí. Tengo otros tres ángeles allá, pues, al otro lado del océano, a Luis José, a Rudy y a Brian, ¿verdad? Tres varones también que el Señor, pues, me dio. Él, imaginen ustedes el don de transmitir la vida. Astrid Martínez, de Támara, excelente, saludos. Carmen Pavón, saludos también y gracias por estar ahí conectados siempre a este su programa Con Cristo Todo, Sin Cristo Nada. Así que, ¿cómo aumenta la fe? Una preguntota, ¿verdad? ¿Cómo aumenta la fe en nosotros? Pues la fe es por el oír, por la escucha, pero para escuchar debe haber palabra para que nosotros podamos escuchar, ¿verdad? Así que aunque no sentamos nosotros, aunque no sintamos, dicen por ahí, un día me dijeron, mire, hermano, le vamos a recomendar algo bueno, que esté bien nutrido, desayune Biblia, almuerce Biblia, y póngale un poquito ahí, dice, de cartas apostólicas al menú, un poquito ahí de catecismo y cene Biblia también. Así que hay que tener, aunque no tengamos hambre, hay que comer, dice, palabra de Dios. También aumenta nuestra fe por la prueba, ¿verdad? ¿Se acuerdan? Santiago 1, 2, 4, la prueba produce una fe probada. También en la comunidad, ahí también aumenta la fe, ¿verdad? Porque la fe de otros, pues nos ayuda también a nosotros. Los testimonios de otros nos ayudan a nosotros. Así que también es necesario la comunidad, es necesario que nos reunamos. Hermanos, yo quisiera compartir mucho, mucho, mucho con ustedes. Así que con esto nos vamos a ir ya pues despidiendo. Saludando a nuestros hermanos, bueno, aquí está Astrid Martínez, dice Támara, Santa María de la Esperanza, sí, claro, desde Támara, y María Soto Uriel, saludazo también que nos está mirando, y un saludo a todos aquellos que están por el aparato de radio, que no nos escriben, que no nos vemos a través de Facebook, pero que están pendientes con su radio ahí. Así que, hermanos, yo me despido en nombre del Señor, deseándole muchas bendiciones. Muchos éxitos en este fin de semana. Vamos a la misa. Compren el Fides, que están a tiempo todavía. Lean, instruyense, cultívense y que el Señor les bendiga. Miren, recuerden, hermanos, que con Cristo todo, sin Cristo nada. Les desea su hermano José Zamora. Hasta la próxima.
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1: 12 del mediodía.
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0: En el Ángelus reflexionamos sobre la gracia divina y la importancia de la fe en nuestras vidas. Nos preparamos para los sagrados alimentos. Les invitamos a hacer un alto y honrar a nuestra Madre María, recordándole aquellos momentos de gozo en la que viene la salvación a nosotros por medio de su Hijo Jesucristo. Oremos junto a nuestro sexto arzobispo, Su Excelencia, Monseñor José Vicente Nacher Tatay.
3: El trabajo, Señor, de cada día, no sea por tu amor santificado. Convierte su dolor en alegría, de amor que para dar tú nos has dado. Oremos a Nuestra Señora con la oración del Ángelus. El ángel del Señor anunció a María y concibió por obra y gracia del Espíritu Santo. Dios te salve María, llena eres de gracia, el Señor está contigo. Bendita tú eres entre todas las mujeres y bendito es el fruto de tu vientre, Jesús. Santa María, Madre de Dios, ruega por nosotros pecadores, ahora y en la hora de nuestra muerte. Amén. He aquí la esclava del Señor. Hágase en mí según tu palabra. Dios te salve María, llena eres de gracia, el Señor está contigo. Bendita tú eres entre todas las mujeres y bendito es el fruto de tu vientre, Jesús. Santa María, Madre de Dios, ruega por nosotros pecadores, ahora y en la hora de nuestra muerte. Amén. Y el Verbo se hizo carne y habitó entre nosotros. Dios te salve María, llena eres de gracia, el Señor está contigo. Bendita tú eres entre todas las mujeres y bendito es el fruto de tu vientre, Jesús. Santa María, Madre de Dios, ruega por nosotros pecadores, ahora y en la hora de nuestra muerte. Amén. Ruega por nosotros, Santa Madre de Dios, para que seamos dignos de alcanzar las promesas de nuestro Señor Jesucristo. Oremos. Infunde, Señor, tu gracia en nuestras almas, para que, habiendo conocido por el anuncio del ángel la encarnación de tu Hijo, Jesucristo, lleguemos por su pasión y su cruz a la gloria de la resurrección. Por el mismo Jesucristo, nuestro Señor. Amén. Gloria al Padre y al Hijo y al Espíritu Santo, como era en el principio, ahora y siempre, por los siglos de los siglos. Amén.
0: Procuremos durante lo que nos resta de este día hacer de nuestro trabajo oración y de nuestra oración trabajo fecundo, confiando en la misericordia de Dios que nos invita a ser valientes y humildes como la Virgen María. Hemos orado el Ángelus en la voz de nuestro sexto arzobispo, Su Excelencia, Monseñor José Vicente Nacher Tatay.
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0: la UNESCO declaró que cada 22 de agosto se conmemore el Día Mundial del Folclore, elegida en recuerdo a aquel 22 de agosto de 1846, cuando el arqueólogo británico William Hethorns publicó en la revista londinense Athenaeum una carta en la que por primera vez usó el término folclore. El folclore es la expresión auténtica de un pueblo que abarca sus tradiciones, leyendas, costumbres, música, danzas. 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
2: 12:30 del mediodía.
3: 12:30 del mediodía.
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0: Feliz y bendecido sábado para todos los que nos escuchan el día de hoy en su programa Sigamos a Cristo Misionero de las Obras Misionales Pontificias de la Arquidiócesis de Tegucigalpa. El día de hoy les acompaña Marisol Flores. Les deseamos un saludo muy fraternal en el mes de la familia, del matrimonio y la familia. Y por supuesto para las obras misionales no lo podemos dejar atrás. Hay que continuar con la misión a través de nuestras familias. Estoy acompañada de
1: Glenda Moncada. También es un gusto poderlos acompañar el día de hoy en este programa. Va a ser un programa excelente y, como dice Marisol, ¿verdad?, en este mes que estamos en el mes de el matrimonio y la familia,

0: Tenemos un tema muy interesante que nos habla de hogar seguro, del grito al diálogo. Si usted quiere participar, necesita hacer alguna consulta, lo puede hacer al 2257-2444, al celular 98656591, al WhatsApp 95000175. Usted puede hacer sus comentarios y mandarlos al WhatsApp o nos llama. Y con gusto nosotros le atenderemos y eso va a hacer que el programa sea mucho más rico. Pero como siempre, antes de comenzar, nos ponemos en las manos del Señor.
1: Así es. Vamos a darle gracias a Dios, ¿verdad?, por este mes y por el programa del día de hoy. Y vamos a decir, Señor Jesús, te damos gracias por el regalo de las familias misioneras. Haz de nuestros hogares una verdadera iglesia doméstica, llena de amor, oración y servicio. Que cada familia sea signo vivo de tu presencia y tenga siempre el deseo de evangelizar y llevar tu palabra a otras familias. Te pedimos por todos los misioneros del mundo, especialmente por los de Honduras, para que anuncien el Evangelio con alegría y entrega en medio de las dificultades. Fortalece también a las obras misionales pontificias y a la obra de propagación de la fe, para que sigan despertando corazones misioneros al servicio de tu iglesia. Bendice al Santo Padre, Papa León XIV, acompáñalo en tu Espíritu Santo y guía su misión pastoral para que continúe animando a la Iglesia a vivir la fe y la misión con esperanza y amor. Señor, llama a mis familias a ser animadoras misioneras, que muchas descubran la Iglesia de servirte y comprendan la importancia de vivir como familias evangelizadoras, comprometidas con la misión y dispuestas a anunciar tu amor hasta los confines del mundo. Y con esto quedamos reunidos en el nombre del Padre, del Hijo y del Espíritu Santo. Amén.
0: Como les decía, ¿verdad? Hoy el tema es un tema muy interesante y para ello tenemos una invitada, como todos nuestros invitados, muy especiales, ¿verdad? Le vamos a pedir a ella que se presente.
2: Buenas tardes o buenos días. Muchas gracias por esta invitación. Para mí es un honor participar, ¿verdad? Apoyando. No venimos a hacer juicio de los padres. Para los padres siempre, todas las generaciones, no es fácil serlo, ¿verdad? Muchos cometemos errores, no somos perfectos. Y agradezco primero a Dios y a las hermanas que están aquí presentes por esta invitación agradable. Mi nombre, pues me presento, Geraldina Soto Valladares, licenciada en psicología con una orientación en educación, ¿verdad? Con años de servicio en la educación y sobre todo en el departamento de orientación. Y como les digo, bueno, estamos al servicio de Dios y de las familias en este momento.
0: Gracias, Geraldina, y vamos a iniciar ya con esta, sí, aprovechando con el tiempo, ¿verdad? Porque claro, es nuestro peor enemigo. Claro. ¿Qué significa pasar del grito al diálogo?
2: Bueno, queremos decirles a todos, pasar del grito al diálogo no significa, ¿verdad?, dejar de corregir. Es es realmente pensar que no vamos a gritar, es que vamos a ser padres permisivos, no. Tenemos que tener normas, ¿verdad? Y no podemos permitir que los hijos hagan lo que quieran tampoco. Pero tampoco podemos ejercer autoridad imponiéndolo a través de gritos o golpes, ¿verdad? Nosotros tenemos que buscar, como decíamos, el diálogo, sobre todo en los niños y los adolescentes. Es más fácil enseñarles a ellos a través del diálogo que a través de un grito. Porque el grito lo que hace es una obediencia momentánea. No necesariamente es un aprendizaje.
1: ¿Por qué muchos padres terminan gritando aunque no quieran hacerlo?
2: Recordemos, como decíamos al principio, no venimos a hacer juicio de papás. Muchos de ellos, el grito surge por cansancio, de repente sobrecargas laborales, miedo, frustraciones. También hay falta de apoyo, sensación en ellos, de repente de no sentirse escuchados, ¿verdad? Entonces ahí es donde surge el grito. No estamos justificando, ¿verdad?, que esto sea normal ni lo vamos a normalizar. Pero sí, obviamente, la agresión nunca va a ser el mejor medio para poder educar a nuestros hijos, ¿verdad? Esto, a veces los papás decimos, bueno, es que esta fue la manera en que yo aprendí y es lo único que yo puedo ofrecer. Lo aprendido explica una reacción, pero no justifica que esto se vuelve inevitable. Tiene que cambiarse.
0: La verdad, ¿verdad?, es que, como tú decías, a veces el cansancio, pero recordemos que como adultos debemos de aprender a tener dominio de uno mismo, ¿verdad?
2: Que más adelante vamos a hablar sobre esas emociones, ¿verdad?, de cómo poder hacer el dominio de estas emociones.
1: Sí, muchas veces nos queremos quitar lo que nos pasa en el trabajo o en la calle con nuestros hijos, entonces allá nos vamos a sacarlo.
2: Sí.
1: ¿Qué es la brecha?
2: Bueno, la brecha generacional. Recordemos en nuestros tiempos, ubiquémonos. Mi mamá, mi abuela, por ejemplo, yo les decía en una escuela para padres, mi abuela le encantaba los panchos, los haces, lo que era es cantinflas, ¿verdad? Y para ella era lo mejor que había. Este señor Pedro Infante. Nace mi madre y mi madre ya le gusta los Beatles, ¿verdad? Ya es otra época, recordemos la época de los hippies, que era la época de mi mamá. Y claro, era un escándalo para mi abuela, la época de mi mamá. Nazco yo y obviamente a mí me toca lo que es la música disco, que creo que es la generación que estamos aquí, la música pop, como John Travolta, los Bee Gees, qué sé yo, Madonna. Bueno, todas estas generaciones musicales. Para mi mamá, era un escándalo, drogos, a saber cómo se vestían en los videos. Nuevamente nacen mis hijos y ya empieza que el perreo, que el reggaetón, que y ahí el escándalo vuelve otra vez. Lo que queremos decir con esto es que la brecha generacional siempre marca una distancia en experiencias, en valores, en formas inclusive de comunicarnos entre generación y generación. Hoy estamos viendo, por ejemplo, cómo están los terial, y escandalizamos los terial, ¿verdad? Uh-huh. Estamos viendo Farmeando Aura, que está saliendo mucho de moda en los cipotes, ¿verdad? Sí. Entonces, son nuevas generaciones en las cuales, como siempre, como les digo a los adultos, claro, siempre vamos y siempre peleamos que nuestra generación es la mejor que la que está. Sí. Siempre vamos a tener esa brecha generacional. Pero, ¿qué pasa con los papás de hoy? Tenemos que aprender, ¿verdad? No tenemos que escandalizar como lo hacían antes nuestras familias o nuestros padres anteriores. Recuerdo cuando yo coleccionaba los pitufos y tenía una colección de pitufos, siempre hay quien satanice. Sí. Y entonces salió alguien por la radio diciendo que los pitufos eran duendes satánicos. Mi mamá agarró todos mis pitufos y los echó al río, ¿verdad? Y a la quebrada. Y decían, no, es que eso es satánico. No, tenemos que aprender. Primero que todo, hay tecnología. Entonces, ante estas situaciones, aprender a escuchar no es lo mismo que oír. Aprender a escuchar es realmente abrir el oído, abrir nuestros sentidos, leer, informarnos, ¿verdad? Y a través inclusive de la misma tecnología, porque así nosotros vamos a tener el lenguaje propio para poder comunicarnos con nuestros hijos, y ante estos fenómenos de moda que van pasando, poder hablar con ellos, poder decir, ¿qué tanto a ti crees que esta moda te está enseñando o qué tanto nos puede dejar, qué tanto no nos puede dejar, ¿verdad? Esto que está pasando, ¿te parece bien esto que está sucediendo? ¿Qué opinas? Escucharlos es muy importante, ¿verdad? No solo escandalizarnos como generalmente lo hacemos.
1: Sí, la escucha es muy importante. Y bueno, desde cuando estaba Jesús con sus discípulos, ¿verdad?
2: Así es.
1: Y la escucha siempre, nosotros aquí tomamos que la escucha es lo más importante, el saber escuchar, no oír, no, ¿verdad? Oír. Saber escuchar.
2: Así es.
1: Y Glenn, bueno, tenemos ahí un audio, ¿verdad? De una familia, de una hermana de la diócesis de Choluteca, ¿verdad? Que nos cuenta su pequeño testimonio sobre este tema, la hermana Judith de Colindres. Ellos pertenecen a familias misioneras.
3: De niña, mi hogar estaba compuesto por mis abuelos, mis tíos, mi mamá. Ahí no podíamos gritar, sino que si queríamos decir algo, teníamos que ir donde la persona a decirle. Mi abuelo y mi abuela no permitían gritos. Ahora que tengo mi familia, aprendí que es mejor comunicar todo. Aprendí a comunicar, soy muy comunicativa. Comparto lo que hago, comparto mis sentimientos, comparto mis pensamientos. Y eso he ido inculcando en mi familia. Nos ha servido para evitar gritos y cuando hay disgustos, tratarlos comunicándonos, platicando, no gritándonos, porque esto nos puede llevar a cosas no positivas.
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1: Podemos escuchar, ¿verdad?, el testimonio que ella cuenta de los gritos, pero qué mejor para que Geraldina pueda compartirnos este testimonio, evaluar este testimonio que nos comparte.
2: Bueno, precisamente podemos decir qué es lo que podemos aprender de las generaciones anteriores, ¿verdad? Uh-huh. Lo que ella acaba de explicarnos es lo que debemos aprender, la transmisión de valores. Los valores, la responsabilidad, el esfuerzo, el respeto, que es lo que ella decía, no gritos, la solidaridad, el compromiso familiar, la capacidad de afrontar las dificultades que hay en la vida, ¿verdad? ¿Qué es lo que pasa cuando escuchamos este audio? Como decíamos anteriormente, eso fue lo que aprendí, eso es lo que doy. Entonces, es lo que está diciendo ella. Yo aprendí esto, ahora lo estoy dando de la misma forma. Pero algo muy importante que también tenemos que enfocarnos hoy como familias misioneras, como familias cristianas, es no solo los valores sociales, sino los valores espirituales. No formamos esos valores. Y quítense en la cabeza, padres de familia, que por muy cristiana que sea un colegio, no hay formación de valores espirituales más que en la familia. Los colegios solo refuerzan cualquier tipo de valor, pero los valores realmente somos la familia, somos los padres quienes lo formamos. Somos los padres quienes ponemos en primer lugar, hacemos la jerarquía de valores. Primero Dios, luego la familia y después lo demás. Si nosotros utilizamos esa jerarquía con nuestra familia y lo enseñamos así a nuestros hijos van a continuar por generaciones cultivando esos valores.
1: Así es, como dice, cosecharás lo que sembraste,
2: ¿no? Así es, exactamente.
1: ¿Cómo puede un padre acercarse al mundo de sus hijos sin perder su lugar o su autoridad?
2: Exactamente. Un padre nunca va a ser un amigo. Una madre nunca va a ser una amiga. A veces perdemos el piso, como dicen, ¿verdad? El suelo, cuando tenemos hijas adolescentes, somos mamás y nos queremos vestir como ellas, lucir como ellas muchas veces, hablar como ellas, bailar como ellas, pensando que esa es la forma en que vamos a hacer amistad con ellas, ¿verdad? Igual los papás, ¿verdad? Los chavorrucos que decimos, ¿verdad? Exactamente. Y queremos queremos lucir como lucen nuestros muchachos. No, eso no es precisamente convertirse en un amigo. Convertirse en un amigo es ser amigo de un hijo es mostrarle interés, pero siempre poniendo límites. Los límites son importantes. Es interesarnos, por ejemplo, qué es lo que escuchan mis hijos, quiénes son sus amigos, cuáles son las redes que ellos utilizan hoy en día, ¿verdad? ¿Qué música te gusta? ¿Cuáles son los videojuegos o cuáles son los artistas que a él le gustan? Entonces, todo eso es interesarse. Eso es ser autoridad y al mismo tiempo tener esa cercanía hacia su hijo, ¿verdad? Conectarse primero facilita después la orientación, porque al darnos cuenta quiénes son o cómo son nuestros hijos, vamos a poder orientar. Pero cuando nosotros no nos damos cuenta ni siquiera qué gustos tiene, qué es lo que prefiere hacer, cuáles son sus habilidades. Muchas veces por eso decimos, los padres somos los últimos en darnos cuenta, ¿verdad? Sí. Lo que hacen o lo que dicen o con lo que le gustan los hijos. Entonces, eso es interesarse por los hijos y eso no es perder autoridad en ellos.
0: La verdad es que lo que tú decías, ¿verdad? Uh-huh. Un papá nunca va a ser amigo, porque un amigo le permite, exacto, muchas cosas, sí, es cómplice es en cómplice algunas cosas, ¿verdad? Así es. Voy a salir de noche, no le diga, y ellos dicen, no, voy a hacer una tarea con mis compañeros. Entonces el amigo se vuelve cómplice. Uh-huh. Entonces, nunca un papá va a ser cómplice en esas cosas y como tú decías, pueden dialogar y todo, pero establecer siempre límites, ¿verdad? Que es lo más importante. ¿Y hay algún tipo de estilos de crianza?
2: Ah, claro que sí. Siempre han existido y creo que ojalá un día pues nuestro mundo cambie ese estilo, ¿verdad? A través de estos programas, a través de que la familia se interese más en aprender. Están los autoritarios, que hay mucho control y poca escucha. Están los permisivos, cuando hay mucho afecto, pero con pocos límites, ¿verdad? Los negligentes, poco afecto, presencia y supervisión. Y el democrático, donde hay afecto, escucha, límites, consecuencias.
1: Sí, aló, buenas tardes.
5: De las niñas del mundo.
1: ¡Siempre, amigos!
5: ¿Cómo están? Un gusto saludarles, un gusto escucharles en esta programación. Felicito a la invitada especial, que es muy acertada con todo el tema que está tocando. Y muy bonito porque a la vez nos damos cuenta que nuestra familia vivimos en dificultades. Damos cuenta que que alguien tome y va a romper ese grupo, porque si no volvemos una familia así de cadena, ¿verdad? Algo que me llamaba la atención, hablaban del tema del ruido, pero yo tengo en este caso tengo un sobrino que él se ha criado en un entorno donde la mamá, realmente la abuela, tiene a los hijos que son sordomudos, los uh-huh. dos no hablan, no escuchan. Entonces ellos se tratan así, ¿verdad? Por señas. Se acostumbró el niño, me imagino, a ese entorno y el niño no habla. Uh-huh. Entonces ya tiene el niño 4 años y es muy poco lo que dice. Antes dice papá, gracias, agua, palabritas contaditas. Pero algo muy peculiar, me di cuenta de la vez pasada, subió a mi casa y estábamos platicando y en ese diálogo que teníamos el niño se enojó. Y la forma de expresar su enojo fue con golpes. El niño no dijo nada, o sea, empezó a golpear silencioso. Nos causó gracia porque a la vez uno dice, ¿verdad? Qué barbaridad, cómo ese niño reacciona. Pero si nos damos cuenta, ese es un patrón. Y es un patrón generacional que lastimosamente él lo adaptó del entorno de la familia paterna. Entonces, es difícil, ¿verdad? Cuando también en el hogar, porque yo analizaba y digo, pucha, qué pesada mi prima, que en este caso pues ella por hacer la vida, por traer comida a la casa, ¿verdad? Tiene que decidir entre cuidar al hijo o tiene que decidir entre trabajar, lo mismo el papá, y para poderle dar de comer, pero no nos damos cuenta que a veces se gana una cosa y se pierde otro, y qué difícil, y todo es la realidad, especialmente creo que eso es algo que afecta directamente a todo el entorno hondureño, porque así muchas familias están, ¿verdad? Entre qué hago, qué decido. Entonces ahí es donde también entramos nosotros como animadores en el tema espiritual, que tenemos que trabajar y tenemos que lidiar con esas actitudes que los niños te traen de su casa. Y yo creo que ahí es donde nosotros como misioneros también tenemos esa tarea difícil de entender de que tenemos la mirada puesta en el servicio que hacemos, ¿verdad? No en las personas, porque ahí después muchos se desmotivan, que porque no le responden como debería ser o porque no... tal vez no actúan como ellos quisieran ser, entonces es bien difícil, pero y creo que es muy interesante el tema que está tocando aquí la hermana y muy acertado también.
1: Gracias, muchas Cintia. Gracias, Cintia, realmente pues queda unas interrogantes ahí para Geraldina, ¿verdad? Que es la especialista. Sí. Cintia es la coordinadora de Infancia y Adolescencia Misionera, entonces ajá, tienen bastante comunicación con niños, ¿verdad? Las animadoras, y se les presentan este tipo de problemas a ellas. No sé.
2: Recordemos que, bueno, es un niño de 4 años, obviamente no ha salido de casa, está dentro de un entorno familiar en el cual, pues, El niño aprende con ejemplos, y lo sabemos, ¿verdad? El niño, el mejor ejemplo es la persona que están, los cuidadores, ¿verdad? Pero no se angustien. Recuerde que este niño va a llegar a la escuela. Entonces, en la escuela él va a poder ir desarrollando poco a poco, ¿verdad? Todas esas capacidades que le hace falta en este momento por las limitaciones que ha tenido, ¿verdad? Al llevarlo, al matricularlo, hay que explicar a los maestros, porque muchas veces uno de padre solo llega, matricula y bueno, hasta ahí nomás llega, ¿verdad? El compromiso del papá. Pero cuando lleguen con él a la escuela, entonces empiecen y comenten todo lo que acaba usted de comentar durante esta intervención de radio, lo mismo a su maestra, para que ella vaya dando la estimulación temprana necesaria, porque eso es lo que le hace falta, era una estimulación temprana, ¿verdad?
0: Algo también bien importante es, si bien es cierto, la mayoría de las familias tienen que trabajar y a veces es poco el tiempo, pero lo importante es la calidad de tiempo que le dediquemos, ¿verdad? Puede ser que todo el día, pero que lleguemos a la casa, que le preguntemos al niño cómo está, cómo fue tu día, qué has hecho, cuáles son las tareas que tienes. Es importante también que nosotros aprendamos que la familia, si bien es cierto, necesita cuestiones materiales, ¿verdad? Pero también esa parte afectiva la necesita. Y no necesitamos, por lo menos cuando se despiden, darle un abrazo, darle un beso. Eso va a hacer que el niño se sienta un poquito más acogido, ¿verdad? Se va a sentir amado. Entonces, no necesariamente tenemos que estar todo, porque podemos estar todo el día, y como decíamos aquí, del grito al diálogo, solo gritando, que estate quieto, que no te movas, que no hagas aquí. Y va pero si tenemos un poco de tiempo, hay que tratar de que sea de buena calidad.
2: Exactamente.
0: ¿Verdad? Así es.
2: Nosotros vemos, por ejemplo, en este momento, estábamos hablando de los tipos de crianza. Lastimosamente, en nuestro país está más el autoritario, el permisivo y el negligente. Ella acaba de expresar una parte de la negligencia. Cuando los papás, no porque no los amen, pero tienen que obligadamente ir, salir, trabajar, para llevar el sustento diario a su casa. Entonces, ¿qué pasa? Vemos tanto niño en riesgo social. ¿Por qué? Porque la mamá o el papá solamente están dedicados a proveer. Pero, como decía nuestra hermana Glenda, el tiempo, por poco que sea, es necesario. Hay que morir por Cristo. Morir por Cristo es también morir por el prójimo, y lo decía la palabra el día de ayer. Amarás a tu Dios con todo tu corazón, con toda tu alma, y al prójimo como a ti mismo. ¿Quién es nuestro prójimo en este momento? Nuestros hijos, las personas, las familias con las que convivimos y con las que actuamos. No podemos ser candil de la calle y oscuridad de la casa. ¿Qué es lo que tenemos que hacer? Venimos muertos de cansancio. Dediquemos 10 minutos, por lo menos, a sentarnos con nuestros hijos y preguntarles cómo les fue. Compartamos con ellos esos momentos. Si no podemos tener el tiempo del desayuno y el almuerzo, pues tan siquiera la cena con ellos, y sentarnos a platicar, a saber, sin celulares de mano, televisores encendidos, porque comunicarse no es sentar el niño frente a mí y estar yo testeando, porque y decirle, sí, te estoy escuchando, pero es que mira, que el trabajo ocupa que yo mande estos mensajes. Hay que aprender a escuchar. Entonces, la negligencia, como dice Glenda, el trabajo no lo podemos poner como un obstáculo para poder dar una educación de calidad.
1: Así es, Geraldina. Estamos pues con un tema muy, muy interesante para nuestras familias, pero vamos a ir a una pausa comercial y luego regresamos al tema.
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0: Bien, estamos de regreso con ustedes con este tema muy interesante. Sabemos que para todos los que tenemos una familia e hijos, son formas que desconocemos, ¿verdad?, de cómo educar a nuestros hijos. Pero bueno, qué mejor que tener un especialista acá que nos está dando unos tips, porque el tema es extenso y el tiempo es nuestro peor enemigo. Entonces, vamos a escuchar, Glenn, antes, el audio, el otro testimonio que tenemos, ¿verdad? Este es muy diferente, ¿verdad? El primero era del área urbana y este es del área rural, para que veamos la opinión de ambas familias, ¿verdad? Entonces, escuchamos aquí el otro testimonio sobre el tema.
1: Buenas tardes, hermanos y hermanas. Sean bienvenidos, bendecidos del Señor de Jesús y la Virgen Santísima. Bendiciones para todas las familias y hogares. Fíjense que yo solo quería compartirles un poquito que en un hogar, en una familia, pues se vive de todo. Pero si nosotros no sabemos entender al dialogar, pues todo se comparte bien, pero el diálogo hay que tener cuidado cuando se dialoga, porque hay que aceptar cuando uno tiene culpa o cuando tiene la otra persona. Entonces, cuando una familia son de varios, hay que aprender hasta discernir qué momento puede tener el diálogo, porque si no se conflicta y se convierte en gritos, en malas palabras. Entonces allí empieza a perderse lo que es la confianza, el amor. Entonces empieza a haber desunión y empieza a que siente uno que ya no existe y que empieza a alejarse del uno al otro. Y es lo que no podemos permitir. Todos los hogares, pues las familias, pues tenemos problemas, tenemos situaciones. Y pateamos un terreno bien importante donde hay hijos, niños, jóvenes, personas adultas y especialmente el matrimonio. Y hay que cuidarlo, porque si no se cuida como pareja, como matrimonio, entonces puede, de los gritos, puede haber una destrucción, malas palabras, resentimientos. Hay que dar el perdón. Hay que ver, arreglar las cosas por muy malas que las hayamos hecho, pero hay que pedirle a Dios la dirección, el discernimiento, el Espíritu Santo, que es el único que Él nos conforta, y discernimos lo que vamos a decir y lo que no podemos hacer. Entonces, si nosotros perdemos esa visión de Dios, tenemos que tener en mente que la pareja, el matrimonio, pues es parte de nuestra vida. Son dos pilares, y si se empiezan a derrumbar, pues hay que ver bien dónde está la situación para poder arreglar los problemas, y tenemos que hacerlo a través de la oración, porque si nos conflictamos, entonces se pierde todo, y cuando ya pensamos que lo queremos construir, pues ya todo estamos destruyendo y nos destruimos nosotros mismos, y destruimos a nuestra familia, destruimos a, incluso también se destruye a la sociedad, porque el nombre de la familia pues ya anda de nombre en nombre. Y entonces tenemos que ser de oración, confiar en Jesús e Eucaristía y también en la Virgen María, y confiar en el Santo Rosario, que es el pilar bueno y sagrado para poder vencer toda clase de dificultades. Bendiciones, hermanos, desde aquí del Rosario, la labor Ocotepeque. Con los
0: pies en camino. Qué interesante, ¿verdad? Esos testimonios que tenemos. Pues, Geraldina, ¿tú qué opinas sobre esta persona que acaba de compartir, ¿verdad?, este mensaje muy importante?
2: Pues verdaderamente yo les digo, hermanas, me ha dejado anonadada. Es increíble, ¿verdad?, la sabiduría, sí, que tienen nuestras personas mayores. Definitivamente, ojalá hubiera Dios suscitaran más personas como ella con esa sabiduría y ese discernimiento. Definitivamente felicito a esta persona y agradezco a Dios porque ella realmente ha dado lo que hoy vamos a compartir, lo dio en breve. Sí, sinceramente, yo se lo digo. Agradezco a esta persona que haya enviado su audio, ¿verdad? Y donde esté, Dios la bendiga. Y que de la misma forma irradie esos conocimientos a todos los que estén a su alrededor, definitivamente. Como les digo, la sabiduría, el papel puede con todo. Sí. Los conocimientos pueden con todo. Lo más importante también es compartir las experiencias, ¿verdad? Y ella ha compartido muy buenas experiencias. Experiencias no solo desde el punto de vista que se está viviendo en la familia, sino de fe. El rosario, la invitación al rosario, la invitación a la Eucaristía, es lo que decíamos, los valores espirituales que los hemos perdido.
0: La
2: oración constante, definitivamente.
3: Y qué bonito es todo lo que ella comparte, ¿verdad? Así. Y qué sucede cuando en el matrimonio, ¿verdad? Las dos personas vienen de hogares distintos. Uh-huh. ¿Qué sucede cuando tienen estilos de crianza diferentes?
2: Bueno, cuando tenemos estilos de crianza diferente, pues obviamente debe de haber una conversación. No puede un padre quitar la autoridad, ¿verdad?, uh-huh, a otro. Cuando hay un conflicto familiar por alguna situación de un hijo, por ejemplo, llega papá molesto, quiere educar a su niño, a su niña, le da una nalgada o le regaña fuertemente, la mamá interviene y puede empezar un pleito o los gritos, ¿verdad?, entre ambos. La verdad es que esto no ayuda en nada. Ambos padres vienen de situaciones diferentes, educaciones diferentes. Entonces, lo correcto es no desautorizar nunca frente a los hijos la autoridad del otro. Tener que ir juntos, buscar un lugar apropiado donde los niños no escuchen y ponerse de acuerdo, en común acuerdo, ¿verdad? ¿Cómo podemos juntos avanzar? ¿Cómo podemos resolver? ¿Cómo podemos hacer? ¿Cómo podemos poner límites a nuestros hijos? ¿Verdad? Porque recuerden también, los hijos son muy inteligentes.
3: Sí, eso te iba a comentar, ¿verdad? Ellos saben qué padre es más débil.
2: Exactamente. ¿Con quién? Ellos observan, ellos son muy observadores, a veces minimizamos la capacidad que tienen ellos. Y ellos desde pequeños ven y dicen, mi mami me quiere mucho, mi papi me quiere más, y ellos empiezan ahí a jugar, manipulan. Sí. Entonces tenemos que tener mucho cuidado en ese sentido.
0: Sí. Sí, ¿qué es la comunicación asertiva dentro de la familia?
2: Bueno, podríamos hablar que es la capacidad de podernos expresar, podemos pensar, podemos decir cómo sentimos nuestros propios sentimientos de una manera clara, de una manera directa, ¿verdad? Sin necesidad de agresiones en ningún momento, ¿verdad? Uh-huh. Poner límites también sin necesidad de agresiones. Por ejemplo, decir, entiendo que estés enojado, pero no voy a permitir que me insultes. O sea, el tono de voz tiene mucho que ver. La firmeza de la voz también tiene mucho que ver, ¿verdad? Entonces, eso es para mí, pues, una relación asertiva dentro de la familia.
3: Sí, es que podemos le podemos decir a un niño, uh-huh, no, usted no lo va a hacer, o usted no va a ir, o usted no tiene permiso, uh-huh, que es diferente. ¡No, usted no va! Y a gritarle, ¿verdad?
2: Ya es un grito,
3: ¿verdad? Entonces, es como nosotros tenemos que aprender lo que tú decías, ¿verdad? ¿Cómo podemos nosotros comunicarnos con ellos para que esa comunicación realmente sea efectiva, ¿verdad? Y que esa conversación no sea tan difícil con los jóvenes, ¿verdad? ¿Cómo podemos hacer para que esa comunicación, o qué hay que hacer para que esa comunicación sea más
2: afectiva con los jóvenes?
0: Sí. Bueno, en los adolescentes.
2: Exactamente. Pues miren, acá realmente debemos aprender a distinguir las diferencias de nuestros hijos. No todos son iguales. Mm. Hay adolescentes más extrovertidos y otros más introvertidos. Tenemos adolescentes que pueden expresar sus emociones y sus sentimientos de manera clara y precisa. Pero hay adolescentes que tenemos que son muy introvertidos, muy callados, muy ensimismados. Entonces, debemos evitar interrogatorios. Muchas veces reunimos nuestros hijos. ¿Por qué no sos como tu hermana? ¿Por qué no hablas? ¿Por qué no decís?
3: Empezamos,
2: ¿por qué no contás?
3: Empezamos a comparar.
2: Exactamente. Sí, sí. Entonces no podemos exigir una conversación con ese adolescente que sabemos que es diferente a los demás, ¿verdad? Entonces, ¿qué tenemos que hacer? Buscar maneras de cómo acercarnos. Y recordemos que generalmente cometemos el error de papá, que decimos, quiero escuchar a mis hijos, pero ahí vamos con el sermón detrás, ¿verdad? Entonces los hijos muchas veces se retraen y dicen, no, es que si yo le cuento a mi papá o le cuento, ahí va con el sermón, ahí va con el regaño, ahí va. Y no, es que te prometo que no te voy a decir nada, yo solo quiero saber, pero al mismo tiempo ya, bueno, entonces... cuando son jóvenes que son muy retraídos, volvemos a ese, entonces busquemos espacios. Hijo, acompáñame a comprar, que necesito ir a hacer un mandado. En ese momento, llevarlo junto con padre o madre, ¿verdad? Y después invitarle una granita o un cono, sentémonos, ¿qué te parecen tus hermanos? Empezar haciendo una conversación agradable, uh-huh, en la que el joven pueda sentir confianza en hablar, ¿verdad? Pero no podemos exigir, o sea, hacer un interrogatorio, porque más bien se nos espantan, ¿verdad? Y ya no hay quien solamente, y es ahí donde cometemos el error de que ellos ven en sus compañeros o en redes sociales que aparecen personas ajenas a ellos como que más confianza, y podemos perderlos, ¿verdad? En ese sentido.
0: Geraldina, cuando el joven, digamos, uno lo mira raro, como dice que algo está ocultando, y uno le dice, ¿qué te pasa? Uh-huh. Y, no, nada. Y, pero te veo diferente. No, pero no me pasa nada. Uno de madre sabe identificar, uh-huh, pero el muchacho no quiere hablar.
2: Entonces, demos el espacio. Tenemos que darles, como les digo, no podemos forzar un conversatorio. Uh-huh. Sabemos y sentimos, ¿verdad? Lo que usted dice, esa expresión es un sentimiento de impotencia que muchas, sí, veces los padres sienten cuando quieren saber, pero que el muchacho no sabe cómo expresarlo. Entonces, tenemos que darles el espacio a ellos para poder empezar ese diálogo, ¿verdad? Con ellos.
0: Sí, con los adolescentes es muy difícil, es realmente difícil, sí, entender.
2: Trabajar con ellos no es, sí, fácil.
3: No, y que no todos son, como tú decías, ¿verdad? No todos son iguales. Algunos, lo que tú ya decías, que unos son más extrovertidos, otros se encierran más en sí mismos. Uh-huh. Algunos no les gusta a veces que ni los abracen los papás, ya, uh-huh, les da pena que la mamá o el papá, así, los vaya, es, a dejar al colegio o encontrarse con, porque ellos ya se creen adultos, ¿verdad? Ya están por, hay que aprender a entender también.
2: Entenderlos.
3: Esas etapas, ¿verdad?
2: Recordar de repente. Recordar nuestras etapas también.
3: Sí, veces por eso le digo a eso, ¿verdad? Recordar cómo éramos nosotros, sí, ¿verdad? De repente tal vez fuimos extrovertidos, diferentes, sí, ¿verdad? Pero no había tanto como ahora tantas redes sociales, ¿verdad? Entonces así uno es, pasaba más para con los amigos, ¿verdad? En la calle, expresaba más sus emociones, más que ahora, ¿verdad? Con eso de la tecnología, estar en el celular, eso le ayuda al joven a no tener también
2: limita
3: esa ser más social.
2: Más social,
3: ¿verdad? Entonces, sí, eso lo va limitando, pero hay que tener mucho cuidado con eso, ¿verdad? Por lo que tú decías, ahí aparecen en las redes sociales gente que tal vez no es un adolescente, sino que son adultos o lobos disfrazados, uh-huh, ¿verdad? De jóvenes, y cómo tener en cuenta, ¿verdad?
2: Yo decía eso en una escuela para padre un día, que darle un celular a un hijo, darle esa apertura, y decían los papás, es que yo le doy confianza a mi hijo que ellos, uh-huh, utilicen el celular y que ellos, y yo solo les aconsejo, pero hoy en día yo les puedo decir que cierren los ojos, los papás que están escuchando, ubíquense en un lugar, el lugar más peligroso, los que estamos en Tegucigalpa, pues ubíquense, yo no voy a dar ni nombres de colonias, ni nombres de calles, porque tampoco me voy a, uh-huh, a poner en ese sentido, pero ubiquémonos, cerremos los ojos y ubiquémonos en un sitio peligroso, donde sabemos que a la 1 de la mañana andar en ese sitio, ¿qué no nos puede pasar? Y yo les decía a los papás, de la misma forma, ese mismo peligro tienen nuestros hijos cuando están utilizando la tecnología o las redes sociales ilimitadamente. No saben en el peligro que se encuentran ellos, ¿verdad? Entonces, por eso tenemos que tener mucho cuidado.
0: Así es. Realmente, no solo cuando hay una familia y se comparte, ya cuando los hijos también son adultos, existe ese choque, ¿verdad? Uh-huh. Cuando uno quiere corregir al hijo y uno se exalta. Uh-huh. Y entonces le falta el respeto. Y lo digo por, hay veces que nos cuesta entender que nos equivocamos. ¿Qué podemos hacer en esos casos, Geraldine?
3: O cómo pasar, ¿verdad? Uh-huh. ¿Cómo, qué frases en vez de gritar, sí, en vez de exaltar, nos podemos decir?
2: Ok, bueno. ¿Qué sí podemos decir en estos casos? Podríamos decir, necesito un momento para calmarme, luego vamos a hablar. Oh. O sea, dar un espacio. Voy a calmarme un rato, porque lo más importante en este momento, papás, es darnos cuenta del sentimiento que tenemos. A veces nos ofuscamos, nos cegamos, llegamos con aquella ira, con aquella cólera. El control de ira es bien importante. Entonces, respirar, ¿verdad? Quiero escuchar qué fue lo que ocurrió, poderle decir al hijo, ¿verdad?, qué fue lo que ocurrió, escucharlo. Vuelvo a repetir esa palabra, escuchar. Decirle, entiendo que estés molesto, pero no me puedes insultar o no quiero insultarte, ¿verdad? No estoy de acuerdo con tu conducta, pero podemos resolverlo. Ahí más bien estamos involucrándonos con el niño en tratar de buscar juntos una solución en ese caso, ¿verdad? Entonces ahí esas son formas o frases que podemos emplear para autocontrolarnos, ¿verdad? Y sentirnos parte y que el hijo se sienta parte del problema. ¿Cómo podemos solucionar esto? ¿No rendiste en tus clases? Ok. Entonces, ¿qué solución podemos hacer? Y ponerse uno en disposición de te voy a ayudar,
3: ¿verdad? ¿Y qué hacer, por ejemplo, cuando ya nos limitamos, nos pasamos, ¿verdad? Ya le gritamos o a veces dijimos una palabra que lo hirió? ¿Cómo hacer nosotros para ayudar en este caso al niño que se siente lastimado o violentado, ¿verdad? Bueno, porque realmente con palabras podemos violentarlo también.
2: Hay una palabra que es clave desde el punto de vista cristiano: el perdón.
0: El perdón.
2: Sí. Y eso es muy importante. Eso es muy importante. El perdón no disminuye la autoridad de un padre. Eso es algo que tenemos que tener claro. Así es. Fortalece más bien la credibilidad de él, ¿verdad? Pero para pedirle perdón a un hijo, tenemos que aprender primero a perdonar a nuestros papás de cómo ellos fueron con nosotros. Porque somos producto de ellos. Entonces hay que empezar por el perdonar a mi papá, a mi mamá, de cómo fue que me educaron, de su negligencia, de su permisividad, de su autoridad, de su abandono, de como sea que haya sido. Hay que perdonar. Luego perdonarme a mí misma o a mí mismo, cómo he sido, cómo he tratado a mi hijo, cómo he tratado a mi esposa, porque estamos hablando de familia.
0: De familia.
2: Cómo he tratado a mis padres, porque hemos visto cantidad de videos de cómo el hijo se vuelve contra el padre, lo que decía Marisol, siembra y cosecha. Uh-huh. Pero no necesariamente tenemos que normalizar esto. La venganza no es precisamente la mejor vía. O me voy a desquitar con mi hijo lo que hizo mi papá conmigo, ¿verdad? Tampoco esa es la mejor vía. Entonces, perdonar a nuestros papás, perdonarme a mí misma y pedirle perdón a mi hijo. Ojo, cuando yo le pido perdón a mi hijo es porque yo estoy consciente que debe ver él un cambio. Porque no vamos a normalizar un perdón, grito y pido perdón, golpeo y pido perdón. No, tenemos que hacer ese cambio desde adentro, ¿verdad? Pedirle a Dios discernimiento y sabiduría, como decía nuestra hermana, ¿verdad? Todos los días, de cómo poder conducirme en estos casos con mis hijos.
0: Así es. Geraldina, nuestro peor enemigo es el tiempo.
2: Yo sé.
0: Sí. Entonces, estamos llegando al final del programa. Tú tienes las últimas palabras para dar al público que nos escucha y despedirnos del programa.
2: Bueno, hay una parte, yo agradezco infinitamente a Dios por este tiempo que yo sé que es de Dios y que me lo ha regalado, por la invitación que me hicieron las hermanas. Y bueno, quiero comentarle que algo que es muy importante y no quiero dejar pasar es que el maltrato físico y el castigo son dos cosas diferentes. Uh-huh. El maltrato físico no tiene razón y justificación muchas veces, lo que decíamos ustedes. Venimos cansados, venimos agotados, venimos con cólera, el tráfico, y desquitamos con los hijos, ¿verdad? Hay golpes, hay gritos, hay insultos, humillaciones, todo lo que querramos. Pero el castigo es poner límites. Eso sí tenemos que tomarlo en cuenta, ¿verdad? Es poner límites sin cruzar el abuso. Eso es muy importante. La otra cosa, pues, obviamente, peguémonos a Dios, como decía nuestra hermana. Llevemos nuestros hijos de la mano hacia Él. Existen varios santos en la iglesia que como padres tenemos que, a quienes interceden, podemos pedir intercesión, como Santa Mónica, ¿verdad? Cuando tenemos hijos rebeldes. Y yo lo digo con todo el corazón porque sí, testimonio soy, ¿verdad? De cómo me he pegado al rosario, a la Virgen. Mis hermanas me conocen. Yo doy fe y testimonio de que la oración es increíble, es poderosa y cambia. Cambia cualquier situación, ¿verdad? Aprender, no dejar de lado lo que nos han enseñado, las buenas cosas que nos han enseñado las generaciones anteriores. Y obviamente como tarea a aquellos papás que hoy me están escuchando, hacerles tres preguntas que queden ahí, ¿verdad? Si tienen lápiz y papel, qué bueno. Si no, pues con la memoria, detenerla, ¿verdad? Hacer uso de memoria. Primero, de mi familia, ¿qué aprendí? ¿Qué aprendí? ¿Qué fue lo que recibí de mi familia? Segundo, en mi familia, ¿qué me hizo falta? ¿Qué me hace falta? ¿Qué fue lo que no tuve de ella? Y a mis hijos, ¿qué deseo transmitirles? Esas son las tres preguntas. Que Dios me lo bendiga a todos. No se juzguen. Mientras haya vida, hay tiempo de cambiar.
0: Así es. Gracias, Geraldina, por ese gran aporte. Y hemos llegado al final de nuestro programa, ¿verdad? Los esperamos el próximo sábado a la misma hora por la misma emisora. Y el que quiera ser grande,
3: que se una a la misión.

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3: 2:00 p.m.
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4: Al igual que los discípulos de Emaús, como familia tenemos momentos de angustia, dolor, desesperanza, tensión, incomprensión. 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

0: Todos sabemos que hasta una pequeña plantita necesita una macetera con un poco de tierra para echar raíces. ¿Cómo pueden unos hijos echar raíces y tener una autoestima y al mismo tiempo una seguridad si son como pelotitas de ping-pong, una semana con uno, otra semana con otro? Y esta es una realidad que se está viviendo, y peor todavía, se ve con la mayor de las naturalidades, de poder sanar heridas, de poder enseñar nuevamente los valores del matrimonio y la familia. Es indispensable hoy día que cada uno podamos reconocer nuestra responsabilidad en anunciar el evangelio del amor y de la familia. Que cada uno de nosotros comprenda que esta es la opción más importante de la vida y que no se puede improvisar, ni mucho menos llevar por cualquier tipo de motivaciones. Hay una página preciosa en el libro de Tobías. Si yo me caso con esta hija de Israel, no es para satisfacer mis pasiones, sino para fundar una familia donde se bendiga el nombre de Dios para siempre. Ese es el proyecto, ese es el camino, eso es lo que nos va a conducir verdaderamente a la felicidad que canta el Salmo 27. Que el Señor te bendiga desde Sion, que veas a los hijos de tus hijos como renuevo de olivo alrededor de tu mesa, y no cambiando de mesa porque cambian de padrastro o de madrastra, o porque no tienen ya ningún punto de referencia. Ciertamente es un desafío, y es un gran desafío, pero ¿quién ha dicho que los caminos del Señor son fáciles? Eso nos decía Oseas. Él nos invita a convertirnos a los caminos de Dios. Que todos podamos convertirnos en anunciadores del plan de Dios, de la buena noticia de Dios sobre el amor y la familia. Y por otra parte, que sepamos ser aquellos que colaboremos para sanar heridas, para poder acercar a los alejados, para poder anunciar, como cantaba el padre Ceciño en un canto tan bonito, que ninguna familia comience en cualquier de repente, sino que la familia y el amor se preparen y puedan celebrarse con gozo, según la ley de Dios, según el amor de Dios.
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7: Nos unimos en oración para seguir pidiendo por nuestra familia, por nuestros hogares, para que el Señor los bendiga, los llene de sus cuidados y que así podamos ofrecer a la sociedad una familia verdaderamente cristiana, una verdadera familia santa. En nuestra época, como en el pasado, no faltan los testigos del Evangelio de la familia, padres de familia e hijos que, conociendo su misión a la santidad, dan un verdadero testimonio. Aunque no sean conocidos o no hayan sido proclamados santos por la Iglesia, sabemos que tenemos muchas familias santas. Es sobre todo a los testigos a quienes en la Iglesia se confía el tesoro de la familia. A los padres y a las madres, a los hijos y a las hijas, que a través de la familia han encontrado el camino de su vocación humana y cristiana, la dimensión del hombre interior que es antorcha de luz, como dice San Pablo en Efesios 3:16. Y han alcanzado esa santidad. Qué importante es el hogar, mis queridos papás, para ofrecer a los hijos un lugar donde puedan ellos cultivar su santidad, la santidad a la cual el Señor les llama. Que puedan cultivar su vida interior, estando cerca del Señor y orando, que puedan cultivar su vida de gracia, es decir, que puedan estar sin pecado y que su hogar les dé esos elementos para que ellos puedan vivir siempre en esa armonía en esa relación personal con el Señor y por lo tanto con la gracia de Dios. Oración, la gracia de Dios, la gracia santificante y las virtudes son las plataformas para poder llegar a la santidad. La honestidad, la sinceridad, las virtudes teologales, todo eso, mis queridos papás, sepamos infundirlos en nuestros hijos para que tengamos hijos santos. Que el Señor les bendiga.
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0: 3 de la tarde.
1: 3 de la tarde.
0: A esta hora, confíe más en Dios.
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0: Muy buenas tardes, queridos hermanos en Cristo Jesús. Les damos la bienvenida a su programa Semillas del Evangelio. ¿Qué pasó, Kevin? Me alegra. No, hay que comenzar con un buen cafecito. Hoy estamos todavía, continuamos en el mes de agosto celebrando el mes de la familia y vamos a tener un programa muy bonito porque dice Jesús, dejad que los niños se acerquen a mí. Vamos a escuchar la voz de los niños también para que nos enseñen a nosotros de adultos cómo ser mejores padres. Bueno, vamos a iniciar como debemos, invocando al Espíritu Santo, cerrando nuestros ojos, encomendándonos a Él.
1: Ven Espíritu Santo, llena los corazones de tus fieles y enciende en ellos el fuego de tu amor. Envía, Señor, tu Espíritu y danos nueva vida y se renovará la faz de la tierra. Oh Dios, que has instruido los corazones de tus hijos con la luz del Espíritu Santo, concédenos que sintamos rectamente con el mismo Espíritu y gocemos siempre de su consuelo. Por Jesucristo nuestro Señor.
2: Amén.

0: Muy buenas tardes, queridos hermanos. Gracias nuevamente por escuchar su programa Semillas del Evangelio. En esta tarde, bueno, hoy es la solemnidad de María como
1: reina y señora de cielos y tierra.
0: Es la verdad, es la reina, es la reina. Claro que sí. ¿Cómo está, Luz?
1: Muy bien, Dayanara, ¿y tú?
0: Gracias a Dios, bien, aquí con esta, con estos invitados especiales. Yo estoy emocionada que los invité allá, sí, los agarré en Ultra ya hace como 2 semanas y contenta. Aquí está Francisco, pero anda en sus quehaceres, ya lo vamos a escuchar.
1: En su rollo.
0: El tema de hoy es el matrimonio después de Curcio. Como estamos en el mes de la familia y el matrimonio realmente es una familia. Entonces, hoy queremos hablar de esta vocación muy especial. Un matrimonio no es simplemente la unión de dos personas que se aman, sino también un camino en el que ambos están llamados a caminar juntos hacia Dios. Yo siempre escucho que los padres dicen que los matrimonios están llamados unos a otros a llevarlos al cielo. Qué compromiso, ¿verdad? Pero lindo al mismo tiempo. Después de vivir un cursillo de cristiandad, muchas cosas pueden cambiar en nuestra manera de ver la vida, pero también cambia la manera de vivir nuestro matrimonio. Hoy tenemos la alegría de compartir con un matrimonio que ha vivido esta experiencia. Queremos conocer su testimonio, sus aprendizajes y sobre todo cómo han intentado hacer de su matrimonio un verdadero camino de fe. Porque el matrimonio perfecto no existe. Pero sí existen matrimonios que poniendo a Cristo en el centro aprenden cada día a caminar juntos. Pero yo sé que ya no me quieren escuchar a mí, quieren escucharlo a ustedes. Se presentan cada uno de ustedes, número de cursillo, cuando lo hicieron, y luego nos van a contar un poquito de cómo se conocieron, cómo era su matrimonio antes de cursillo y cómo lo han vivido después de cursillo. Adelante.
2: Bueno, buenas tardes, mi nombre es Miguel Baquedano, soy del cursillo 153.
0: Sí, es Magel.
2: El cursillo 153 lo hicimos el 28 de agosto al 1 de septiembre de 2024. Y mi esposa Nancy Pamela.
3: A ver, bueno, Nancy. Mi nombre es Nancy Reyes. Soy del cursillo 129 de mujeres. Lo hicimos del 25 de julio al 27 de julio del 2024.
0: Muy bien, ya casi 2 años.
3: 2 años.
0: 2 años caminando.
2: Sí, yo también ahorita voy a cumplir 2 años de finales de este mes.
4: Bienvenidos a este su programa Semillas del Evangelio.
3: Muchísimas gracias.
0: Nos alegra tenerlos acá y gracias por aceptar. Pero bueno, cuéntenos, ¿hace cuánto están casados? ¿Cómo se conocieron? Cuéntenos un poquito.
2: Bueno, nos conocimos en iglesia, en pastoral juvenil. Yo empecé primero en pastoral juvenil y después llegó Nancy a pastoral juvenil como al año y ahí fue cuando nos conocimos.
4: ¿En qué parroquia?
2: En la parroquia Santo Domingo Sabio. Oh, en ese momento estaba el padre Juan Ángel López con el padre Ricardo Sevilla.
0: Muy bien.
4: Entonces,
2: Sevilla Chan. El padre Juan Ángel le había encargado la pastoral juvenil al padre Ricardo y el padre Ricardo empezó a hacer retiros allá. Porque no teníamos una pastoral como sólida, entonces el padre hizo fuerte la pastoral juvenil en ese momento en el sector de Santo Domingo Sabio, con San Juan Diego también de Lomas de Tongontín. Entonces ahí conocimos, porque habían más de 200 jóvenes en una parroquia tan pequeña.
0: Wow.
2: Entonces andábamos como buscando a todos los jóvenes de las colonias, entonces ahí nos conocimos.
0: Pero qué lindo dónde se conocieron, ¿verdad? En la iglesia.
4: Así es.
0: Ya estaban destinados, definitivamente. ¿Hace cuánto fue eso?
2: Eso fue alrededor de 2004, creo. 2005. Sí.
0: Wow, sí, ya días, más de 20
2: sí.
0: años.
2: Sí.
0: 22
2: años. Estábamos saliendo, yo estaba saliendo del colegio, estaba empezando la universidad.
0: Sí, ya días.
3: Sí. Por ahí un poquito, pero no floreció el amor.
0: Ah, no fue de una vez.
3: No,
0: ajá, no, no, era, no fue el flechazo ahí.
3: No, Éramos mejores amigos.
0: Ajá. Ah, muy bien. Suele pasar.
2: Sí. Cada quien con sus parejas, sus noviazgos, separados. Ajá. Entonces, después, al tiempo, nos fuimos así, conociendo más y nos decidimos.
0: Y ahí se dio el flechazo.
2: Sí, ahí se dio el flechazo.
0: Muy bien. ¿Hace cuánto están casados?
3: Oficialmente.
0: Por la iglesia. ¿De novios cuánto anduvieron y hace cuánto se casaron?
3: Nos casamos oficialmente ya por la iglesia hace 6 años.
2: Sí,
3: 2019. 7 años.
0: 2019, 7 años.
2: 27 de julio de 2019.
4: ¿Ya eran casados cuando fueron a cursillo?
2: Sí. Ya teníamos hijas cuando nos casamos también.
0: Déjenme decirles que aquí están las dos princesas, que ya les vamos a dar una oportunidad para que ellas digan sus nombres, pero no han llegado todavía a la historia ustedes. Entonces todavía no han nacido en la historia. Bueno, entonces ustedes hace 7 años acaban de cumplir.
2: Sí.
0: Acaban
2: sí,
0: de estar
2: sí.
0: de aniversario, sí. ¿verdad? 7 años. Muy bien. Cuéntenos, entonces estuvieron, se casaron, ya conocían de las cosas de Dios. ¿Cuál era su rutina antes de cursillos en las cosas del Señor, en la iglesia?
3: Fíjate que desde, bueno, la verdad es que siempre hemos servido. Siempre hemos servido de una u otra forma. Y estuvimos en pastoral familiar. Yo, pues, después de que nos salimos de pastoral familiar por la pandemia, pues por las ganas de seguir sirviendo y de no enfriarme, me metí a los lectores. Uh-huh. Empecé a servir como lectora. Uh-huh. Y Miguel no se quedó en nada. Uh-huh. Entonces...
5: ya le está echando el clavo al
3: No, porque la pandemia realmente que nos alejó de un montón de cosas. Claro. Pues por eso fue que ya nos sentíamos lo mismo, porque las reuniones se empezaron a hacer por Zoom y las niñas estaban súper chiquitas, entonces no había forma como de concentrarse, tampoco nos podíamos encerrar en un cuarto, ¿verdad? Uh-huh, para poder...
0: Uh-huh. Claro.
3: Entonces, o sea, durante la pandemia todo eso sí siempre fue bien difícil.
0: Uh-huh.
3: Pero ahí tratábamos de...
0: Más o menos. Entonces Miguel
3: más o menos.
0: No estaba prácticamente muy involucrado, por decirlo así.
2: En las cosas de la iglesia, no. Sí íbamos a Eucaristía los domingos.
0: Ajá.
2: O a veces no. Pero así, full, no estábamos. Y sí orábamos en la casa. Pero no comprometidos.
0: No comprometidos.
2: Como un calentabanca más.
4: Uh-huh. ¿Y qué cambio hubo en el matrimonio después de cursillos?
5: La ropa.
2: Nos cambiamos de cuarto.
0: Tres doritos después.
4: ¿Se afianzó más la unión entre ustedes como pareja? ¿Oraban más? ¿Dialogaban más?
2: Creo que en mi caso, yo sentí que después del cursillo, como yo había estado siempre en la iglesia, no tuve como un cambio, así, sentir algo. Lo que sí me ayudó a mí y que me sigue ayudando es mi reunión de grupo.
0: Uh-huh. ¿Cómo se llama su reunión de grupo?
2: Grupo San Pedro.
0: Uh-huh. Saludos al Grupo San Pedro.
2: Entonces, eso creo que me ha ayudado en mi matrimonio. Uh-huh. Escuchar y que me escuchen. Entonces, cuando nosotros hacemos una revisión, yo me doy cuenta, me dan consejos. Entonces eso me ha ayudado a mí a mejorar mi matrimonio, a cambiar yo. Uh-huh. Un cambio que he tenido yo. Entonces, creo que la verdad es mi grupo el que me... Ahí siento donde me ha ayudado en el matrimonio.
0: Uh-huh. Muy bien. Pero
2: y tal vez en algún ultré, algún testimonio. Sí, pero en mi grupo sí me ha ayudado.
0: Uh-huh. Le ha fortalecido
2: tengo,
0: su fe.
2: Ya vamos a cumplir 2 años y creo que he faltado como 2-3 meses, pero porque andaba de viaje.
0: Ajá.
2: Pero de ahí no.
0: Ellos son los que aconsejan cuando están ahí medio. Entonces, Nancy, cuando usted va a su reunión, Nancy queda orando. Sí. Definitivamente, para que le den un buen consejo ahí. Correcto. Sus hermanitos. Sí. Muy bien. Y Nancy, ¿qué nos puede contar?
3: Fíjense,
0: ¿qué significó para vos el cursillo de cristiandad?
3: Fíjense que hay algo que lo primero que yo digo y no me voy a cansar de decir es que cursillo de cristiandad rescató nuestro matrimonio.
0: Uh-huh.
3: realmente que sí. Así como dijo Miguel, o sea, estábamos en las cosas de Dios, pero no estábamos. O sea, no estábamos tan presentes como ahora. O sea, este camino obviamente no es fácil, ¿verdad?
4: Claro.
3: Seguir a Cristo lleva sus...
0: sus cruces.
3: Sus obstáculos. Pero pese a eso, es hermoso. Si a mí quien me invitó fue... bueno, Francisco Bertrán, uh-huh, fue el que me invitó. Uh-huh. Y ese fin de semana, Miguel y yo estábamos de aniversario.
0: Wow, sí, de lo casados. Recuerdo.
3: Lo recuerdo. Estábamos de aniversario. Y yo dije, ay, pero estamos de aniversario con Miguel. Y yo, bueno, voy a ir. Después celebramos, dije yo, ¿verdad? Iba con tantas ganas que ahí es donde se dice que el tiempo de Dios realmente es perfecto. Porque yo me senté ese día y, señor, aquí estoy. Ajá, ¿qué vas a decir?
0: Soy toda oído.
3: Sí, pero no fue de la manera que yo esperaba que me llamara. Pero sí me llamó de una manera diferente. Yo fui primero que Miguel, uh-huh, y créanme que este hombre yo creo que sí se mordió la lengua por por no decirme cosas antes de que él fuera, ¿verdad? Porque no le dije nada, pero realmente no sé si durante ese tiempo que
0: duró
3: antes
0: él,
3: de que él fuera, ajá, sí, yo creo que se mordió la lengua por no decir.
0: Que eso es lo que pasa, ¿verdad? Que el primer reproche que puede hacer la otra persona... o el esposo o esposa aquí, y vale más que venir de cursillo, pero qué bien.
2: Sí, me costó porque casi me salía a veces.
0: Ajá, no, sí, claro, es que
4: ¿y
0: somos
4: de qué manera humanos viven ustedes como pareja después de haber recibido su cursillo, la piedad y el estudio y la acción?
2: Pues siempre yendo a Eucaristía, ahora vamos durante la semana, apoyamos a nuestra hija que es monaguía, entonces la llevamos a servir, y también tratamos de ayudar al prójimo en lo que podemos. Si hay algo, nos ponemos al servicio también. Uh-huh. Y en el estudio, pues, sí me sentía ignorante yo cuando vine de cursivo y tenía muchas dudas, ¿verdad? Y no sé, un día, no sé cómo, yo me dije, me voy a matricular en la universidad y me matriculé en la licenciatura de teología.
0: Muy bien.
2: Entonces, porque
3: el
2: la
3: fruto,
2: verdad...
3: es el fruto.
2: Yo la verdad que yo quería saber más, porque me sentía bien, bien ignorante.
0: Claro.
2: Y todavía me siento...
0: Todavía, cada vez nunca vamos
4: que
0: a
4: todos
0: saber.
4: Todos los días aprende uno, nunca deja de aprender.
0: Sí,
5: yo
0: sí.
5: Conozco a Miguel y a Nancy, pues ya hace algunos años, antes de que se casaran. Y la verdad que yo he podido... conocer algunas cosas buenas,
0: o sea,
5: y mejores.
0: O sea, puede dar el encuadre.
5: El encuadre de ellos. Fíjense que, como eso en el 2021, nosotros invitamos a Miguel y a Nancy, día a día veníamos platicando, ¿verdad?, a servir a estos hermanitos abandonados. Y ellos, muy dispuestos, me gustó la forma como ellos involucraban a su familia. Y entonces... eso es parte importante, porque no solamente la familia nuclear, sino que a su familia, primos, amistades, y fueron a servir. Entonces, al final, ¿qué es lo que hacemos como cursillistas? ¿Qué es lo que tenemos que hacer? Es regar esa semilla, es hablar con el ejemplo. Y lo mejor de todo es que ahí andan también sus hijas.
4: Entonces, familia doméstica.
5: Es correcto. Entonces... yo en esa parte sí, yo sinceramente, yo se los digo a ustedes dos, Miguel, Nancy, me gusta mucho la labor que ustedes tienen. O sea, hay mucha acción dentro de ustedes. Dificultades pueden haber dentro del matrimonio, pero lo importante es ese camino. Y como les digo, yo conozco antes de que comenzaran a caminar dentro de cursillos de cristiandad. Bueno, Miguel ya lo había invitado ya varios, creo que Nancy solo... no, ¿quién fue? No me acuerdo. ¿Quién fue primero?
0: Nancy.
2: Yo. Sí, porque usted, yo era primero, pero usted fue medio...
5: pero usted puso excusa, ¿va?
2: No. El primero era el cursillo de mujeres.
5: Ah,
2: entonces,
5: y usted no
2: me
5: podía.
2: Dijo,
5: okay.
2: Usted me dijo, ¿y Nancy qué era ahí? Sí, le digo yo. Entonces usted le habló a Nancy.
5: Sí.
2: Porque yo ya estaba con la ficha llena, pero era un mes después.
5: Y de ahí trabajamos. Y lo importante es eso, que ellos siempre han estado involucrados dentro de la iglesia. No solamente porque entraron a un cursillo, no. Sino que ellos siempre han estado con esa hambre de buscar más y servir al Señor. En su parroquia ellos sirven.
0: Sí, y es lo que nos comentaban, ¿verdad? Que ellos sí estuvieron y se conocieron en la iglesia, sí, la pastoral juvenil. Pero como dijo Miguel, eran calientabancas, sí, no estaban presentes como después del cursillo que les dio esa ya firmeza y compromiso con el Señor.
5: Así es. No, definitivamente el Señor nos va utilizando a nosotros y dejarse utilizar por el Señor con todas las puertas que nos abren a través de la iglesia, ¿verdad? O sea, eso que Miguel viene y dice que no sabe cómo vino y se inscribió para la licenciatura, simple y sencillamente pues porque el Señor le está poniendo y usted está abriendo las puertas, pues. Y si nosotros estamos dispuestos, simplemente vamos a actuar, porque nosotros podemos hablar y decir un montón de cosas y al final, si no hay acción, nada se va a mover dentro de nosotros, ni en nuestra familia, en nuestro hogar, ni alrededor. El primer cambio siempre debe ser de nosotros, y no es fácil, ¿verdad? Nosotros esperamos que Nancy cambie o que Miguel cambie, ¿verdad? Pero vamos a continuar hablando más de eso después de que regresemos de la pausa comercial.
0: No se vayan.

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0: Gracias, queridos hermanos, por quedarse con nosotros en su programa Semillas del Evangelio. Seguimos con este hermosísimo programa del matrimonio con nuestros invitados. Queremos saludar también a las personas, hermanitos, que nos están viendo por Facebook, a Renan Vázquez, a Marta Cáceres, a Raúl Velázquez, Carlos Montero. Saludos desde Venezuela, los están escuchando. Gracias, hermanito, por escucharnos. También a, vamos a ver, Patti Benítez. Y bueno, saludos a todos, gracias por escucharnos y vernos. También, hermanos, estamos en cursillo. Hay cursillo de varones hoy, segundo día de cursillo, así que por favor sus oraciones, sus palancas, para que estos hombres vengan renovados. Son 42 hermanitos que están arriba haciendo ese encuentro con nuestro Señor Jesús. Y también anda el sobrino de Nancy, nuestra invitada de hoy, así que oración por especial por el sobrino de Nancy. Bueno, y también tenemos cursillo de mujeres en puerta del 17 al 20 de septiembre. Si tienen candidatas, presentarlas ya, sus fichas, orar por ellas para que nuestro Señor Jesús les toque su corazón. Y también tenemos kermés. Tenemos kermés el otro domingo 30 de agosto, Casa de Pedro. Va a estar súper divertida para los niños y para nosotros los adultos también. Y todo es para recaudar fondos para la Casa de Pedro y para el movimiento, ¿verdad? Entonces va a haber comida, va a haber alegría, va a haber todo. Iniciamos con la Eucaristía a las 7 de la mañana. Y bien, tenemos dos invitaditas más que las queremos escuchar, que es el fruto de este matrimonio hermoso que tenemos por aquí. Solo les vamos a escuchar las vocecitas y nos van a decir cómo se llaman, a qué se dedican, a qué se dedican en su tiempo libre y nada más. A ver, cuéntenos.
1: Yo me llamo Gracia Mariva Quedano Reyes y soy monaguillo.
0: ¿En qué iglesia?
1: En la iglesia.
0: ¿Y te gusta?
1: Sí, sí me gusta.
0: ¿Muchísimo?
1: Sí, muchísimo.
0: Muy bien, vamos con tu hermanita.
2: Yo soy Iris Abigail Baquedano Reyes y la verdad a mí me gustaría ser monaguillo.
0: ¿Te gusta? Muy bien.
3: Me gustaría ser monaguillo.
4: Sí. Me gustaría.
3: Mire qué bonito. Uh-huh. Lástima que ustedes no están aquí en el estudio porque nosotros estamos viendo, son dos ángeles que nos están hablando, ¿verdad? Sí. Lo que salieron de estos padres, ¿verdad? Que también están en el camino del Señor.
0: Claro. ¿Y van a hacer cursillo cuando estén grandes?
4: ¿Les gusta cursillo? ¿Les gusta el de colores?
1: Sí, sí.
0: ¿Ya se lo saben?
1: Sí, sí.
0: Muy bien. Gracias por haber aceptado nuestra invitación.
3: Gracias, gracias.
5: Se muy compraron bien. Hasta una pandereta para llevar los lunes a la ultrera.
4: ¡Ah, qué bonito!
5: Y solo la han llevado como dos veces porque se les olvida ya.
0: La tienen que andar ahí ya, en la mochila o en el carro.
1: Sí.
0: Muy bien, gracias. Bien, seguimos con el programa. Creo que Luz les tiene unas preguntas bastantes importantes que hacerle.
4: ¿Qué dificultades han superado juntos que hayan marcado realmente su matrimonio?
6: Creo que una es la comunicación, ha mejorado, porque a veces cuando antes de cursillo tal vez yo me enojaba con ella y puede pasar una semana que no le hablaba. Entonces, ahora tratamos de resolver los problemas lo más pronto posible. Que tal vez no son problemas graves, que eso es lo que me he dado cuenta. Que a veces uno piensa que es grave, pero la verdad que son significativos, ¿verdad? Que a veces uno hace...
3: Por falta de comunicación, por no...
6: Sí, o el problema, uno piensa que es grande y la verdad que después cuando uno lo pone en oración, recibe algún consejo de un hermano, o mira otras situaciones de otras parejas, entonces uno dice, no, esto no es nada, hay que resolverlo, hay que platicarlo. Y eso creo que es uno de ellos.
4: Vamos a ver, Nancy, ¿qué necesita mejorar en esta relación, en su relación de pareja?
5: Creo que el orar más juntos. Uh-huh. Después de cursillo, eso fue lo que más nos costó, agarrar ese envión de orar juntos, porque sí orábamos, pero cada quien por su lado, y oramos con las niñas, ¿verdad? Sí lo hacemos en familia. Uh-huh. Pero como pareja no lo estábamos haciendo. Uh-huh. Y creo que eso es lo que uno de los obstáculos que teníamos, que hemos ido superando poco a poco, pero ahí vamos.
0: ¿Ya tienen su espacio juntos de orar?
5: Todavía no, pero lo hacemos antes de acostarnos.
6: Uh-huh. Sí, a veces hacemos las completas casi. Uh-huh. Sí.
4: Qué bien. ¿Y saben pedirse bendito perdón Dios ustedes?
6: ¿Ah?
4: ¿Saben pedirse perdón?
6: No sabemos, pero cuesta, ¿verdad? cuesta.
3: Es que lo bonito de escuchar la realidad en los matrimonios.
0: Exacto.
3: Y es para que otros aprendamos también. Así porque es un caminar, ellos lo están diciendo. O sea, ahorita con cursillo han aprendido a orar y han ido haciendo algunos pasos que antes no lo hacían. Entonces, exactamente. Entonces, yo recuerdo ustedes en su primer cursillo, estábamos en el mes de la familia, hicieron una dinámica. Yo no sé si se recuerdan, era un vaso que había que como que romperlo. Yo en ese momento fue bien difícil para ellos, yo les miré la expresión, pero también yo no estaba ahí enfrente como ellos estuvieron, pero esa experiencia al que estaba ahí enfrente, qué difícil es reconstruir la relación, decía la hermana. Uh-huh. Y verlos aquí después de ¿qué? ¿Tres años más o menos?
6: Dos años.
3: Después de verlos 2 años caminando, entonces uno mira el avance que están haciendo. Claro, o sea que claro, han dejado que Dios siga caminando en ellos, siga hablando en ellos.
0: Exacto, que eso es lo importante, ¿verdad? Y esa es una de las preguntas también que yo les quiero hacer. ¿Qué significa para ustedes tener a Cristo en el centro de su matrimonio?
5: Pues la verdad es que es lo mejor que nos pudo pasar. Uh-huh. Por eso les decimos que individualmente lo conocíamos. Uh-huh. Pero sentir ese abrazo en el hogar. Uh-huh. Ahora se siente ese calorcito y es algo diferente, porque me gusta que cuando nos ponemos a orar, ya sea antes de comer. Uh-huh. O cuando salimos en la mañana, escuchar a las niñas repetir las oraciones o las palabras que nosotros hacemos. Uh-huh. Da una satisfacción también. Uh-huh. Para que sepan que con Él es el, solo con Él se va a poder todo en esta vida. Así si es. No, no.
0: ¿Y Miguel?
6: Sí, creo que ese momento de oración que tenemos antes de los alimentos con mis hijas y mi esposa, no lo teníamos antes, el orar antes de ir a la escuela con las niñas. Sí, Dios, Cristo es el centro de nuestra familia, y creo que eso, como nos casamos, nosotros vivíamos juntos también antes de casarnos, ya teníamos las niñas, creo que también cuando nos casamos por la iglesia fue lo mejor, pues, fue lo mejor porque volvimos a comulgar y ya Cristo estaba con nosotros, claro. Estaba con nosotros en el centro, sentíamos la presencia de eso, entonces también eso yo ya invito a las parejas que no han tenido el sacramento del matrimonio, que están viviendo juntos, que lo hagan, pues, porque es lo más bello, pues. Eso es lo más, para mí es lo más bello, el sacramento del matrimonio.
3: ¿Ustedes creen que la comunidad de cursillos de cristiandad, el movimiento, ha influido también dentro de su matrimonio positivamente o negativamente? No sé.
6: Sí, claro, sí. Positivamente.
3: ¿De qué manera ha influido, Miguel?
6: Ha influido porque, como le decía al principio, en mi grupo yo he podido sobrellevar las cosas de mi matrimonio, pues, con consejos, con testimonios de otras personas, en Ultrella. Entonces, eso es lo que...
3: Ha habido como una fortaleza, no esos malos consejos que de repente a veces uno busca a alguien afuera, y lo que dices, no le pares bola, o divorciate, o separate.
0: Sí, es lo primero que, es lo primero que hace
3: el mundo.
0: Claro.
3: Y aquí en cursillos, entonces, es más el apoyo hacia ese grupo, ese núcleo, que es la familia.
6: Incluso yo ese consejo lo di alguna vez, pues. Okay. No, separate. Ahora okay. Yo, no, a mí, alguien que me viene de matrimonio con un problema, yo le trato de dar un camino, pues, o buscarle algún sacerdote que lo pueda guiar, pues no es que yo lo voy a ir a guiar, ¿verdad? Sino que buscarle la ayuda, pues.
0: Ya no es el primer consejo.
6: Tal vez no soy el indicado, pero lo busco. A alguien que le pueda
0: apoyar.
6: Es que
0: esa es la maravilla que hace Dios, ¿verdad?
7: Sí.
0: De eso, Miguel lo está diciendo.
7: De una realidad, pues.
0: Una realidad, uno dice, no, sepárate, no te compliques la vida.
7: Frente.
0: ¿Para qué le vas a estar aguantando?
7: Al mundo y detrás.
0: Y luego, más bien, él es como, no, te voy a buscar ayuda, escucha y todo, como dice él, no es uno, ¿verdad? Sino que mejor busca la ayuda de un padre, en este caso, para que lo guíe, ¿verdad? Y lo otro, lo lindo es el tema también de la comunicación.
7: Claro.
0: Porque para mí es una... Es
4: que uno de los grandes desafíos.
7: Sí, sí, claro. Y no solo en el matrimonio, en las relaciones en general.
0: Sí, en todo.
7: Sí.
0: Nos cuesta comunicar.
4: ¿Han aprendido ustedes a mirarse juntos? Y al dejar el teléfono de lado.
6: Sí, lo dejamos el teléfono, pero sí, como decía, la comunicación no es como que nosotros también somos al 100 más comunicativos, ¿va? Pero sí hemos mejorado, pues.
0: Pero tratar de dejarle de hablar una semana a tratar de que.
5: ¿A que quizás solo son cinco?
0: Ya no son siete, sí. Pero quizás ya sabe que no es correcto. Entonces,
6: estoy perdiendo mi tiempo.
0: Trata, exacto. Yo tenía en el trabajo, en un trabajo anterior, un señor que llegó y dijo, dice que él le decía a la esposa, ¿nos vamos a divorciar por esto? Y la esposa le decía, no, bueno, entonces estamos perdiendo el tiempo, hablemos y comuniquémonos, sí. ¿Verdad?
5: Es que, mire, es bien difícil porque a veces el orgullo a uno le gana.
0: Sí.
5: El orgullo le gana y yo eso sí me lo he tragado grueso por ratitos. Me lo he tragado grueso por eso, por tratar de llevar la armonía. Y tal vez siempre es lo que le digo a Miguel, porque siempre soy yo la que tiene que pedir disculpas. Porque siempre soy yo la que. Porque a veces andamos enojados.
0: Ya la veo enojada, ¿no es cierto?
7: Sí.
5: Porque a veces andamos enojados.
7: No, ¿y por qué habla mal de Miguel, hombre?
5: No.
7: Mira, acá son 3, 4, 5 mujeres contra 2 varones.
5: Lo que le quiero decir, a veces andamos enojados.
7: Sí, con la Virgen.
5: Y le quiero contar algo. Y yo, ay, no, pero no le voy a contar hasta que nos arreglemos.
6: Bueno, olvídalo que me voy a contar.
4: Sí. Yo quiero hacerle una pregunta muy importante. Ajá. Si Cristo llegara hoy a visitarlos a su hogar, ¿qué encontraría?
6: Encontraría otra casa. Encontraría un hogar. Encontraría.
4: Constituido. Sí. Encontraría amor verdadero. Sí. Una verdadera comunicación.
5: Ahora sí.
4: Diálogo.
6: Sí. Ah, bueno. Está la mesa puesta para él.
5: Ah,
6: la silla,
5: bueno. Pero le voy a contar algo. Qué lindo. Que sí, esa, de lo que le está diciendo. Ahora cuando tenemos un problema. Y Francisco dijo algo bien importante. Ahora el consejo no se lo pido a cualquiera.
0: Muy bien.
5: Ahora sí, ya sé a quién pedirle ese consejo. Y aquí, mis hermanas son una parte fundamental en mi vida.
0: Saludos a las hermanas.
5: Saludos.
0: De Nancy. Las invitamos a cursillo de cristiandad también a tus hermanas, y también a la familia de Miguel. Ahora, Perlas del Rosario,
5: sí.
0: Tu reunión de grupo.
5: Eso es algo con lo que no me lo pierdo.
0: Uh-huh.
5: Si no se puede el día del que eso lo hacemos otro día, si yo, eso es algo que no, o sea, es el día intocable de la semana.
0: Saludos a las Perlas de
5: ellas,
0: Rosario,
5: sí.
0: Que las quiero muchísimo.
5: Y hablo
0: también
5: con ellas casi todos los días.
0: Uh-huh.
5: Hay una con la que hablamos casi todo el día, no todos los días.
0: Se cuentan todo.
5: ¿Qué tanto hablan? ¿Qué te puedo decir? Tenemos tantas cosas que resolver en este mundo que
0: las vamos a invitar a ellas también, y vamos a invitar al grupo San Pedro para que vengan como reunión de grupo.
6: Excelente, gracias.
7: Aquí quiero tocar algo que estaba diciendo Nancy, y que lo digan a ustedes como matrimonio. Entonces, eso no es una frase repetida, una expresión repetida, que la reunión de grupo se vuelve como una familia más, como parte de la familia de uno.
5: No, mis hermanas son mis hermanas, y de verdad, mis niñas, a ellas les dicen tía. Uh-huh. Sus hijos a mí me dicen tía, y nos hemos convertido en familia.
0: Qué hermoso.
5: Somos hermanas y es que es inexplicable el lazo y la armonía que nosotras tenemos.
7: ¿Y ustedes, grupo. Miguel? ¿Pasa lo mismo o no? ¿O ahí no?
6: No, nosotros nos llevamos súper bien, todo.
7: Ah, no, son hermanos ahí.
6: Sí, somos hermanos. Pero
0: sí son.
6: Yo miro que más Nancy con sus hermanas sí se reúnen más como en cumpleaños y cosas así.
0: Uh-huh, aparte.
6: No, nosotros sí, solo en la reunión de grupo, y de vez en cuando en una casa hacemos una reunión como, pero familiar, que llevan a esposa y los hijos y todo. pero igual tenemos el WhatsApp ahí, estamos platicando a veces cosas, pero casi siempre no, en la reunión de grupo, y que no falla, pues, y estamos ahí los 5 o 6.
0: Muy bien.
6: Somos 8 y casi siempre estamos todos.
0: Yo quiero que, porque solo tenemos 5 minutos, los dos, rapidito, ¿qué significa la Virgen María en el matrimonio de ustedes? ¿Cómo les ha apoyado?
5: Ella es la reina de nuestro hogar. Ella es la reina de la casa.
0: Qué hermoso.
5: Y eso sí, yo se los agradezco muchísimo a mis papás. Que me... Ay, no, me da emoción hablar de ella, perdón. Y eso es algo que quiero que mis niñas lo aprendan. Así como dejaron y me inculcaron mis papás, amarla, respetarla y saber que de la mano de ella yo voy a llegar al cielo.
0: Uh-huh. Y aquí la tenés cerquita.
5: Así.
0: Y yo también, cuando a veces nos reunimos para hacer el rosario los domingos, yo las escucho a ellas en el fondo. Y me encanta, porque se escuchan las vocecitas de Dios te salve, María. Y yo creo que nos vamos a despedir con un Dios te salve. Ustedes dos lo van a hacer para que se escuche lindo. Y para Miguel, ¿qué significa la Virgen en su matrimonio?
6: La Virgen es una madre para mí. Que siempre le pido que interceda por mí, por mi familia, por mis problemas, por mi familia, mis amigos, por todo, por Honduras. Uh-huh. Creo que sin la madre estamos perdiendo mucho.
0: Yo me pregunto cómo hace la gente para vivir sin María, ¿no? Pero bueno, ese es otro tema que tenemos. Ahora, queremos que terminen también con una pregunta. ¿Qué consejo le darían a un matrimonio que está pasando por una etapa difícil y sienten que se han alejado de Dios?
6: Pues yo les diría que buscaran alguna ayuda, pero profesional, ¿verdad? Porque alguien que tenga experiencia, que no se lo dejen a cualquiera, y que oren, que oren juntos, que se acerquen a la iglesia, que busquen al Santísimo para... Y poco a poco se van a ir resolviendo los problemas. No hay problema grave, sino hay que saberlo llevar.
0: Muy bien.
5: Que busquen una guía espiritual. Que se perdonen ellos mismos primero y después a su pareja, porque como lo hemos dicho, o sea, esta vida solo es una. Y que no sigan perdiendo el tiempo, porque esta vida es maravillosa. Así. Y uno, el Señor los manda aquí a ser felices. Uh-huh. Y si se lo puso a esa persona va a ser hasta que...
0: Es un don.
5: Hasta que
0: la vida, el matrimonio.
5: ¿Verdad, David?
6: Hasta que la muerte los separe.
0: Hasta que la muerte los separe. Y lo que dijiste, Miguel, lo mencionó al inicio, que es de conocerse primero a uno mismo para el encuentro con los hermanos y principalmente con el encuentro con Cristo, ¿verdad? Y eso de conocerse, perdonarse es sumamente importante.
7: Una vez escuché a un sacerdote diciendo que se puede vivir el cielo aquí en la tierra o el infierno también.
0: Exactamente. Uno va buscando por medio de sus decisiones.
7: Gracias.
0: Cómo lo hace. Hermanos, darles las gracias por la invitación, por haber aceptado la invitación. Cuando quieran, esta es su casa. Ya vi que sí, les gustó y ya vi que fluyeron, entonces está bien.
5: Yo sigo sudando.
6: Apagaron el aire.
7: Quitaron el aire.
0: Vamos a hacer
5: el fuego del Espíritu Santo.
0: El fuego del Espíritu Santo. Luz nos va a hacer una oración y luego las niñas van a hacer nos vamos a despedir con un Dios te salve. Ustedes lo van a hacer. La oración de Luz.
4: Señor Jesús, te damos gracias por el don del matrimonio y de la familia. Bendice a cada esposa y a cada esposa. Ayúdalas a amarse con un amor paciente, fiel y generoso. Enséñalas a escucharse, comprenderse y perdonarse. Cuando lleguen las dificultades, dales fortaleza. Cuando llegue el cansancio, dales esperanza. Cuando haya división, dales unidad. Cuando haya tristeza, dales alegría. Pon tu presencia en cada hogar. Bendice a sus hijos y ayúdalos a transmitirles la fe con su ejemplo. Haz de nuestras familias verdaderas iglesias domésticas y de nuestros matrimonios instrumentos de tu amor, que como cursillistas sepamos llevarte a nuestros ambientes con nuestra vida, nuestro testimonio y nuestro servicio. Señor, quédate en nuestros hogares, especialmente en este hogar de este matrimonio que hoy nos visita, Señor Jesús, y quédate siempre en nuestro corazón. Amén.
0: Amén. Amén. Vamos con las niñas y nos despedimos.
7: Dios
2: te salve, María.

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0: Muy buenas tardes, buenas tengan todos, gracias. Gracias por este programa que acabamos de vivir de Semillas del Evangelio. Estamos ya en la munición de entrada de esta Santa Eucaristía de toma de posesión del Padre Ricardo Flores en la colonia Miramontes, específicamente en la parroquia Divina Providencia. Escuchamos ahora la munición de entrada.
1: Y pedimos al Señor que bendiga su nueva misión en Tatumbla. Nos alegra contar también con la presencia de Monseñor José Vicente Nacher y de los sacerdotes que nos acompañan, signo de la unidad de nuestra Iglesia. Con fe y alegría, dispongámonos a celebrar esta Eucaristía y recibamos de pie a nuestros celebrantes con el canto de entrada.

0: En el nombre del Padre, y del Hijo, y del Espíritu Santo. La gracia y la paz de parte de Dios nuestro Padre, y de Jesucristo el Señor, esté con todos ustedes.
1: Con tu espíritu.
2: Como para Cristo, también para el presbítero, la obediencia expresa la disponibilidad total y dichosa de cumplir la voluntad de Dios. Por esto, el sacerdote reconoce que dicha voluntad se manifiesta también a través de las indicaciones de sus legítimos superiores. La disponibilidad para con estos últimos hay que comprenderla como verdadero ejercicio de la libertad personal, consecuencia de una elección madurada constantemente ante Dios en la oración. En estos momentos se leerá el nombramiento de párroco para esta comunidad parroquial, decretado por Su Excelencia Reverendísima Monseñor José Vicente Nacher Tatay, sexto arzobispo metropolitano de esta arquidiócesis de Tegucigalpa. Por favor, pueden tomar asiento y escuchemos atentamente.
3: Decreto 95. Por el cual se nombra párroco de la parroquia Divina Providencia, Colonia Miramontes, Tegucigalpa, del municipio del Distrito Central. Nos, Monseñor José Vicente Nacher Tatay, por la gracia de Dios y voluntad de la sede apostólica, arzobispo metropolitano de Tegucigalpa, considerando que la parroquia Divina Providencia de la colonia Miramontes ha quedado vacante y a tenor del canon 538, párrafo 1, que de acuerdo con el canon 523, corresponde al obispo diocesano la provisión del oficio de párroco. Por tanto, decreta, artículo primero, nómbrese como párroco de la parroquia Divina Providencia de la colonia Miramontes al presbítero Ricardo Flores Amador, con todos los derechos y obligaciones que el derecho le otorga. Cánones 528-538. Artículo segundo. Infórmese por parte de la Curia Arzobispal de Tegucigalpa al señor párroco de la parroquia Divina Providencia de la colonia Miramontes sobre la relación administrativa que, en beneficio de la cura de almas, se debe establecer cuanto antes. Artículo tercero, que debe recibir y entregar la parroquia con el correspondiente inventario. Artículo cuarto, encomiéndose al presbítero Ricardo Flores Amador, para que dé cumplimiento a todo lo que ordena el canon 535 respecto a los libros parroquiales y el cuidado del archivo parroquial. Artículo quinto. Sendas copias del presente decreto serán entregadas al presbítero Ricardo Flores Amador como a los archivos de la parroquia. Artículo sexto. Las prescripciones del presente decreto

0: Guanajuato, canciller de la Arquidiócesis de Tegucigalpa.
1: La profesión de fe y el juramento de fidelidad son dos acciones jurídico-litúrgicas que es necesario hacer, con la fidelidad y finalidad de garantizar la ortodoxia en la fe y en las costumbres en el ejercicio que nuestro nuevo párroco asume en este día, al inicio de su ministerio en esta parroquia. Escuchemos atentamente.
2: Estimado Padre Ricardo, hoy se te encomienda la misión de dirigir el pueblo cristiano de esta parroquia y de enseñarle lo que la Iglesia ha recibido de Jesucristo. Por ello, conviene que ahora, en presencia de este mismo pueblo que te escuchará, profeses públicamente aquella misma fe que le debes enseñar.
3: Yo, presbítero Ricardo Flores Amador, creo con fe firme y profeso todas y cada una de aquellas cosas que se contienen en el símbolo de la fe, a saber, creo un solo Dios, Padre Todopoderoso, Creador del cielo y de la tierra, de todo lo visible y lo invisible. Creo un solo Señor Jesucristo, Hijo único de Dios, nacido del Padre antes de todos los siglos, Dios de Dios, luz de luz, Dios verdadero de Dios verdadero, engendrado, no creado, de la misma naturaleza del Padre, por quien todo fue hecho, que por nosotros los hombres y por nuestra salvación bajó del cielo, y por obra del Espíritu Santo se encarnó de Santa María Virgen y se hizo hombre, y por nuestra causa fue crucificado en tiempos de Poncio Pilato, padeció y fue sepultado, resucitó al tercer día según las Escrituras y subió al cielo y está sentado a la derecha del Padre y de nuevo vendrá con gloria para juzgar a vivos y muertos y su reino no tendrá fin. Creo en el Espíritu Santo, Señor y dador de vida, que procede del Padre y del Hijo, que con el Padre y el Hijo reciben una misma adoración y gloria y que habló por los profetas. Creo en la Iglesia, que es una, santa, católica y apostólica. Confieso que hay un solo bautismo para el perdón de los pecados. Espero la resurrección de los muertos y la vida del mundo futuro. Amén. Creo también con fe todo aquello que se contiene en la palabra de Dios, escrita o conservada en la tradición, y que es propuesto por la Iglesia para ser creído como divinamente revelado, sea que lo proponga con juicio solemne, sea que lo enseñe con su magisterio universal. Acepto también firmemente y mantengo todas aquellas cosas y cada una de ellas que son propuestas por la Iglesia en forma definitiva acerca de la doctrina de la fe o de las costumbres. Adhiero además con sumisión religiosa de la voluntad y de la inteligencia a aquellas doctrinas que enuncian tanto el Romano Pontífice como el Colegio de los Obispos, cuando ejercitan el magisterio auténtico, aunque no tengan intención de proclamarlas con acto definitivo. Yo, Ricardo Flores Amador, al asumir el oficio de párroco, prometo mantenerme siempre en comunión con la Iglesia Católica, tanto en lo que exprese de palabras como en mi manera de obrar. Cumpliré con diligencia y fidelidad las obligaciones a las que estoy comprometido con la Iglesia, tanto universal como particular, en la que he sido llamado a ejercer mi servicio, según lo establecido por el derecho. En el ejercicio del ministerio que me ha sido confiado en nombre de la Iglesia, conservaré íntegro el depósito de la fe y lo transmitiré y explicaré fielmente, evitando por tanto cualquier doctrina que le sea contraria. Seguiré y promoveré la disciplina común a toda la Iglesia y observaré todas las leyes eclesiásticas, ante todo aquellas contenidas

en el Código de Derecho Canónico. Con obediencia cristiana acataré lo que enseñen los sagrados pastores como doctores y maestros auténticos de la fe y lo que establezcan como guías de la Iglesia, y ayudaré fielmente a los obispos diocesanos para que la acción apostólica que he de ejercer en nombre y mandato de la Iglesia se realice siempre en comunión con ella. Que así Dios me ayude y estos santos evangelios que toco con mis manos.

0: Hemos concluido esta parte de la profesión de fe y ahora el padre Ricardo estampa su firma sobre el decreto que ha sido leído y proclamado, al igual monseñor José Vicente Nacher pues estampa su firma en este documento que lo acredita como párroco. Seguimos escuchando esta Santa Eucaristía.
1: En este día elevamos nuestra alabanza a Dios, fuente de toda gracia y unidad. Con un corazón agradecido, unidos a toda la Iglesia, puestos en pie, glorifiquemos al Señor cantando el Gloria.

0: Oremos. Señor Dios, que unes en un mismo sentir los corazones de tus fieles, impulsa a tu pueblo a amar lo que mandas y a desear lo que prometes, para que por medio de la inestabilidad del mundo estén firmemente anclados nuestros corazones donde se halla la verdadera felicidad. Por nuestro Señor Jesucristo, que contigo vive y reina en la unidad del Espíritu Santo y es Dios por los siglos de los siglos.
1: Hermanos, dispongamos nuestro corazón para escuchar la palabra de Dios. Hoy las lecturas nos recuerdan que todo proviene de Dios y que Él, en su amor y sabiduría, llama y confía misiones a quienes pone al servicio de su pueblo. Escuchemos con atención y fe, reconociendo que su amor perdura eternamente y que de Él, por Él y para Él son todas las cosas.

Del libro del profeta Isaías. Esto dice el señor a Secná, mayordomo de palacio. Te echaré de tu puesto y te destituiré de tu cargo. Aquel mismo día llamaré a mi siervo, a Eliacín, el hijo de Elcías. Le vestiré tu túnica, le ceñiré tu banda y le traspasaré tus poderes. Será un padre para los habitantes de Jerusalén y para la casa de Judá. Pondré la llave del palacio de David sobre su hombro. Lo que él abra, nadie lo cerrará. Lo que él cierre, nadie lo abrirá. Lo fijaré como un clavo en un muro firme, y será un trono de gloria para la casa de su padre. Palabra de Dios.

0: Escucharemos ahora la segunda lectura propuesta para este día de toma de posesión, que ya son las del día domingo. Escuchamos.
1: De la carta del apóstol San Pablo a los Romanos. Qué inmensa y rica la sabiduría y la ciencia de Dios. Qué impenetrables son sus designios e incomprensibles sus caminos. ¿Quién ha conocido jamás el pensamiento del Señor o ha llegado a ser su consejero? ¿Quién ha podido darle algo primero para que Dios se lo tenga que pagar? En efecto, todo proviene de Dios. Todo ha sido hecho por Él y todo está orientado hacia Él. A Él la gloria por los siglos de los siglos. Amén. Palabra de Dios.
0: Hemos escuchado estas dos primeras lecturas.

0: El Santo Evangelio para este día, nos ponemos en pie y Monseñor José Vicente Nacher también se pone de pie, toma el báculo y se proclamará el Santo Evangelio de este día. Quien lo hará será el nuevo párroco, el párroco que ya ha tomado posesión con su firma, que es el padre Ricardo Flores. Luego ya se le entregarán otros signos, pero de momento él será quien proclame el Evangelio en esta tarde, que ya está en consonancia con las lecturas del día de mañana 21 del tiempo ordinario. Escuchamos.
1: Señor, esté con ustedes
2: y con tu espíritu.
1: Proclamación del Santo Evangelio

0: Se incensa el altar y también el ambón, mejor dicho, para poder escuchar esta lectura del Evangelio, ya que es el mismo Jesús el que nos hablará.
1: En aquel tiempo, cuando llegó Jesús a la región de Cesarea de Filipo, hizo esta pregunta a sus discípulos: ¿qué dice la gente que es el Hijo del Hombre? Ellos le respondieron: unos dicen que eres Juan el Bautista, otros que Elías, otros que Jeremías o alguno de los profetas. Luego les preguntó: ¿y ustedes, quién dicen que soy yo? Simón Pedro tomó la palabra y le dijo: tú eres el Mesías, el Hijo de Dios. Jesús entonces le dijo: dichoso tú, Simón, hijo de Juan, porque esto no te lo ha revelado ningún hombre, sino mi Padre que está en los cielos. Y yo te digo a ti que tú eres Pedro, y sobre esta piedra edificaré mi iglesia. Los poderes del infierno no prevalecerán sobre ella. Yo te daré las llaves del reino de los cielos, y todo lo que ates en la tierra quedará atado en el cielo, y todo lo que desates en la tierra quedará desatado en los cielos. Y le ordenó a sus discípulos que no dijeran a nadie que él era el Mesías.

0: todos y cada uno de ustedes un cordial saludo en esta parroquia Divina Providencia de Colonia Miramontes, Tegucigalpa. En la Eucaristía en la que toma posesión, se hace cargo el Padre Ricardo Flores y al mismo tiempo se despide el Padre Alberto Enamorado, que ya ha asumido como párroco en Tatumbla. Permítanme primero unas palabras sobre los textos bíblicos de este domingo que hemos escuchado y que podemos o pretendemos de alguna manera resumir en el seguir, creer y anunciar como un dinamismo propio de la parroquia. Seguir, creer y anunciar. Normalmente decimos, hombre, pues conoces a alguien, crees en él, le anuncias y lo que anuncias lo vives. Pero fíjense que el Evangelio, principio del Evangelio, nos dice que la conversación, la pregunta, la doble pregunta de Jesús, se produce en el camino, se produce en el seguimiento. No es algo menor. El cristianismo no es una religión de biblioteca, sino de camino, de vida. Y es cierto que hay un cierto orden, pero seguir a Jesús, creer en él y anunciarlo, es un dinamismo que se vincula entre sí. Difícil decir dónde empieza una cosa y dónde termina la otra. Dos, la pregunta de Jesucristo y consecuencia de la respuesta, el encargo, la encomienda que Jesús hace. De la primera pregunta, más general, ¿quién dice la gente que soy yo? Con una respuesta múltiple, pero de alguna manera impersonal. Y a la pregunta, ¿y ustedes quién dicen que soy yo? Pregunta que al fin y al cabo nos acompaña en toda nuestra vida cristiana. La respuesta de Pedro evidentemente supera a Pedro. Lo que la Iglesia cree y anuncia supera a la Iglesia. Es mi Padre quien te lo ha inspirado, le dice Jesús a Pedro. Y así es continuamente lo que va a predicar el Padre Ricardo. Es el Señor que le ilumina, le encomienda. Tú eres el Mesías, el Hijo de Dios vivo. Un resumen particularmente significativo para un pueblo que anhelaba durante siglos la llegada de un Mesías, añadiendo algo totalmente inesperado para los judíos. El Mesías es el propio Hijo de Dios, Dios mismo. Vale la pena considerarlo para no acostumbrarnos a las verdades de nuestra fe, no acostumbrarnos en cuanto no darles valor, sino en cuanto a poder, respondiendo a estas preguntas, conocer a Jesús y conocernos mejor a nosotros mismos. Bien sabía Jesús quién era Él. No les pregunta a los apóstoles por curiosidad, vamos a ver estos cómo andan, si tengo que repasar la lección o qué me falta. No era una encuesta demográfica. Jesús propicia ese diálogo pedagógico, pero al mismo tiempo interpelante y, insisto, personal, porque la fe es personal y comunitaria, siempre, siempre. Ese diálogo para que los propios apóstoles, la Iglesia, puedan reconocer quién es Él y, reconociendo a Jesús, conocerse mejor a sí mismo. Porque en la medida que conocemos a Cristo, nos conocemos, nos reconocemos a nosotros. Digo aquí también unas palabras sinceras de agradecimiento al padre Alberto, que no hace falta decir mucho, porque ya lo han dicho y está en todos sus corazones el recuerdo que él deja. Creo que ha sido como párroco, primera parroquia. Gracias, padre Alberto. Gracias a la comunidad parroquial Divina Providencia por la madurez eclesial que han mostrado, por esa disponibilidad y esa perseverancia. Les felicito y les agradezco. Ustedes lo han experimentado, algo que es muy cierto. Las personas, los pastores, pasamos, Cristo permanece. Y eso significa que la fe está debidamente cimentada y que los pastores que han pasado han dirigido nuestra mirada al Señor Jesús. Y al padre Ricardo Flores, que estaba feliz en Agalteca, ¿sí o no? Vendré otro día para decirlo. Para otras cosas que no puedo decir hoy, que hay radio. Estaba feliz allá, pero nos ha dado un ejemplo de generosidad y disponibilidad. Recibió como seminarista a Francisco, diácono, lo deja como presbítero, sigue como vicario parroquial, haciendo esa tarea de acompañamiento desde su experiencia y esa vocación que tiene tantos años como formador en el seminario, un sacerdote que ama profundamente al presbiterio y que desde ahí ha amado y se ha entregado generosamente en cada una de las parroquias en las que ha estado, y es seguro que también aquí será. Me permito, por último, invitarles la invitación permanente a todos a ir más allá en la fuerza y los vínculos de comunión y sinodalidad y en el dinamismo misionero, practicando esas características propias de nuestra Iglesia, de la escucha, el diálogo y la transparencia, que tanto bien nos hacen a otros y que se aprenden poniéndolas en práctica. Por lo que decíamos, seguir, creer, anunciar. Jesucristo, el Mesías, el Hijo de Dios vivo. Él nos trasciende, es más que nosotros, pero no deja de ser accesible a nosotros. Jesucristo es exigente y no deja de ser comprensivo. En Él, y solo en Él, encontraremos siempre la fuerza para renovar hoy, cada uno y como comunidad, nuestra adhesión a la Iglesia y nuestra fe en Dios Padre, Hijo y Espíritu Santo, en la Divina Providencia.
1: De esa forma, culminado el mensaje para esta tarde, en la homilía pasaremos al momento de entregar la parroquia con sus respectivos signos, que son las llaves, el campanario, la pila bautismal, el confesionario, las llaves del Santísimo, la sede y el altar. Comenzaremos con los ritos de entrega de las partes de esta comunidad parroquial.
2: La tarea del sacerdote párroco se fundamenta en tres realidades eclesiales que significan y representan la tarea de Jesús en favor de su pueblo. Estas son la tarea de enseñar, santificar y gobernar. Es por lo que en esta liturgia, asumiendo esta realidad, el obispo entregará algunos signos y lugares litúrgicos celebrativos al nuevo párroco, para que así, mediante ellos, desempeñe su caridad pastoral. Ahora, de manera ordenada y con alegría, vivamos este momento tan especial. También.
0: Padre Ricardo, recibe las llaves de esta iglesia como signo de autoridad. Cuida de abrirla oportunamente para que los fieles puedan acudir a celebrar los misterios cristianos y a orar en la presencia del Señor. Procura que también, en la misma forma que cuidas que las puertas del templo estén abiertas, abras también con tu palabra y con tu conducta para Dios el corazón de los fieles.

Cristo, que murió en la cruz para reunir a los hijos de Dios disperso por el pecado, te encomienda que seas asiduo en convocar a tus fieles para que al sonido de estas campanas se apresuren a congregarse en esta iglesia. Haz sonar, pues, las campanas parroquiales para señalar los días de fiesta, el tiempo de oración, los principales acontecimientos que afectarán con alegría o con lágrimas a esta comunidad o a alguno de sus miembros.

Esta es la fuente de la vida que emana del costado de Cristo y limpia los pecados del mundo. Este es el seno materno de la Santa Madre Iglesia, que engendra hijos para la eternidad. Esta es la fuente bautismal que harás renacer por el agua y el Espíritu Santo, tanto los niños que te presenten, los padres cristianos, como los adultos que se conviertan a la fe.

Dios ha amado tanto al mundo que le ha entregado su Hijo, para que nadie perezca, sino para que todos tengan vida eterna. En este lugar el Señor, a través de tu ministerio, realizará maravillas en los corazones arrepentidos. Cuida pues de reconciliar con Dios a los fieles que después del bautismo hayan recaído en el pecado, y aquellos que acudan a ti deseando convertirse más plenamente a Dios. Este es el trono de la gracia para alcanzar misericordia.

Recibe la llave de este sagrario, preparado para reservar el sacramento del cuerpo y la sangre santísimos de Jesucristo. Cuida de llevar la Eucaristía a los moribundos y a los demás enfermos. Sé asiduo en adorar el santísimo sacramento del altar y enseña a tus fieles a visitar a nuestro Señor Jesucristo, presente en la Santa Eucaristía. Cuida que nunca deje de arder aquí una lámpara para señalar a los fieles la presencia del Señor.

0: Ya tres de los lugares importantes. Ahora se entregará la sede y el altar donde celebra la Eucaristía, y que son los lugares más representativos, más visibles, por lo menos aquí en el templo. Escuchamos ahora la entrega de la sede.
1: En la persona del obispo, Jesús el buen pastor está presente en medio de su pueblo. Es él, en efecto, quien por medio de nosotros, sus ministros, continúa anunciando el Evangelio y presidiendo la oración de sus fieles. Tú también, como cooperador de tu obispo, ocupando esta sede, serás imagen de Jesucristo, predicarás su Evangelio y presidirás la oración de la Iglesia que se reúne en esta parroquia.

0: Esta es la mesa del Señor. Alrededor de la misma congregarás a los hijos de la Iglesia y en nombre de Jesucristo presidirás la Eucaristía, para que tus fieles puedan unirse al sacrificio de Cristo y participen así de la cena del Señor.
1: De esta manera, el padre Ricardo Flores, que era jurídica y litúrgicamente constituido párroco, le brindamos un fuerte aplauso y deseamos que la gracia del Espíritu le ayude cada día.
2: Ha concluido la entrega de esta parroquia al padre Ricardo Flores. La gente le aplaude y ahí también agradece al padre Alberto Enamorado. Continuamos con el rito de esta Santa Eucaristía luego de haber sido entregada a la parroquia.
0: Integrados a través de la parroquia en la Iglesia, cuerpo de Cristo y templo del Espíritu Santo, oremos con fe al Señor que conoce cuáles son las verdaderas necesidades de su pueblo. Responderemos: Padre bueno, escúchanos.
1: Padre bueno, escúchanos. Por la Santa Iglesia de Dios, para que con el auxilio de tu Espíritu Santo sea la esposa fiel que siempre te alaba y da acción de gracias solo a tu nombre. Oremos.
3: Padre bueno, escúchanos.
1: Por el Santo Papa León, nuestro arzobispo, los obispos, sacerdotes y diáconos, para que les concedas servir a Dios día y noche y apacentar fielmente a tu Iglesia que les encomendaste. Oremos.
3: Padre bueno, escúchanos.
1: Por el padre Ricardo Flores, nuevo párroco que hoy inaugura su ministerio pastoral, para que concediéndole la fuerza de tu espíritu pueda guiar y enseñar a su grey con mansedumbre y santidad, a semejanza de tu hijo el buen pastor. Oremos.
3: Padre bueno, escúchanos.
1: Por todas las naciones de la tierra, muy en especial por nuestra amada Honduras, para que los gobernantes se muestren dispuestos a cuidar a las familias, núcleo de la Iglesia y de la sociedad. Oremos.
3: Padre bueno, escúchanos.
1: Por los que están pasando por pruebas difíciles, para que des la salud a los enfermos, fuerza a los ancianos, comida y techo a los necesitados, y concedas a los incrédulos la riqueza de la fe. Oremos.
3: Padre bueno, escúchanos.
1: Por las familias que te sirven alegres, para que su forma de vivir el Evangelio se propague a todo el mundo como luz que alumbra y da calor en este mundo de oscuridad y frialdad. Oremos.
3: Padre bueno, escúchanos.
1: Por todos nosotros, miembros de tu amada Iglesia peregrina, para que a pesar de las dificultades del día a día, tu Paráclito nos dé fuerzas renovadas y permita seguir en tu santa misión. Oremos.
3: Padre bueno, escucha.
0: Escucha, Señor, la oración de tu Iglesia congregada en tu nombre y concede a tu siervo Ricardo, sacerdote, que hoy ha sido constituido pastor de esta comunidad, ser un verdadero imitador de tu Hijo, el buen pastor, que entregó la vida por sus ovejas. Y a los fieles de esta parroquia, otórgales que bajo su cuidado pastoral vivan con generosidad la vida cristiana y crezcan incesantemente en la caridad. Por Jesucristo nuestro Señor.
2: Amén. De forma hemos concluido esta primera parte de la Santa Eucaristía. Ahora vamos a la liturgia eucarística, donde las ofrendas de pan y vino serán presentadas ante el altar y también pues serán presentadas ante el pueblo de Dios, que está ya con nuevo párroco. Esta es la parroquia más reciente que hemos tenido.
4: Es vino el pan, Señor.
2: Estamos transmitiendo en directo desde la parroquia Divina Providencia, en la colonia Miramontes, donde ya el padre Alberto Enamorado ha entregado esta comunidad parroquial al padre Ricardo Flores. Han sido
5: momentos muy emotivos. El padre Ricardo Flores viene de Agalteca, se despidió con mucha emotividad de esta comunidad que le tuvo por allá. Ahora recibe esta nueva comunidad, la que le recibe con los brazos abiertos y que también le ayuda a poder continuar con su ministerio sacerdotal. Ahora como párroco en la Divina Providencia. Bueno, Lilian, un rito pequeño, el que hemos tenido, pero que es muy significativo para cada uno de nosotros. ¿Qué va?

0: año, 2021 sería, que él asumió esta parroquia. Y me dice, solo que con unas horas extras, me lo dijo así muy jocosamente, porque él recibió un domingo 22 de agosto en horas de la mañana y está entregando pues un 22 de agosto, solo que en horas de la tarde. Por eso me decía, con unas horas extras, pero bueno, el Señor es el que va a, a recompensar también ese tiempo, esa entrega y pues la feligresía.
1: Muy emocionante.
2: Seguimos con la Santa Eucaristía.
3: Los dones de la unidad y de la paz, por Jesucristo nuestro Señor. Amén. El Señor esté con ustedes.
4: Y con su espíritu.
3: Levantemos el corazón.
2: Hacia el Señor.
3: Demos gracias al Señor nuestro Dios.
2: Es justo y necesario.
3: En verdad es justo y necesario. Es nuestro deber y salvación darte gracias siempre y en todo lugar, Señor Padre Santo, Dios poderoso y eterno, por Cristo Señor nuestro, quien por su misterio pascual realizó la obra maravillosa de llamarnos de la esclavitud del pecado y de la muerte al honor de ser estirpe elegida, sacerdocio real, nación consagrada, pueblo de tu propiedad, para que, trasladados por ti de las tinieblas a tu luz admirable, proclamemos ante el mundo tus maravillas. Por eso, con los ángeles y arcángeles, con los tronos y dominaciones y todos los coros celestiales, cantamos sin cesar el himno de tu gloria.

0: Santo eres en verdad, Señor, fuente de toda santidad. Por eso te pedimos que santifiques estos dones con la efusión de tu Espíritu, de manera que se conviertan para nosotros en el cuerpo y la sangre de Jesucristo, nuestro Señor, el cual, cuando iba a ser entregado a su pasión, voluntariamente aceptada, tomó pan, dando gracias, te bendijo, lo partió y lo dio a sus discípulos, diciendo: tomen y coman todos de él, porque esto es mi cuerpo que será entregado por ustedes.
1: Y Dios mío, yo te adoro, Señor Jesús. Este pan se convierte ahora en tu cuerpo, Señor, que se entrega por nosotros y que se hace presente en este altar.
0: Igualmente, acabada la cena, tomó el cáliz, dando gracias de nuevo, lo pasó a sus discípulos, diciendo: tomen y beban todos de él, porque este es el cáliz de mi sangre, sangre de la alianza nueva y eterna, que será derramada por ustedes y por muchos para el perdón de los pecados. Hagan esto en conmemoración mía.
1: Dios mío, yo te adoro, Señor. Este vino ahora se convierte en tu sangre, esa sangre que se derrama por cada uno de nosotros y que se entrega por amor. Bendito sea tu santo nombre, Señor.
0: Este es el sacramento.

0: Así pues, Padre, al celebrar ahora el memorial de la muerte y resurrección de tu Hijo, te ofrecemos el pan de vida y el cáliz de salvación. Te damos gracias porque nos haces dignos de servirte en tu presencia. Te pedimos humildemente que el Espíritu Santo congregue en la unidad a cuantos participamos del cuerpo y la sangre de Cristo.
1: Padre, acuérdate de tu iglesia extendida por toda la tierra y reunida aquí el domingo, día en que Cristo ha vencido la muerte y nos ha hecho partícipes de su vida inmortal, con el Papa León, con nuestro arzobispo José Vicente y con todos los pastores que cuidan de tu pueblo. Llévala a la perfección por la caridad.
2: Acuérdate también de nuestros hermanos que se durmieron en la esperanza de la resurrección. Y de todos los que han muerto en tu misericordia, admítelos a contemplar la luz de tu rostro. Ten misericordia de todos nosotros, y así con María, la Virgen Madre de Dios, San José, su esposo, los apóstoles y cuantos vivieron en tu amistad a través de los tiempos, merezcamos por tu Hijo Jesucristo compartir la vida eterna y cantar tus alabanzas.

0: fieles a la recomendación del Salvador y siguiendo su divina enseñanza nos atrevemos a decir: Padre nuestro que estás en el cielo, santificado sea tu nombre, venga a nosotros tu reino, hágase tu voluntad en la tierra como en el cielo. Danos hoy nuestro pan de cada día, perdona nuestras ofensas como también nosotros perdonamos a los que nos ofenden. No dejes caer en la tentación y líbranos del mal. Líbranos de todos los males, Señor, y concédenos la paz en nuestros días, para que, ayudados por tu misericordia, vivamos siempre libres de pecado, protegidos de toda perturbación, mientras esperamos la gloriosa venida de nuestro Salvador Jesucristo.
1: Tuyo es el reino, tuyo el poder y la gloria por siempre, Señor.
0: Señor Jesucristo, que dijiste a tus apóstoles: la paz les dejo, mi paz les doy. No tengas en cuenta nuestros pecados, sino la fe de tu Iglesia. Conforme a tu palabra, concédele la paz y la unidad. Tú que vives y reinas por los siglos de los siglos.
2: Amén.
0: La paz del Señor esté siempre con ustedes.
1: Y con tu espíritu.
0: Dense fraternalmente la paz.
1: Nos damos la paz para cada uno de ustedes. Les enviamos un fuerte abrazo de paz a cada uno de sus hogares para que puedan recibir esta paz que tanto necesita nuestro país. La paz llega a cada uno de ustedes que quizás está en un hospital o que quizás se encuentran en estos momentos abatidos por algún problema. Bendito sea el nombre del Señor y que esta paz pueda llegar a

0: Él es Jesús. Él es el Cordero de Dios que quita el pecado del mundo. Dichosos los invitados a la cena del Señor.
1: No soy digno de que entres en mi casa, pero una palabra tuya bastará para sanarme. Hemos llegado a este momento de la Santa Eucaristía en el cual este pan y este vino ya son el cuerpo y la sangre de Dios, esa que se entrega por cada uno de nosotros.
2: Oración
1: estamos
2: para
1: transmitiendo.
2: La comunión
1: Escuchamos
2: espiritual.
1: La comunión espiritual.
2: Creo, Jesús mío, que estás real y verdaderamente en el cielo y en el santísimo sacramento del altar. Te amo sobre todas las cosas y deseo vivamente recibirte dentro de mi alma, pero no pudiendo hacerlo ahora sacramentalmente, ven al menos espiritualmente a mi corazón. Y como si ya te hubiese recibido, te abrazo y me uno de todo a ti. Señor, no permitas que jamás me aparte de ti. Amén.
1: De esta forma hemos hecho esta comunión espiritual a todos aquellos que nos escuchan a través de la voz de Suyapa. Damos gracias porque hemos sido parte de esta última toma de posesión del mes de agosto. Ha sido un agosto bastante movido, con muchas celebraciones parroquiales, y han sido cuatro tomas de posesión muy significativas. Así que nos unimos al coro con el canto de la comunión y damos gracias a Dios por la vida del padre Ricardo Flores y también por la misión que emprenderá el padre Alberto Enamorado.

0: Oremos. Te pedimos, Señor, que la obra salvadora de tu misericordia fructifique plenamente en nosotros y haz que con la ayuda continua de tu gracia, de tal manera tendamos a la perfección, que podamos siempre agradarte en todo. Por Jesucristo nuestro Señor.
1: Tenemos unas breves palabras en nombre de esta comunidad parroquial, esperando aquí a nuestra querísima doctora.
2: Escuchar algunas palabras por parte de la representación de los feligreses de la parroquia Divina Providencia. Escucharemos estas palabras que tendrán que decir.
3: Muy buenas tardes, queridos hermanos. Hoy no estamos muy bien acompañados. Agradecemos la presencia de Monseñor José Vicente, de nuestro señor vicario, Padre Reinaldo, nuestros sacerdotes, Padre Olvin, Padre Alberto y Padre Ricardo, y nuestro seminarista. Y todos nosotros aquí reunidos con unos sentimientos encontrados, pero felices, porque sabemos que nuestra iglesia es tan maravillosa que no deja a sus rebaños solos. Nunca. Esa es la maravilla de nuestra fe. El Padre Alberto ha recibido estos días muchas muestras de nuestro cariño, agradecimiento y reconocimiento por esta gran obra que ha hecho en 5 años en nuestra parroquia. Estoy segura que deja semillitas. Las vamos a abonar, las vamos a regar para que crezcan y den esos frutos de fe que nuestra iglesia necesita. Somos una parroquia muy, pero muy comprometida. Somos bien querendones. Aunque el Padre va a estar a una distancia relativamente corta, ya le advertimos que no se va a deshacer de nosotros, porque siempre, y eso debe ser en cada parroquia, tenemos que seguir con esos hilos de cariño, con el

0: apoyo para otras parroquias, porque eso va a fortalecer nuestra iglesia. Sé que va a ser recibido muy felizmente por toda esa comunidad de Tatumbla de Galteca, donde han dejado venir con tristeza también al padre Ricardo. Y nosotros con ese corazón, que todos tenemos un corazón grande, caben muchos sacerdotes en él. Hay espacio para todos. Pedimos al Señor, y esto va para ambos, que su luz ilumine sus vidas, que sea la luz de Cristo la que la ilumine, que donde sea ese camino pastoral, ustedes siempre estén guiados por la fe, fortalecidos por la esperanza y sostenidos por la palabra del Señor. Eso es lo mejor que podemos tener también nosotros. Entonces, le damos un hasta luego al padre Alberto y le decimos bienvenido, padre Ricardo. Sus familias aquí presentes, gracias por prestarnos al padre Alberto. Y gracias por prestarnos ahora al padre Ricardo. Aquí va a estar protegido también. Se inicia un nuevo capítulo en la historia parroquial de la Divina Providencia. Es un lienzo en blanco, pero lo vamos a escribir juntos en sinodalidad con la pluma perfecta de la fe, de una fe fortalecida, de una comunidad comprometida, de una iglesia en salida. Gracias, padre Alberto. Padre Ricardo, aquí estamos sus ovejas y usted es nuestro nuevo pastor. Bienvenido.
1: Muchísimas gracias. Tenemos un pequeño presente para ambas familias, ¿verdad? La familia del padre Alberto, como decía la doctora, cómo nos lo han prestado y ahora pues acogemos con gran cariño también al padre Ricardo. Por favor, sí. Gracias, de verdad.

Y también tenemos al, sí, ya, al padre, con la familia del padre. Sean bienvenidos a esta gran familia también. Pues sí, con mucho cariño recibimos al padre Ricardo.

Hace unos días, pues, también entregué a la parroquia Santísima Trinidad, que tiene el mismo día de fiesta que aquí, la Divina Providencia. El misterio de ese Dios de que ha hecho todo esto, la historia, el mundo, que nos ha dado a su Hijo Jesús para que fuera nuestro Señor y Salvador. Esa pregunta del Evangelio, pues, para mí en este día que tomo posesión, me dice mucho. Yo no vengo a inventar nada. Vengo a continuar la obra que muchos hermanos han hecho aquí, desde los padres canadienses, cuando eran parte de la parroquia San Martín de Porres, y luego el padre Roberto, que quiso, que fue mi maestro también. Muchos ya le dijeron el chisme a Roberto, y Roberto está feliz también, porque él fue un gran hombre que dio la vida por la formación de los sacerdotes. Padre Rigoberto fue su alumno también, y lo conocemos. Y esa semilla que él sembró cuando quiso decirle a Monseñor Cardenal que fuera cuasi parroquia esta zona, pues esa semilla ha crecido y seguirá creciendo, porque la obra no es nuestra. Aquí solo venimos a tratar de hacer presente a ese Jesús, y esa va a ser mi labor, que cada día conozcamos más al Señor. A veces pensamos que hemos avanzado en la fe, pero el misterio de Dios es insondable. Y vamos a ir juntos tratando de conocer a Jesús, de tratar de enamorarnos más de Él, tratarnos de ser sus amigos, sus servidores, pero sobre todo ser esos testigos. Junto a ustedes, pues, voy a escucharles. Quiero ser parte de sus vidas. No vengo con la intención de ser el maestro, porque el maestro es Jesús, pero sí con la intención de que juntos aprendamos, y imitando el amor de Él, como nos decía el Salmo de hoy, tratar de vivir desde ese amor. Al mundo le falta amor. Al mundo le falta esa bondad, esa misericordia, ese jesed de Dios. Y pues juntos vamos a tratar de dejarnos llevar por ese amor, y en las familias, en los trabajos, en las realidades que nos toca vivir, pues vamos a hacer presente el amor de Dios para que su reino pueda ser realmente una realidad. ¿Cuánto a Honduras le falta vida? ¿Cuánto a Honduras le falta solidaridad, justicia, verdad? Pues nos toca a nosotros seguir dejándonos llevar por Jesús y creer en eso, que es lo que nos hace falta también. Tenemos fe, a veces una fe de tradición. Tenemos que llegar a una fe en la que podamos decir, no solo de palabras, sino con la vida, yo soy de Jesús. A Pedro, pues con aquella valentía, dijo, tú eres el Mesías, el Hijo del Dios vivo. Creernos eso de verdad y poderlo anunciar, como Monseñor lo decía en la homilía, poder anunciar a ese Jesús con nuestra historia, con nuestro caminar. Vamos a seguir profundizando esa fraternidad que por años se ha distinguido de esta parroquia Divina Providencia, y a vivir desde esa providencia, en la confianza, en la esperanza de saber de que Dios es el que lleva la historia, y que nosotros solo estamos aquí para poder, pues, mostrar al mundo que Dios vive en nosotros, porque es la única forma de que el mundo, la historia, pues pueda hacer un cambio, siendo de Dios en todos los momentos, y que ese amor sea la que nos lleve. Me toca seguir acompañando a sus familias, que es la, estamos terminando el mes de la familia, que es la célula, que es la base, que es el fundamento de la vida. Desde la fe, pues, quiero yo ir acompañándoles a ustedes como familias. Gracias por tantas personas que me han conocido y hoy están aquí, miro sus caras, a las hijas de Nazaret que están allá,
ese grupo que el padre Tony fundó y que pues desde hace 16 años llevo yo, a los hermanos del BARC, Alfredo que anda de la parroquia de Santísima Trinidad y otros hermanos que he visto, pero sobre todo, papá, mamá, gracias por su cercanía, porque siempre he contado con ustedes en todos los lugares que he estado. A mis hermanas, falta una, Flavia, que está fuera del país, y a mis sobrinos que están aquí parte, gracias por la cercanía, por el amor que me dan. Eso que yo he encontrado en ustedes es lo que quiero también vivir aquí. Alguien que nadie se siente solo, sino que se siente querido y amado aún en sus defectos. Así tenemos que aprender a vivir nuestra fe, amándonos, pero de verdad. Monseñor, gracias. Y hermanos sacerdotes, gracias por su cercanía. Padre Alberto, cuenta con mi amistad, mi oración, con el cariño de todo este pueblo, como lo ha manifestado la doctora, y siempre estaremos para servirte. Que Dios le bendiga y ahí pues juntos sigamos haciendo de nuestra vida esa ofrenda hacia Dios para que su reino sea una realidad. Dios les bendiga.

0: El Señor esté con ustedes. Bendito sea el nombre del Señor. Nuestro auxilio es el nombre del Señor. Y la bendición de Dios, Padre, Hijo y Espíritu Santo, descienda sobre ustedes y permanezca para siempre. Pueden ir en paz.
1: De esta forma ha concluido la Santa Eucaristía de toma posesión del Padre Ricardo Flores. Ahora ha recibido esta hermosa parroquia de parte del Padre Alberto Enamorado, un sacerdote joven que ha terminado de esta forma con esta Santa Eucaristía, con esta toma de posesión en la que pues se ha entregado esta parroquia que tiene mucha similitud con la que dejó en Agalteca, dedicada a la Santísima Trinidad. De esta forma nos despedimos. Vamos ahora a decirles que vamos casi corriendo porque tenemos que movernos hacia la colonia La Vega, donde estaremos a la comunidad Santa María Reina, porque hoy es ese día importante. Santa María Reina está celebrando hoy y pues vamos a continuar con esta transmisión. Tenemos que estar pendientes y ya casi nos vamos. Un momento muy feliz el que se ha vivido aquí en esta parroquia, hermosa parroquia Divina Providencia de Tegucigalpa, y nosotros hemos llevado esta transmisión especial a cada uno de ustedes. Así que Dios bendiga a sus familias, gracias por haber estado. Dentro de un momento estaremos transmitiendo desde la parroquia Divina Providencia.

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0: Muy buenas tardes tengan todos. Gracias por estar nuevamente con nosotros. Nos hemos separado algunos minutos nada más, porque rápidamente nos hemos trasladado hasta la parroquia Santa María Reina, en la colonia La Vega, la que está siendo pastoreada por el padre Luis Enrique Gutiérrez, muy conocido por ustedes, sobre todo su presencia en los medios de comunicación. Padre Luis Enrique también, reconocido psicólogo, y es en quien está al frente de esta comunidad parroquial que hoy nos recibe a esta hora. ¿Por qué? Porque hoy están celebrando a Santa María Reina, su santa patrona, una imagen hermosa de la Virgen, revestida de blanco, con una rosa roja en sus manos y coronada, como nos lo dice el Evangelio, ella con esta corona hermosa y resplandeciente. Estaremos compartiendo algunas fotografías en las redes sociales de Suyapa Medios, y nosotros pues ya estamos aquí con la unidad móvil de La Voz de Suyapa, Pedro Sierra, y también pues les habla Marco Calix, para escuchar esta transmisión especial para La Voz de Suyapa y para toda la feligresía que nos sintoniza hoy en esta fiesta mariana. Sabemos que el día sábado es un día mariano por excelencia, y qué mejor forma de celebrar con la majestad de nuestra Madre Santísima, la Virgen María. Presidirá en la caridad Monseñor José Vicente Nacher Tatay, arzobispo de Tegucigalpa, quien pues se ha movido directamente, ha salido casi al mismo tiempo que nosotros de la Divina Providencia de esta parroquia y ha venido directamente acá. Estamos ya escuchando la munición de entrada, ¿verdad?, para esta Eucaristía. Estamos ya también a través de los 102.1 Suyapa FM Estéreo. Les saludamos en esta transmisión especial de la fiesta, solemnidad para esta parroquia de Santa María Reina. Escuchamos la munición de entrada.
1: Antes bien, oírlas benignamente y cumplirlas. Amén.
0: Está finalizando el rezo del Santo Rosario y la novena de Santa María Reina. Les decía que esta fiesta se lleva a cabo en este sábado, día mariano por excelencia, y en el que nosotros pues estamos ya, gracias a Dios, transmitiendo para cada uno de ustedes esta celebración parroquial. Y realmente hermosa la imagen de Santa María Reina, una reina que nos precede y que nos preside en la caridad. Esta hermosa imagen realmente me ha impactado. Ya estamos contemplándola, ya casi terminando esta celebración. Compartimos ya algunas imágenes de la toma de posesión del padre Ricardo Flores, que recientemente acabamos de escuchar, y ahora transmitiendo esta Santa Eucaristía desde la parroquia Santa María Reina de Comayagüela, que está comprendida, o mejor dicho, tiene los sectores aquí cercanos de la colonia La Vega. Estamos hablando de Calpules, toda esta zona también de La Peña, donde están varios templos, y que recientemente acaban de celebrar también en la comunidad de Calpules, acaban de celebrar también la Asunción de María, una parroquia muy mariana por excelencia, y que nosotros pues ahora ya nos hemos trasladado hasta esta comunidad para dar gracias a Dios, a la Virgen María, por sus bendiciones. Que Santa María Reina llegue a sus hogares y que pueda estar siempre con nosotros. Y gracias por su sintonía en nuestras dos emisoras, por los 910 AM, ahora también por el 102.1 Suyapa FM Estéreo. Así que seguimos escuchando un poco del ambiente previo a esta Santa Eucaristía.
1: Preserva la habitación de Dios y el decoro del templo de todo mal. Libra a cuantos te alaban, da redención a los cautivos y sé refugio para el peregrino y consuelo para el desamparado. Extiende por fin a todo el orbe tu mano auxiliadora, para que, así como celebramos con tanta alegría esta festividad, celebremos también todas las demás que te dedicamos en Cristo Jesús, Rey de todas las cosas y verdadero Dios nuestro. A quien sea la gloria y la fortaleza, junto con el Padre Eterno, que es principio de la vida, y con el Espíritu coeterno, consubstancial, y que reina con los dos, ahora y siempre, por los siglos de los siglos. Amén. Oh, Santísima Señora, Excelentísima Madre de Dios y Piadosísima Madre de los hombres, después de Dios, tú eres la única esperanza de los pecadores y da la mayor confianza de los justos. La Iglesia te llama vida, dulzura y esperanza nuestra, y todos los pueblos ponen en ti sus ojos, esperando de ti todas las gracias. Nosotros también, dulce abogada, acudimos a ti en estos días, instándote para que nos oigas y conceda las gracias que te pedimos. Danos en primer lugar un amor sincero a tu divino Hijo, observando su santa ley cristiana. Alcánzanos también la salud del cuerpo y la serenidad del espíritu, la paz en la familia y la suficiencia de medios para la vida. Amén. Pedimos la bendición a nuestro Padre Celestial y nos valemos de nuestra Madre diciéndole: contigo voy, Virgen pura, y en tu poder voy confiada. Que llena de ti amparada, mi alma estará segura. Dulce Madre, no te alejes, tu vista de mí no apartes. Ven conmigo a todas partes y sola nunca me dejes, ya que me proteges tanto como verdadera madre. Haz que me bendiga el Padre, el Hijo y el Espíritu Santo. Amén.
2: Muy bien, buenas tardes para todos. Si se sientan para ver si se hacen así como delgaditos para que entren algunos. Por ahí hay un espacio. Allá miren. Hay un espacio. Esa banca está libre, ¿verdad? Está libre. Muy bien. ¿Tiene para qué? Esa primera banca, siéntese.
0: Escuchando ahora algunas indicaciones por parte del padre Luis Enrique Gutiérrez, a quien saludábamos y que también es parte de alguna de la programación de La Voz de Suyapa, sobre todo en Suyapa FM Estéreo, donde pues transmitimos la Lectio Divina todos los domingos de 6:30 de la mañana con repetición a las 2 de la tarde. Así que ya están dándole algunas indicaciones previas de esta fiesta patronal que estamos viviendo con todo el corazón dispuesto para que usted pueda recibir la bendición de Dios a través de nuestra Madre, la Santísima, la Virgen María, Santa María Reina. Así que ya dentro de un momento comenzaremos, escucharemos la munición de entrada y que será parte de esta celebración parroquial que estamos llevándoles desde aquí de la colonia La Vega. Un movimiento rápido el que hemos hecho, pero el equipo de La Voz de Suyapa y Suyapa Medios, pues siempre trabajando juntos para poder llevarle estas transmisiones. Escuchamos la munición de entrada.
3: Por la salud de Dania, por nuestros hermanos difuntos Ángela Beatriz Cruz Ramos, María Teresa de Jesús Ramírez, Ani Zoé Rodríguez, María Castillo, Alba Valdés. Buenas tardes, hermanos. Sean todos y todas bienvenidas a esta magna celebración. Queridos hermanos, con profunda alegría nos congregamos para celebrar la solemnidad de Santa María Reina, patrona de nuestra comunidad parroquial. María es reina porque es la madre de Jesucristo, Rey del Universo, pero su realeza no se manifiesta en el poder humano, sino en la humildad, el servicio, la obediencia y la entrega confiada a la voluntad de Dios. Ella nos conduce siempre hacia su Hijo y nos enseña a decir: hágase en mí según tu palabra. En esta fiesta parroquial agradecemos al Señor la historia, la fe y la misión de nuestra parroquia. Recibimos con alegría a nuestro pastor, Monseñor José Vicente, quien preside esta celebración, y oramos para que su ministerio episcopal produzca abundantes frutos en nuestra iglesia arquidiocesana. Con el corazón lleno de gratitud, recibamos a quien preside y a los ministros de esta celebración cantando.

0: Buenas tardes, monseñor. Buenas tardes. Buenas tardes. Gracias, monseñor, por su presencia aquí entre nosotros en este. Bien por nuestra
1: En el nombre del Padre y del Hijo y del Espíritu Santo.
2: Amén.
1: La paz del Señor esté con ustedes.
2: Y con tu espíritu.
1: Creo que es el cuarto año que tengo la gran alegría de compartir la fiesta patronal en la parroquia María Reina de La Vega. Normalmente solemos decir, qué bueno es conmemorar a nuestra patrona, en este caso la Virgen Santísima, Reina del cielo y tierra. Dispongámonos a estos sagrados misterios, reconociendo humildemente nuestros pecados. Yo confieso ante Dios Todopoderoso, que ustedes, hermanos, he pecado mucho de pensamiento, palabra, obra y omisión, por mi gran culpa. Os ruego a Santa María, siempre Virgen, a los ángeles y a los santos, ustedes, hermanos, intercedan por mí, de Dios nuestro. Todopoderoso tenga misericordia de nosotros.